0: así.
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Muy buenas noches, saludamos cariñosamente a nuestra audiencia. Estamos aquí en los estudios centrales de Radio El Conquistador. Este programa se transmite directamente desde los estudios centrales de Radio El Conquistador en la comuna de Huechuraba Beach. Saludamos cariñosamente a nuestra audiencia, les agradecemos a ustedes que nos den la bienvenida a nosotros y también aprovechamos de saludar cariñosamente a todas aquellas personas que en este día 30 de julio, ya no queda nada para el fin de julio, están de cumpleaños. No es mal día el día jueves. Así que, por lo tanto, desde Arica y Parinacota hasta Punta Arenas, pasando por todas las regiones intermedias, saludamos a toda la gente que está en sintonía, ya sea en señal abierta o a través de la señal online www.radioelconquistadorfm.cl. Agradecemos también a todos aquellos que están en otras partes del mundo, también a través de la señal online, escuchando Radio El Conquistador. Este es su programa Nunca es Tarde, donde siempre tenemos algún invitado, a veces no tenemos invitado, y hoy tenemos invitado. Así que, por lo tanto, antes de presentarle nuevamente a nuestro invitado de hoy, vamos a escuchar una canción de los New Kids in the Block, que se llama Step by Step.

0: Y nuestro invitado este día jueves es por ustedes muy conocido, José Luis Brito, que es naturalista, especialista en fauna y humedales, y nosotros le decimos el profesor porque nos enseña muchas cosas todos los días o todas las veces que viene y está en nuestro programa. José Luis, te saludamos aquí desde Santiago a San Antonio. Buenas noches.
1: Buenas noches, Cristian, y al programa Nunca es Tarde, y a todos quienes están escuchándolo a través de Radio El Conquistador.
0: Oye, antes de iniciar nuestra conversación, que está relacionada con la vida salvaje y la naturaleza, vamos a saludar a tu señora, que hoy día está de cumpleaños, así que...
1: Sí, Marcela está de cumpleaños hoy, así que un gran besito a ella, una mujer extraordinaria que me ha ayudado mucho en la vida.
0: Ya, y nosotros aquí, de todo el equipo Radio El Conquistador, también aprovechamos de mandarle un saludo en el día de su cumpleaños, y que lo pasen bien hoy día.
1: Gracias.
0: Oye, José Luis, fíjate que estaba viendo hoy día en la mañana el diario y fíjate que todo este tema del sistema frontal que afecta a mucha gente, sin lugar a dudas, también le afecta a la vida salvaje. Y fíjate que hoy día sale una foto de algunos aves, como los cóndores, algunos guanacos, zorros, pelícanos, que también producto, por ejemplo, de la cantidad de nieve que ha caído en la cordillera, un guanaco en los Andes empezó a tener que obligadamente a bajar y acercarse a lugares donde vive la gente y ha sido atacado por los perros y es altamente probable que lo tengan que poner a dormir, pobrecito.
1: Bueno, Cristian, en esta, cuando ocurre el fenómeno del Niño, como en esta oportunidad, sucedió muy fuerte también en el 83-84 y luego en el 97-98, donde me acuerdo en el 97-98 realizamos la campaña Sálvame, Quiero Vivir, con la gran cantidad de tortugas marinas, aves marinas y lobos marinos juveniles que salían a las playas, y hubo que recibir fondos en donación de Europa y Estados Unidos, de la gente que colaboraba, para poder comprarle comida y mantener vivos a muchos animales marinos que se vieron afectados por el fenómeno del Niño. Este no ha terminado, y obviamente uno podría decir, bueno, son causas naturales que los afectan y van a morir. Sí, es cierto. Sin embargo, hoy nosotros somos millones de millones como especie y todas las otras las tenemos aproblemadas o con poblaciones tan bajas que incluso están amenazadas de desaparecer en algunos lugares por la endogamia o por el poco número que existe. Por lo tanto, debemos estar muy atentos, Cristian, como tú dices, a cualquier animal silvestre que necesite nuestra ayuda. Cada vez que hay estos desbordes enormes de ríos y esteros, salen al mar especies como el coipo, por ejemplo, que es un roedor, el más grande de Chile, que es nativo, sale al mar y trata de luchar con las olas donde él no está acostumbrado, y muchas veces sale a la playa muy aproblemado, y ahí es cuando hay que salvarlo. Por ejemplo, nosotros estamos muy atentos acá al río Maipo, porque normalmente salen coipos muy debilitados, intentando soltear el oleaje y el agua salada en frente a las playas de Santo Domingo y Llolleo, y hay que ayudarlos. También salen taguas, patos silvestres que están todos mojados y no pueden volar, entonces hay que atraparlos, secarlos y llevarlos rápidamente a las lagunas de Llolleo o al río Maipo mismo, pero más arriba, donde el río no lo vuelva a lanzar al mar. Entonces hay que estar atento a esto. Las aves también pequeñas, los pájaros, se caen de los nidos cuando llueve mucho, porque ya hay nidos pequeños y hay que intentar subir los nidos de vuelta. Los pelícanos, que son aves primitivas, muy grandes, cuando hay vientos se estrellan contra los edificios de aquí, por ejemplo en San Antonio, en Viña del Mar, lo hemos visto también, en Valparaíso, donde la gente los encuentra golpeados porque chocaron con un ventanal y cayeron. No pueden sostener su vuelo cuando hay viento fuerte. Entonces hay que estar muy atentos a diversas situaciones que van a ocurrir con las temporales que vienen todavía hasta octubre, que van a ser bien continuos, en donde la fauna, como, y vuelvo a decir, uno podría decir, bueno, pero es natural que mueran porque es una condición, sí. Sin embargo, insisto, las poblaciones de ellos son tan bajas hoy que debemos hacer todos los esfuerzos posibles para ayudar. Si no está la autoridad competente, no llega a tiempo, usted también puede ayudar haciéndolo adecuadamente. Por lo tanto, es importante estar atento a qué le pasa a la fauna silvestre. A veces queda atrapada en el barro, a veces queda atrapada en la nieve, a veces quedan atrapados en las ramas de un río o en las playas cuando el río arroja la, las ramas y los árboles que han caído, o llegan a lugares muy mojados donde no pueden volver a volar, como le pasó a este cóndor, que tuvieron que atraparlo los carabineros. Y esto va a ocurrir constantemente, ocurre todo el tiempo, y sobre todo en un fenómeno El Niño. Por eso, a todos quienes están escuchando el programa Nunca es Tarde, estén muy atentos a comunicarse con el SAC, con Cernapesca, con AF, y con nosotros también podemos orientarles qué hacer. Así que es muy importante estar atento a lo que viene además.
0: Dime una cosa, José Luis, uno, de acuerdo a lo que ve en la televisión, muchos reportajes, el guanaco lo vemos allá en Puerto Natales, en las Torres del Paine, y resulta que este guanaco está en el sector de los Andes. ¿También tenemos fauna de guanaco aquí?
1: Bueno, Cristian, el guanaco, a la llegada de los españoles y a la independencia de Chile en 1818, estaba presente desde Arica, ¿cierto?, en las montañas, y en algunas partes de todos los valles que transversales que llegan con los diferentes ríos. Luego estaba ausente en el desierto de Atacama, en el centro, pero estaba en el sur de la Atacama y por toda la costa también. Por eso hay un lugar, incluso en el norte chico, que se llama Guanaqueros, que sí, era el nombre que se le daba a los cazadores de guanacos. Ah. Y por lo tanto, las poblaciones eran importantes en Santiago, en el Valle, al llegar Pedro de Valdivia. También en Melipilla hay cerros aquí en San Antonio, por ejemplo, que se llama Cerro del Guanaco. En 1907-1909 se construyeron las líneas férreas para llegar a Llolleo. Y hay un túnel que se llama El Guanaco. Y lo más probable es que haya sido porque los trabajadores o quienes estaban ahí vieron a los últimos guanacos en el lugar. Todos los territorios indígenas prehispánicos anteriores a que naciera Colón, por ejemplo, de los grupos Llolleo y Bato, que están en Santiago, los Andes, Quillota, Valparaíso, tienen en sus territorios restos de guanaco. También los tienen los Aconcagua, que son la gente que hablaba el mapudungún, y son los que están en Santiago y que se encuentran con Valdivia. Recordemos que aquí nunca hubo reches, más tarde llamados mapuches. Solo hablaban la misma lengua, pero eran un grupo completamente diferente. Y por lo tanto, sí había guanaco en todos estos lados. Lo cazaron primero, obviamente, los nativos, por eso vivían cerca de los humedales, donde ellos llegaban a comer, los aguachaban aparentemente a algunos de ellos. Hubo uno en el sur de Chile que le llamaban chilihueque. No está claro todavía si eran guanacos domesticados o guanacos mezclados con llamas, que todavía ocurre, ¿no?, que se hibridan estas dos especies. Y además, lo teníamos entonces también en la zona del Maule, la Araucanía, más al sur, y solo no estaba presente en la parte de los grandes bosques australes, pero sí en algunos lugares precordilleranos de Coyhaique, que toda esa zona, La Pampa, y luego aparecía nuevamente en Magallanes, Tierra del Fuego. Por lo tanto, nosotros lo hicimos desaparecer a través de la cacería constante de esta especie. Lo mismo pasó con el huemul, lo mismo pasó con el pudú, y a eso hay que sumarle los enormes incendios forestales. No olvidemos que en el Tricao, Santo Domingo, donde hay una quebrada y el estero Tricao, ahí se encontró una serie de territorios de la cultura Aconcagua de unos 800 años antes de hoy, y en los fogones de comida habían restos de pudú.
0: ¡Oh, Dios!
1: Por lo tanto, había pudú hasta unos 700, 800 años aquí mismo en la costa central, y lo más probable es que estaba en todos los bosques de Melipilla y antes de que quemaran Santiago, ¿no?, y quedara ese nivel de erosión que tiene hoy día y sin vegetación. Por lo tanto, sí, estaba, y es normal que ojalá todos estos guanacos empiecen a regresar. Lo extinguimos tanto en la zona central que los guanacos que están regresando, entre comillas, parecen ser guanacos que han pasado desde Argentina y están recolonizando la zona, que en su loco andar incluso algunos parecen haber llegado a la Reserva Peñuelas, donde hay algunos ejemplares décadas antes que llegaron, y algunos lamentablemente se han mezclado con llamas, pero hay guanacos en esa reserva aquí en Valparaíso.
0: O sea, ahí en los Andes, que estamos hablando de región de Valparaíso, no es raro que si alguien de repente ve un guanaco, esté ese pobre animal tratando de sobrevivir, ¿no? Ahí.
1: Por supuesto, me tocó, Cristian, y te cuento, en el año 98 ir a Bahía Salado, aquí al sur de Atacama, y encontraron una quebrada un día con 16 guanacos que fueron acribillados por cazadores.
0: Por Dios.
1: Entonces eso sigue ocurriendo lamentablemente. La gente debe denunciar todo esto y ahora, ayudar a la fauna en problemas.
0: Ahora, José Luis Brito, en este caso, este pobre guanaco, cuando está viviendo en cierta altura, yo me estoy pasando la película Los Andes, camino a Portillo, será, no sé, por ahí en la cercanía de donde está el centro de esquí. ¿De qué se alimenta este animal cuando no cae nieve? Porque cayendo la nieve tiene que bajar.
1: Sí, como te decía, los guanacos viven desde la costa hasta unos 3.000 o más metros de altura y se van adaptando, son altamente adaptables a los distintos ecosistemas del desierto, la montaña o la costa, excepto los bosques, y ellos comen distintas cosas. Rascan la nieve, ¿cierto? Y se comen los pastos que todavía están debajo. En el desierto se comen los musgos sobre las cactáceas. Se las ingenian. Sin embargo, los hemos obligado a vivir en ambientes muy agrestes, con poca comida, porque los empujamos con nuestros perros, nuestros ruidos y la cacería ilegal que todavía continúa.
0: Ahora, dime una cosa, este pobre guanaco, los lugareños, ¿qué tienen que hacer? ¿Tener los perros más controlados? Porque vienen esos perros bien sueltos. Porque imagínate, este pobre animal fue atacado quizás por cuántos perros.
1: Lamentablemente nuestro país en América, Sudamérica en general en América, es uno de los países que tiene más perros sueltos por irresponsabilidad de la gente. No los esteriliza, los mantiene sueltos. Los perros carretean toda la noche, salen varios kilómetros alrededor de la casa, se reúnen en manadas de perros que no son asilvestrados, es decir, no son perros salvajes, son perros domésticos que se reúnen y se ya instintivamente cazan como sus ancestros los lobos y salen a matar todo lo que encuentran en varios kilómetros alrededor. Por eso la gente después el otro día los encuentra que están cansados o vienen manchados con el cuello lleno de arena porque es sangre que se les pegó con arena. Esos son los famosos chupacabras, ¿no? Y por lo tanto se meten incluso a los gallineros y la gente debiera ser mucho más responsable con la cantidad de perros. Si quiere tenerlos, bien, pero manténgalos controlados en ambientes encerrados y si los saca a lugares donde usted sabe que hay fauna silvestre, que ellos la van a perseguir, a menos que el perro esté completamente acostumbrado y no persiga la fauna, que hay perros que hacen eso, que no persiguen, pero la mayoría, si no están acostumbrados, lo van a hacer. Entonces uno debe ser responsable. Vamos a tener, bueno, están encerrados y estamos en un ambiente silvestre. Muchas veces la gente se aburre de Santiago, por ejemplo, y se viene aquí al humedal El Yali en Santo Domingo, se viene al Yeco en Algarrobo, se viene al interior de Cartagena, donde todavía hay pumas, por ejemplo, y la gente se viene con todo y petacas, como se dice, ¿cierto? Y trae sus perros, enormes perros, pastores alemanes, muy parecido a un lobo y otros, y los mantiene sueltos. Cuando deben estar, claro, para cuidar, pero encerrados en su perímetro. Esos perros matan todo lo que va quedando de la vida silvestre. Entonces, uno debe tenerlos contenidos. Y ojalá no llevar gatos al campo, porque los gatos también se comen todo, lagartijas, insectos, las aves, sus nidos. Es terrible lo que pasa a menos que uno los tenga controlados. Australia y Nueva Zelanda han sido muy perseverantes en esto y se han dado cuenta a tiempo del enorme daño que esto estaba causando en la vida silvestre. En Chile todavía estamos tan lentos en esto.
0: Y con poca educación. Ahora, con respecto, José Luis Brito, con respecto al cóndor este, que lamentablemente dice que estuvo 4 días sin poder volar. Lo agarró una nevazón, algo así, ¿y qué pasa? ¿El cóndor con nieve ya no puede despegar?
1: No, de hecho, si está mojado no puede volar porque no es una ave marina o acuática, y por lo tanto, si sus plumas se mojan, él no puede despegar, pesa demasiado. Y por lo tanto, son aves que necesitan viento para planear. Muchas veces este viento, si el cóndor bajó mucho, estaba lloviendo, estaba buscando comida, lo pescó, lo llevó a tierra, lo mojó y ya no puede despegar. Recuerda que así los mataban en Santiago y los alrededores cuando les ponían una vaca con sal en todo el estómago y grandes bateas de agua y encerraban en un cerco redondo como si fuese un
0: corral.
1: ¿Cómo se llama? un corral, exactamente, y ahí los cóndores comían mucho, y como les daba sed con la carne con sal, tomaban agua, y después no podían despegar porque tampoco tenían el espacio, y ahí llegaban y los mataban a palos. Esto ocurrió hasta los años 80 aproximadamente en algunos lugares aquí en la zona central. Entonces, así hemos acabado la fauna silvestre, y esto la gente lo tiene que saber, porque esto ocurrió no hace tanto, y en algunos casos sigue ocurriendo. Por lo tanto, todavía escuchamos perros zorreros, de gente que todavía persigue los zorros, todavía escuchamos de repente que muere algún puma ahorcado en un guachi metálico, que le ponen trampas en, aquí en Concepción, en zonas cercanas. Todavía escuchamos de gente que va a cazar guanacos. Por lo tanto, ya eso no puede ser si quedan tan pocos de ellos.
0: Oye, una pregunta con respecto a los cóndores que tú dices que los encerraban. Y ¿con qué objetivo los mataban si el cóndor no le hace ningún daño al ser humano? No.
1: Como tú has dicho, por ignorancia, porque se pensaba que el cóndor, se piensa incluso que el cóndor con sus patas, que no puede hacer esto, no puede agarrar como una águila o como un peuco, que es un ave cazadora con las patas. El cóndor solamente afirma con sus patas y desgarra con el pico porque es un carroñero. Sí. Pero se pensaba que mataba y se llevaba volando a las crías de las ovejas, de las vacas. ¿Y no puede levantar una cría de vacas, son muy grandes? Y por lo tanto, ¿qué hacían los campesinos? Y los mandaban los dueños también de las estancias a matar a los cóndores masivamente. Esto llevó a que casi el cóndor llega a un punto en que casi desaparece. Recordemos que en Venezuela casi desaparecieron, hubo que llevar cóndores de Colombia. Y a lo largo de toda su distribución casi desapareció en muchos lugares. Y Chile estuvimos a punto de que eso ocurriera, está en el escudo más encima, sí. Y además no lo tenemos continuamente a lo largo de toda la costa. Nosotros estamos muy contentos aquí en la costa de San Antonio, donde desde 2017 ya estamos viendo al cóndor de nuevo en la costa, porque ha aumentado levemente su número, quizás, solo quizás, porque han llegado los guanacos a la precordillera de nuevo, y al morir algún guanaco, el puma mata a un guanaco, no se lo come entero, queda el resto del cadáver para el carroñero, que es el que limpia. Eso es lo que hacía el cóndor. Al desaparecer las ballenas también, Cristian, y disminuir, y no vararse en forma natural ballenas en toda la costa de Chile, y ojalá no se varen, pero las que morían en forma natural, el cóndor también comía esos cadáveres. Ahora se vara una ballena, está lleno de gente en la playa, la gente reclama por el olor, claro. Hay que sacar la ballena, enterrarla y quedan sin comida los carroñeros. Además.
0: Increíble. Una pregunta desde la ignorancia. El cóndor, igual que la gallina, pone, no, yo no sé cuántos huevos pondrá, y después se empolla, o como que se enclueca, ¿y cuánto tiempo tiene que estar arriba calentando ese huevito para que nazca una cría?
1: Exactamente no me acuerdo, pero sí, el cóndor cada 3 años es capaz de reproducirse recién. ¿Ah? Es muy lento y se demora alrededor de 2 meses, creo, un poco por ahí, en que la cría, entre empollar y que la cría sea grandota. Para que el cóndor esté listo, sin embargo, va a pasar un año casi antes de que casi un año antes de que sea un volantón, es decir, un cóndor que pueda volar por sí mismo. Y los vamos a reconocer cuando son juveniles, porque son de color café, no son del color negro con blanco de los adultos, ¿no?
0: Justamente.
1: Y además tienen un dimorfismo sexual, ¿no? Una diferencia entre machos y hembras como nosotros, donde el macho, como el personaje condorito, tiene una cresta como la gallina, y la hembra no lo tiene. Además está totalmente adaptado a lo que hace. Es un radiador negro que, si no come, capta la luz del sol. Para no gastar energía, planea, tiene uno de los olfatos más poderosos del planeta, tiene la cabeza sin plumas para meterlo dentro del ano o del vientre de los animales muertos, y al sacar la cabeza, que si tuviese plumas, las plumas quedarían al revés, llenas de sangre, claro, moriría.
0: Claro.
1: Está adaptado perfectamente a lo que hace. Y si se come a alguien enfermo, anula la enfermedad y elimina la posibilidad de que ese cadáver siga dispersando la enfermedad. Es un controlador y un limpiador increíble, igual que el bojotes, ¿no?
0: Perfecto. Ahora, para terminar, José Luis, tú me mandaste una foto de un descubrimiento que hicieron en una casa unos maestros que estaban trabajando y se encontraron con unos reptiles, más bien dicho, unas culebras. Cuéntanos de esas culebras.
1: Sí, en esta época que es invernal, las culebras de cola larga y cola corta, que son las que habitan esta zona, hay 6 especies en Chile, pero estas dos están acá, están en estado de torpor, una suerte de hibernación que no es, ya. Y salen cada vez que hay sol a tomar sol, porque son poiquilotermos, es decir, son animales que para moverse necesitan el calor del sol, no son homeotermos como nosotros, que independiente del frío o calor, nosotros tenemos una temperatura estable. Entonces ellos necesitan el calor para moverse. Estos estaban escondidos, suelen, cuando hay varias culebras, seguramente para tratar de elevar un poco la temperatura, se juntan entre ellos. Y lo que pasó con estos maestros aquí en el convento, Humedal El Yali, Santo Domingo, es que encontraron un ejemplar grande de 1,50 m más o menos, y otras dos más pequeñas que estaban en este estado, y se asustaron, y en un momento inicial querían matarlas. Por menos mal que las hijas de los maestros se comunicaron conmigo, luego la dueña desde Santiago, y a todos se les pudo instruir e indicar la importancia que tienen, porque la mayor de las culebras tenía 2 bultos grandes a lo largo de su cuerpo, que claramente por la forma eran roedores. Había comido 2 ratones, y como estamos en invierno, se demora mucho tiempo en digerirlos. Pero sirvió para mostrarles que ellos estaban haciendo una limpieza gratuita del lugar, y sin que nadie les pague para su tremendo trabajo que hacen, lo mismo en las lechuzas. Así que ahí entendieron todo, las tomaron con cuidado, las llevaron a una quebrada ahí al lado donde había vegetación y troncos donde se pudieran esconder, y las soltaron un poco más allá, pero sin hacerles daño. Hay gente que les tiene temor infundado y las ve, las mata. Las culebras chilenas, si bien tienen veneno, este veneno no afecta a animales tan grandes como nosotros. Está hecho para que matar a un ratón pequeño. Nosotros somos un animal gigantesco al lado de ellos, y a lo más nos causan dolor en el lugar donde nos muerden. Duele un poco el brazo, la ingle aquí duele un poco, da un poco de fiebre y en una hora ya pasa todo. Y lo estoy diciendo porque 3 veces en la vida, cuando era más joven, no sabía tomarlas. Las quise ayudar en algunos momentos que las encontraba en la calle y me mordieron. Porque las apreté, algo hice mal. Hoy día ya soy un experto en eso. Uno las debe tomar con cuidado y hacerlas avanzar sin estresarlas, y uno puede ponerlas a salvo si están en la calle para evitar que sean atropelladas. Me ha tocado muchas veces parar en la carretera, ¿cierto? Y salvarlas de morir atropelladas. Entonces, el ofidismo, que es la acción de morder de las culebras, ocurre porque uno las molesta, las pisa o las aprieta. Si no, la culebra va a huir de un animal tan grande como nosotros.
0: Oye, y para que la gente sepa entonces que se pueden encontrar con estas especies que son nativas, pertenecen a nuestra tierra.
1: Están protegidas por la ley de caza 19.473 y su reglamento, por su valioso aporte al equilibrio de los ecosistemas naturales.
0: Perfecto. José Luis Brito, nuevamente, profesor, ha sido un agrado conversar contigo, y para que nos des enseñanza de cómo hay que también reaccionar ante los animales silvestres. Muchas gracias, José Luis.
1: Muchas gracias, y voy a dar un aviso antes, Cristian, sí, que salió mi libro Últimos Refugios de la Vida Silvestre, que habla de la fauna silvestre que vive todo en todos estos ecosistemas como el Yali, la Laguna El Peral, el río Maipo y muchos otros, y está disponible en Amazon si usted quiere saber este libro Últimos Refugios de la Vida Silvestre en el litoral central de Chile.
0: Muy bien, buenas noches, José Luis. Que lo pase bien con su señora que está de cumpleaños, y nosotros seguimos adelante en el programa. Vamos a continuar ahora con Tracy Chapman y esta canción. Nos vamos a unos comerciales y regresamos con la Tracy Chapman. Ya.
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0: Oye, como de costumbre, siempre un agrado con nuestro invitado José Luis Brito para que nos enseñe, el profesor, muchas cosas que están relacionadas con la vida silvestre, los animales que son salvajes y que la gente muchas veces no tiene idea cómo reaccionar cuando se encuentran con los maestros que estaban arreglando una casa en Santo Domingo y de repente se encontraron con un nido, un enjambre de culebra, eran tres. Y claro, la primera reacción era matarlas. No, son animales protegidos y son animales que cumplen una función muy importante en el ecosistema. Y ahora sí, directamente desde Cleveland, Ohio, de Estados Unidos, llega Tracy Chapman con la canción Fast Car.

Y a propósito del amor por los animales, destacar hoy día lo que sale en el diario El Mercurio, la cantidad de fundaciones que se han preocupado de poder albergar y también proteger a toda esta cantidad enorme de perros callejeros también, que en muchos lugares producto de las inundaciones han sufrido. Oye, aquí, por ejemplo, hay una foto de una cantidad de perros que están todos ahí disfrutando del living de una casa, están todos en el sofá. Y dice Andrea Hernández, de la Fundación Alma Animal Pumayén, en Quillota, dice que los caniles se le inundaron todos con este diluvio y que obviamente necesita ayuda para poder construir los nuevos. Y ante eso dijo, agarré a 17 perros y los metí a mi casa. ¡Qué nobleza más grande la cantidad de gente que se ha preocupado por los animales! Después dice Fundación, aquí hay otra fundación, Patitas en Acción, de Limarí. También sufrieron problemas con las inundaciones. Y la otra fundación, Cachupín Sin Hogar, de Ovalle. Brigada de Protección Animal, de Valparaíso. Y toda esa gente y los voluntarios que han hecho una labor fantástica. En Colina, la estudiante de Ingeniería Annie Trump, fundadora de Urgencias Animales, mantiene bajo su techo a 10 cachorros. 3 perros adultos y 6 gatos. Así que destacar a todos.

Y seguimos adelante con nuestra segunda parte de nuestro programa Nunca es Tarde. Hoy, en la mañana, ya salió definitivamente la noticia y se había confirmado que allá en Talcahuano, el tripulante de este buque que el capitán decidió regalar porque estaba con un tripulante con fiebre alta, con muchos problemas. Bueno, y resulta que lo llevaron al centro asistencial y confirmaron que este marino de 29 años, vietnamita, había fallecido. Y esto producto de la malaria, porque finalmente había una duda si que podría haber sido ébola, cualquier cosa así contagiante. Sin embargo, la malaria, obviamente que todos los expertos saben que la malaria se contrae solamente por la picadura de un mosquito. O sea, imagínense ustedes que un zancudo los pique y viene con este virus que es la malaria. Así que, por lo tanto, finalmente las autoridades le dijeron al capitán del buque libre de plática, así que, por lo tanto, usted tiene todo el derecho ahora a seguir viaje. Ahora verán ahí el armador del buque y el consulado de Vietnam, verán cómo lo hacen para repatriar el cuerpo de este pobre marino que, lamentablemente, producto de una picadura, un mosquito, imagínense ustedes, se murió. Es una cosa realmente impresionante, ¿eh? Yo dije un virus, un parásito del género Plasmodium y que se transmite a través de los mosquitos, los zancudos. Así que, en el fondo, cuando empezaron a ver el recorrido del buque, claro, había pasado por dos puertos de países africanos. Así que están averiguando dónde se encuentran estos mosquitos que pueden tener la malaria. Realmente impresionante. ¿Y por qué me llegó un poquitito esto? Porque, disculpen el yo, pronombre personal, primera persona singular, porque yo ahí en Talcahuano, cuando era goma de la compañía naviera, de Agunza, a mí me tocaba hacer esa pega. ¿Ah? Cuando llegaba un buque y me decían, oye, vienen dos tripulantes enfermos, Velasco, tenéis que llevarlos al hospital La Higuera. Y ahí partía yo haciendo esa pega, por eso que me llegó mucho y me recordó aquella época en que parte de mi trabajo era justamente atender o llevar a los tripulantes, a los buques, a los lugares donde les podían dar asistencia médica. Ahora vamos a escuchar a Katrina and the Waves y esta canción que se llama Walking on Sunshine.

Y en las entidades públicas, en los edificios públicos, suceden cosas que están relacionadas con el amor, la pasión de algunas parejas. ¿Se acuerdan ustedes en Vitacura, en el municipio, que alguien me iba pasando y dijo, oye, parece que está todo pasando ahí en el segundo piso, en una oficina? Estaban haciendo horas extras, obviamente. Ahora sucedió en la Secretaría Ministerial de Obras Públicas, en el Biobío. Así que ahora están en la investigación de esta pareja también, que la pillaron en pleno acto de pasión, de amor, en el edificio gubernamental. Oye, que se ubiquen un poquitito, pues en todas partes hay lugares donde pueden ir a demostrar su cariño, su amor y su pasión, ¿no es cierto? No pueden ser tan desubicados de usar las entidades públicas para esos fines. Y ahora The Hollies nos van a cantar la próxima canción, que se llama Long Cool Woman in a Black Dress.

Ya, y antes de despedirme, con relación a estos casos, en el caso de Vitacura, resulta que el galán este, el galán muy apasionado, lo echaron de la municipalidad. Y resulta que él presentó una demanda laboral porque dijo despido injustificado. Además, yo estaba haciendo las cosas bien, y se tiró flores además. Pide 200 millones de pesos en compensación que tendrían que pagarle por daño moral todos los vecinos de esa comuna. ¿Qué tal? Oye, si ustedes algún día trabajan en la administración de edificios, pertenecen a los comités de los vecinos, tengan cuidado con el tema de las calderas que no están en buenas condiciones, que no les han hecho buen mantenimiento, porque una caldera que no está en buenas condiciones, no se le ha hecho el mantenimiento que corresponde, puede ser causal de un efecto en el edificio, causándole daño no solamente a la comunidad, sino que también a la estructura del edificio. 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Mañana viernes 31 le estaremos dando la despedida a Julio, yo estaré aquí a las 10 horas para acompañarlos con la mejor programación musical. Muchas gracias, será hasta mañana.

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Era un buen pescador ese hombre, tan seguro que siempre le fue bien, hasta que un día no rezó y se perdió para siempre, solos en la noche.

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algo daría el ciego por tan solo ser tuerto. 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

Bienaventurados esos viejos acogedores, tiernos y cariñosos, porque nunca les faltará la necesaria amistad de niños, jóvenes y familiares. Ellos son la guinda de la torta de la familia. Esteban Gumucio, sacerdote jesuita Sagrados Corazones. 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

En Italia, bajo los Borgia, tuvieron guerras, terror, asesinatos y derramamiento de sangre. Pero produjeron a Miguel Ángel, Leonardo da Vinci y el Renacimiento. En Suiza, en tanto, tuvieron amor fraternal y 500 años de democracia. ¿Y sabes qué produjeron? El reloj cucú de Oscar Wilde, Solos en la noche.

El hombre que ha empezado a vivir seriamente por dentro empieza a vivir más seriamente por fuera. 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

Y sabías que cada mentira, cada culpa, repercutirá en órganos que luego modificarán tu realidad. También hay vicios y pasiones que alteran toda célula a su paso, comunicándole ciertas vibraciones anormales que terminan por destruir la vida. Tómalo en cuenta. Ernesto Concha Corbalán, 1960.

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Estaba rica. Pero cuando me desperté, la almohada había desaparecido. ¿Acaso me la comí? ¿O para dónde habrá volado? 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

El hombre es el único zorro que instala trampas, pone carnadas y luego mete la pata. Del aclamado escritor estadounidense John Steinbeck. 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

los llamados juegos antiguos eran sabios. 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

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Como tantas otras cosas semejantes, total, fue aplaudido a rabiar por la audiencia. 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

0: Así hemos llegado al final de Solos en la Noche. Se inicia ahora la programación habitual matutina en El Conquistador. Bienvenido a la onda de la cordialidad. Tenemos muchas cosas buenas para que las disfrute durante este día.
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6: 7 de la mañana con 5 minutos.

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2: ¿Cómo están? Un gusto de saludarles y bienvenidos a este nuevo encuentro aquí en El Conquistador Red Los Lagos con Campo y Más. El 2025 cerró con un dato que marca historia. La recepción nacional de leche cruda creció 6,2% respecto del año anterior. Alcanzó más de 1.222 millones de litros en los primeros 7 meses, en un escenario de costos elevados y presiones de mercado. Por eso, este crecimiento refleja la capacidad de respuesta y resiliencia de los productores chilenos y esencialmente de nuestra región. La categoría leche fluida se consolidó como protagonista, con 285 millones de litros destinados a su elaboración. Y aquí está la clave: los consumidores ya no buscan solo lo tradicional, sino productos con valor agregado, leche sin lactosa, con proteína, con fibra, saborizadas y hasta con etiquetas clean label. Esto muestra además cómo la industria ha sabido adaptarse a nuevas exigencias. Hoy, más del 99% de los hogares consume leches líquidas y el segmento de proteína pasó de ser un nicho deportivo a convertirse en una necesidad transversal. Por eso, en tiempo de crisis, esta diversificación es más que una estrategia comercial. Es una oportunidad, porque mientras los costos de insumos presionan, los productores y las marcas han encontrado en la innovación un camino para sostener márgenes y abrir nuevos mercados. La leche saborizada, por ejemplo, ya no es solo para niños. El consumo adulto crece con fuerza y sabores como cappuccino se han instalado junto al clásico chocolate o frutilla. Incluso iniciativas como la reintroducción de la leche fresca, con formatos retornables y procesos responsables, que muestran que hay espacio para rescatar tradiciones y darles un giro moderno, sostenible y atractivo para consumidores conscientes. Por eso, en Campo y Más, podemos decir que el mercado lácteo chileno ha demostrado que en tiempos difíciles también se pueden generar oportunidades. La clave, ¿sabe dónde está? En la innovación, en saber escuchar al consumidor y en proyectar productos con identidad y valor agregado. Porque la leche no es solo un alimento básico, es un motor económico, cultural y social. Y en eso estamos todos de acuerdo, que desde esta región, desde Los Lagos, sigue alimentando a Chile y al mundo con calidad y resiliencia. Muchas gracias por estar con nosotros. Sigan en la compañía informativa musical del Conquistador Red Los Lagos y hasta cualquier oportunidad aquí en Campo y Más. Un abrazo para todos.
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0: 7 de la mañana, con 25 minutos.
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0: aberrante y vergonzosa.
1: Está en ese no lugar.
0: Está en Santiago.
1: Paradisiaco, que es su segunda vivienda o tercera, no sé bien.
2: Ya. No. Primera vivienda de mi señora, señor.
1: Ah, ya, muy bien, señor. Oye, ya, muy buenos días, pues. Se sigue desarrollando el tema Codelco ahí, los dos tenían algo que decir, los escuché en la previa. A propósito de las asociaciones con privados, que tiene varias Codelco. Yo me recuerdo siendo un joven reportero, el año 90 y tanto, cuando explotaba el caso Dávila, se iniciaba una de esas asociaciones, que es el Aura. El Aura, que está en una coyuntura compleja para Codelco en este minuto, porque tiene un plan de expansión que tiene que ser aprobado medioambientalmente y cuyo costo es de casi 4.000 millones de dólares. ¿Tendrá Codelco la plata? ¿Tendrá que vender algún activo? ¿Se irá a diluir? En fin, ese es un ejemplo de las oportunidades que hay, ¿no? ¿Verdad? De asociarse con privados, pero también de la crisis en materia de deuda que tiene Codelco, que no le permite seguir adelante. A lo mejor en las mismas condiciones con los planes o las asociaciones que tiene con privados. Don Pepe, usted es el hombre ahí.
2: A ver. Ya. Cuando estaba pensando hablar de este tema, dije, bueno, uno a Codelco o entra por la puerta principal, digamos, como corresponde a todo un caballero, porque hasta ahora parece que la entrada ha sido por la ventana, digamos. ¿Eh? Porque se han producido silenciosamente, y yo quiero indicar que yo no tengo ni espías en Codelco ni nada parecido, digamos, ni conozco a nadie que trabaje en Codelco, digamos, esto yo me metí a Google, ¿eh? O sea, lo más tarado que puedo haber hecho, digamos, y empecé a buscar asociaciones que tiene Codelco hoy. ¿Eh? ¿Para qué? Para establecer en qué periodo se firmaron, quién las firmó, y aquí espero sorprenderlos, digamos, desde el punto de vista político, digamos. Y decirle a todos aquellos que rasgan vestiduras por cómo van a entrar privados a Codelco, si Codelco es de todos, ¿eh? Y que yo tengo la impresión de que o no entienden nada, o no saben nada, digamos. Insisto, basta con meterse a Google, digamos. Y creo que la ideología es un tremendo y terrible tapa ojos, digamos, ¿eh? Que no te permite tener una visión periférica, digamos. Pero para no darles la lata, digamos, mire, aquí tengo 10 subtitulares, digamos, ¿eh? Que voy a dar algunas descripciones. La primera, curiosamente, es la que dice usted, digamos, que es Freeport McMoRan, que es el Abra.
1: Claro.
2: Esto parte en el año 1994, cuando la empresa original era Cyprus y hoy día Freeport. Codelco hoy tiene el 49% y Freeport tiene 51. Sí. Este es un megaproyecto que inicialmente significaba 7.500 millones de dólares, digamos, y que iba a triplicar la producción de esta mina, digamos, con estimaciones de operaciones a partir del 2033. O sea, estamos hablando de, falta un buen rato, digamos. Estamos hablando de más o menos 700 millones de libras de cobre. Eso, estamos hablando de producciones importantes. Esto lo firmó el presidente Eduardo Frei Ruiz-Tagle cuando el presidente ejecutivo era Juan Villarzú. Ahora, en el año 2024 se dio un avance que tiene que ver con todos estos planes, digamos, medioambientales que usted mencionaba, y ese plan lo firmó el presidente Boric con Máximo Pacheco.
1: Sí.
2: ¿Ah? Y Codelco 49, privado 51, digamos, y firmado por Boric, digamos, y nadie, yo no vi ninguna columna así de... Ya, número 2, Codelco Tech, Quebrada Blanca. Esto no es una sociedad operativa como las demás, sino que es Codelco en AMI, que compraron el 10% que tenía en AMI de la compañía minera Tech Quebrada Blanca. La compra se cerró en el año 24 por un monto de 520 millones de dólares. De hecho, Codelco desembolsó como 340 millones para completar ese pago. Tech controla el 60%, Sumitomo el 30% y Codelco tiene una participación del 10%. ¿Quién firmó eso en el año 24? Gabriel Boric y Máximo Pacheco. Y todos felices, qué lindo Codelco, cómo se asocia. ¿Eh? Codelco Anglo American Sur más Mitsubishi. Esto partió con una opción que tenía Codelco desde el año 78, ¿eh? Por el 49% Anglo American Sur, que es dueña de los Bronces, el Soldado y Chagres. Y el 2011, Anglo American vendió una parte, el 25% a Mitsubishi, por 5.300 millones, lo que redujo el porcentaje disponible para Codelco. Y desató todo un tema judicial, litigios, qué sé yo,

0: y Anglo mantuvo el 50% más uno en un joint venture con Codelco Mitsubi, digamos. Después adquirió el 29% de su socio. El contrato original, mire esto, está firmado del año 78, el año 78, en la época del presidente Pinochet. Después lo firmó Ricardo Lagos, la parte de la venta Mitsubi, y Sebastián Piñera en el primer mandato con Gerardo Gofré y Diego Hernández firmaron esa parte de la venta a los otros. Y nadie alega, nadie dice nada. Qué bueno. Después tenemos Codelco Río Tinto, formalizado en julio del 23. Río Tinto le compra Pan American Silver, otro gigante, su 57% de un proyecto que se llama Aguas de la Falda, y se asocia con Codelco en un 42%. Se renombra ese proyecto y ahora se llama Nuevo Cobre. Río Tinto está financiando la exploración por 7 años, poniendo 40 millones de dólares. En el 2025 ampliaron este proyecto, que ahora se llama San Antonio, al lado, para desarrollar un distrito minero. En febrero del 26, ambas empresas firmaron un MOU, que es un memorándum de acuerdo, en Estados Unidos, para seguir explorando proyectos de inversión. ¿Esto quién lo firma? El presidente Gabriel Boric y el presidente del directorio de Codelco, Máximo Pacheco. Y, de nuevo, todos felices, asociándose, además en minoría, digamos, en la mayoría de estos proyectos. Después tenemos a Codelco con una empresa australiana que se llama Pan House. El proyecto se llama Inca de Oro. Esto fue aprobado en el 2011. La empresa australiana tomó el 66% e invirtió 55 millones de dólares. Y Codelco quedó con un 34%. Además se pactó que Inca de Oro le pague a Codelco un royalty sobre los retornos netos después de la fundición. Con un tope, bla, bla, bla. ¿Quién firmó eso? El presidente Piñera con Gerardo Gofré. ¿Por qué menciono cada vez que nombro este proyecto quiénes son exactamente quienes firman? Porque con eso queda claro que no hay dogma en esto, que lo que hay es la evaluación de proyectos, de platas, de funcionalidades, de capacidades productivas, o sea, quién lo hace mejor, quién lo puede hacer mejor, y ahora lo tú, hazlo yo, digamos. ¿Qué es lo que corresponde según mi punto de vista? Si me tengo que asociar con un gallo que lo hace mejor que yo, ¡qué bueno! Si yo no tengo las lucas y el otro las tiene, ¡qué bueno! Bueno, y aquí llegamos a otro proyecto, en donde Codelco tiene el 35, con una empresa que se llama Kinross. Es una sociedad minera que se llama Purén, donde está Mantos de Oro, controlada por Goldcorp. Este es un proyecto que se inauguró el 2005 con una inversión de 24 millones de dólares, firmada por Ricardo Lago y Juan Villarzú. Y después llegamos a dos proyectos que son bien especiales, el de litio con SQM, firmado en mayo del 24, filial Minera Tartar se llama, que es una filial de Codelco para estos efectos, y SQM Salar, es para explorar el litio en el Salar de Atacama desde el 25 hasta el año 60. Codelco tiene el 50% más una acción, por lo tanto tiene mayoría, y le permite, según este acuerdo, extraer 300.000 toneladas de litio entre el 25 y el 30. Se materializó como una nueva sociedad que se llama Nova Andino Litio. ¿Quién firma esto? En mayo del 24, el presidente Boric, presidente del directorio, Máximo Pacheco. Y una segunda de litio que se llama Maricunga, que es un salar que está como al otro lado, con Río Tinto, otra empresa, en donde Codelco eligió a Río Tinto en mayo del 25 para este otro proyecto. Es extracción directa de litio. Río Tinto va a aportar algo así como una inversión de 900 millones de dólares. El directorio de la nueva sociedad tiene 5 miembros y son 3 de Codelco y 2 de Río Tinto. ¿Quién firma eso en mayo del 25? El presidente Boric y Máximo Pacheco. Dos más, pero ya no estoy aburriendo a nuestros auditores. Los Bronce y Glencore. Glencore es bien interesante porque es para la creación de una fundición. Nosotros exportamos algo así como 5.4 millones de toneladas, leí por ahí, de cobre que se refina en China. y esta fundición permitiría procesar algo así como 1,5 en el futuro. Esto es una asociación, el MOU está firmado en diciembre del 25, también firmado por el presidente Boric, y por lo tanto, y Máximo Pacheco, digamos. Así que, bueno, ¿qué quiero decir con todo esto? ¿Cuál es el trasfondo de todo esto? En todos estos proyectos, los privados han puesto el orden de los 16 mil millones de dólares para que esto funcione. 16 mil millones de dólares. Solo Labra debería producir del orden de las 320 mil toneladas, Andina Los Broces otras 120 mil, Inca de Oro 100 mil, o sea, estamos hablando de 550 mil toneladas adicionales a lo que se está produciendo actualmente. ¿Cuál es el trasfondo de todo esto? ¿Y por qué quise mostrar estas 10 asociaciones en detalle, que son de fuente pública, insisto? Es porque Codelco ya está operando hace mucho rato con privado. No arriba, no en la parte superior de su propiedad, sino que en la parte operativa, porque se da cuenta que hay gente que lo puede hacer mejor que él. Porque si yo puedo hacer algo mejor, yo no me asocio con alguien. Esto no tiene ningún sentido, digamos. Si yo lo hago mejor, tengo los recursos, tengo el yacimiento, tengo el conocimiento, ¿para qué le voy a pasar mi negocio a alguien? Es porque ese alguien me tiene que ofrecer algo que para hacerlo mejor. Financiamiento, conocimiento, capacidad operativa. Por algo se están asociando. Entonces, aquí no hay dogmas. Codelco tiene que tener criterios de eficiencia con los pocos recursos financieros del Estado, que tiene usos alternativos muy importantes y muchos, y urgentes, digamos. Más aún cuando el cobre es un recurso no renovable. Yo el cobre que saco no lo voy a sacar de nuevo, digamos. Entonces, si seguimos discutiendo de ideologías, tarde o temprano, todos los chilenos, usted, señor Lavín, usted, don Willy, y yo, más todos los que nos escuchan, vamos a pagar la cuenta de una mala gestión, de un exceso de endeudamiento y de yacimientos que están teniendo una mala vejez. Y es hora entonces que analicemos esto seriamente a la luz de las cifras. Sí. Porque como hemos dicho tantas veces aquí, el dato mata relato.
1: Oye, es interesante lo que planteas, Pepe, porque yo creo que el camino que tú describes de esta asociación con privados que ha funcionado súper exitosamente, silenciosamente, sin escándalo, sin riesgo reputacional ni riesgo político, es el camino que evidentemente debe tomar Codelco. Te lo digo por lo que dice la presidenta, entre otras cosas, de la, entre otras personas, de la CPC, de la Confederación de la Producción y el Comercio, que incluye en una de sus ramas a la minería privada. ¿Qué dice? Es un debate artificial. CPC, dice el titular, ¿no?, rechaza privatizar Codelco y apuesta por alianzas con privados, que evidentemente lo que ellos pretenden. No me imagino, yo y lo conversamos ayer, no sé si están de acuerdo ustedes, no me imagino de verdad los privados tomando el control de la gestión de Codelco y haciéndola eficiente con todo el riesgo que implica aquello desde el punto de vista de la movilización política, incluida las calles, digamos. Entonces, ha funcionado bien así, esa es la eficiencia que hay que buscar en Codelco. Yo les quiero recomendar a propósito de, y esto hay que tener altura de miras para decirlo, creo que la tengo, en otra radio le hicieron una muy buena entrevista a Bernardo Fontaine, la radio Infinita, y hablaba de la ineficiencia de Codelco en un montón de detalles. Uno de ellos tiene que ver con la inversión para incrementar la producción de 30 mil millones de dólares en los últimos años y la producción, en vez de aumentar, ha disminuido. No hay ni una posibilidad, decía Máximo Bernardo Fontaine, perdón, de lograr la meta que se había propuesto de elevar a 1.800.000 toneladas de producción de cobre al año 27-28 o algo así. Están en 1.300.000 o 350.000, una cosa así. O sea, están a 500.000 de la meta, a 500.000 toneladas. Esa cuestión no se va a lograr como plan, como meta que se había trazado en algún minuto. Y entre otras cosas porque esas inversiones de verdad gigantescas, 30.000 millones de dólares. Imagínate lo que es eso. No han servido para el objetivo que se había planteado, que es incrementar la producción, sino que más bien todo lo contrario, hasta ahora por lo menos, que se ha disminuido la producción. Entonces, tú querías hablar, Willy, de la deuda también, ¿no?
2: Sí, ayer algo alcancé a comentar sobre este tema, pero de verdad raya en la obscenidad lo que ha hecho Máximo Pacheco con Codelco. en la administración que encabezó él desde el 2022 al 2025. De verdad, es obsceno. Y lo voy a poner con números súper simples. Durante la gestión de Máximo Pacheco, Codelco incrementó su deuda en 8.500 millones de dólares. 8.500 millones de dólares. Uno podría decir, ya, pero es que el precio del cobre no lo acompañó. Por eso es que tuvo que endeudarse. Bueno, el precio del cobre promedio de los 4 años es el más alto desde el 2000. Es 4 veces mayor al que había en el periodo del 2000 al 2005, que el precio promedio fue $1, 40% más alto del 2006 al 2009, que fue $2.94, 15% más alto que del 2010 al 2014 o 2013, y así. O sea, el precio del cobre más alto hizo saltar Máximo Pacheco la deuda obscenamente. Y mira el detalle que hay cuando uno hace un doble clic en esto. El detalle que hay cuando uno mira qué pasó, por ejemplo, en el año 2011, Piñera 1, cuando el precio del cobre subió de $3.42 a $4, que es el valor más cercano a los $4.13 que ha tenido este gobierno. Perdón, la administración de Máximo Pacheco. Después voy a decir cuáles son sus cómplices. En Piñera 1, el año 2011, el precio del cobre subió de $3.42 en el 2010 a $4. ¿Qué pasó con la deuda? La bajó. Disminuyó en $1.000 millones la deuda de Codelco. ¿Quién estaba de presidente del directorio en esa época? Un señor Santiago González, que después se cambió por Nicolás Masluf y terminó siendo Gerardo Joffre. Tuvo 3 presidentes en el año 2010. Entonces, el segundo ejemplo es el año 2021. Piñera 2. En Piñera 1 ya tuvimos la primera gestión razonable, y en Piñera 2, el año 2021, el precio del cobre subió de $2.80 del 2020 a $4.23 el 2021. ¿Y qué pasó con la deuda? Disminuyó en $800 millones. Con un precio promedio 30% más bajo que el precio promedio que ha tenido la administración de Máximo Pacheco. Entonces, resulta completamente absurdo el lavado de imagen que intentó hacer. Termina siendo, de verdad, la peor administración de Codelco que hemos visto, a lo menos de estos datos. Y digo el 2000 en adelante, porque en realidad los datos homologables, en memorias y todo ese tipo de cosas, están desde el año 98, por ahí. Así que para no dividir, y a mí me interesa tomar los periodos en los cuales calzan los gobiernos de políticos con los gobiernos de Codelco, porque todos sabemos que cambia la administración de los gobiernos de Codelco, cada vez que cambian los gobiernos políticos. ¿Quiénes son los cómplices de Máximo Pacheco en esto? Josefina Montenegro, no tengo idea quién es esa señora. Alejandro Good, Isabel Marchal, Pedro Pablo Rasuri, Eduardo Vitrán, Ricardo Álvarez, Tamara Agnic, Alfredo Moreno, Ricardo Calderón y Nelson Cáceres, todos directores de Codelco el año 2025. El 2023, Josefina Montenegro, están básicamente los mismos, se mantuvieron más o menos los mismos directores. Y el año 2022, cuando parte la administración de Pacheco, el presidente era Juan Benavides, Máximo Pacheco asumió después de Juan Benavides, estaba Hernán Olmiñac, Felipe Larraín, Josefina Montenegro, Alejandra Good, Juan Enrique Morales, Isidoro Palma, no tengo idea quién es, Patricia Núñez, Pedro Pablo Rasuri y Nelson Cáceres. O sea, el único factor común que toma decisiones, ¿no?, es Máximo Pacheco. Entonces, hay que pongámosle contexto a este lavado de imagen que trató de hacer. Es por lejos la peor administración, la más negligente de las administraciones. Tuvo un accidente con resultado de muerte que no supieron manejar. 6 muertos. tuvo un escándalo al final con información adulterada de la producción anual.
1: Claro,
2: los diciembre. Entonces, ¿cómo alguien puede razonablemente pensar que esta empresa está bien administrada? ¿Cómo? Si cuando tiene el precio del cobre más alto desde el año 2000, o sea, los últimos 25 años, el precio más alto, los últimos 25 años, incrementan la deuda en 8.500 millones de dólares.
0: Y no logran sus objetivos.
2: Sí, no logran los objetivos. Entonces,
0: ¿por qué?
2: Claro, entonces, oye...
1: Montel decía que tienen su plan de inversiones paralizado en este minuto para ver qué decisiones toman antes justamente de la ineficiencia de esa inversión hecha que no sirvió para el objetivo porque no se consiguió. Entonces, están evaluando, compadre. Tienen congeladas las inversiones.
2: Por eso, a mí me gustaría saber, y esto no sé cómo obtenerlo porque ya habría que hacer una cuestión más profunda, pero me gustaría saber dónde están esos 26 mil millones de dólares de deuda.
1: Qué locura.
2: Dices tú que el año 2000, cuando asume Ricardo Lago, la deuda financiera de Codelco eran 1.300 millones de dólares. 1.300 millones de dólares con un precio del cobre de 82, no dólares, 82 centavos de dólar.
0: Claro.
1: O sea, 8 veces menos que ahora.
2: 82 centavos de dólar en el año 2000. El promedio de esos 6 años fue un dolarito, el promedio. Y Máximo Pacheco tuvo un precio del cobre promedio de 4,13 dólares. O sea, si los números no dicen lo que todos entendemos, no sé qué entienden los que no están viendo los números. Honestamente.
0: Mira, solo agregar, Willy, y lo digo desde una experiencia privada, digamos. Si yo no conozco una administración en donde en una empresa privada un señor llegue y aumente la deuda desde 16 mil a 25 mil millones de dólares en esa proporción, digamos, porque además no hay empresas privadas que sean capaces de tener esas deudas, que no logren los objetivos, que no aumente la producción, que se le pierdan las cifras, digamos, porque se miente, o sea, digamos las cosas como son, es una mentira en el balance, digamos, y no pasa nada. No pasa nada, si ese es el problema, estas personas van a seguir siendo lo que son, ¿eh? Y los chilenos que somos los que vamos a pagar esta cuestión en 10 años más o en 15 años más, porque hay un minuto en que esa deuda no se va a poder pagar, señora, señor que nos está escuchando, insisto una vez más en esto, usted y yo somos los avales, entonces cuando Codelco no pueda pagar, va a ir al Estado y le dice, oiga, sabe que el cobre está a 4 dólares nomás y no hay plata. Yo tengo que pagar 25 mil millones de deuda, digamos. Oiga, el presupuesto completo del Estado de Chile en un año son más o menos 90 mil millones, para hacerlo fácil. Y estos lindos preciosos tienen una deuda de 25 mil millones. O sea, esa cuestión, ¿cuánto es en intereses? ¿Mil millones? Por lo menos.
1: Está pagando un poco más que eso. Sí, anual.
0: Ya, o sea, te regalo mil. Mil millones de dólares en intereses. No, córtenla. Y como dice Willy, no se logró el objetivo. Porque tú decís, ya, mira, ¿sabes qué más? Nos endeudamos en 25 mil, pero hicimos dos hoyos gigantescos y ahora vamos a sacar el triple producción. Ya, bueno, ok, había que hacer la inversión. Hiciste la inversión, quedaste endeudado y no lograste tu objetivo.
2: Mira, a mí la pregunta que yo la voy a conversar con algunos amigos geólogos que conozco. La pregunta es si mientras más se trabaja los yacimientos subterráneos, yo he escuchado, porque no soy geólogo, por supuesto, pero yo he escuchado que mientras más abajo las características de los pórfidos, que se llama, que son grandes extensiones de mineral, pero de baja ley, disminuyen también su rendimiento. O sea, va a llegar un minuto en que va a valer la pena sacar cobre al 0,3%.
1: Claro.
2: ¿Dónde está ese límite? ¿En qué minuto se abandona un yacimiento y cuya extracción, en términos económicos, deja de ser rentable? Y ojo, rentable no para un privado que gane plata, rentable para el Estado hoy día. Entonces, ¿no será y ya llegamos a un nivel de eficiencia de los pórfidos y ya no vale la pena seguir extrayendo? Yo me voy a equivocar con esto que voy a decir, probablemente, así que lo digo antes, porque no tengo el dato actualizado, pero en algún minuto lo escuché. Y Codelco tiene las patentes mineras de pertenencia minera más grandes de todo el sistema minero. ¿Por qué no están abriendo otros yacimientos? En minería hay dos reglas básicas. Uno, y ojo, esto, mira, me acabo de acordar, esto me lo enseñó Jorge Quiroz. Uno, donde hubo, hay. Y dos, el barrio. O sea, si el barrio es bueno, es imposible que donde esté yo no haya. Dios no dijo ya hasta aquí nomás y de aquí para allá no, y de aquí para allá aquí sí. Es lo mismo que nos pasa con Argentina. El día que en Argentina se abran los primeros yacimientos de cobre, ahí los quiero ver. Porque el potencial que hay desde Chile está, en mi opinión, sin haber hecho nunca un estudio, pero me parece de lógica, están replicados al otro lado de la cordillera. Dios no puede haber dicho, mire, por las altas cumbres se divide. De las altas cumbres hacia el mar es todo Chile y aquí está todo el cobre. Y de las altas cumbres hacia Buenos Aires no hay. Ahora, ¿por qué los argentinos no se meten en este tema? Si comparten gran parte de la misma cordillera que nosotros, no voy a decir la palabra que usé en algún minuto, pero los argentinos son cómodos, por decirlo de una manera. ¿Por qué? Porque ellos son muy grandes a nivel mundial en la producción de minería no metálica. Y esa minería no metálica la producen, la explotan, la desarrollan muy cerca del mar, del Océano Atlántico. Entonces, ¿para qué se van a venir a meter al interior de la cordillera de los Andes? Porque no la van a poder sacar por el mar, porque el costo de transporte de sacar una tonelada de cobre en Mendoza y llevársela a Buenos Aires es gigantesca.
1: Que la saquen por Chile, pobre. Los invitamos.
2: Es que eso es lo que te quería decir. He estado en conversaciones con unos corresponsales que vamos a tener en Buenos Aires de la oficina, en Argentina de la oficina, y me dicen que hay un proyecto minero en Mendoza que está hoy día empezando a desarrollarse y que lo más probable es que tenga que entrar a sacar su concentrado de cobre por Chile.
1: Chimo.
0: Hacia, en un Copiapó también, Willy.
2: Claro, porque son estamos más cortos.
0: La salinizadora está en Chile y le lleva agua para allá.
2: Claro. ¿Ah? Entonces, y desde Mendoza, desde esa zona, bueno, se entra fácilmente por los Andes con el tren trasandino.
1: Muy fácil, claro.
2: Entonces, ojo con eso.
1: Oiga, son las 8:29, déjeme hasta ahora saludar a parte de nuestros auspiciadores. 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

0: Ya estamos de vuelta en el Buenos Días Mercado, las 8:42. Leía una información. Fíjate que durante la primera mitad del año la demanda por viviendas nuevas, ojo, un sector muy constreñido hasta ahora, se incrementó en 13,9% en Santiago, la región metropolitana, y 15% a nivel país. Es una cifra que entrega Portal Inmobiliario, que es un portal de búsqueda de vivienda. Lo que puede estar en línea, Willy, con no sé, podría ser interpretable como algo que está en línea con una mejora de las expectativas de los consumidores. Veremos si se consolida esto, pero eso es lo que planteabas como titular, ¿no?
1: Sí, la confianza de los consumidores, pero también leí eso que estás diciendo tú, pero creo que es poco preciso la información en términos de lo siguiente. Demanda por viviendas nuevas. ¿Qué significa eso? Solicitud de cotizaciones, solicitud de crédito, créditos aprobados, ventas, unidades vendidas. El proceso inmobiliario es un proceso largo y un proceso engorroso que puede partir con una cotización, pero se puede caer el otorgamiento del crédito, se puede caer en cualquier parte. Entonces, es difícil, es mejor siempre mirarlo desde el punto de vista de las ventas.
0: ¿No? Es un síntoma, pero no es. Hay que esperar que se consolida, digamos.
1: Y eso es un poco a lo que apunta la nota esta que viene del DL Financiero. Que hay dos preocupaciones que, a pesar de que la gente está un poco más optimista, hay dos preocupaciones latentes. Uno es la inflación, que le pega fuerte a todo. Y segundo, la situación de guerra en Medio Oriente, por los efectos que tiene en Chile, básicamente a través de los combustibles. Se irradia muy rápidamente por el tema de los combustibles. Pero en el tema de la inflación, es mucho más complejo. Porque fíjate que hablando del anatocismo y todo este tipo de cosas, nadie ha puesto en tela de duda todavía que el único indicador que funciona con interés compuesto o con metodología compuesta es justamente la UF. La UF crece diariamente en un 30avo de la inflación de la inflación del mes anterior. Pero se suma a la inflación del mes anterior y se suma a la inflación del mes anterior. Entonces es un indicador que, por razones obvias, ¿no es cierto?, siempre está subiendo, pero siempre sube sobre la inflación acumulada de los meses anteriores. Es exactamente lo mismo que lo que se está discutiendo sobre el anatocismo. Así que vamos a tener ahí un fenómeno inflacionario complejo. Yo espero tener, a lo mejor el lunes podemos comentarlo, porque estoy viendo un análisis trimestral de la inflación, porque la inflación no se comporta de la misma manera a través del año. Hay meses que naturalmente sube por distintas razones que tienen que ver con, por ejemplo, los meses de marzo, por los colegios, las patentes, permiso de circulación y todo ese tipo de cosas. Después tienes un otro fenómeno inflacionario importante, sistemático, estacional, que se produce entre los meses de septiembre, octubre y noviembre, básicamente, y diciembre, por supuesto. Y ahí tú tienes 4 meses donde la inflación también tiende a ser más alta que en el resto del año. Entonces, estamos viendo algo hacia el fin del año. Yo tiendo a pensar que con la contracción monetaria que tiene el Banco Central, no relajando las tasas de interés, va a contener bastante bien esa presión inflacionaria. El problema está es que hasta cuándo va a resistir esa presión, hasta cuándo la va a poder mantener, sabiendo que hay un problema de crecimiento económico brutal. Y esto lo vamos a ver probablemente ya más despejado cuando se termine la tramitación de la ley de presupuesto y se presenta al Congreso. Me refiero a tramitación, pues recuerden que por estos meses, más o menos abril, mayo, junio, julio, la DIPRES trabaja con las distintas reparticiones públicas en la unidad que viene, porque la unidad en dos partes, la que tiene que ver con el gasto y las que se preocupan del ingreso. Los que se preocupan del ingreso son los que hacen las estimaciones de precio del cobre, etcétera, pero que también hoy día están un poquito pendientes de lo que va a pasar con la ley de reconstrucción. Y por el lado del gasto, ya empezaron hace rato a conversar con los ministerios para ver cuáles son los requerimientos de gasto que van a tener el año 2027, y empieza a ser la típica discusión: mire, ministro, usted el año pasado nos pidió 100, se gastó 80, ahora parta con 70, ¿no? Y cosas por el estilo. Entonces, yo creo que ahí básicamente vamos a tener las primeras señales de cómo se va a ver el cuadro macroeconómico para el año 27 y lo que queda para el 23. Dicho eso, voy a hacer una cosa muy disruptiva.
0: ¿Qué va a hacer?
2: Oh. A ver, cuidado que esto queda todo grabado, señora.
1: Voy a hacer una cosa disruptiva.
0: Aquí no sale Don Willy, dale.
1: Y voy a reconocer que me causó mucha risa, porque esta no es una receta mía, la vi en un TikTok de un señor, Don Gabo, creo que se llama, que es muy divertido, que hace ranking de distintas cosas, y le vi pasar el otro día una receta que me pareció notable, que yo creo que es la cúlmine de la chilenización, ¿ya?, del sushi. Sin wasabi, por favor.
2: Sushi.
1: Y no, oiga, claro, cuidado. No le dé wasabi al perro, claro. No, la gracia que tiene este sushi es que no necesita wasabi, ¿ah?, para hacerlo encima. ¿Ok? Y este sushi se llama sushi de cazuela de vacuno.
0: No.
2: ¿Qué es eso? Necesitamos descripción, por favor.
1: Voy a tomar el último minuto que queda para hacer.
2: Haga cazuela. Con la embajada japonesa.
1: Haga cazuela. Como se hacen todas las cazuelas, ¿no es cierto? Echa el zapallo, el choclo, las papas, la carne, un sofrito. Pero por supuesto, un sofrito primero, después la carne.
2: De día de lluvia me quedo ahí,
1: Y se hace su cazuelita. Cuando la cazuela, y cuando empieza a armar la cazuela, ¿no es cierto?, en la olla, tome sushi, arroz de sushi de supermercado, de estas tiendas chinas, creo que vale 2,000 pesos el kilo, o 1,000 pesos el kilo, es una cosa bastante grande. Y prepare sushi, que tiene una técnica que no es tan difícil, que en realidad es una taza de arroz por una taza de agua. Pero el arroz hay que lavarlo muy bien, 7 u 8 veces, ¿ah?, hasta que usted vea que sale el agua más clarita, sin tanta turbiedad. Entonces, hasta que empieza a salir el agua clarita, después lo pone en una olla y le pone uno por uno, una taza de arroz por una taza de agua, o dos tazas de arroz por dos tazas de agua, le pone un poquito de vinagre de arroz, y lo hace como cualquier arroz. Lo tapa, 15 minutos, espera que se evapore el arroz, le vuelve a poner un poquito de vinagre de arroz, lo mueve un poco, y la verdad es que no es tan difícil, porque usted toma este papel film, ¿ok? Un papel film, y hace un cuadrado de arroz en la base. Lo pone y lo aplasta y lo deja aplastadito ahí, con una forma cuadrada o rectangular, si quiere. Encima de eso, compra también en los supermercados chinos hojas de nori, hojas de alga, están negritas, y la pone encima. La verdad es que el sabor es bastante neutro cuando no tiene algo que lo potencie, así que da lo mismo. Y encima le pone en el medio, le pone poquitito de la carne que ya salió de la cazuela, la pica, no vaya a poner el trozo grande porque no, nadie se lo va a poder comer, pica la carne. Le pone un poquitito de el zapallo, la papa y el choclo molido, digamos, queda como una pastita, si no, lo pone encima. Y una vez que ya lo tiene listo, lo enrolla, igual que un rol, igual que un caramelo. Lo parte de atrás, lo da vuelta, lo deja hecho un rollito, le corta las puntas y después lo troza en primero al medio, después junta las dos mitades, de nuevo al medio, y así hasta que tiene los 8 bocados, y encima le pone cilantro.
2: Es una mezcla.
1: Ahora, yo recomiendo no le vaya a poner soya. Aquí lo que se recomienda es tener un pebrecito, un pico de gallo, para ahí untar el sushi de cazuela de vacuno. No es difícil, diferente. Es diferente, así que venga a la embajada japonesa a mi casa a buscarme que me lleven preso si quieren. Es una aberración, yo lo sé, pero me resultó divertido y es una forma distinta de comer cazuela. A mí me encanta la cazuela, me encanta el charquicán. Yo le pido a mi mamá que me haga una olla y yo voy a la casa, me la llevo y la congelo en porciones.
2: Cazuela, extraordinario.
1: Oh, estupendo.
0: Muy bien. Yo hago de ave, fíjese. Los voy a cambiar una vez, pica bien buena, vienen los que hacen.
1: Cazuela de ave, también, muy buena. Sí, claro. Sí.
2: ¿Qué día, qué hora, perdón, para notar el tiro?
0: Déjeme hablar con la jefa. Y...
2: Ah, no, digo, para que no quede ahí en el aire. Yo
0: tengo soy lo menos autónomo que hay, don Pepe.
1: Esa es la pregunta número uno. ¿Cuándo fue?
0: ¿Cuándo quiere la jefa?
1: ¿Cuándo quiere la jefa?
2: Muy bien.
0: Oiga, 8:53, nos empezamos hasta ahí, que lo pasen regio hasta el lunes. Vienen lluvias hoy día y el domingo, así que nos vaya bien con esta cosa.
2: Que descansen. Así nomás. Buen fin de semana para todos. Muchas gracias a todos los que participan con nosotros.
1: Chao, ¿no?
2: Chao.
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0: ¿Qué tal? ¿Cómo están? Buenos días, bienvenidos a las 9:04. Les saludamos en este viernes 31 de julio, último día del séptimo mes del año, a través de las frecuencias del Conquistador en la capital regional, en la cuenca del lago Llanquihue, a través de internet www.elconquistadorredloslagos.cl y, por cierto, a través de las plataformas de redes sociales para esta mañana con nubosidad, algunas gotitas para este fin de semana que tenemos a puertas. Como cada día viernes, saludamos a Paula Campos. ¿Cómo estás, Paula? Muy buenos días.
1: Hola, ¿cómo están? Muy buenos días. Yo en otro clima hoy día, en una lluviosísima ciudad de Santiago. Y bueno, hemos visto lo que ha pasado en las últimas horas, Roberto, en los ríos, en Araucanía, en Biobío, y cómo este frente viene nuevamente para la zona más central del país, con harta lluvia durante todo el fin de semana.
0: Ah, mira, y comenzó la lluvia ya, porque en teoría partía más tarde, pero parece que llegó antes.
1: A esta hora es un diluvio.
0: Ah, mira.
1: Sí, y bueno, ustedes saben que hacemos justa razón con todos los memes y cosas que aparecen, pero la verdad es que cuando llueve en Santiago, la ciudad completa es un colapso.
0: Claro. Bueno, la falta de costumbre, evidentemente, ciudades que no están preparadas y que enfrentarán ahora un fin de semana lluvioso. Oye, a propósito de fines de semana, ayer se oficializó la suspensión de la fiesta de la Pampilla. El alcalde de Coquimbo dijo que va a destinar los recursos a la reconstrucción de la cuarta región y de Coquimbo en particular. Y la tradicional fiesta 18era, que está ahí a la vuelta de la esquina, ya mañana ya es agosto y comenzamos a contar los días para el 18, se suspende.
1: Se suspende, y esto es bien inédito. Yo no me acuerdo cuándo pasando en las regiones de Coquimbo y Atacama. Es bastante preocupante.
0: Sí, totalmente inédito. Yo creo que, bueno, habrá que chequear el registro, pero me da la impresión de que es primera vez que no se realiza esta tradicional fiesta, que es la fiesta de Chile para fiestas patrias, y muchísima gente llega justamente hasta la cuarta región con toda los preparativos, la reserva de los espacios, las carpas y todo eso. De hecho, siempre está como marcado eso, ¿eh? Está como delimitado, pero ahora, el otro día me mostraban una foto que con toda la lluvia y el frente de mal tiempo, se perdió todo registro de marca en la Pampilla. Y bueno, y ahora ya el alcalde oficializó que se suspende la fiesta, y con bastantes críticas al gobierno, que ha pasado eso con varios alcaldes en los días previos. Recuerdan ustedes, la alcaldesa de La Serena también fue bien dura respecto de la respuesta que ha tenido el gobierno para enfrentar la emergencia.
1: Yo creo que hay problemas, bueno, obviamente, como en lo cotidiano de lo que supone dos regiones no acostumbradas a este nivel de lluvia, arroz.

0: cierto. Están desbordados, y si uno va subiendo por la cordillera, ¿no? Hacia el alto, hacia el Valle del Alto del Carmen, que probablemente es de los que ha estado más. Estoy en la región del Lao, me cambié a Atacama. Pero lo que pasa ahí es que, primero, el acceso, y como bien lo sabemos, en la región de los lagos es muy complejo. Imagínense en un terreno rocoso donde no está acostumbrada la lluvia. Se ha complicado el rescate, se ha complicado la infraestructura crítica, y se ha complicado, obviamente, y es lo que han dicho los alcaldes, la respuesta por parte de las autoridades. Así que yo creo que vamos a ver más de estas críticas, más después de este fin de semana, donde las lluvias van a permanecer, y al menos hasta la mitad de la próxima semana parece que no vienen de retirada.
1: No, para nada. También se publica hoy en los medios que, a propósito de lo ocurrido ahí en la cuarta región, las machas, que son producto tradicional de la costa de la cuarta región, se ha visto afectada también por los temporales. Es un golpe a un emblema de Coquimbo, y anticipa una crisis económica, social, que no se veía desde hace 30 años, se anticipa en la cuarta región. Así es que, bueno, son los efectos de este temporal, del que ya pasó, del que está en curso ahora en la zona centro-norte del país, y de lo que vendrá en primavera. El otro día, Paula, conversábamos con Roberto Rondanelli del CR2, y dice que se anticipa también una primavera bastante lluviosa y difícil de predecir respecto de los reales efectos que pudiese tener en nuestro país, ¿eh?
0: Mira, y lo que ya sabemos es que van a subir las hortalizas, que sí. Esto parece chiste, ¿no? Pero hay sequía, suben, hay lluvia, suben. Es como que finalmente sabemos qué es lo que ocurre en cualquier de las situaciones, y que ya al final parece bastante difícil de predecir y de entender.
1: Sí, totalmente. Tenemos ahí... De hecho, Rondanelli contaba que el presidente Kast lo había citado a él y a otro grupo de expertos justamente para preguntarles a los especialistas cómo se venía el futuro, los meses venideros en cuanto a condición climática. E incluso a ellos les cuesta leer con claridad lo que viene. Se sabe que está la presencia del Niño y los efectos que tiene, pero le cuesta anticipar el real efecto. Esto de que llueva tan intensamente en cortos periodos de tiempo y en zonas donde nunca llueve de esta forma, es un tema complejo para cualquier planificación. Y por lo mismo decía Rondanelli que hay que estar preparado respecto de la limpieza de los ríos, los esteros, las canaletas, en fin. Tener una cultura más preventiva de cara a este segundo semestre y a los años venideros, y esto no va a cambiar.
0: No va a cambiar, y este año, recordemos, ¿no? Con este super niño Godzilla, que es como le han llamado los meteorólogos, todo se vuelve un poco más impredecible, Roberto.
1: Oye, y en el plano local, hay dos fiestas gastronómicas este fin de semana. Se está desarrollando ya el Festival del Salmón, la Semana del Salmón en Puerto Montt, que tiene mañana su curanto gigante ahí en la plaza. Y hoy se inaugura el Festival Gastronómico de Invierno de Puerto Varas. Dos actividades que anticipan una atractiva oferta culinaria, mucha gente y una iniciativa, ambas, que intentan terminar con la estacionalidad. Ahora, habrá que ver, de hecho lo conversábamos el otro día con la gente de la Municipalidad de Puerto Varas, si al final del ejercicio efectivamente llega más gente de fuera de la región, si es que esa gente desaloja o no, si es que en el fondo, si es que tiene efecto en lo turístico, porque yo tengo mi aprehensión respecto de la fecha exacta en la que se desarrollan este tipo de actividades, porque ya las clases están caminando, ya no hay vacaciones de invierno, y eso seguramente tendrá un efecto en que la movilidad de la gente, de la cantidad de turistas que pudiesen eventualmente llegar, no sea el que los organizadores esperaban o prometían. Porque lo de Puerto Montt, por ejemplo, se ha dicho mucho durante la semana, han intentado instalar esto de que esto rompe la estacionalidad, y vinieron un par de ministros incluso que coincidieron con otra actividad y participaron de la fiesta gastronómica. Pero una cosa es la intención y otra es ver si es que efectivamente, por ejemplo, la Cámara de Comercio y Turismo de Puerto Montt reporta al cabo de esta semana de actividades algún movimiento en la aguja de, de las pernoctaciones en la capital regional, por ejemplo.
0: Por ejemplo, porque es bastante, bueno, es un fenómeno y volviendo a lo que estábamos hablando antes, las lógicas económicas se hacen en torno a los supuestos de los años anteriores, ¿no? Y el cambio en el flujo de gente finalmente desajusta los bolsillos de miles de familias que apuestan por estos espacios, Roberto, y que se torna entonces todo mucho, mucho más complicado con estas imprecisiones de las que tú estás contando.
1: Complementando eso, en la semana conversé con un actor importante de la hotelería, de la diversión de acá de la comuna de Puerto Varas, y se quejaba un poco de lo mismo, ¿eh? Este tema que también hemos puesto sobre la mesa, este tema de que las vacaciones sean en semanas distintas para una región y otra, hace que no sea predecible ni fácil de organizar el flujo del turismo. Y lo otro, que también lo colocábamos sobre la mesa nosotros acá en la semana, este tema de que de pronto la educación escolar tiene vacaciones distintas a la educación universitaria. Entonces también eso complejiza cualquier panorama que pueda armar alguna familia, porque si tienen al menor, qué sé yo, en el colegio y el otro al universitario de vacaciones, cuesta armar un panorama común. Entonces, ahí hay un tema que quizás se debiera revisar para los años venideros. Por un lado, tratar de uniformar que en todas las regiones se tenga vacaciones a la misma fecha, y también de que se uniformen las vacaciones tanto universitarias como de la enseñanza escolar media o básica.
2: Yo creo, Roberto, que voy a confesarme ante el público. Estaba tratando de llamar a nuestra entrevistada porque íbamos a contactarnos ahora con una cantante nacional y que no nos está resultando esta conexión. Así que no, es que no quiero decir lugares comunes. No, la lluvia, y no quiero decir lugares comunes, porque como estaba con un orejo allá y la otra acá, como te escuché a pedazo, entonces ahora voy a comentar y voy a parecer periodista de esos de los que uno tan mal habla, como, uy, pero no está diciendo nada. No, no estoy diciendo nada porque no te estaba escuchando, estoy tratando de resolver este otro problema.
1: No hay problema, intentemos ahí retomar el contacto con nuestra lluvia. Entrevistada. Que,
2: las lluvias.
1: Que seguramente las lluvias la complicaron. increíble el tema de la lluvia en la zona central, cómo afecta todo. Y más allá de la broma, este sistema frontal afectó severamente, sí, mucha conectividad con las antenas de celulares que cayeron en varias partes. Uno ha visto cómo diversas empresas han ido reponiendo el servicio, lo que habla de la magnitud del frente de mal tiempo, porque no es que se te corte la comunicación y que haya interferencias, sino que desde entonces cayeron varias antenas y eso evidentemente afectó la conectividad de, yo diría que desde la cuarta región hasta la octava, más o menos, ¿no?
2: Sí, pero también habla, o sea, pasa que uno se hace preguntas, ¿no? Como, está bien, estábamos medio desacostumbrados a la lluvia, está bien, en la zona central cada vez viene lloviendo menos, pero una lluvia no es un terremoto, ¿no? Una lluvia no es algo que ocurre cada tanto tiempo. Debería, normalmente, ocurrir todos los inviernos. Entonces uno empieza a pensar y decir, pero acá también hay de no inversión de las empresas, por el tema de los cables, estoy hablando de no mantención de las antenas. Y bueno, y ahí sí vamos hilando más fino, Roberto, sobre todo a la zona central, nos empezamos a encontrar con las inmobiliarias, la especulación, el por qué se construyen humedales y quiénes pagan finalmente las consecuencias de todo esto. No son las empresas, sino las personas.
1: Sí.
2: De fondo, vamos a escuchar ahora una canción que nos va a llevar a otros mundos. Vamos a escuchar un poquitito y después, por supuesto, empezar con nuestra conversación cultural.
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0: Oye, Roberto, ahí estamos escuchando Andaré. Esta es la nueva, pero nuevísima canción de Francesca Ancarola. Francesca, cantante, compositora chilena, que ha mezclado en su larga trayectoria la raíz folclórica, letras sobre la cuestión social, el jazz también. Y hoy día, en esta conversación, y la saludamos, sé que teníamos hartas ganas de verte, Francesca, pero que estás ahí sin luz a propósito de la lluvia, vamos a conversar sobre lo que significa este trabajo que va a inaugurar, a abrir el nuevo disco que entiendo a fin de año ya vamos a poder escuchar completamente. ¿Cómo estás? Muy buenos días.
1: Buenos días, Paula. Buenos días, Roberto. Gusto de saludarle.
2: Hola. ¿Cómo estás? ¿Estás feliz con este nacimiento?
1: Sí, aquí estamos. Estoy con algunas... muy contenta. Bueno, este es el primer sencillo de un álbum que... he podido realizar gracias al Fondo de la Música, que me otorgaron en enero. Y bueno, es un trabajo que lleva como gestándose, en realidad, hace un tiempo más. La verdad que postulé varias veces al Fondo y recién, después de varios intentos, logré obtenerlo. Y son canciones que se vienen gestando hace algún tiempo. Andaré... es la primera de ellas que tengo la alegría de compartir. Es una canción que nació aquí en el Maule, un poco en pandemia también. En pandemia no la terminé, pero recién ahora en junio la pudimos grabar junto a queridísimos y admirados colegas de la música. Así que estoy muy, muy contenta.
0: Oye, Francesca, y también contarle a nuestros auditores, a nuestras auditoras, que este es un retorno bastante importante para ti. Vuelves a componer, vuelves a la guitarra también. ¿Cómo se ha sentido este encontrarse de nuevo con el instrumento y con la creación de las letras? Los últimos años te habíamos visto desde la interpretación principalmente. ¿Cómo ha sido el proceso hasta de llegar nuevamente hasta acá?
1: Bueno, en realidad es una pregunta re profunda, Paula, porque, enfocar, digamos, el oficio mío, el camino musical, desde Chile, por un lado, que tiene un mercado que es complejo y casi inexistente para la música, sobre todo de este lado, de esta vereda, que no comulga tanto con las industrias, por decirlo de alguna manera. Entonces, bueno, uno como intérprete, yo he hecho de todo un poquito en mi camino por la música, también es la docencia, digamos, sobrevivir en Chile como músico de este lado de la música no es tan fácil, por lo tanto mis opciones como hacedora de música ha sido súper variada, en todo caso con mucha alegría. Visitado repertorios de colegas, repertorio latinoamericano, con la fortuna de trabajar con tremendos músicos, que los cuales admiro muchísimo. Pero en esta oportunidad me he regalado el tiempo de retomar, como dices tú, más la creación, y por ende volver, ¿no es cierto?, a guitarrear más, a estudiar más, en un tiempo también que me lo puedo permitir, porque bueno, yo también soy mamá y las mujeres tenemos que desdoblarnos en miles de partes para poder hacer las cosas que queremos, que nos importan y que nos ocupan el tiempo. Entonces, ahora que ya mis hijas ya están grandes y un poco me han egresado ya un poco de esta parte de la maternidad que te ocupa tanto tiempo, coincide también el hecho que puedo empezar a mirar un poco más la creación propia y poder plasmarla en lo que acaban de escuchar hace un ratito, que es este primer disco, primer single, digo, de esta canción, que también es un camino para adentro también de una etapa muy linda de la vida.
2: Francesca, cuéntanos un poco cómo es el proceso de la composición. Tú un poco describías esto de que ahora que están tus hijos más grandes, que tienen un poco ya una etapa distinta de tu vida, quizás se dio esta coyuntura. Pero ¿cómo es ese proceso, qué sé yo, introspectivo, de reflexión, de tener las ganas, de tener para que broten las letras? Porque yo me imagino que hay todo un tema creativo ahí que no es llegar y decir, ya, hoy me levanto a componer. No, yo no creo que sea tan esquematizado, ¿no?
1: No, para nada. Es bien caótico. En todo caso, no tengo como un solo camino, como van plasmándose las canciones. Por ejemplo, Andaré partió primero con la guitarra. Partió los arpegios, el guitarreo. Y luego, tiempo después, empezó a aparecer la letra. Y yo no me considero, digamos, me considero más músico que letrista, y sin embargo, igual cada melodía tiene, ¿no es cierto?, un pulso, tiene la palabra, digamos, para que encuentre ese acomodo, es un tiempo de masticarlo. En todo caso, te diría que el camino es sinuoso. La creación. ¿Y por qué converge, digamos, una música, una canción en este caso, de esa forma? Tiene también un grado de misterio. Por supuesto, confluye también el tema de las propias herramientas que uno tiene para crear, de lo que llamamos también los disparadores creativos. Y bueno, y el oficio de hacerlo, ¿no? Hacerlo permanentemente, ese amasar una letra, una música, es maravilloso, pero también es misterioso.
0: Se va cruzando, ¿no? Con esto que decías antes, que me quedo dando vuelta, como con las etapas de la vida, y en tu caso, y en el mío, y en el de tantas otras mujeres, como este quehacer se va cruzando también con las diferentes etapas que habitamos, etapas en torno a la maternidad, pero etapas también internas, fisiológicas, cómo también se van cruzando. Y hoy día, y la pregunta para que no sea un comentario, ¿qué es lo que nos cuenta este nuevo single que estuvimos escuchando de fondo? ¿Y cuál es la invitación finalmente? ¿Cuál es la puertecita de Francesca que nos abre este primer single, pero también este disco?
1: Bueno, gracias, Paula. Mira, yo diría que Andaré es una invitación a mirar hacia adentro, a encontrar, digamos, la alegría, la felicidad aquí, ahora, no en otro lado, no en cosas que te alejen de ti mismo, y en lo personal también es como el encuentro con esta etapa en donde uno dice, listo, aquí yo elijo vivir mi vida, por decirlo de alguna manera. Bueno, además estábamos en pandemia, entre paréntesis, cuando yo, digamos, empecé a plasmar esta canción, estábamos en aislamiento, entonces fue como mirar ese momento, y más allá de que era complejo para todos y todas, decir, bueno, esto es lo que me toca, ¿qué es lo que yo tengo que aprender de esto? ¿Qué significaba dejar de presentarse, te fijas? Dejar de hacer el oficio de la música, que es andariego, y sin embargo encontrar en el lugar donde uno está las respuestas que uno anda buscando, y vivirlo con plenitud, no con carencia, sino que con decir, bueno, esto es lo que me toca vivir, y es maravilloso, aquí está mi maestría, y en adelante aprovechar todo lo que eso te trae, para seguir creciendo.
2: Francesca, ¿y cómo se vive este proceso de lanzamiento, que es distinto a los procesos de lanzamiento de antaño, cuando se lanzaba el disco completo? Ahora se van liberando canciones de a poco, y seguramente tú vas teniendo también una retroalimentación en ese tránsito de aquí a diciembre, por ejemplo. ¿Cómo se vive esto de ir como dando los pasos de a uno, en el fondo?
1: Mira, indudablemente los lanzamientos de antaño eran mucho más emocionantes porque era el contacto con la gente.
2: Claro.
1: O sea, lanzar una canción significaba presentarse in situ, sudar ahí, ¿no? El tocar. Era mucho más, por decirlo de una manera, mucho más real, mucho más empírico. Ahora esta cosa que se desbloquea nomás un link y ahí está, claro, la canción. Es súper impersonal, pero bueno, son los tiempos que tenemos. Lo que nos dejó la pandemia, el aislamiento, fue un poco esto, que llegó para quedarse. Y es una herramienta igual, por otro lado, que te permite hacer ese lanzamiento worldwide. O sea, en todo el mundo sucede esa escucha, lo cual es maravilloso, pero también en un mar de lanzamientos que ocurren, porque esto ha potenciado el hacer música, ¿no? Yo diría que en este momento hay muchas más músicas que antaño, por esta cosa de que las tecnologías te van permitiendo, digamos, funcionar en la música desde tu casa, desde el lugar en donde estés, y mostrar la música, que es un bien inmaterial que suena, que está en todos lados. Entonces tiene sus pros y sus contras. En todo caso, la emoción de tocar es irreemplazable.
0: Y en esta emoción irreemplazable, cuéntanos cómo es el camino que viene en estos próximos meses, cuándo vamos a poder escuchar los nuevos sencillos de esta producción, cuándo debería estar liberada completamente y si es que eventualmente te vamos a poder ver en la región de Los Lagos también presentándolo.
1: Ay, me encantaría ir a tocar para allá, yo adoro la región de Los Lagos. Estuve este verano con la alegría de compartir con un grupo vocal que dirige Vero Sofía en el Teatro del Lago. También he lanzado cosas en Teatro del Lago. Me encantaría, de hecho ya mandé una propuesta. y bueno, este lugar de Chile es maravilloso, sus territorios, sus volcanes, sus lagos. Me encantaría poder ir para allá. Y bueno, estamos ahí proyectando una circulación, vamos a esperar qué pasan con esos fondos. Espero también de que estas músicas vayan despertando algún apetito en todos los hermosos teatros regionales que hay en Chile. En todo caso, interés hay, pero todavía no tengo nada concreto para tocar. Así que es una promesa.
2: Está abierta la agenda, entonces. Pues la gente que nos escucha acá puede llamarte.
1: Claro, bueno, por supuesto. Y la idea, digamos, como te digo, la música yo creo que se completa cuando suena en vivo. Así que sería hermoso poder ir a tocar hacia el sur, que adoro y que nos gustaría mucho también movilizar el mensaje que estamos llevando los músicos de este lado de la música a teatros tan lindos que tienen en el sur.
0: Vamos a estar entonces pendientes de si esta fecha ocurra, que ojalá que sí, y mientras tanto invitando a todos nuestros auditores y nuestras auditoras a escuchar Andaré, disponible en todas las plataformas digitales. Usted verá cuál es su preferencia, nosotros no le haremos publicidad ninguna, donde puede escuchar a Francesca Ancarola, seguirte también, Francesca, en tus redes sociales, donde estás comunicando de los lanzamientos que vienen de estos sencillos, y esperando este disco que a fin de año va a contarnos más sobre esta historia de la que hemos ido conversando. Muchas gracias por recibirnos hoy día.
1: Gracias a ustedes por este contacto. Disculpen las no apariciones, pero ya vendrá algún momento en que podamos vernos las caras. Así que muchas gracias.
2: Gracias, que te vaya bien.

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0: 25 para las 10. Pausa, venimos.
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0: 18 minutos nos separan de las 10 de la mañana en este último día del mes de julio. Vamos a hablar de un esfuerzo editorial de diversos autores de regiones que protagonizan un recorrido por Chile en Santiago Foto. Para conversar sobre esto estamos con el director ejecutivo de esta iniciativa, Javier Godoy. ¿Cómo estás, Javier? Gusto en saludarte. Muy buenos días.
1: Hola, hola. ¿Qué tal? Buenos días. ¿Me escuchan bien?
0: Sí, perfecto.
1: Ah, ya.
0: Oye, ¿cómo surge esto? Cuéntanos un poquito el origen de Santiago Foto.
1: Mira, nosotros tenemos hace 10 años una librería especializada en fotografía acá en Santiago, en el barrio Las Tarrias. Y desde ahí, llevando estos libros a distintas ferias a nivel latinoamericano, fuimos aprendiendo y conociendo y creando viendo la necesidad también de gestar algo así acá en Santiago. Y de eso ya hace 5 años, vamos en la 5ª edición. Así que estamos súper contentos. Igual ayer se inauguró, un montón de gente, estaba repleto. Hoy día que está lloviendo acá, espero que también. Bueno, que es agosto, es invierno. Sí. Lo normal es que llueva, y de hecho todas las ediciones de Santiago Foto ha llovido. Eso es bueno porque se limpia la ciudad, bueno, a veces no tan bueno porque se inunda, pero esperemos que todavía no se inunde tanto. Pero en el centro, donde estamos, en el Centro Cultural La Moneda, en general no se niega ni se corta la luz, está un poquito más resguardado o más pensado, ¿no?
2: Oye. Y Javier, y en este recorrido, ¿no?, que va a Arica y Sen, en esta 5ª versión, ¿qué tienen en común Alto Loa, la Patagonia, el Parque Nacional Conguillío, la Costa de Valparaíso, comunidades mapuches de Malleco, Frutillar, y puedo seguir explorando territorios? ¿Qué crees tú qué es lo que los une y qué es lo que nos cuenta Santiago Foto de esta unión?
1: Mira, principalmente la gana de hacer fotografía y de esa fotografía llevarla a objetos editoriales, como los que... o fotolibros, como lo llamamos, ¿no? Y son propuestas súper variadas, algunos bien formales, otros más experimentales, hay de todo tipo de propuestas, como te digo, y desde que iniciamos este festival ya a esta altura, más que feria, porque ya está bastante más ampliado, ha participado gente de regiones, hemos tenido especial interés en que participe la gente de regiones. Ahí, hasta hace poco no había ningún festival en Santiago, había más festivales de fotografía en regiones, en casi todas. Allá en Los Lagos está En Foto, que se hace en el...
0: Claro.
1: En el Diego Rivera, ¿no?
0: Así es.
1: Y pero también nosotros hemos llevado... De hecho, los libros que van a participar de un concurso, acá hay un concurso que nosotros convocamos, que es internacional, y los libros se van a exhibir en Foto en un par de semanas más. Van a estar de muestra, parte de la muestra. La misma muestra que está aquí se va para allá. Y bueno, lo que nos une es eso, ¿no? La ganas de hacer fotos, la ganas de hacer libros y la publicación de libros y de fanzines o de proyectos editoriales se esparce por todo el país, no se concentra acá. Yo creo que los festivales han motivado mucho eso, la creación en las regiones, y nosotros siempre hemos querido dar cabida a la producción en el festival. Todos los años invitamos por lo menos 2 proyectos regionales que se han ido cambiando, ¿no? Han ido mutando del norte y del sur, y así han pasado casi todas las regiones por acá, y ya están viniendo solos también, ¿no? Ya no tenemos por qué invitarlos, vienen solos, y eso también nos tiene súper contentos, ¿no?, que quieran venir acá a mostrar.
2: No, Javier, perdón, Roberto, solo quería como una parte 2 de esta pregunta. ¿Cuáles crees que son las preguntas que hoy día se está haciendo la fotografía chilena, las preguntas que está respondiendo, estos problemas o realidades que se ven reflejadas, independiente del formato, más tradicional, menos? ¿Cuáles crees que son estas grandes preguntas que hoy día la atraviesan?
1: Mira, hay cosas que atraviesan todas las generaciones de productores de fotografía o de fotógrafos, que son los temas sociales, el registro de lo que sucede, lo que sucede en tu entorno, en tu familia. Aquí en Chile está súper marcado también, y ayer lo conversaba con un curador brasileño, por la geografía, ¿no? La geografía es súper potente, entonces el trabajo de alguien del norte es ineludible en relación al
0: desierto.
1: al desierto o al altiplano o a las fiestas religiosas, están súper marcadas fuertemente, ¿no? En el sur, bueno, por supuesto, el paisaje, los bosques, las cuestiones medioambientales por ambos lados, digamos, ¿no? Y ahora fuertemente hay una tendencia bien fuerte y bien interesante y bonita, que es lo autobiográfico, ¿no? Entonces, yo vengo de tal lado, mi familia es de ciertas características, mi padre, mi madre, mi abuela, no sé, hicieron tales cosas, investigo a través de las fotos y de archivos, distintos archivos familiares, y se van construyendo historias muy bonitas a través de eso, ¿no? Bueno, y también marcado por la geografía.
0: Sí, yo te iba a preguntar más o menos lo mismo, ¿eh? Y que finalmente tiene que ver con eso, de que las fotos van mostrando la geografía, los paisajes, pero también las comunidades. Hay harto, sí. Hay harto rostro, las manos. Yo cuando pienso en fotos del norte, pienso en las manos carcomidas por el desierto, el sol. Ese tipo de fotos se me vienen a la cabeza rápidamente, en salitreras, en cosas así, y vinculado a los bailes religiosos, por ejemplo, del norte.
1: Sí, claro, hay todo eso, hay editoriales que se especializadas más o menos en cultura altiplánica, ¿no? Ahí está el Chaya, que es de Arica, que están ahora también, y ellos tienen una serie de libros publicados con temática andina, de pueblos andinos, fiestas, tradiciones, costumbres, vida en el altiplano, y de las ciudades, ¿no? Que también de Arica principalmente, y algunas de Iquique. También está el Ente Norte, que también son de Iquique, ¿no? Y también tienen, pero ellos han desarrollado proyectos más urbanos, más dentro de la ciudad de Iquique, y por supuesto que están también las tradiciones, la tirana y, claro, y fiestas religiosas, folclóricas, que son fundamentales y tan importantes en la región, ¿no?
2: Oye, ¿y cómo ves ahí, Javier, que se pueden, hablando de esta identidad más nortina, ¿cómo que se pueden identificar? Si pensábamos en el sur, en lo que hoy día en esta nueva versión tienen, ¿cómo podríamos hablar del territorio sur en torno a lo que se puede ver en la muestra de Santiago Foto?
1: Bueno, aparte de las publicaciones, ¿no? Que hay de Aysén, está Trapananda, de Los Ríos, hay un par de editoriales también, está Lautaro y Caption, que es una revista. Coincidentemente está y afortunadamente, la exposición de una muestra que se hizo ya en el Diego Rivera también, de foto, que se llama Campos Alterados, está en la sala, que está en el mismo nivel donde está la feria, donde están todos los stands, en la sala contigua, la vecina sala de fotografía del Centro Cultural, está esta muestra. Entonces, te puedes cruzar con varias cosas, varias propuestas de la región del sur. Está también hay varios fancineros, entre ellos está el Héctor González, que es de Cunco y de la Araucanía, y con Camilo Tapia, que tiene unas propuestas más político-sociales, ¿no? También, así que hay hartas cosas que ver. Hay de Conce. Hay gente, bueno, de cosas, primera vez que vienen, y eso también es interesante. Bueno, esta editorial, porque el año pasado tuvimos a otra, claro, y ahora vino una nueva. Así que eso nos tiene, insisto, súper contentos, porque vamos conociendo nuevos proyectos, hay una renovación, hay producción, ¿eh? Eso también es interesante, hay producción. Y nos convertimos en el espacio necesario para difundir esas publicaciones, así que eso, que siga creciendo y que siga habiendo demanda de parte de la gente que lo hace, que hacemos los libros, es potente, nos estimula bastante.
0: Javier, y Santiago Foto, estaba revisando la versión 2026, tendrá lanzamientos, exposiciones, en fin, conversaciones, pero también una muestra de cine documental sobre fotografía. Cuéntanos un poquito de eso.
1: Sí, mira, ayer empezamos con Marcelo Montesino, el documental sobre su obra y sobre su persona. Se presentó ayer con un cineforo en la sala grande de la Cineteca Nacional, que también es un gran aliado de la feria, del evento, y una película muy emotiva, muy sensible, que cuenta la historia de Marcelo en este caso, y que fueron cedidas además muy generosamente por los directores y directoras, porque son cuatro películas. Ayer empezamos con lo de Montesino, hoy día está una película sobre Adriana Lestido, una fotógrafa argentina, fotoperiodista, que ahora ya asesina además también, que todavía está muy vigente, y Mañana está una película sobre Sara Facio, otra argentina, ella, que fotografió a Neruda, muchos intelectuales de los 70, y que además fue la primera, ella fue gestora también y creó la primera editorial de fotolibros en Argentina, que se llama La Azotea, pues se llama. Y el domingo cerramos con un documental sobre Luis Poirot, con la presencia del mismo Luis, así que todos son gratuitos, tienen que hacer una preinscripción, sí, vía página web de la Cineteca o de nosotros, de Santiago Foto, así que hay que anotarse, pero es la segunda versión de esta muestra de documentales, porque el año pasado hicimos una suerte de primera ronda, ¿no? Y fue exitosa, entonces quedó mucha gente fuera y nos pasaron ahora a una sala mucho más grande, así que estamos también súper contentos de poder compartir esas películas que no tienen mucha circulación, ¿eh? Entonces, en pantalla grande, con un buen sonido, con una buena proyección. Así que hay que venir nomás, pues, además bajo techo, si está lloviendo, ten abrigadito.
2: Súper invitado entonces a esta nueva versión de Santiago Foto, que como decía Roberto, incluye una feria editorial, lanzamientos, conversaciones, visionados, exposiciones y esta muestra de cine documental sobre fotografía, que es la que nos estaba invitando recién Javier Godoy. Javier, es una oportunidad única, está disponible entre el 30 de julio y el domingo 2 de agosto y es el momento, ¿no? Para también, y el por qué hoy día estamos hablando de Santiago Foto desde regiones, porque es el momento desde donde en el centro de Santiago se instalan narrativas nacionales y nos permiten, ¿no?, ampliar la mirada y mirar hacia otros escenarios más allá de los límites de la región metropolitana. Gratuito en la Plaza de la Ciudadanía, ahí en el Centro Cultural de la Moneda, todos y todas invitadísimos.
0: Que les vaya muy bien, Javier, ¿eh?
1: Ah, ya, vale, muchas gracias.
0: Un abrazo.
1: Nos vemos. Chau, chau.
0: Ahí está la invitación cursada entonces para este fin de semana en la capital con esta muestra que recorre el país de Punta Cabo, Paula.
2: Y que nosotros estuvimos hablando aquí con Ricardo Green a propósito de los campos alterados y la muestra que tuvo en Diego Rivera, así que conocemos de cerca lo que se va a mostrar en Santiago Foto por parte de la región y que lo pueden ver también en estos días acá en la capital.
0: Ya pues, estamos sobre la hora. Disfruten el fin de semana bajo la lluvia, en todo Chile parece bajo la lluvia,
1: parece,
0: después, de, sí. Después de estos días que se anticipan muy fríos y lluviosos. Paula, nos vemos la próxima semana.
2: Un abrazo para ustedes, Pato, que estés muy bien, que tengan un buen fin de semana. Javier, muchas gracias y que vaya mucha gente a Santiago Foto.
1: Gracias a ustedes.
2: Gracias, buenos días.
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0: y con nuestro himno de los días viernes, que después va a ser tu canción favorita, Bastián, te lo aseguro, con The Cure, Friday, I'm in Love, y tu cuerpo lo sabe. Último día, nadie se enoja, último día de este séptimo mes del año, y lamentablemente los indicadores no son buenos. Otra vez, el desempleo a nivel nacional se mantiene en 9,4%, pero en la región sube. Fíjate, hace poquito conversé con el senador Moreira y me dijo, va a llegar a 8% en la región de Los Lagos. Cifras que nunca habíamos visto, siempre gozando de pleno empleo. 7,2, subió 0,1 punto porcentual este trimestre, abril, junio. Y el propio gobierno ha dicho que los meses de invierno van a ser los más críticos. O sea, esto viene peor. Y además se suma el alza de las bencinas. Hay que, todavía no se aprueba el bono que anunció el presidente en la cuenta pública, los 30 mil pesos por hijo, todavía no se aprueba en el Congreso. Ahí está entrampado. ¿Y cuándo pueden llegar la ayuda? Ahora, no siempre se necesita asistencialismo, pero hay gente que no lo está pasando bien. Así como no lo están pasando bien con el tema de las lluvias, con la falta de oportunidades. Indudablemente que aquí se requiere, más que un gobierno fome, se requiere un gobierno empático. Un gobierno que pueda responder a las expectativas de la ciudadanía y con autoridad absolutamente, hablando temas que corresponden a una necesidad urgente, a exigencias también de la ciudadanía, y no irse por temas valóricos como el escucha tu latido, y no irse por discusiones que, oye, ¿y si vendemos Codelco y le damos 2 millones de pesos a cada chileno? Y si no vendemos Codelco, lo privatizamos. Entonces, oye, voladero luces que entusiasman de repente. Imagínate que tú te dicen, un político, el Partido Nacional Libertad, le dice, ya, pues privaticemos Codelco y 2 millones de pesos para cada chileno en compensación. ¿Cómo te dirías con 2 millones, Bastián y Yesca, nuestro experto en IA? Maravillosamente bien, pues.
1: Siento que hay una trampa gigantesca atrás de eso, así que...
0: No, y lo otro que se juega con la expectativa de la gente. Fíjense que se está tramitando, y esto nadie lo había conversado, se está tramitando otra vez un retiro de nuestros fondos previsionales. Este sería el intento como 10, 15. Si ya no... Pues hay gente que lo está pasando mal. Y tenemos que pensar en aquello y terminar las discusiones. Oye, el gobierno quiere imponer temas y aparecen los mismos republicanos, ¿cierto? Imponiendo otros. Otra agenda. Ya, hablemos de Codelco. Y te desvían la atención y te enredan el cuento. Y después nos suman Bocinha, nos suman la Naya Fácil, nos suman tantas otras. Increíble. Pero bueno, es la realidad. No me digan qué es lo que uno votó y todo eso, porque no, tenemos que hacernos cargos todos, todos. Así que es lo que es. Pero vamos a lo que nos convoca. He hecho este análisis así crudo de la realidad.
1: Hoy sí está, bueno, ayer, mientras que iba devolviéndome a la casa, más o menos bien tardecito.
0: ¿Ya?
1: Me di cuenta de que había una cantidad enorme de locales en el centro acá de Puerto Montt que están cerrados con el letrerito de se arrienda por todos lados.
0: ¿Y la cantidad de casas que se están vendiendo? Eso
1: también
0: te habla de una crisis. Entonces, claro, ahora, la otra respuesta que te van a decir, oye, pero anda un local tanto y está lleno. Claro, bien por ello, pero la gran mayoría no lo está pasando bien. Así que, bueno, vamos a lo nuestro, pues, mi querido Bastián Illesca, nuestro experto en IA. Fíjate que, a ver, tú me dices que no han habido muchas novedades en estos últimos días en materia de avances en inteligencia artificial. Tú me hablas de Opus 5, y cuando me hablas de Opus 5 yo pienso que el grupo Opus, pero nada que ver, ¿ya?
1: Claro.

0: Porque estamos entrando ya en una fase en donde las noticias no son tan interesantes, por así decirlo, porque...
1: ¿En tecnología, dices tú?
0: Podría decirse de que sí, en cierto ámbito, porque... Ya, lo interesante de Opus 5 es que es muy bueno en código, pero eso
1: ¿Pero
0: es...
1: ¿Para qué sirve Opus 5?
0: Por ejemplo, si tú quieres crear una aplicación...
1: ¿Ya?
0: Es mucho más fácil ahora con Opus 5 que con cualquier otra versión antigua de estos mismos, o incluso con ChatGPT, Codex, o incluso Gemini.
1: Ya.
0: La idea de este tipo de instancia es que tú puedas tomar ese modelo que ahora es mucho más inteligente para hacer código, o sea, generar aplicaciones, digamos de que tú tienes un proceso, tienes una idea o quieres emprender de alguna manera creando un software porque descubriste que en tu sector está un problema específico y tú dices, oye, pero si este software no existe, ¿lo puedo crear yo?
1: Claro. Oye, algo de seguridad, por ejemplo, seguridad comunitaria entre los vecinos.
0: Claro,
1: algo sí. Que te alerte, así, oye, mira, aquí hay un sospechoso.
0: Sí, sí, sí.
1: Puede ser.
0: Lo veo totalmente viable.
1: Ya. Pero tú la otra vez me mataste la ilusión, porque yo te dije, y una aplicación para el conquistador en los lagos, para que la gente lo pueda descargar en su celular y todo, me decía, es más complejo.
0: Tiene una sola complejidad.
1: A ver, ¿cuál es la complejidad?
0: Y es que cuando tú haces una aplicación que sea para público, que ya la tengan que descargar usuarios, ahí entra... Dos cositas, que es, primero que todo, el dónde va a estar y que ese lugar donde va a estar tenga una muy buena seguridad. Y la segunda es que sí o sí ahí tienes que pasar por caja, en el sentido en que se le tiene que pagar a tanto a Apple como para que esa aplicación aparezca en los iPhones.
1: ¿Ya?
0: Como para poder descargarla.
1: Ah, ok.
0: Y lo mismo hacer lo el trámite con Google.
1: Con Google, ya, ya. Oye, pero sin embargo, pueden haber noticias positivas, ¿cierto? Aunque Claude sigue mandando, o ya no ya.
0: Digamos de que le quitaron el trono, porque ¿ya? Si nos remontamos a capítulos anteriores...
1: En este Juego de Tronos, ¿ya?
0: Claro, porque finalmente se hablaba mucho de que Fable era un modelo exageradamente potente, pero ¿qué pasó? Llegó el gobierno de Estados Unidos dijo de que no, este modelo hay que caparlo. Por lo tanto, dejaron de entregar Fable al público. Y cuando lo volvieron a dar a público, ¿qué pasó? Lamentablemente, venía aún más capado y al mismo tiempo te venían con la amenaza de que ya, este fin de semana se acaba Fable y solamente tienes que pagar créditos como para poder usarlo.
1: Uh-huh.
0: Y poco después de que ocurriera eso, ahí fue donde apareció GPT Sol. O sea, la nueva versión de ChatGPT. Si es que lo revisan, ahora van a ver de que tiene Sol, Terra, Luna, así a nivel de niveles de inteligencia.
1: ¿Ya?
0: Que le competía totalmente a Fable, le competía de igual a igual. Ahora, estamos hablando de un modelo de pago, o sea... Uh-huh. Estamos hablando de que, ya, sí, modelos estadounidenses peleando entre ellos. Pero después, a la semana siguiente, llegó un modelo chino con más disturbios todavía. Porque finalmente, ¿cuál es la diferencia con un modelo chino? Es que por lo general son gratis. O sea, llegó Kimi 3, un modelo que, claro, si tuvieras como la infraestructura necesaria, podrías tenerlo, digamos, en tu casa. Solamente que la infraestructura es un poquito harto cara. Y digamos de que tienes en tu casa Fable, tienes en tu casa un cerebro de inteligencia artificial exageradamente potente.
1: Uh-huh. Y ¿Fable no se paga o sí?
0: Fable sí.
1: Se paga ya.
0: Y es muy caro.
1: Ya, y Claude también se paga.
0: Ajá.
1: Ya.
0: Ahora, ChatGPT, digamos de que por el mismo nivel de inteligencia artificial estás pagando, digamos, casi un 50% menos.
1: Uh-huh.
0: Y ahora si nos vamos a Kimi, que digamos no tiene el mismo nivel de inteligencia que tanto ChatGPT como Fable, pero digamos de que está muy cerca.
1: Oye, Bastián, ¿por qué? A ver, si uno pide como una ayuda, uh-huh, ya, porque para muchos puede ser que estemos hablando en chino, ya, a propósito de inteligencia artificial, con los conceptos, hay mucha gente que ya lo tiene interiorizado. Pero si uno busca, oye, ¿cuál es la mejor idea? ¿Por qué sale ChatGPT si tú nunca lo destacas?
0: Buena pregunta, puede ser porque es la más usada.
1: Ya, pero no la mejor.
0: Es que cuando hablamos de mejor, ¿en qué ámbito?
1: No sé, pues.
0: Es que ahí está.
1: Yo te hablo de que...
0: Es que por ahí va. Porque finalmente ChatGPT la puedes usar para varias cosas. Y de hecho ChatGPT es muy bueno generando imágenes.
1: Pero ¿y Claude y Fabel no?
0: No. No generan imágenes.
1: Ah, buen punto. Ahí también algo que desconocía. Claude, ¿videos tampoco te generarán?
0: ChatGPT tampoco genera videos.
1: Ya.
0: Eso es territorio de Google
1: ya.
0: Con Gemini. O sea, antiguamente, no sé si es que en algún momento escucharon de Sora, que era, sí, sí, era el modelo de ChatGPT para la generación de video.
1: Yeah.
0: Pero ellos se dieron cuenta que a nivel de negocio ese no era su camino, a pesar de que generaron un muy buen modelo. Se dieron cuenta de que ya este no es nuestro camino, tenemos que competir contra Claude, que se está poniendo como muy robusto a nivel de inteligencia artificial, uh-huh, por lo tanto...
1: Pero dicen que Claude escribe mejor que ChatGPT.
0: Tal cual. Ahora, si estamos hablando en redacción humana, Claude es imbatible.
1: Ya.
0: No hay nadie
1: que lo pueda... supere.
0: Exacto.
1: Ya. ¿Pero es la versión gratuita o la versión paga? ¿O da lo mismo?
0: Diría que en ambas versiones, sinceramente. Porque para las personas que no tengan una cuenta de pago, van a tener un nivel que se llama Sonnet. Y es también súper bueno.
1: Ya.
0: La versión Opus, que es la versión de pago un poquito más, bueno, harto más fuerte, digamos, es para... ya redacciones mucho más complejas, como planificaciones mucho más complejas.
1: Ya.
0: Por lo tanto, si yo necesito redactar una página de algo que no necesita investigación profunda... Si yo quisiera redactar
1: una noticia, no necesito pagar.
0: Claro, porque finalmente...
1: Pero si quiero escribir un libro, sí. O que me sirva de editor.
0: Seguiría ocupando Sonnet.
1: Sonnet.
0: Sí, ya. Todavía.
1: Que es el básico.
0: No es el más básico, es
1: intermedio. El intermedio. Sí. ¿Y el más mejor?
0: El más mejor debería estar siendo Opus, pero ojo con eso de que el nivel más Opus arriba... Opus
1: 5 pertenece a este ya.
0: Sí.
1: Eso, y ahora me vengo enchufando, viste que yo no tengo idea ya, pero ya.
0: Y digamos
1: de la familia
0: que,
1: ya.
0: Ajá, sí. Y al mismo tiempo, por encima de Opus, está Fabel. Que también son de los mismos.
1: Porque tú me explicaste que era un monstruo. Era como un Godzilla dentro de la inteligencia artificial.
0: Exacto. Y de la nada ya tenemos tres Godzillas.
1: Claro, claro. Ah, interesante esto. Ahora, fíjate que uno lo quiere llevar a la práctica todo esto, mi querido Bastián. Uh-huh. Y Yesca. Tú me cuentas de que en Honduras... Porque habíamos hablado, ¿cierto? De que... Ahora uno podía salir con un actor famoso, ¿cierto? Cualquiera, abrazado, conversando, en un café, bociña, salido en todos lados. Ahora no sabemos si iba a ser arquero Colo-Colo o no. Algún día llegará, dicen que el 28 de diciembre llega Bociña. No me quiero reír de los colocolinos, pero sería un tongo mundial si no llega Bociña. Los dirigentes, ayer escuché a Jaime Pizarro, dijo, no pierdan la fe, este fin de semana llega Bociña, porque unos dicen que pide... momento reflexión, y otros dicen que está solucionando temas personales, ¿ya? Para llegar a su arriba a Chile. Pero esperemos. O el 31 de febrero podría llegar vos. Pero bueno, algún día llegará Bociña. ¿Sabes lo que ocurre? Y Bociña ha sido objeto de adoración en cuanto a imágenes creadas. Hasta con ex autoridades aparece Bociña ahora. Y si tú me dices de que en Honduras hicieron un experimento de una película con inteligencia artificial, uno ve en redes ya cercano, pero fíjate que todavía suena como una película de animación que uno perfectamente podría ver en un juego Play, como intro.
0: Ya, es que vamos por partes, porque finalmente una película, digamos de que son por lo menos entre 60 y 90 minutos de estar viendo la película.
1: Ya.
0: Ahora, por lo general, me voy a... dar un paso más atrás porque...
1: Pues que yo ni he visto a Brad Pitt y a Tom Cruise en una misma película y peleando entre ellos.
0: Sí, pero ahora me voy a ir al modo cineasta.
1: ¿Ya?
0: En el sentido en que cuando nosotros generamos contenido audiovisual, nosotros tenemos el control total. O sea, cada cosa que nosotros queramos mover, cada perillita es un clic, es que tenemos que por acá con el teclado que esto, tenemos un control total.
1: Sí.
0: Ahora... con la inteligencia artificial es totalmente distinto porque finalmente es un prompt, es como yo le hablo a la inteligencia artificial y una vez de que yo le digo lo que tiene que hacer, tengo que esperar
1: a que lo haga.
0: Exacto, y por lo general los modelos de video igual tardan, por lo tanto tengo que esperar a ver si es que el resultado que me dio es lo suficientemente bueno como para después nuevamente iterar, o sea, intentarlo nuevamente porque por lo general... fallan. Eso hay que tenerlo en cuenta. Si es que cualquier persona quiere hacer videos con inteligencia artificial, hay que entender de que a la primera, la segunda, la tercera no te va a salir, pero puede ser que la cuarta, ahí estamos hablando de que te puede salir algo interesante. Porque hay que tirar, hay que hablar mucho con la inteligencia artificial y eso toma mucho tiempo. También te toma tiempo. Ahora, ¿qué pasó con la película de Honduras?
1: ¿Cómo se llama, Chavarentes?
0: Tenía un nombre que tenía que ver con las ciertas pirámides mexicanas.
1: ¿Ya? ¿Ya?
0: No, recuerdo muy bien el
1: nombre. Chichen Itza, ya, pero no importa.
0: El tema está en que, claro, el problema con hacer contenido con inteligencia artificial es que, ya, primero se nota demasiado de que es inteligencia artificial.
1: Ya.
0: Pero, como tú no tienes el control total, la continuidad, que es algo que nosotros en cine trabajamos mucho y es prácticamente que tenemos una persona que nos está cateteando, oye, ya, pues, ¿cómo puede ser de que la persona tiene esto, tiene el collar acá y ahora lo tiene acá? No, eso no puede ser.
1: Ya, que son errores de continuidad precisamente, ya.
0: Y ese es el detalle más pequeño. Sí. Ahora, digamos de que si de un plano a otro estamos en una sala que es totalmente distinta y se supone de que los personajes están hablando lo mismo, no tiene sentido. Y al mismo tiempo, ¿qué pasa si es que de repente estoy viendo un personaje que se supone que está en una escena súper emotiva y te está hablando así como que no está pasando nada?
1: Claro.
0: Y ese es otro problema de la inteligencia artificial, su capacidad para interpretar emociones. Por lo tanto, las pobres personas que estuvieron viendo esa película por 90 minutos...
1: Se aburrieron.
0: Ojalá que se hayan ido, para empezar.
1: Ya. Yeah.
0: Porque, sinceramente, es un verdadero suplicio ver tanto contenido generado por ella y más encima mal hecho. Porque por lo menos, si es que los personajes tuvieran alguna capa emotiva, algún...
1: Uno podría empatizar.
0: Claro.
1: Pero ¿sabes qué? Sí, pero ahí a lo mejor va en el error de los creadores, que tal vez no supieron darle sentimiento a los personajes. Porque si tú en los prompts, ¿cierto? Colocas, oye, quiero que tenga el rostro, no sé, no como tú lo graficabas bien, pero que le corra una lágrima por su mejilla, porque estamos en una situación esto. ¿Es eso? ¿Debieron haberse ocupado del más mínimo detalle? O tú me dices que con la tecnología que hoy existe no va a ser viable hacer una película con IA. Porque yo te pregunto, las películas de animación, tú que estás ligado al mundo del cine, la gran mayoría son con IA. La gran mayoría, no todas, ¿ya? O con elementos, ¿cierto?, que te hacen ver un mundo. Oye, si no es cosa de ver los japoneses, ¿cómo no? O los coreanos, ¿cómo no inundan con serie? Si no, Crunchyroll no tendría razón de ser. ¿Ah? Entonces, a eso voy. Yo sé que el anime y el dibujo animado van por otra línea, ¿ya? Uh-huh. Pero también están usando inteligencia artificial.
0: No la están usando así a un nivel de que...
1: De que te haga toda la producción, ¿ya?
0: Exacto. Digamos de que máximo... Llegarán a usar algún tipo de prompt como para algún tipo de efecto o para hacer un mockup para después eso de que una persona real esté ahí dibujando. Eso me suena más realista porque hoy en día todavía lo que se genera, ya digamos que puedes generar algo contundente, algo bueno que te va a durar entre 15 a 30 segundos. Uh-huh. Pero si empiezas a alargar el chicle, vas a llegar a un punto en que no, uno, o no vas a avanzar, o ya se te fue todo el mundo, se te despedazó. En el sentido en que no puedes encontrar las piezas de tu propio puzzle que estás armando.
1: Claro, pero de pronto hay producciones donde tú lo único que haces como actor es tener un fondo verde y no tienes idea de lo que está pasando. Y tú te tienes que imaginar lo que está ocurriendo. Porque después en la postproducción tú vas a ver que, oye, te crearon El Señor de los Anillos, La Guerra de la Galaxia, ahora El Mandalorian con Grogu.
0: Claro.
1: Todo eso, o sea, y un montón de otras.
0: Claro, y me encanta porque finalmente ahí está el valor de la persona, porque finalmente es un actor.
1: Claro. Spider-Man que pronto viene.
0: Claro. Finalmente son actores que tienen que interpretar esa pantalla verde según el guión.
1: Avatar. El mejor ejemplo.
0: Sí. Porque después, claro, después tienes un equipo de personas que va armando todo ese set pieza por pieza.
1: Ya, pero no es necesariamente inteligencia artificial.
0: No.
1: Ya.
0: No estamos en un punto en que realmente las grandes empresas o grandes productoras estén ocupando la inteligencia artificial como para saltarse pasos o tantos pasos, por así decirlo. Puede que de repente algún detalle lo puedas hoy en día ya reemplazar con inteligencia artificial, pero por lo general todavía estamos en un punto en que necesitamos a las personas para lograr tener un buen resultado. Porque ahí va la cosa. Necesitamos tener buenos resultados.
1: Oye, Bastián, pero te pongo un desafío.
0: ¿Ya?
1: Tú que estás ligado al cine también. Uh-huh. Hazte un corto con IA. Y lo mostramos aquí.
0: Ya, perfecto.
1: ¿Ah? Dale, haz un corto. Y veamos la diferencia. No nos digas. Puedes estar en uno real y puedes estar en uno corto nomás. Porque oye, no vamos a tener tiempo de ver una película completa. Pero un corto creado con IA y ahí lo analizamos. ¿Te parece? ¿Te gusta el desafío?
0: Ya, está, bueno, dejémoslo así.
1: A ver. No, pero si no te digo para el próximo viernes. No, tómeselo con calma.
0: No, sí. Pero que no sea tan largo, por favor.
1: No, un corto, esto estoy hablando de no más de 3 minutos.
0: ¿Vale?
1: Sí. Y revisamos detalle a detalle. A ver si nos sorprendes con dónde está la trampa, digamos, de la IA. ¿Te parece? Ya. O dónde están los aciertos de la IA.
0: Ya, perfecto. Porque igual hoy en día lo que sí está. Hace poquito salió algo que se llama Sirans 2.5.
1: Ya. Yeah.
0: Que es la inteligencia artificial de video más fuerte que hoy en día tenemos.
1: Sirans 2.5,
0: ya. Sirans es también un poco, por así decirlo, la más carita. Pero al mismo tiempo no, es la mejor.
1: No, pero que no te genere un gasto, Bastián. Usted se le ingenia.
0: No, todas las IAs de video generan gasto.
1: Generan gasto, ya. Entonces no. Ya, descartemos la idea. Hasta que tengamos recursos. Eso. Oye, Bastián, te queremos agradecer. Como siempre, todos los viernes nos viene a sorprender con esto, que de repente, de verdad, que yo aprendo mucho contigo, y yo sé que nuestro amigo también, Pato, ahí pone cara de, sí, está bien, ¿ya? Así que no, bien. ¿Sabes quién está de día hoy? Día Internacional, los guardaparques.
0: Oh,
1: gran labor cumplen los guardaparques, ¿sí? Sobre todo aquí en nuestra región. Forestinta, pero los guardaparques están de día, así que sea una bonita celebración, todo nuestro reconocimiento para ellos, así que Bastián, nos juntamos el próximo viernes para hablar de IA. Tú no eres IA, ¿cierto? No, eres de verdad.
0: Todavía no.
1: Todavía después vamos a ver una pura cabeza nomás, tipo Sheldon Cooper, ¿cierto? Que mandaba el robot ahí con la pura cara de él nomás. Gracias, Bastiana, por estar con nosotros. No abandonen nuestra compañía. Vamos a estar con nuestro amigo del Hospital de Puerto Montt, Pato, para que nos prepare el enlace. Y vamos a estar con la directora regional de Prodemo hoy día. Y Acuicultura en Acción, pasado las 12.
2: Muchas gracias. 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

0: 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Está como para un matecito hoy día, el día está, no quiere nada, el día con lluvia, un poco de viento también, ¿cierto? La temperatura no está tan baja, usted tiene frío, no está tan baja. 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Fíjense que con nuestro invitados que vamos a ver aquí en un plano que ya van a comenzar a aparecer y voy a partir por las damas. Tamara Cárcamo Hernández, quien es jefa subrogante del Hospital Amigo, y Sebastián Rojas, jefe de la unidad de atención al usuario. Les vamos a preguntar sobre las visitas a pacientes hospitalizados. ¿Qué debe hacer una persona que necesita visitar a un familiar hospitalizado en el hospital de Puerto Montt? Una pregunta que puede sonar de perogrullo, pero fíjense que hay uno ve de repente una larga fila, pero uno tiene que cumplir también con ciertos protocolos y en eso es bueno también educar a la comunidad, ¿no, Tamara y Sebastián, en relación a este tema? Bienvenidos ambos, a primera vez que tengo dos invitados del hospital ahí. Bienvenidos, ¿cómo están?
1: Hola, muy buenos días. Primero saludarte, darte las gracias, saludar a tu oyentes también en esta mañana un poco lluviosa acá en Puerto Montt, pero estamos acá para entregar información, digamos, a todos nuestros usuarios y usuarias del hospital de Puerto Montt.
0: Sí, pero el mal tiempo buena cara, ¿o no?
1: Exactamente.
0: Además que es viernes.
1: Es viernes.
0: Eso. Oye, ¿cómo uno lo debe hacer, Tamara y nuestro querido amigo acá, Sebastián? ¿Lo tiene que hacer para...? ¿Uno tiene que inscribirse, por ejemplo, si tiene un familiar hospitalizado para cumplir con todo el protocolo de las visitas o no necesariamente? Pues no creo que sea llegar y entrar nomás.
1: No necesariamente hay que inscribirse, pero sí hay que pasar por las ventanillas de Hospital Amigo.
0: Ya.
1: Ahora hay que hacer una diferencia. No necesariamente vienen familiares a visitar a sus pacientes, sino que también a veces vienen vecinos, amigos, compañeros de trabajo. Y lo importante es que al momento de llegar al hospital se puedan acercar a las ventanillas de Hospital Amigo que están ubicadas en el piso 1 del Hospital Puerto Montt, siempre portando su cédula de identidad, que es muy importante para nosotros.
0: Que eso es re importante. O sea, alguien que no tenga la cédula de identidad, va a ser difícil que pueda entrar ahí a ver al amigo, al pariente, ¿cierto?, hospitalizado, o a veces hay flexibilidad, dependiendo de quién sea.
1: Bueno, si es que no anda con la cédula de identidad, puede ser que tenga pasaporte, en el caso de alguna persona extranjera, o también la licencia de conducir para nosotros es un documento válido, así como también el certificado de nacimiento.
0: Ah, puede ser. Sí. Tamara, ¿y los horarios de visita son rígidos? ¿Uno sabe? Nunca he tenido un familiar o algún amigo hospitalizado en el hospital, menos mal. Pero si tuviera que ir a verlo, ¿los horarios son siempre los mismos, conocidos por todos? Tamara.
2: Hola, Robert.
0: Hola.
2: Un gusto conocerte.
0: Igualmente.
2: Y muchas gracias por la invitación, porque estas instancias nos sirven bastante para difundir las visitas de nuestro hospital para los familiares y usuarios que vienen a visitar a los pacientes. Sí, hay horarios de visitas establecidos para pisos comunes o pisos de menos complejidad. El horario comienza a las 11, desde las 11 de la mañana a las 5 de la tarde.
0: Ya.
2: Ya para nuestros pisos más críticos, pisos de cuidado como son la UCI, la UTI, ya comienza de 1 y media a 4 y media.
0: Ya.
2: Esto es de lunes a lunes.
0: De lunes a lunes, ¿ya? Y horario continuado, ¿cierto?
2: Exacto, sí.
0: Ahora, aquí viene la pregunta, yo creo que esta es la pregunta del millón. ¿Cuántas personas pueden ingresar al mismo tiempo a ver a la misma persona?
2: Es de un familiar a la vez, ya todos los familiares que quieran ingresar, pero de a uno a la vez, ya de forma ahí, entonces los familiares se van coordinando Y el pase, también dar a conocer que este pase es rotativo.
0: Ya.
2: Ya es un solo pase y ellos, los familiares, se van rotando con el mismo pase. Por eso igual recalcar que estos pases, al finalizar la visita, deben ser devueltos en ventanilla.
0: Sí, porque esto es importante también, Sebastián y Tamara, porque en el fondo ya como familia podemos ser 5, ¿cierto? Nos ponemos de acuerdo, uno va un ratito, le pasa ese mismo pase al otro y así sucesivamente hasta completar. No es que los 5 ahí se pongan de acuerdo y ya entremos todos juntos, le gusta no andar al lote.
2: Para mantener el orden también en piso.
0: Sí, sí, y sobre todo con áreas críticas, ¿cierto? Que son más delicadas, a lo mejor ahí hay más restricciones también.
1: Claro, las áreas críticas, como te indicaba Tamara, tienen un horario diferenciado de visita. Si bien en las salas comunes o de menor complejidad el horario de visita son 6 horas, en las áreas críticas son solamente 2, ¿ya? Y ahí depende específicamente de la cama o del cubículo donde se encuentra hospitalizada la persona. Entonces, por eso es importante siempre pasar por la ventanilla, porque en ventanilla, además, se ve y se verifica en qué sala o en qué número de habitación está el paciente.
0: Claro.
1: Está la persona hospitalizada y si está en un área crítica, ya sea UCI o UTI, se le dice cuál es el horario de visita que tiene ese paciente.
0: Correcto. Y ahí también, bueno, hay que cumplir con una serie de protocolos. ¿Se le está exigiendo a quienes van a ver, por ejemplo, a pacientes que están hospitalizados, el uso de mascarillas o no?
2: No exigir.
1: O sea, en este momento el uso de mascarilla es para el servicio de urgencia.
0: De urgencia, solo de urgencia. Por eso que les pregunto.
1: Pero, por ejemplo, si una persona anda con alguna sintomatología,
0: ¿ya?
1: Deber de la persona utilizar elementos de protección personal, como en este caso es la mascarilla,
0: sí, pues,
1: porque muchas veces uno no sé, se viene en el colectivo, se viene en la micro, ¿cierto? Y si uno tiene un paciente o un familiar hospitalizado, no quiere que se agrave enferme, más. Entonces,
0: claro.
1: Por lo tanto, también es como cuidarme yo y cuidar a mi persona que tengo en el hospital y también a los otros pacientes, porque hay que hacer la salvedad que las habitaciones son de 3 personas.
0: Sí, no, y lo otro que uno tiene que ser empático también, pues no es llegar, ¿cierto? Y si uno sabe que está, por ejemplo, resfriado, que no lo ha pasado bien, la mascarilla ya lo aprendimos con el COVID, ¿cierto? Es fundamental para evitar también una propagación de enfermedades que pueden traer complicaciones. Yo imagino una persona que está recién operada, resfriada, encima, no quiero ni imaginarlo. Ni imaginarlo aquello, ¿eh? Lo veíamos a veces en sátira, en chistes, pero no, es mejor no vivirlo. ¿Hay restricciones para los más pequeñitos, para los niños, para los adolescentes o las visitas son libres?
1: Mira, en la edad mínima de visita en salas comunes es desde los 14 años.
0: La edad mínima, desde los 14 años,
1: ya. Desde los 14 años y en salas UCI UTI desde los 15. Los niños, de momento, no está permitido el ingreso porque también los exponemos, digamos, a que se puedan contagiar de algún virus que ande circulando en el momento y también por un tema de cuidado y protección, digamos, de los mismos pacientes que están hospitalizados.
0: Correcto, Tamara. Y
1: sabemos que los niños a veces son un poco más inquietos, sí. Entonces... son curiosos también, entonces muchas veces están tomando procedimientos al paciente al lado y son imágenes que a lo mejor para un niño puede ser un poco fuerte, sí. Entonces por eso también tenemos la precaución, digamos, de que la edad mínima en este momento sea desde los 14 años.
0: No, y se viola la intimidad también ahí de la persona que por algo está en el hospital, pues entonces igual hay que ser cuidadoso en aquello. Qué bueno que hacen este alcance, porque a veces, claro, uno tiene ganas, si está hospitalizado, de ver a los más pequeñitos, pero no se permite, digamos, bajo ninguna circunstancia, ¿no?
1: Excepto en casos excepcionales, por ejemplo, cuando hay nacimientos.
0: Ah, bueno, pero ahí, claro, quieren ver al hermanito.
1: En esa área, digamos, ingresa el hermanito a conocer al hermano, pero no es más que eso. Y es una visita súper corta, digamos, porque generalmente las mamitas que tienen a su bebé acá están en salas que son más individuales, por así decirlo. Entonces... entran a conocer al hermanito o a la hermanita y salen.
0: Tamara, esto, sí, Tamara, Tamara y Sebastián, esto es como una tradición, ¿eh? Y aquí vamos a ir, vamos a aumentar el mito, ¿eh? Porque resulta que cada vez que uno va a ver a alguien enfermo, todo, alguna vez en la vida hemos ido a ver a alguien enfermo, como que le lleva una cosita, ¿eh? Una cosita así para comer, porque queda la sensación de que en el hospital se pasa hambre, ¿eh? Pero resulta que uno tiene que consultar eso, ¿cierto? No es llegar tampoco y decir, ah, ya lo voy a llevar, no sé, le voy a llevar una hamburguesa escondida, ¿eh? Con papas fritas, y a lo mejor tiene restricciones.
2: Exacto. Sí, sí, eso es importante también recalcar a nuestros usuarios que vienen a visitar a los pacientes aquí en el hospital, que todo alimento tiene que ser autorizado por el área clínica, ya, porque de repente el paciente está con alguna dieta o algún régimen. Entonces, es para respetar eso y se sugiere que se autorice por el área clínica cualquier alimento.
0: Ya, ya. Entonces, ya, pero igual uno a veces se hace el leso, se hace el desentendido, ¿ah? Y llega y lleva. Uno tiene que comprender también el riesgo que eso conlleva para el paciente, ¿no? O sea, aquí es una cosa de sentido común.
2: Exacto, sí, por eso igual se le educa harto a los familiares el tema de traer alimentos, ya, por el tratamiento del paciente, que quizás puede ser perjudicial para el paciente. Pero se hace harta educación con eso, por lo menos el área clínica en piso también recalca bastante eso.
0: Sí, yo cuando dije que está esta cosa, digamos, de que uno cree que en el hospital se pasa hambre, ambos movieron la cabeza y dijeron, no se pasa hambre. No. Por eso, y me gustó eso. Porque resulta que, claro, uno ya no lleva solamente que, ¿se acuerdan o no? Que uno siempre lleva la gallinita de agua con una botellita de agua. Ahora no, pues le llevan hasta energizante para que salgan luego al hospital, pues. Entonces eso es importante consultarlo y no arriesgarse. Porque usted no creo que exista una comisión que decomise los alimentos, porque si no tendrían ahí una bodega llena de productos decomisados. Pero en el fondo, claro, al paciente a lo mejor ahí, cuando si usted, el personal de enfermera, de TENSA, ahí que los ve, puede haber un llamado de atención, ¿no?
1: Exactamente. Lo que pasa es que igual, como decía Tamara, muchas veces hay pacientes que tienen dietas especiales y que a veces están con un déficit de agua, por ejemplo, que le dejan, no sé, indicado 400 ml, 600 ml, por darte un ejemplo solamente. Entonces, si tú le das más de esa cantidad, también puede ser complicado, o muchas veces hay pacientes que tienen que mantenerse en ayuno para que puedan, para algún procedimiento, para algún examen, entonces, que ingiera algún alimento también atrasa, digamos, la toma de ese procedimiento y por ende el alta también.
0: Claro, hoy día estoy con dos jefes, Tamara Cárcamo, que es jefa subrogante del Hospital Amigo, y Sebastián Rojas, que es jefe de la unidad de atención al usuario. ¿Qué es lo que más cuesta hacerle entender al que visita?
1: Mira, así como el mito de la alimentación, ¿ya? Existe el mito de que el hospital es frío, ¿ya? Y los hospitales, yo siempre digo, tenemos una temperatura que es estándar o es temperatura hospital. Las habitaciones de los pacientes por lo general son súper calentitas. Entonces no hemos encontrado con gente que trae plumones, frazadas, televisores, colchonetas, sacos de dormir. Y la verdad que no se necesita, digamos, eso, porque todas las camas tienen sus sábanas, tienen sus almohadas, tienen su manta, ¿me entiendes? O sea, el paciente no pasa frío dentro del establecimiento. Oye, pero sí es como...
0: Hay situaciones, Sebastián y Tamara, hay situaciones que son complejas, a veces hay hospitalizaciones prolongadas. ¿Están las facilidades también para que una mamá o un papá, pensando en los más chiquititos, puedan acompañar también, especialmente en horas de la noche, o no hay ninguna posibilidad de que alguien se quede acompañándolos? ¿Cómo? ¿Eso es flexible, se conversa, depende de la situación? ¿Cómo se hace?
2: Mira, Robert, para nuestros pacientitos pediátricos, que por lo general están en el séptimo piso, ellos cuentan con acompañamiento diurno y nocturno, ya. Este es un acompañamiento 24/7, que quiere decir que ahí entre los papitos o los tutores o familiares que estén responsables del pequeño, se turnen una jornada de día, una jornada de noche.
0: Ya. Que eso,
2: sí,
0: que eso
2: cuentan
0: no,
2: con el acompañamiento.
0: O sea, se puede. O sea, eso no significa, sí, digamos, de que ahora las enfermeras entonces van a descansar y no lo van a ver. No, todo lo contrario, sino que es un tema más de contención.
2: Exacto, sí. Este acompañamiento es el acompañamiento Leymila, que se le entrega hasta los 19 años, 29 días a los pacientitos. Así que tienen 24 horas de acompañamiento continuo.
0: No, claro, para que no sea tan traumático la experiencia en el hospital, me imagino, claro, sobre todo con los más chiquititos. Entonces un familiar ahí se puede turnar la parentela, digamos, para estar presente.
2: No, exacto, para asistir al paciente. No quiere decir que el área clínica no va a estar en supervisión. Esto es como usted dice, más que nada como contención emocional, asistir al pacientito, estar ahí permanente con el paciente, pero el área clínica igual está atenta de los pacientes. Y
0: claro. Eso. Ya que hemos ido derribando mitos, ¿cuál es el consejo que ustedes entregan o la guía, las recomendaciones, que siempre es importante socializarlo acá, sobre todo en un medio que es tan masivo como El Conquistador, para que la visita sea segura, tranquila? Porque de repente igual yo creo que se pasan malos ratos, innecesariamente, digamos, muchas veces por desconocimiento, ¿no, Tamara y Sebastián?
1: Sí, generalmente hay algún desconocimiento de las personas, sobre todo cuando vienen por primera vez al hospital de Puerto Montt, que además es un hospital gigante comparado con otros hospitales del área. Nosotros no solamente atendemos pacientes de la provincia de Llanquihue, sino que también de la provincia de Palena, claro, de Chiloé, de Osorno. Entonces hay mucha gente que viene de sectores aislados, donde sus hospitales son más pequeños, y se encuentra con este elefante gigante, claro. Entonces hay un desconocimiento sobre las normativas. Sobre lo que nos preguntabas, para que la visita sea segura y tranquila, bueno, primero es cumplir con los horarios establecidos por los servicios, digamos, para la visita.
0: Ya, que es súper importante.
1: Claro, después que ingrese, solo si se encuentra en buenas condiciones de salud, si presenta fiebre o tos u otra enfermedad que sea contagiosa para el paciente, quizás postergar la visita. Con el COVID, como decías tú, todos aprendimos a higienizarnos las manos. Afuera de todas las salas hay dispensadores de alcohol, así que siempre es importante, o nunca está de más, igual echarse un poquito de alcohol gel en las manos. Mantener siempre el número máximo de visitantes permitido por paciente, que en este caso es uno. Mantener también un ambiente tranquilo, hablando en voz baja para que el paciente que está en la cama de al lado, digamos, y si está descansando, no se despierte. Sí. No sentarse en las camas de los pacientes.
0: Buen punto.
1: Es súper importante. Porque uno trae infección, puede traer algún microbio enano, en la chaqueta, en los zapatos. Entonces es súper importante que los familiares o los visitantes no se acuesten, digamos, en la cama de los pacientes. Evitar llevar flores, plantas, alimentos al momento de la visita. Y, por supuesto, mantener los teléfonos en modo de silencio, porque a veces están tomando procedimientos al paciente al lado y que son el teléfono, digamos, molesta. Claro. Y esto es súper importante, que nunca hay que manipular los equipos médicos que se encuentran en la sala.
0: Gran punto.
1: Ni la sonda, ni los sueros, ni otros dispositivos al que esté conectado el paciente. Y, por supuesto, si observa algún cambio en la condición del paciente, avisar de inmediato al equipo clínico.
0: No, súper, con estas recomendaciones yo creo que nadie puede decir de que, no me contaron, ¿ya? El uso de celulares al interior para los pacientes no está restringido, ¿cierto?
2: No.
0: ¿No? Uno puede comunicarse con el hospitalizado, digamos, sin inconveniente.
1: Sí, excepto en los pisos de salud mental.
0: Ya.
1: Los pacientes que se encuentran hospitalizados en esta área de clínica, ellos sí. No quedan con sus teléfonos móviles.
0: Ya.
1: Pero los pacientes de salas comunes sí está permitido que ellos puedan tener sus teléfonos, digamos, para que mantengan el vínculo también con sus familiares, porque tenemos pacientes que, no sé, pueden venir de Ayacara,
0: de lejos,
1: de Quilicón,
0: claro,
1: Sí. Entonces, para poder comunicarse con sus familiares, el único medio de ello es el teléfono.
0: Claro. Oye, Tamara Cárcamo y Sebastián Rojas, muchísimas gracias por entregarnos estas recomendaciones, de verdad, Hospital Amigo, el concepto, y en este sentido yo creo que ayudamos a mucha gente. En serio, se lo digo honestamente, porque aprendimos harto de cómo opera el protocolo, y ojalá que no hayan tan enojados, ¿eh? Porque hay gente, yo sé que viene lejos y reclama, oiga, pero ¿cómo? Mire, invertimos no sé cuánto y ustedes no nos dejan entrar porque vienen como siete. No, pues sí, pueden entrar todos, pero en orden. ¿Eh? Y lo alimento, ojo, ahí también, no van a traer ahí cualquier cosa. Frutita en la estación pueden ser siempre aconsejado y recomendado por el equipo tratante. Un abrazo para ustedes, le envío a la distancia. Buen fin de semana.
1: Muchas gracias a ti y buen fin de semana también.
0: Que estén muy bien. Gracias, Tamara y Sebastián, desde el hospital de Puerto Montt. Chao. Y saludo a todo el equipo del hospital también. Aquí hemos conocido los rostros en El Conquistador de los Lagos, de quienes están detrás de tan noble ayuda. Vamos a la pausa y seguimos.
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0: Se puso festivo Pato Torre, ¿eh? Porque es viernes y su cuerpo lo sabe. Y estamos con la directora regional de Prodemu, a quien le damos la cordial bienvenida y la estrenamos en sociedad aquí en el Conquistador Red Los Lagos, mi querida Mónica Navarro. ¿Y por qué digo querida? Porque la conozco hace harto rato. En realidad ella me conoce bien. No, sí, yo también la conozco. Coincidimos una vez en un proyecto allá en Maullín y feliz de éxito. Primero que todo, éxito.
1: Muchas gracias.
0: En su gestión. ¿Con qué se encontró en Prodemu? No me diga que se encontró sin plata. No, porque es el denominador común de
1: o sea, la pregunta al hueso inmediatamente. Déjeme saludar a la audiencia.
0: No, pero yo esperaba que usted me dijera con una institución maravillosa y todo, porque yo me imagino que usted siempre ha sido una luchadora social.
1: Sí.
0: Una luchadora por los derechos de la gente y ahora está en contacto, pero face to face, con miles de mujeres en la región.
1: Así
0: por lo
1: es.
0: Tanto, un gran desafío, no es menor.
1: Totalmente de acuerdo.
0: ¿Y con quién se encontró? Ahora le hago la pregunta.
1: Bueno, primero que todo, saludarlos a todos los auditores. Para mí es un gran orgullo estar aquí en esta radio nuevamente. Y mejor todavía al lado de Robert. Yo de verdad lo digo públicamente, te admiro mucho, me encanta tu trabajo. Me gusta esa independencia periodística, no me gusta que le prendas velas a ningún santo.
0: A ninguno.
1: A ninguno, exactamente.
0: ¿Vieron ustedes los problemas
1: respeto.
0: Que me ha traído?
1: No importa, sí, no importa, sí. Pero cuando uno es de una línea, al final y al cabo siempre recibe el reconocimiento que se merece.
0: Sigo con
1: las botas. Demuestra un botón.
0: Puestas.
1: Sí, muy bien.
0: No, gracias. No necesitaba
1: tanto halago. No, pero es verdad, tenía que decirlo.
0: Pero de verdad, gracias, se lo agradezco todo corazón.
1: Bueno,
0: hacen falta estas palabras de vez en cuando.
1: Sí, por supuesto. Sí. Hay que reconocer el trabajo de las personas y decírselo en vida, como decía mi abuelita.
0: Y siempre sigo consecuente, ¿eh?
1: Sí.
0: Siempre sigo con las mismas.
1: Por eso mismo es que me cae bien, te lo dije una vez. Me cae súper bien porque tú eres de los míos, nosotros vamos de frente.
0: Exacto. ¿Ya pues con qué se encontró? Pues?
1: Bueno, en Prodemu me encontré con una institución maravillosa, tal como tú lo dijiste de manera jocosa, pero es verdad.
0: Pero no burlesca.
1: No, jocosa dije. Es una institución que ayuda de manera que yo creo que la gente no dimensiona cómo les cambia la vida a las mujeres que han pasado por la institución. Le entrega herramientas personales de formación, de empoderamiento, entrega herramientas de capacitación a todas nuestras mujeres que quieren emprender. Tenemos proyectos que van con dineros asociados. Así es que la verdad que Prodemu le cambia la vida a nuestras mujeres y eso es maravilloso.
0: ¿Le cuento un secreto?
1: Dígame.
0: Mi madre, está viva todavía mi madre, ¿ya? Y espero tenerla mucho tiempo más, a pesar que no la veo nunca, pero ella no vive aquí, por eso.
1: Ya.
0: Si viviera aquí, tampoco me gustaría verla. No, mentira, se va a enojar mi mamá. ¿Sabe qué? Mi mamá fue monitora Prodemu. Entonces conozco muy bien cómo operan y ella siempre me contaba, me decía, ¿sabes tú? No sabes lo mágico que es entregarle herramientas a muchas mujeres que quieren emprender, que no siempre saben y que aquí tienen esta ayuda. Y es como que del cielo les cae la solución porque después pueden proyectar un negocio, un emprendimiento.
1: Así
0: y,
1: es.
0: Y muchas mujeres jefas de hogar, de eso estamos hablando, digamos. Es mucha vulnerabilidad.
1: En Chile la mayoría de las mujeres, y sobre todo en el sur, en nuestro sur, la mayoría de las mujeres son jefas de hogar.
0: Sí, pues.
1: O sea, es una gran mayoría. Mira, la verdad que me he encontrado con situaciones muy, muy agradables. Primero, tengo un equipo espectacular. Las chiquillas son todo terreno, manejan a la perfección los programas, tienen vocación de servicio, que es lo más importante. Así que congeniamos súper bien, estamos armando un equipo bien potente, estamos proyectando el trabajo hacia el próximo año y me siento muy respaldada por mi equipo, tanto en lo técnico, ¿cierto?, como en lo emocional, que eso también es muy importante.
0: Sí, pues las relaciones interpersonales ahí son clave, más con... Yo sé que ustedes son una fundación que no depende del gobierno,
1: Mónica
0: Navarro.
1: No, nosotros no dependemos de... A ver, cuando yo llegué, cuando me citaron a Santiago para asumir el cargo, yo pregunté de quién dependía la región. Y me dijeron, usted no depende de nadie.
0: ¿Ya?
1: Usted depende de la directora nacional de Prodemu.
0: Listo.
1: Corta. ¿Trabajamos en colaboración? Sí, trabajamos en colaboración con todos los entes que están vinculados con el tema de la mujer.
0: Ajá.
1: ¿Ya? Seremi, exactamente,
0: Cernamec,
1: todo
0: desarrollo social,
1: oficina de la mujer, todo desarrollo social, todo lo que podamos cooperarnos colaborativamente en conjunto. Así que eso estamos haciendo, estamos trabajando con ellos en la medida que las agendas de ellos también lo permiten y en la medida que tengamos temas en común.
0: Oye, ¿y la recepción con las autoridades, delegado, gobernador?
1: Mira,
0: ¿O no ha tenido mucha oportunidad de conocerlos?
1: Bueno, yo quiero dejar bien claro que primero... Pues,
0: yo creo que los conozco a todos políticamente.
1: Sí, políticamente los conozco a todos, pero segundo, quiero dejar bien claro que yo no soy autoridad política.
0: Ya.
1: Yo soy una directora de una fundación.
0: Pero uno va a pedir, pues, de repente.
1: Ah, obviamente, en eso yo soy experta.
0: No, por eso le digo, y depende de con quién uno esté ahí.
1: No, yo tengo muy buenas relaciones con todos, con todos, absolutamente todos. Muy buena comunicación además. Así es que por eso mismo estamos logrando cosas. Ya hicimos un convenio colaborativo con la Municipalidad de Maullín porque había que partir por casa.
0: Sí, pues.
1: Entonces
0: maullinense, tomo y lomo.
1: Exacto. Ellos nos van a cooperar en muchos aspectos para llevar la oferta programática a Maullín. Porque en este minuto, como usted también lo dijo de manera jocosa, no tenemos dinero.
0: Ya.
1: Por lo tanto, para movilizarnos y trasladarnos dentro de la región, entonces tenemos que salir a buscar recursos para complementar nuestra oferta programática. Y en eso Maullín nos va a ayudar para llevar los programas a los lugares más apartados de la comuna.
0: Ya.
1: Porque ese es el mandato del presidente que se me comunicó a través de la directora nacional, que tenemos que llegar a las comunas más pequeñas y a los lugares más escondidos.
0: Oye, pero me dice que el mandato del presidente me está diciendo que no tiene nada que ver con el gobierno.
1: Yo no dije que no tenía nada que ver con el gobierno. Usted está cambiando mis palabras.
0: No.
1: Yo dije que yo no era autoridad del gobierno.
0: Ah, muy bien.
1: Eso es totalmente distinto, diferente. Ya. Yo soy una directora de una fundación sin fines de lucro.
0: ¿Y el presidente la pautea?
1: No, el presidente no me bautea a mí. Yo ayudo al presidente.
0: Eso, muy bien, muy bien. Oiga, ya, pero, por ejemplo, te decía, partimos por casa, partimos por Maullín.
1: Sí.
0: Pero si hubiera otro municipio.
1: Estamos en negociaciones con Fresia.
0: Ya.
1: Ayer fui a... concurrí a un evento que organizó la Dirección de Organizaciones, la DOS.
0: Ya.
1: Que dirige Catherine Montalegre a nivel nacional.
0: Ya.
1: Entonces la compañía en Puerto Octay, por lo tanto hice inmediatamente el link con la alcaldesa y con la encargada de la oficina de la mujer ahí mismo en el cafecito.
0: Ah, pero
1: ya
0: bien.
1: Estamos listos, avanzados también con Puerto Octay. También avancé con el DIDECO de la Municipalidad de Puerto Montt. Estamos en conversaciones con Calbuco, con Cochamó tengo reunión el lunes y con Muermos me va a confirmar esta semana la reunión, así que hemos avanzado bastante en un mes.
0: Cuando me habla de programa, ¿a quién nos referimos específicamente? A ver, ¿a dónde apunta?
1: La oferta programática. La oferta programática de Prodemo tiene dos pilares fundamentales. Uno tiene que ver con el empoderamiento de la mujer, entregarles herramientas, información, para que ella se pueda desenvolver en su vida cotidiana.
0: Ya.
1: ¿Ya? Y el otro pilar fundamental es la capacitación para que ella pueda emprender, pero no solamente en lo técnico, que tiene que ver con cómo hace el kuchen o el queque, cómo hace la galleta, la mermelada, sino que también enseñarle cómo elaborar un plan de negocio.
0: De negocio, súper importante.
1: O
0: sea, es integral esta cosa.
1: Totalmente integral. Entregarle las herramientas para que su trabajo, su emprendimiento se pueda sostener en el tiempo.
0: Ya. Estamos con Mónica Navarro, directora regional de Prodemo, aquí en el... Miren, no, ni siquiera le ofrecí café, porque soy un anfitrión muy malo. Y me estaba contando la oferta programática. Una, por un lado, ¿cierto? Me quedo... Concentrémonos en el 2, que es con esta línea de negocio, ¿cierto? Más el emprendimiento. ¿Cuándo comienzan? ¿Estos son una vez al año los cursos que se hacen? ¿Es todo el año?
1: ¿Todo el año? Nosotros programamos en base a cuatrimestre, o sea, cada 4 meses.
0: ¿Ya?
1: En este minuto, cuando yo llegué, estábamos ya en proceso del segundo cuatrimestre. Ya estamos en proceso de esos cursos de capacitación. Y esta semana que viene elaboramos la planificación para el último cuatrimestre. Y es por eso que yo comencé a generar las reuniones, los nexos, las redes, para ver dónde, bueno, en realidad hice un trabajo administrativo con una hojita Excel para ver cuántos habían cursos habían en esta región, o sea, en esta comuna, cuántos en la otra y cuáles estaban un poco más, con poco cariño, digamos, por decirlo de alguna manera. Entonces, de acuerdo a eso, vamos a llegar a los lugares que no se han llegado.
0: Ah, ya, a los que están, tuvieron con poco cariño.
1: Exactamente.
0: Por ABC motivo, aquí nos vamos a meter.
1: Claro, ahí. Por supuesto.
0: Ya, y ahí es donde se quiere profundizar. Por ejemplo, si alguien quisiera ser parte de Prodemo, ser parte de los equipos de monitores que ayudan, ¿cómo se hace eso?
1: A ver,
0: nosotros... Pues mi mamá me dijo que ganaba millones.
1: Mentira. Bueno, nosotros tenemos un personal que es de planta,
0: ya,
1: que son las gestoras, que son las profesionales que salen a dictar los cursos. Después tenemos otra modalidad, que es el personal técnico especializado que se contrata honorarios por un curso, por una capacitación o por dos, claro, para un curso determinado, en un lugar determinado, etcétera, por 3 horas, ponte tú, ¿ya? Así es como funciona Prodemo. Y después estamos, nosotros también llevamos el programa Mujeres Rurales.
0: Ya.
1: Ahí tenemos también nuestros personales de planta, que son los coordinadores campesinos de área, que ellos son los que coordinan, valga la redundancia, a los monitores, que son los expertos técnicos, que van a enseñar los temas específicos a las mujeres en su localidad.
0: Claro, claro.
1: Y en ese tema, ahí sí que llegamos a lugares que nadie llega.
0: Sí, y aquí con esta dispersión geográfica que tenemos los lagos,
1: es mucho más difícil.
0: Mucho más complejo. Sí. Pero ustedes los llevan, ustedes los guían, los acompañan, digamos, durante todo, el proceso.
1: El programa Mujeres Rurales son 3 años de acompañamiento y 3 años de entrega de recursos.
0: Sí. Ah, igual. Y eso, las comunidades, por ejemplo, que nos están escuchando, ellos pueden inscribirse, esto es a través de postulación, hay un proyecto por medio.
1: A ver. Estos dos pilares fundamentales que trabaja Prodemo, uno que es la oferta Cernamec, que a nosotros nos traspasan los dineros a través de Cernamec, para la oferta programática, puede postular cualquier mujer a través de la plataforma.
0: Ya
1: está abierto para todos, mayores de 15 años en la mayoría, en otros mayores de 18 años.
0: ¿No la condicionan a que sea parte de un programa específico de la municipalidad?
1: No. Todas las mujeres, todas. Por eso uno de los eslogans de Prodemo es Prodemo con todas.
0: Con todas.
1: Con todas. Se puede inscribir en el programa de su opción, de lo que necesite en el minuto, lo que le llame la atención. Esa es una. Ahora también tenemos la opción de que una junta de vecinos, una agrupación, un taller de mujeres laborales, cualquier organización civil se acerque a nosotros y nos diga, ¿sabe qué? Necesitamos una capacitación para nuestras mujeres en tal cosa, qué sé yo. Y ahí vemos la oferta programática disponible en el territorio y acordamos esa capacitación.
0: Porque lo otro que esto también, los talleres, los cursos, estos se tienen que adaptar a la realidad, porque no vamos a enseñar,
1: ¿cierto?,
0: una cosa que insumo aquí no haya, los del norte son muy distintos a los del centro, los del centro muy distintos a los del sur, o sea, es dependiendo de lo que nosotros tenemos día a día.
1: Y los insumos también. Muy buena tu pregunta, porque me retrotrae al comienzo de la conversación del por qué comenzamos con Maullín. Maullín tiene una sala de procesos, ¿ya? Que ayuda a las emprendedoras.
0: ¿Es la que está en Quenuiro, no?
1: No, la sala de procesos está en Maullín y prácticamente Maullín. Vamos a tener una en Carrelmapu, porque yo fui invitada al consejo a exponer y ahí ese mismo día votaron los recursos para...
0: A favor.
1: Sí, bien. Para sala de procesos de Carrelmapu. Explicarle a la gente que esto significa un tremendo plus para las mujeres emprendedoras, porque tienen la certificación que tanto cuesta obtener en la Seremía de Salud, ¿ya? Entonces van a poder ellas vender fuera de Maullín sus productos.
0: Claro, pero súper bueno, súper positivo.
1: La resolución sanitaria.
0: La resolución sanitaria, que cuesta tanto obtener.
1: Exactamente.
0: Sí.
1: Así es que desde ese punto de vista estamos trabajando con ellos para comenzar un programa piloto que se llama El Juntas Crecemos, que tiene un monto de dinero asociado con una compra tutelada, de 150 mil pesos y la municipalidad va a colocar 150 mil pesos más.
0: Ya.
1: Y además, como ellos tienen un convenio con la Universidad San Sebastián, va a llegar un relator, un chef, a preparar a las mujeres para certificarlas.
0: Claro, claro.
1: Y al mismo tiempo.
0: En esa área.
1: En esa área. Y al mismo tiempo, como tienen las salas de procesos con resolución sanitaria, van a poder venir a la feria de Puerto Varas, por ejemplo, que es la que tenemos más grande aquí en la región, a poder vender sus productos.
0: No, súper, súper, súper. Entonces, el llamado es mucho más amplio que para un municipio. O sea, aquí puede haber una organización, puede haber una junta de vecinos que quiera ser parte de estos talleres y ustedes ven cómo cuadran los tiempos.
1: Exactamente.
0: Cómo cuadran, y si es sí. que se ajusta también a la línea programática que tiene Prodemo, que yo me imagino que es bastante amplia, pero acotada a cada realidad local. ¿Lo resumí bien?
1: Sí, muy bien. Y los grupos de mujeres tienen que ser de 15 o de 20 personas para, mínimo para poder esto...
0: No, pero ahí va, las mujeres son súper organizadas, sí. Mónica, así que en ese aspecto no hay ningún problema con que se junten.
1: Y estamos abiertos a todos los convenios de colaboración, paso el dato, las universidades, sí, la Universidad de Los Lagos...
0: Este es el medio,
1: sí, aproveche. La Universidad Austral,
0: a San Sebastián.
1: Estamos abiertos a todo tipo de convenio colaborativo para beneficio de nuestras mujeres.
0: Sí, pues. Así que hay harta tarea.
1: Mucho.
0: Mucho, mucho por hacer. Esto está recién partiendo.
1: Sí, llevo un mes.
0: Yo sé que usted es bien peleadora también, así que por recursos
1: ahí. Dicen.
0: Que sufran las autoridades nomás, porque ahí va a estar Mónica Navarro encima de todo pidiendo recursos, pero cuando se hacen las cosas bien, uno no tiene por qué andar peleando, ¿cierto?
1: No, para nada.
0: Pero ha sido difícil este proceso de instalación.
1: Como
0: no, todo gobierno.
1: No. Ah, como gobierno, sí.
0: Sí, en general, sí. Digamos.
1: Sí, sí, han habido algunos impas por ahí. Pero yo creo que más que nada tiene que ver con decisiones personales que con políticas de gobierno. Yo creo que hay que ser justo y separar las aguas. Porque si un Seremi se manda un condoro, o sea,
0: la responsabilidad es individual.
1: Y yo creo que el gobierno lo ha hecho muy bien desde ese punto de vista y concuerdo plenamente con el ministro Alvarado, que a todo esto estoy tan orgullosa de mi ministro Alvarado Chilote, de verdad, lo amo con el alma.
0: Y que haya elegido los muermos va a ser su
1: candidato. Maravilloso. Estoy tan de acuerdo con él que no importa que sean 20, 30 o que sean 50, pero si lo hacen mal, si cometieron algún error, se van. En este gobierno no se va a hacer como el gatito que tira tierra encima de.
0: Claro.
1: Si se mandan un condorito, chao, muchas gracias por lo aportado, lo poco que haya alcanzado, pero aquí no se va a tapar a nadie.
0: Está bien. Mónica Navarro, directora regional de Prodemo. Usted me decía, ¿y qué vamos a hablar de Prodemo? Porque yo sé que Mónica venía, pero con la misilera lista ya, para hablar de esto, pero era importante socializar sobre la institución que usted representa. Y todo el éxito del mundo, Mónica, de verdad. Se ve muy bien de corbata.
1: Muchas gracias.
0: Permítame decírselo, de verdad. Pocas veces hemos tenido aquí una invitada de corbata para venir acá. ¿Le hizo caso al presidente?
1: Por supuesto.
0: Ahora es todo con corbata. Sí, el tema es que ahora uno no puede andar de azul ni de marengo.
1: ¿Por qué?
0: Porque van a creer que uno es de gobierno, porque no tienen que andar de negro, no nos dejaron más colores. Claro, sí, son los que siempre usamos, azul, marengo, tenés que venir con una chaqueta roja.
1: Pero sabes,
0: de Chile.
1: Pero ¿sabes qué? Eso es una tontería lo de los colores.
0: ¿Cierto?
1: Sí.
0: Pero dígaselo a su presidente.
1: Pues. No, generalmente, igual que el Partido Comunista, siempre se robó el color rojo. Ellos decían, no, es que si es rojo comunista. ¿Y por qué? Si los colores no tienen partido político.
0: Así es. Así
1: igual es. Que las vestimentas no tienen género, así que yo me pongo corbata.
0: No, pero se ve muy bien, muy bien. Gracias, Mónica Navarro, por estar con nosotros. Seguimos.
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19 minutos. Ya viene Ecocultura en Acción, ¿eh? Entre paréntesis, para que se queden pegaditos acá. Yo me asusté porque me dijeron llegó nuestro invitado, pero era para Ecocultura en Acción, porque este bloque siempre lo dejamos ahí para acordarnos de quienes hacen posible que nosotros día a día estemos con ustedes. 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Oiga, qué pena los O'Higgins. ¿Vio, Pato, el partido Higgins? Jugó con Boca Juniors, estadio repleto. Ganó Higgins, hizo la pega. Boca había ganado en el partido de ida, 1-0. Ganó Higgins 1-0 y fueron a los penales. Y adivine qué pasó. Boca fue más certero. ¿Ah? Así que ahí Boca clasificó en Rancagua con estadio lleno. Pero hay algo que destacar. La gente aplaudió de pie el desempeño de su equipo. No hubo pifias, no hubo críticas, no hubo nada. De pie, lo que debe hacer un verdadero hincha, en las buenas y en las malas, acompañar a su equipo. Así que viene ahí por el público de Rancagua, porque O'Higgins hizo la pega. Si no, me dieron más goles, porque hay que darle mérito al rival también. Así que bien en ese sentido. Un lamentable accidente ocurrió anoche en el sector El Dao, en Calbuco. Dos potrillos murieron. Uno se pregunta, ¿y qué hacían los potrillos con su madre, digamos? Ya venía un conductor en su camioneta, ni les cuento cómo quedó la camioneta, ni les cuento cómo quedaron los potrillos también. Murieron los dos potrillos y el conductor resultó con lesiones leves, ¿ya? Así que un abrazo ahí para quienes pierden a sus animalitos también y para el conductor. A partir de hoy, Puerto Vara se prepara para su edición más grande del Festival Gastronómico de Invierno. 10 restaurantes más que el año pasado y una carpa de 30 metros más grande también. La comuna se lista para recibir a miles de visitantes viernes, sábado y domingo. Aquí también sigue con Tutti la Semana del Salmón, ¿eh? Y usted puede ir y disfrutar. El puente Chacao, que alcanzó un nuevo hito, finalizó la construcción de sus pilares con el hormigonado de la pila central, ¿ya? Eso es importante. Destacar también en el horroroso crimen de la Isla Guara y en Calbuco, prisión preventiva para el imputado por violación con femicidio no íntimo de Samira. Ahí en Calbuco, Cernamex se querelló, ya un año va a durar la investigación, es decir, un año va a tener que permanecer Mauricio Vargas Villarroel, de 41 años, imputado por estos delitos, en prisión preventiva. Llama la atención el año, ¿eh? El año que se dio para investigar. Pero el fiscal jefe de Calbuco, Marcelo Maldonado, dijo que habían pericias científicas que realizar y muchas de estas tomaban tiempo, de la mano con el laboratorio de criminalística de la PDI. Un abrazo para la familia de Samira Andrea Oyarzún Soto, estudiante universitario de 21 años, que murió trágicamente a manos de un, voy a ser elegante esta vez, de un desalmado, realmente, porque qué terrible. AFA Chiloé aclaró que no respalda denuncias presentadas en contra de la Seremi de Salud en Los Lagos, Evelyn Printrup. Lo pasamos más, la Seremi. 5 denuncias por ley Karin en su contra. Obligaron incluso a suspender la cuenta pública que tenía para estos días. Entonces, una situación muy, muy delicada que está viviendo. Ya ayer se inauguró, como lo dijimos, el bypass de Castro Chonchi.
el tránsito está con algunas restricciones ahí en la ruta CH-225, porque nos empapelaron en nuestras redes, ¿ya? Que éramos incultos, que éramos... La ruta que la CH-225 va de Puerto Vara a Ensenada. Pero si la misma persona que nos criticó y nos hizo pebre ahí en las redes, ya le digo yo que lea, porque en la nota aparece precisamente el tramo que está interrumpido, que es entre Petrohue y Ensenada. La ruta parte en Puerto Vara, estamos hablando de la ruta más completa. Pero bueno, no vamos a pelear con nuestro público, todo lo contrario, tiene todo el legítimo derecho de cuestionarnos, de criticarnos y todo lo demás. ¿Llegará Bocinha o no? Es la gran interrogante que se hacen en Colo Colo. 7,2% el desempleo en nuestra región, 7,2%, 9,4% a nivel nacional, ¿ya? No son cifras como para ponerse contentos y esto va a subir, lamentablemente. Y hay harta gente que está buscando trabajo, ¿ya? Este es su máximo, esto es su máximo nivel, 9,4 en los últimos años, y se proyectan dos dígitos. En el plano nacional, robo a camión de valores termina con tiroteo en barrio Franklin. Hay un muerto y dos vigilantes heridos. ¿Se dan cuenta? En la FIFA está la escoba. Pues la UEFA dijo, no participo en ningún evento más de la FIFA. Chao Mundial. Sí, están en pie de guerra por la idea de Infantino de comercializar el Mundial, de vender acciones. Y le dije, ay, si esto no es, no todo gira en torno a la plata. Y le dijeron, no, nosotros no participamos de ningún evento FIFA y están a punto de crear su propia federación. ¿Saben cuántos clubes, cuántas federaciones están aquí? 55. 55 de las 300 y tantas que tiene la FIFA. Fíjense que la oposición acusa que el gobierno sigue girando ideológicamente y lleva improvisando mucho, a 5 meses de asumir el mando. Pero ¿sabe qué? La buena noticia es que hicimos vínculos con... ¿Conocen a quienes nos están viendo este símbolo así, medio extraño, con Corea del Sur? Sí, pues. Tanta serie que hemos visto, vato, de Corea del Sur, ya ahora tenemos un tratado de libre comercio en minería, en seguridad e inversiones con Coreas del Sur. Los presidentes Kast y Lee Jae-myung estrecharon lazos, así que por lo menos estamos haciendo buenos negocios ahí con Corea del Sur, que Corea del Sur nos puede regalar, nos puede convidar mucha tecnología. Las marcas de auto no las ponemos a nombrar porque no son auspiciadores, pero muchas son coreanas, ¿ya? La tecnología, los celulares, ¿de dónde viene? De Corea también, así que no, bien por aquello. Muchos se preguntan, ¿van a seguir la lluvia o va a seguir lloviendo? Va a seguir lloviendo, pero no con tanta intensidad, a ratos sí, ¿ya? Pero hay que estar preparado porque no hay suelo que aguante, ni aquí, ni en la quebra del ají. Nos comenzamos a despedir y yo me quiero despedir con un buen consejo, porque todos los materiales eléctricos que necesitas para tus proyectos, las mejores marcas y una atención personalizada y experta, aquí en Puerto Montt lo encuentras en Electrocom. 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Hitos musicales, nos vamos con esto siempre, porque ya viene Agricultura en Acción. Fíjense que un día como hoy, 31 de julio de 1958, nace Bill Berry, batería de R.E.M. junto con su mejor amigo y futuro bajista de R.E.M., Mike Mills. Se trasladaron a Georgia en 1979, donde ingresaron en la universidad, y ahí conocieron al líder de R.E.M., Michael Stipe y Peter Buck, quienes se unieron a ellos para formar la banda. Y en 1997 Bill Berry tomó la decisión de dejar el grupo para dedicarse a otra actividad. Bueno, ¿y por qué lo estamos destacando si no forma parte de alguien? No, pero él partió. Fíjense que un día como hoy, qué ingrato, ¿eh? No fue ministro y se va y después no los peló nunca, afortunadamente. Ya llega en 1959, bien atrás en el tiempo, llega el número uno, Living Doll de Cliff Richard and the Shadows. ¿Le gusta Cliff Richard, pato? No, más o menos. No, pero tiene buenas canciones. Y fíjense que, oiga, los Beatles siempre tienen hitos, todos los meses y todos los años tienen hitos. Hey Jude, los Beatles comienzan a grabar
un día como hoy, 31 de julio de 1968. Elvis Presley también. También tiene hitos todos los días. Parece que quien publica esto son fanáticos de Elvis Presley. Pero hoy día también, 31 de julio, con esto nos vamos, de 1978, nace quien le hace los coros a Chris Martin en Coldplay. ¿Ya? ¿Saben quién nace? Y este hombre está vigente todavía. Will Champion, quien junto a todos los otros integrantes de Coldplay, indudablemente que nos dejan un tremendo legado musical y sin duda una de las bandas más importantes y más influyentes de la última década de los últimos tiempos. Nos despedimos con Coldplay, que tengan un muy buen fin de semana. Gracias por estar con nosotros aquí en El Conquistador Red de los Lagos, y ya viene Acuicultura en Acción. ¡Ah!

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0: ¿Cómo están ustedes? Bienvenidos a este nuevo encuentro aquí en Acuicultura en Acción, como siempre a través del Conquistador Retrolago, este espacio de Salmón Chile que nos da la oportunidad de hablar, de conocer, de descubrir la industria. Y Michael, si quiere usar los fonos, nadie se enoja aquí, porque resulta que de fondo va a escuchar una particularidad para que se sienta más en confianza, más en cariño, el debut en medios como El Conquistador de Michael King, y resulta que escucha de fondo las gaviotas. Perfecto, el mar.
1: Muy ad hoc a la
0: circunstancia. Ustedes me preguntaban qué sabía yo de salmonicultura y todo, nada, absolutamente nada, todo lo contrario. Aquí he aprendido con nuestros invitados y les damos la bienvenida también como grupo Salmovac, ¿cierto?, que entrega soluciones operativas para la continuidad de la industria acuícola del sur de Chile, a este espacio, a la alianza ahora con Salmón Chile, ¿cierto?, que debe ser relevante para ustedes ahora formar parte de este grupo tan grande, ¿no? Bienvenido, sí. Michael King.
1: Gracias, Robert.
0: Osornino.
1: Así es, bueno, mezcla Osornino-Puerto Varino.
0: Con Puerto Varino, ¿ya?
1: Sí, estamos en una patita en cada lado.
0: No sé quién mejor, si ser Osornino o ser Puerto Varino.
1: Las dos,
0: ¿cierto? Dos, tienen algo de magia, de misticismo y todo. Y mucho apego y arraigo.
1: No, muchos amigos en ambos lados.
0: Está bien, Michael. ¿Y cómo ha sido esto de Salmovac? A ver, ¿cómo se gesta esta idea de ser parte de Salmón Chile?
1: No, Salmovac es una empresa que ya está a puerta de cumplir 25 años. Es una empresa familiar.

0: Tenemos que apuntar.
1: Efectivamente. Parte
0: con el recorrido largo.
1: Con el recorrido largo. Partió desde el agua dulce al agua mar, digamos. Así es que teniendo bien de adentro, como le estamos de repente daño interno, le decimos, tienes agallas.
0: Entonces, es verdad.
1: Así es que, bueno, y así se forma. Y en el tiempo, como toda empresa, va incorporando distintas aristas, siempre enfocado en el resultado con prestar un excelente servicio de calidad hacia la industria acuícola.
0: Y vamos a profundizar en aquello, Michael King, quien es gerente de administración y finanzas de Salmovac. Michael, tú nos contabas el origen, pero ¿cómo ha sido este transitar? Porque aquí uno, en estos 25 años, porque a lo mejor partieron de un modo, tuvieron que mutar, ¿cierto? Adaptarse a la nueva realidad. Hoy día está con la inteligencia artificial, está funcionando la industria, así que en ese aspecto...
1: La estamos ocupando.
0: Y la están ocupando. Entonces, esto también uno tiene que venir igual con un compromiso, con responsabilidad social, ¿cierto? Pero comprometido también con las grandes necesidades de la industria, en el sentido de que no es lo mismo 25 años a cómo hoy día ha evolucionado todo.
1: Totalmente.
0: En el 2026, digamos, y cómo se proyectan también de aquí a, no sé, porque sí, como el presidente Kass dice, al 2030, pero eso es dentro del plan Salmón, pero...
1: Tal cual.
0: Sí, pero aquí, por ejemplo, la autoridad local dice al 2050. Pero el presidente le dijo, no vayamos tan lejos, vamos, apuntemos a corto plazo.
1: Así es, sí, efectivamente, lo vemos con muy buenos ojos. O sea, el crecimiento que se viene por delante para la industria de salmón, cuál es el principal motor de toda nuestra región, es muy relevante para todos nosotros. Por lo mismo, nosotros estamos orgullosos en poder aportar junto a distintos proveedores de la industria en que esto se haga una realidad.
0: Ahora, ¿creen ustedes, como Salmovac, que hoy día hay mejores condiciones, por ejemplo?
1: Completamente.
0: En materia, incluso hasta política, pero nos estamos enfrentando con un mazazo que nos dio el gobierno de Estados Unidos con los aranceles, el 12,5%, que todavía la industria le pone ficha al gobierno y dice, esperamos que este lobby que hay que hacer, necesario, con las autoridades estadounidenses que ahora van a venir, se pueda lograr un acuerdo y que Chile quede en el anexo A, especialmente en la salmonicultura, vino y frutas, que es lo que más exportamos.
1: Sí, claro. No, a ver, como te digo, lo vemos con muy muy buena... tenemos todas las fichas puestas en que se viene un crecimiento por la industria y nos estamos preparando para eso. O sea, en el fondo, nosotros como proveedores de la industria nos hemos enfocado en buscar los mejores equipos, gente, personas que puedan aportar en el desarrollo de esto en forma sostenible y
0: Michael, por uno dice aquí trabajo forzoso en Chile, o sea, a lo mejor en los tiempos de la esclavitud y todo, pero y después nos dicen, ya, pero es que ustedes no condenan y siguen manteniendo relaciones con países que tienen trabajo forzoso. Ahora, recién al terminar el programa, está destacando el convenio con Corea del Sur, que no tiene trabajo forzoso, pero sí podríamos decir China, Vietnam, Bangladesh, claro, pero tampoco podemos ser solo negociar con uno nomás, pues si no, Salmovac, ¿con quién? No, es que yo voy a negociar con uno solo, no puedo negociar con el resto.
1: Sí, no, pero es que me meto en una lista que más del proveedor de salmón.
0: No, por supuesto.
1: Más que lo de ustedes. Pero...
0: me refiero a un modo general, como lo ven también, porque ustedes miran así como de la galería, pero también impacta.
1: Completamente. No, nosotros, como te digo, obviamente nos preocupan los golpes, pero tenemos la fe de que de la parte se está haciendo un excelente trabajo por parte de Salmón Chile. Sabemos los viajes que hemos tenido, o han tenido en realidad, a Estados Unidos, donde están en las conversaciones. Por lo tanto, estamos muy esperanzados de que todo esto va a funcionar muy bien para lo que es la industria.
0: No, de todas maneras. Dentro, volvamos a lo que nos compete. No nos metamos en
1: parte tan política.
0: Eso, en parte tan política. Michael King, quien nos acompaña, gerente de Administración y Finanzas de Salmovac. Ustedes tienen tres áreas principales, ¿cierto? Donde se manejan, que la inoculación, el transporte de peces vivos y la logística energética.
1: Ajá.
0: ¿No? ¿Cómo articulan todo esto? ¿Cómo cada área de esta ayuda contribuye a la industria?
1: Sí. A ver, ¿Cómo lo articulamos? Bueno, nos preocupamos de

0: armar un muy buen equipo en la parte en toda la etapa de la operación. Eso implica crecimos en staff buscando personas que son muy jóvenes y con mucha experiencia, una mezcla media difícil de encontrar, pero funciona perfecto. Adicionalmente trabajamos con más o menos 300 personas, algunos incluso vienen desde el año 2002 con nosotros. Yeah. Entonces nuestra clave en la articulación de toda la operación es la experiencia que también traen ellos. Nuestra rotación es muy baja. Dentro de la parte marina, por ejemplo, tenemos tripulantes que partieron con nuestros barcos hace un par de años atrás y todavía están con nosotros.
1: Pero eso habla muy bien de ustedes, ¿eh?
0: El equipo interno que tenemos es muy bueno. Sí, sí, sí. Y de hecho, mira...
1: Y un compromiso, uno se camisetea, pues, Michael.
0: Y te pongo un ejemplo. El año pasado nos fuimos un grupo de 12 personas al Aquanur.
1: ¿Ya?
0: Donde solo tres éramos ejecutivos y el resto de las personas eran tripulantes, patrones de embarcación de nave menor. Estamos hablando de un equipo de trabajo que con mucho esfuerzo se preocupan de poder cumplir día a día el servicio. Y los premiamos, nos fuimos para allá, recorrimos una parte de Alemania, Hamburgo. Entonces, al final... tratamos de mantener a nuestro equipo lo mejor posible y nos esforzamos por apoyarlos también.
1: Me dieron el dato, uh-huh. Michael King, ya, que ustedes tienen una capacidad de almacenamiento que a cualquier otra empresa le gustaría tener, y una capacidad logística bien, bien grande. Profundicemos en ello, sin revelar el secreto, para no darle esperanza a la competencia.
0: No, pero es simple y viene de la mano por lo que vienes conversando, de prestar un buen servicio.
1: Ahí está la clave.
0: Sí, en el fondo, asegurar la cadena de suministro. Nosotros sabemos la responsabilidad que nos implica el no llegar a un centro cultivo con el suministro energético, el no llegar a una isla. Muchas veces uno lo ve como una simple industria, pero no solamente están los peces, también está la gente en los pontones, están las islas que están alrededor de Chiloé, Puerto Aguirre, Melinca. Entonces nosotros nos preocupamos de poder cubrir siempre y tener esas zonas con energía. De esa forma, nosotros tenemos una planta industrial en Puerto Vara, y también tenemos en esa planta tenemos una capacidad de almacenaje de combustible, ¿eh? Y adicionalmente tenemos camiones con los cuales podemos, no es nuestro fuerte, pero se fueron comprando pensando en que si algún día falla algún proveedor de la industria que nos trabaje con nosotros podamos ayudarlos con nuestros camiones. En este caso nosotros trabajamos muy de la mano con S-Max.
1: Con S-Max. Uh-huh. Michael, ahora estamos con Michael King, gerente de administración y finanzas de Salmovaca casi. Tuvimos que no sé, yo creo que esta es la pregunta más complicada, Michael, que a no ver. La tengo aquí, esta es la que dale, saco no. bajo el... No, Michael, en sentido de que si tuviéramos que definir en, no sé, pues alguien que no tiene idea de la industria y se le dice, Michael, pero cuéntame qué es Salmovaca. Independiente de todo lo que hemos conversado, ¿cómo lo podríamos definir? A ver, en palabras sencillas.
0: Súper simple, calidad, oportunidad y servicio. Yo creo que son las tres palabras que nos definen. Siempre estamos enfocados en hacer un muy buen servicio. Sabemos lo importante que es la industria. Entonces,
1: conociendo las necesidades, saber los caminos.
0: Efectivamente.
1: ¿Ustedes están solo acá en la región de los lagos o no?
0: No, nosotros, mira, dentro del crecimiento, un poco entrando en... Tenemos unas cabañas, por ejemplo, en Villarrica, y también tenemos campo en Villarrica, tenemos una parte ganadera. Entonces, como operación, abarcamos desde Temuco, también con las pisciculturas que apoyamos allá, pero desde Temuco hasta Magallanes, nuestra área de operación en distintos sentidos.
1: Ya tanto, donde está toda la área de acción, donde las papas queman.
0: Efectivamente, tanto en la parte energética como también con como digo, con lo que es habitabilidad y también inoculación. Estamos
1: en ganadería también.
0: En ganadería también. Estamos metidos.
1: Como
0: también
1: buenos con... son nenos.
0: Sí, no, no, no soy yo, no, acá es Claudio. Claudio,
1: sí lo sé, pero viene, es un equipo viene, grande.
0: Claudio viene de Loncoche y por eso están los animales y todo en esa zona, le gusta mucho. También tenemos una parte acá en Puerto Vara.
1: O sea, ustedes se han diversificado harto. O sea, si hay una necesidad, sí. Salmovac, digamos, puede brindar la ayuda independiente del rubro, digamos.
0: Siempre, y siempre son 24/7. Entonces, muchas veces hemos tenido que salir a cualquier hora a cubrir alguna emergencia.
1: Y el cuidado del medio ambiente, el resguardo, el compromiso, ¿no?
0: A ver, eso yo creo que es lo más importante. Nosotros, tenemos una política que es cero gota. No podemos tratar de hacer una operación muy, muy limpia. Y eso lo ganamos con varias cosas, con capacitación, con la gente... adicionalmente con los equipos. O sea, nosotros trabajamos con equipos prácticamente nuevos, y si no son nuevos, los dejamos nuevos. Nuestra clave de éxito ha sido de que toda la operación la sostenemos con ya sea camiones, barcos, en la oficina tenemos bodegas que tenemos llenas de motores, cajas, cualquier problema que pase lo solucionamos de inmediato, y eso va de la mano con lo que me comentabas de la contaminación, por ejemplo.
1: Claro.
0: Donde tenemos todo de primer nivel y cumpliendo todo lo que se exige.
1: A ver,
0: siempre digo, yo quiero dormir tranquilo y no quiero despertarme a las 3 de la mañana con un llamado, sí, y
1: gracias a Dios
0: nunca lo he tenido. Entonces eso es enfocarnos en hacer bien la pega, capacitar bien y tener todos los equipos necesarios.
1: Pero eso habla muy bien de Salmovac, porque el valor agregado que además le ponen al proceso
0: es que es el éxito. O sea, si uno
1: si son rigurosos,
0: si
1: claro,
0: uno ser exitoso, tiene que hacer las cosas bien. No podemos estar ahorrando en distintos temas, digamos.
1: Claro, escatimar en gastos para beneficiarse, digamos, y no. En el fondo para allá después vemos cómo lo arreglamos.
0: No, tampoco quiero salir en el diario ni dar explicaciones. Me conformo con la radio que estoy acá.
1: Contando lo bueno,
0: claro. Contando lo bueno, pero eso es, y por eso llevamos tantos años en esto. O sea, con los hidrocarburos partimos en el 2013 y hemos andado muy, muy bien por la preocupación que tenemos detrás.
1: Espérame un poquito, Mike.
0: Dale.
1: Voy a acercar ahí el micrófono un poco más a ti. Esto ahora, que el grupo Salmovac, en estos 25 años donde ustedes han transitado, ya hace rato cumplieron la mayoría de edad, ya porque aquí, o sea, en Chile se cumplen los 18.
0: Lo cumplimos el otro año, los 25.
1: Ah, estamos el próximo año.
0: Sí,
1: ah,
0: ya, estamos entonces, 24.
1: Ojalá que alcancemos para que nos inviten a la celebración del cuarto siglo.
0: Ahí tenemos que hacer algo.
1: Eso, ya. Y la importancia de tener esta alianza con gremios como Almazur, Salmón Chile, ¿es parte de la estrategia también a definir? ¿La unión hace la fuerza?
0: Totalmente. Nosotros creemos, como dices tú, es que estuvo muy bueno tu comentario, que ya a puertas de cumplir los 25 años ya tenemos la madurez como para poder aportar en estos gremios. O sea, nosotros cuando entramos o nos planteamos ingresar, fue porque ya sentíamos que efectivamente tenemos que aportar y tenemos la posibilidad de hacerlo, y la tomamos. Entonces dijimos, ok, ya logramos la madurez suficiente para armar una buena sinergia con las distintas entidades.
1: Sí, pues que como buen gerente de administración y finanzas tenían la visión, pero faltaba la misión, ¿cierto? Y la misión la han cumplido, digamos, a lo largo de estos años, en el sentido de que ustedes han ido consolidando también, no solamente en la región de los lagos, sino tú decías, desde la Araucanía hasta Magallanes, mostrando que son una empresa seria, una empresa responsable, comprometida con sus trabajadores, con el medio ambiente. Mira, parezco promotor de eso, ¿no? Me lo aprendí muy bien.
0: ¿Viste?
1: No, pero es que tú me entusiasmaste, Michael, con todo lo que estás contando, pero en el fondo es lo que uno espera. Pues yo te decía fuera de micrófono, de repente se demoniza tanto, sí, a la industria y a todos los componentes de la de la industria, y como que hay mucha gente que todavía me es escéptica, como que le cuesta entender o comprender de que, oh no, pero no, están vendiendo la pomada, que es pura maravilla.
0: Mira, yo,
1: no puede ser.
0: Yo puedo hablar por mí y digamos por lo que tenemos dentro de la empresa y por la educación que tenemos interna. Estamos orgullosos de pertenecer a esta industria. Creo que es una industria que sin duda ha cambiado mucho. Al pasar de los años estamos haciendo un trabajo excelente y por lo mismo estamos convencidos de que se puede generar una muy buena sinergia y nada, no, orgulloso nomás, como te digo, de poder pertenecer a una gran industria como la industria del salmón,
1: segunda economía de Chile,
0: la principal de la zona. Entonces es una industria que está hablando por sí sola,
1: digamos. Y hoy día fíjate que estamos pasando por momentos complicados, no solamente por el tema del arancel. Uh-huh. Hoy día tenemos indicadores de desempleo, Michael, que son delicados, ¿no? Uh-huh. Esta región siempre estuvo gozando de pleno empleo.
0: Así es.
1: Un 2%, un 3%.
0: Lo más bajo de Chile.
1: Imagínate, digamos, hoy día 7.2, uh-huh, 9.4, uh-huh, a nivel nacional. Nunca sí se habían visto estas cifras. Antes hablaba hace un rato con el senador Moreira y dijo, no te asustes, si vamos a llegar, vamos a pasar el 8%. Uh-huh. Y esto significa igual, oye, escasez de oportunidades. Y por lo tanto, cuidar hoy día lo que ustedes hacen es tremendamente valioso en un escenario incierto. No queremos ser catastróficos, no, pero tampoco podemos tapar el sol con un dedo, ¿no?
0: Totalmente de acuerdo. O sea, como bien dices tú, un par de años atrás estábamos tendencia a cero, o sea, en el fondo estábamos en pleno empleo. Pero es parte de un proceso, es algo que como dices tú, se está ya manejando, tenemos las alertas puestas y estamos convencidos de que esto se va a reponer pronto. Y nada, que vamos de la mano con el crecimiento de la industria. Sí, la industria ha cambiado mucho en este último tiempo y yo creo que va apuntando bien.
1: ¿A dónde apostamos a futuro con Salmovac? ¿Cuál es el principal desafío?
0: A ver,
1: sin que tú me cuentes, digamos, y me reveles los secretos máximos, pero
0: no, no,
1: pero algo de estar llamándose.
0: Sí.
1: Estamos, sí.
0: A ver, nosotros lo que hemos estado haciendo siempre, bueno, como te decía, hoy día nuestro fuerte, si bien es el transporte de hidrocarburos, estamos apuntando a lo que es el transporte de peces en mar.
1: Ya.
0: Entonces, agarrando toda una cadena, tenemos desde los camiones de la piscicultura con una empresa hermana y con el transporte small. Y hace poco adquirimos un wellboat pintado para lo que es el transporte small.
1: ¿Sí?
0: Sí. Así es que, y para distintos trabajos, digamos. Pero hemos andado muy bien con él, estamos contentos y estamos apuntando un poco a eso también, a consolidar. Mira, y aprender.
1: ¿Puede como grupo Michael King, que a lo mejor como grupo Salmovac no tenga mucho que ver con ustedes, pero fíjate que el otro día se hizo se levantó este tema comunicacional de un hito súper relevante que es Frutillar, es punto de, uh-huh, de transporte precisamente de la industria con el tren que llega a la región del, sí, del Biobío. ¿Esa logística también es importante para la industria? Porque no tenga mucho que ver con ustedes, pero yo me imagino que sí, no sé cómo ustedes lo puedan ver, si el tren es la vía, más allá del romanticismo que
0: se puede instalar. Sí, pues. Bueno, algo escuché referente a utilizar el tren dentro del transporte de salmón, digamos. Pero no tengo mayores antecedentes
1: para poder aportar una excelente
0: respuesta.
1: No te preocupes, Michael, y tampoco te voy a complicar con
0: pero
1: me gustaría saber tu respuesta. No, sí. Pero es positivo, en el fondo igual esto genera empleo, ¿cierto? Que, uh-huh, que un medio de transporte tan importante como el tren también se ocupe de la industria.
0: Es que eso habla de
1: un apoyo.
0: Es que eso habla un poco de la mano con lo que tú estás planteando, que efectivamente están las aristas, están los ruidos, está apuntando a un crecimiento. Por lo tanto, es lo que esperamos todos, que se haga una buena pega, que la industria pueda crecer lo que se necesita que crezca.
1: ¿Viste que tenía opinión? Gracias, Michael.
0: Vale.
1: Michael King, gerente de administración y finanzas del grupo Salmovac, a quien también Salmón Chile abraza, ¿cierto? Le da una cordial bienvenida. Muchas y larga, gracias. Larga vida y estamos éxito.
0: Muy contento. Muchas gracias, Robert. Te pasaste
1: por unos minutos. Por estar acá.
0: Excelente.
1: Así que cordialmente invitado.
0: Muchas gracias. También vamos a acordar ahí para la celebración de los 25.
1: De los 25 años. Ojalá que estemos. Vamos a estar. Michael King. Junto a Michael King nos despedimos y el próximo viernes nos encontramos aquí mismo en Acuicultura en Acción, como siempre, a través de El Conquistador de los Lagos.
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0: 12:32, arrancamos como es habitual en este espacio junto al empresario osornino Pedro Leonidas Paul Vargas. ¿Cómo estás, Pedro? Bienvenido en este horario que es tu horario que es habitual, donde se conecta mucha gente a verte, a seguirte y apoyarte a través de nuestras diferentes redes sociales y a través también de acá de la señal 98.1.
1: Bueno, encantado de estar acá. Algo de solcito está saliendo.
0: Qué manera de llover en la mañana, ¿eh?
1: Sí. Así que vamos a los temas nomás. Vamos al grano.
0: Codelco. Partamos por ahí. Usted quería hablar de Codelco.
1: Bueno, hoy día está de moda. Hay cierta derecha y cierta izquierda que guarda silencio con respecto a que quieren, entre comillas, privatizar Codelco, porque Codelco, la verdad, es que no están dando bien. ¿Ya?
0: Y en su máximo histórico el precio del cobre.
1: Claro. Ahora, el tema, yo creo que más que ir a esos hechos, hay que ir a los hechos de por qué se produce esto. Hay una diferencia de costo. Codelco produce, el costo de una libra de cobre deben ser de los $2.30, $2.40. Y, por ejemplo, una empresa privada acá en Chile, por poner un ejemplo, Antofagasta Minerals, de los Luxic, produce a $1.30, $1.40, o sea, hay casi $1 de diferencia de costo. Eso se debe a una, indudablemente, una mala gestión, pero las gestiones malas hay que cambiarlas por mejores gestiones, ¿ya? Pero no vamos a vender la gallina que pone los huevos de oro, ¿me entiendes? No es una cosa muy habilosa vender la gallina que pone los huevos de oro. Hay que cuidarla, hay que darle chiquito para que ponga más huevos, eso es cierto, eso se arregla con gestión. Entonces, lo que yo sí estaría de acuerdo, en caso de privatizar Codelco, yo la privatizaría completamente, pero a través de capitalismo popular. Que pase a mano de sus verdaderos dueños que tanto cacarean los políticos, no el Estado, que lo administran los políticos nefastos de izquierda a derecha, sino que al pueblo de Chile, vía capitalismo popular, una acción cada chileno, no transferible, no vendible y no transable, porque si no, ese experimento ya lo hizo el general Pinochet y obvió ese detalle, y al final las acciones se terminaron vendiendo, en fin, y al final no quedó nada en manos del pueblo de Chile, sino que en las manos de los mismos de siempre.
0: Pedro, el día de ayer escuchábamos a Johannes Kaiser, el presidente del Partido Nacional Libertario. Él hablaba sobre darle 2 millones de pesos en compensación a los chilenos a cambio de privatizar Codelco. ¿Qué opinas tú de eso?
1: Me parece una imbecilidad, me parece una cosa triste, me parece una cosa muy poco pensada, porque 2 millones de pesos en manos de cada chileno va a ir a gasto, nada más. Y vamos a producir el mismo efecto que producimos con los retiros del 10%, inflación. Así que la propuesta del señor Kaiser, si bien valoro que haya pensado en el capitalismo popular, pero repito, habría que ser muy imbécil para vender la gallina que pone huevos de oro. La gallina que pone los huevos de oro, uno tiene que cuidarla.
0: Por acá nos comentan quizás 2 millones a la pensión.
1: Fantástico.
0: En alguna APB a lo mejor.
1: Claro, si fueran al ahorro previsional me parece muy bien, pero repito, la idea de fondo de deshacerse de un buen negocio que en este momento está mal gestionado, porque le repito, Codelco produce a $2.40, Antofagasta Mineral $1.40, o sea, hay $1 de diferencia. Eso es pura y duro y gestión, y eso se puede mejorar. Nosotros tenemos que partir por eso. Yo les quiero recordar que hubieron años en que Codelco entregó más de 10 mil millones de dólares de utilidades en un año, ¿ya? Y podemos volver a eso. Y estoy hablando con precios del cobre, no a $6.50, ¿ya? Y hoy día el precio del cobre está a $6.50, pero prepárense para que llegue a 7, a 8 o a $10, porque la electromovilidad y el mundo que viene lo demanda así, ¿ya? Así que me parece lo del señor Kaiser una mala idea. Ahora, lo que yo sí haría con recursos de impuestos generales de la nación, cerrando, por ejemplo, el Ministerio de la Cultura, el IND, nosotros podríamos depositarle a cada niño que nace cada año 2 millones de pesos, ponte tú, para su jubilación, para los 65 años, al momento de nacer. Bueno, esos 2 millones de pesos a UF más 7,4% de aquí a que el niño cumpla los 65 años, tiene una jubilación de alrededor de 600 mil pesos en plata de ahora, con ese solo hecho. ¿Ya? Eso me parece que yo, si fuera presidente, lo haría. Cerraría, por ejemplo, lo que te acabo de decir.
0: ¿Usted se lo propone el presidente Kast?
1: Sí, yo haría, cerraría el Ministerio de las Culturas, cerraría el IND, cerraría varios ministerios más, alcanzaría para eso y más. Y a las municipalidades les bajaría el costo operativo en cuanto a mano de obra, ¿ya? Exceptuando lo que pagan por aseo y ornato, luz y retiro de basura, ¿ya? Dejando eso afuera, le bajaría los ingresos en por lo menos un 70%. Por lo menos un 70%. Pedro, y ustedes dirán, ¿ese Paul está loco? No. ¿Sabía usted que la municipalidad, puede ir cerquita que la Municipalidad de Osorno? La Municipalidad de Osorno se en la gestión de la última gestión de Bertín, antes que entrara Emeterio Carrillo, habían 300 funcionarios en la municipalidad. Con Emeterio Carrillo subieron a casi 600. ¿Ya? Entonces, eso te quiere decir que la municipalidad funcionaba con 300.
0: Podía funcionar bien.
1: Claro. O sea, en ese presupuesto hoy día que tiene la Municipalidad de Osorno de personal, solamente personal, se puede bajar a la mitad.
0: Pedro, te voy a compartir algunas estadísticas. Dice el INE, entregó su informe trimestral, crisis laboral se agudiza, desempleo llega al 9,4% y suma 42 meses por encima del 8%. Las mujeres registraron una tasa de desempleo del 10,4%, superior al 8,7% observado en los hombres.
1: Es que con la ley Karina hoy día, contratar a una mujer es para tenerle miedo, punto uno. Y punto dos, va a seguir subiendo esos índices de cesantía, porque simplemente aquí invertir en este país es terrible, porque tienes que vencer toda la tramitología, toda la permisología, y una vez que estás trabajando, por ejemplo, la inspección del trabajo y los tribunales del trabajo, si tú llegas a caer en la inspección del trabajo, partes pagando una multa de 3 millones, partes de ahí para arriba. Si llegas a caer al Tribunal del Trabajo, ten la plena garantía que ese juicio, por lo menos el 98%, o sea, 98 de 100, lo pierde la parte empresarial, ¿ya? El que da el trabajo. Entonces, hoy día tú tienes que ser, aparte de saber hacer los completos para el carrito, tienes que ser abogado, especialista, tienes que ser contador, auditor, especialista, tienes que ser psicólogo hoy día y juez mediador con la ley Karim. Entonces tú comprenderás que hoy día invertir en este país es peligroso, es muy peligroso. Te pueden surcir aparte y quebrarte, ¿eh? Y pasa eso. Entonces, por eso no se están... Y la parte juvenil, lo que nos han dicho, la cesantía se acerca al 30%.
0: Al 30%. Jóvenes que no trabajan ni estudian.
1: No. Aparte de eso. Aparte de los niños.
0: Y tenemos a nivel global.
1: Tenemos un... en un país donde está todo por hacerse, tenemos 1 millón de cesantes oficiales. ¿Y qué quiero decir con oficiales? Que te preguntan, ¿usted trabajó 2-3 horas esta última semana? Sí, ya, te consideran empleado. Claro. O sea, ese millón es mentiroso, es mucho más.
0: Puede llegar a ser más del doble.
1: Exacto, exacto. Y por eso que también hay 2 millones de chilenos en el sector informal.
0: Claro. ¿Mm? Es el índice real de cesantía, más de 3 millones.
1: Exacto.
0: Pedro, por acá veíamos estadísticas del INE también relacionadas con el tema de seguridad. 1.523.703 denuncias por delitos ocurridos, un 4,6% más que en el 2024. Y en el mismo periodo se contabilizaron 1.396.351 víctimas de delitos en Chile, más un 5% más que en el periodo anterior. ¿Qué le parece hoy día a la seguridad? Independiente de otras cifras que se arrojan, el INE reveló una realidad, que es que más chilenos son víctimas de hechos delictivos en nuestro país.
1: Mire, pasésela en corta porque ya estoy. Te timita ya casi me aburre. Aquí, con el sistema garantista que tenemos, podríamos tener 1 millón de carabineros y la verdad es que no la solucionamos, porque los carabineros detienen al malhechor y la fiscalía y los tribunales lo dejan en libertad. O sea, el otro día detuvieron, gracias a Dios ya, porque ya da vergüenza, a 3 overoles blancos y bueno, en la tarde estaban en su casa. Y le habían tirado una molotov a un auto con 2 niños adentro. Una cosita poca.
0: Y a carabineros también.
1: Pues. Y a, bueno, pero eso ya ni lo nombro, pues si eso es a los carabineros, a la micro, al que pase. Entonces, aquí la leche ya está derramada. Aquí ya se abrieron las compuertas. Esto ya no lo arreglas con operativos aquí, acá y allá. Ese es un efecto televisivo nada más. Aquí usted tiene que mostrar una voluntad, señor Kass, política de verdad. Y esa voluntad política de verdad, señor Kass, le doy el consejo, ¿ya? Y le va a subir la popularidad, se hace tomando medidas radicales. Una de ellas es que usted, por ejemplo, podría llamar a un plebiscito al pueblo de Chile, emulando democracia directa a la Suiza, y preguntarle a la gente en Chile si quiere que se fusilen a los narcotraficantes y a los delincuentes ya reincidentes por enésima vez, inclusive los cabritos de 15 años. Se haya dado una sorpresa, el pueblo le va a decir que sí. Y empieza a actuar. Fusile 2, 3, 4, 5, 10, 15 personas y le garantizo que se le va la delincuencia al piso. Al piso. Y tienen que estar incluidos los niños de 15 años. Delincuentes. Que ya no son niños, son delincuentes. Y que ya no cambian. Usted comprenderá, señor Kass, que el Sename no le endereza un delincuente. O sea, niño que entró al Sename, entró mejor malo, salió más malo, porque adentro lo van a prostituir, lo van a violar. ¿Para qué se lo explico? Hay como 1.600 niños muertos ahí en el Sename, que ahora le llaman mejor niñez, pero que es el mismo veneno. Entonces, mientras no se tomen medidas de fondo de verdad, señor Kass, esto no cambia. Ahora, usted no lo va a hacer. Por una razón muy simple. Porque usted es parte del cuento. Entonces ustedes quieren que el pueblo esté asustado y que reaccione en base a su susto y en base a su ignorancia y en base al niño con el cerebro quemado por la marihuana.
0: Dime. El día de hoy estuvimos conversando con el Seremi Carlos Seix, Seremi de Desarrollo Social y Familia, y él nos contaba que hay algo bueno que está haciendo el gobierno, que es separar a los jóvenes en las residencias como de mejor niñez, entre otras cosas, a los jóvenes que vienen con una trayectoria delictiva de los que son vulnerables. Es un paso ya importante.
1: Ah, bueno, que se está dando. O sea, si estaban juntando niños vulnerables que lo habían violado en la casa, el papá, el pariente o los golpeaban y los encerraron con los delincuentes, perdóneme, es que hay que ser bien hueón.
0: El gobierno de ahora reparó ese problema que había.
1: Me parece muy bien eso. Me parece muy bien.
0: Pedro, con respecto a otro tema, bueno, nosotros hemos hablado bastante de la violencia en la educación. El otro día tuvimos un caso de una niña que fue apuñalada por otra de primero medio.
1: Una niña, espérate, es que es una niña de 7 años. O sea, para apuñalar a una niña, una guagua prácticamente de 7 años, es que tienes que estar bien enfermo la cabeza, y no una puñalada. 8 puñaladas. Y por otra niña de 13, 14 años. O sea, ahí tenemos que hacernos ver como pueblo, como país. O sea, desde la educación en la casa, los profesores del colegio, el director de ese colegio, todo.
0: Pedro, por acá también, haciendo relación al caso, declaró también la madre del estudiante que le quitaron la vida en San Bernardo, una riña entre estudiantes donde uno apuñaló al otro. La mamá dijo: mandé a mi hijo al colegio y no volvió más.
1: Y no va a ser la última mamá que va a decir eso, lamentablemente. Y contra eso tenemos una izquierda tan en la bola que no apoyaron el tema de
0: escuelas protegidas,
1: revisar la vestimenta, la mochila.
0: Ahora viene a la mente esto que se estaba proponiendo para evitar que los alumnos lleven elementos cortopunzantes a los establecimientos educacionales.
1: Oye, ¿dónde dejas el otro día un joven de 22 años, en Santiago creo que fue, estaba en su casa con su familia, que ya, que ya habían sido asaltados en la casa?
0: El antecedente estaba. ¿Ya?
1: Y bueno, por defender a su madre, a su hermano menor, lo asesinaron. unos pendejos a balazo en tu casa. O sea, si tú en tu casa no tienes seguridad, perdóname, ¿de qué estamos hablando? Por favor, ¿de qué estamos hablando? ¿Ah? Si la gente en su casa no tiene seguridad.
0: Por acá nos comentan, es un poco, a través de nuestro WhatsApp, es un poco duro pensar en fusilar jóvenes, dicen por acá.
1: Es que es preferible fusilar, le voy a contestar al caballero, a 3, 4, 5, 10 jóvenes malulos de 15 años, ¿ya? O hasta 13 años, mire lo que le estoy diciendo, ¿ya? Es preferible eso a que los de 15 y de 13 años, los que arrastraron por 4 kilómetros a un joven de 12 años, un niñito de 12 años, hasta que lo mataron, ¿ya? ¿Qué hacemos, po? O le protegemos la vida a los delincuentes de 13 y de 15, o le protegemos la vida a los niños de 7, de 8, de 13 y de 15, buenos. Yo prefiero fusilar a niños para dar el escarmiento, ¿ya? ¿Cuántos serán? ¿10? ¿12? Y se va a terminar.
0: Usted lo dice a través de la pena de muerte.
1: Claro, o sea, a través de la pena de muerte y a través de un juicio, si esto no es que salga uno a la calle a matar gente, ¿ya? Prefiero eso a que nos maten a los niños buenos e inocentes. Prefiero que mueran los niños malos a que mueran los niños buenos. Pero tú con eso planteas un precedente. Lo mismo que al narcotraficante. ¿Ah? Si el narcotraficante sabe que hay pena de muerte para el tráfico, mira, y esto es cuestión que vean la historia, ¿no? Miren Singapur, qué es lo que era el año 60 y lo que es ahora. En todo aspecto, económico, social, delictualmente, todo. Droga, en fin, todo. Miren Singapur. Ahí se aplicó esto que yo le estoy contando y funcionó de maravillas hasta el día de hoy.
0: Pedro, con respecto a lo mismo, usted hablaba sobre colgar a los políticos corruptos.
1: Sí, es que eso ya es un caso más grave todavía, porque el delincuente te puede cogotear, robarte la billetera, qué sé yo, robarte la gargantilla de oro, robarte, qué sé yo, el reloj, el teléfono celular. Pero el político, como los chilenos, te endeudan el país y te lo quiebran. Y en eso están nuestros políticos. El político te puede robar la educación. Imagínate lo que hicieron con los liceos emblemáticos en Santiago, donde están los overoles blancos. Arruinaron la educación. El político te roba la esperanza. El político te puede robar hasta los sueños. El político corrupto, también probado esto en Singapur, hay que colgarlo. A los políticos corruptos y a los funcionarios del Estado corruptos. Y pregúntenle a los singapurenses cómo les fue con la política esa. El descue, porque la corrupción te mata el alma al país. Sobre todo la que da de la mano del tema de la droga.
0: Pedro, leíamos durante la semana también que Giorgia Meloni, primera ministra de Italia, justamente ingresó un proyecto de ley para bajar la responsabilidad penal adolescente a los 14 años.
1: Sí, en Inglaterra.
0: Fue bastante criticada.
1: En Inglaterra ya lo hicieron también.
0: Están sufriendo del mismo problema que tenemos nosotros.
1: Sí, sí, porque un niño hoy día de 13, 14, 15 y 6 años, producto de tener acceso a esto y más información.
0: De hecho, las células del tren de Aragua, las que han sido llevadas a juicio, en su mayoría están compuestas por menores de entre 15. Desde los 15 a los 32 años, o sea, están dentro del rango.
1: Sí, pero te repito, nos criticamos, nos quejamos de la delincuencia, pero la pregunta es, ¿quieres terminar de verdad con la delincuencia? O sea, el señor Bukele terminó con las maras, eso sí que era una cuestión difícil y con poca plata. Pero si Bukele tenía la voluntad de terminar ese problema. Y lo hizo. Y lo demostró. ¿Y por qué en el resto de América Latina y en el resto de países del mundo no se hace lo mismo? Porque simplemente no tienen la voluntad de hacerlo. Y no tienen la voluntad de hacerlo porque no quieren hacerlo. Porque son parte del cuento. En la medida que el pueblo esté más asustado, En la medida que el pueblo esté más corrompido, en la medida que el pueblo esté más empobrecido, en la medida que el pueblo sea más ignorante, en la medida que nuestros jóvenes estén fumando marihuana en la plaza de Osorno, más fácil es robarte el país, más fácil es cuentearte, más fácil es ganar una elección para un político corrupto, de izquierda y de derecha, de esos que tenemos acá en Chile. Ese es todo el tema. Es por eso que de repente parece medio extremo lo que yo digo, pero simplemente yo estoy analizando el problema, veo para dónde va la micro y listo.
0: ¿Ah? De hecho, lo que se hizo en el gobierno de Bukele para muchos sería antidemocrático, porque Bukele literalmente salía con las fuerzas armadas a la calle, balazo, detenido arriba de la camioneta, a la cárcel.
1: Lo hizo, cortita. Señor Bukele, primero que nada, está en un gobierno democrático. Segundo, el señor Bukele tiene una mirada, una aceptación positiva de parte de su pueblo de un 90%. O sea, no es que lo odien, lo quieren. Por lo que ha hecho.
0: Más de 365 días sin homicidio.
1: Ya.
0: Va a pegar para los 500 sin
1: homicidio. Y el señor Bukele, lo que ha hecho, lo ha hecho ateniéndose a derecho. ¿Ya? Y el señor Bukele, lo que ha hecho ha sido preguntándole al pueblo salvadoreño. Lo que pasa es que el pueblo salvadoreño vivió lo que vivió. O sea, mataban, no sé, 30 personas diarias.
0: La oreja, los ojos, los dedos, porque
1: las manos
0: a sus familiares.
1: ¿Sí?
0: Hubo un reportaje muy duro que
1: secuestro,
0: salió ahí
1: en prostitución,
0: un medio de comunicación
1: narco.
0: Muy, muy bueno, que revelaba la realidad de lo que vivían las familias y por qué se aburrieron. Dije, la gente del Salvador.
1: Bueno, pero
0: dijo, ya basta.
1: Pero nosotros, ¿para qué vamos a esperar llegar allá? Si para allá vamos. Si esto no es que hay que ser muy habiloso. Para allá vamos. Ya estamos ahí. Entonces, ¿qué? ¿Qué vamos a esperar? ¿Qué? No, es que a mí no me ha tocado. Sí, sí, a mí tampoco. Sí, claro. Pero te va a tocar, pues. Sí, una cuestión de estadística.
0: El tema es.
1: No te puede. Te va a tocar. El tema es cuándo. Nada más. Entonces, ¿hay una real voluntad de arreglar los problemas o no la hay? Esa es la pregunta.
0: Pedro, reflexiones finales.
1: Bueno, no sé cuánta gente estará
0: conectando. Por acá nos comentan, Bachelet criticó duramente a Bukele. Alexis Alvarado, a través de nuestro canal de YouTube.
1: Bueno, un esbirro de la Bachelet, el señor que fue presidente de la OEA y ministro acá, el que hace siempre con la nariz, ¿cómo se llama este? ¿Cómo se llama ese? ¿Qué senador ahora?
0: No recuerdo.
1: Ya, ese estuvo, cuando estuvo en la OEA, estuvo sentado con los delincuentes negociando, con los delincuentes. Yo prefiero al señor Bukele, que no negocia con los delincuentes. Los persigue, los mete presos, los mata. Listo. Así que, oye, a propósito, la Bachelet, creo que de 5 candidatos, creo que iba a sexta. De espalabón, ni un apoyo. Así que, qué bueno, me alegro. Vieja inútil y culpable de la comienzo de la desgracia de nuestro país.
0: O sea, desde ahí comenzaron los principales problemas. No lo digo, no
1: o
0: lo
1: sea, decimos nosotros. Desde el gobierno.
0: Lo dice su economista estrella, que fue Alejandro Mico, que él dijo que fue un total fracaso la reforma tributaria de su gestión.
1: Desde el primer gobierno de la Bachelet generamos la primera deuda externa. Nosotros éramos uno de los pocos países que no teníamos deuda externa. Y con la Bachelet comenzó todo eso. Con la Bachelet comenzó la corrupción. Con la Bachelet empezó a crecer el Estado. Los sueldos, millonarios, todo eso. Bueno, y después con el otro ladrón de Piñera. Y bueno, y después con este otro inútil del Boric. Y este gobierno que creo yo que va a pasar sin pena ni gloria, y creo que las encuestas van más allá de lo que yo estoy diciendo. Hoy día
0: casi 28,5% llegó en la evaluación más baja que tuvo dentro de la encuesta.
1: 28%.
0: Lo aprueba solamente.
1: Y desaprobación, 60 y tanto.
0: Sí.
1: De ahí ya difícil salir. Bien difícil.
0: Pedro, muchas gracias por haber estado con nosotros en este espacio. El otro día tuviste mucha audiencia también acá. Felicitar a todos nuestros auditores que nos escuchan. Agradecerles también por estar conectados. De hecho, en este momento tenemos mucha audiencia a través de nuestro canal de YouTube. Un saludo para toda la gente que nos escucha de todo Chile y también del extranjero. Los Reyes estaban escribiendo de Montreal, de Canadá.
1: Montreal. Sí. Bueno, le agradezco eso. Denle like al programa, compartan el programa. Y hay que pensar, hay que educarse, hay que cuestionar. No es fácil, pero las cosas de a poquitito las podemos ir cambiando.
0: Nos vemos, Pedro, que esté muy bien.
1: Muchas gracias. Chao.
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17: Un nuevo episodio de violencia escolar se registró ayer en el país luego que un estudiante de 16 años fuera asesinado a la salida del Liceo Polivalente Santiago de la Compostela en San Bernardo tras ser apuñalado por otro alumno. El caso es investigado por Carabineros y la Fiscalía Metropolitana Occidente, quienes están en la búsqueda de a lo menos dos menores de edad que estarían involucrados en el crimen. A la salida del Hospital Parroquial de San Bernardo, donde la víctima fue trasladada por sus propios compañeros,

0: proyecte la ley de presupuestos y no con los recursos frescos ahora, comenzó señalando el jefe comunal a través de una declaración pública. Vecinos de Juan Fernández denuncian alzas de hasta 700% en cuentas de agua potable. Cecilia González con el informe desde el Conquistador Viña del Mar.
1: Preocupación existe entre los vecinos del archipiélago de Juan Fernández por el fuerte aumento en las cuentas del servicio de agua potable domiciliaria administrado por el municipio. La situación se originó tras la modificación de la ordenanza de cobros aprobada en mayo por el Consejo Municipal. Uno de los casos más llamativos es el de Germán Recabarren, cuya cuenta pasó de cerca de 6.000 a 42.000 pesos entre mayo y junio, una alza cercana al 700%. El alcalde Juan Manríquez reconoció que un nuevo sistema generó cobros mal calculados y aseguró que la situación ya fue corregida. El municipio solicitará las boletas y quienes hayan pagado de más recibirán el descuento correspondiente en sus próximas facturas. Desde el Conquistador de Viña del Mar y Valparaíso, Cecilia González.
0: Ministerio de Desarrollo Social entregó ayudas técnicas a municipios de Concepción y Penco en medio del sistema frontal. Ángela Bustamante nos informa desde el Conquistador Concepción.
2: La ministra de Desarrollo Social y Familia, María Jesús Wolf, visitó el Biobío para acompañar a las familias afectadas por las marejadas y por el sistema frontal que ha impactado a la zona en las últimas semanas. La autoridad recorrió las comunas de Penco y Concepción e hizo entrega de ayudas técnicas y mochilas de emergencia. En detalle, su primera actividad se desarrolló en el sector de Cerro Verde, en la comuna de Penco, donde la secretaria de Estado se reunió con las familias damnificadas por las marejadas. Ángela Bustamante, Radio El Conquistador, Concepción.
0: Y en el exterior, unos 49 mil migrantes han entrado en la ciudad norteafricana española de Ceuta de forma irregular, procedente de Marruecos los últimos días, según los primeros cálculos que manejan las fuerzas de seguridad. Esa es la estimación que se ha hecho de forma provisional, ya que fuentes del gobierno señalaron que por el momento no hay cifra oficial. El presidente electo de Colombia, Abelardo de la Espriella, dio un plazo de menos de una semana para que integrantes de grupos armados que operan en el departamento de Cundinamarca Centro se sometan a la justicia y advirtió que de no hacerlo serán perseguidos por las fuerzas militares cuando asuma el poder el próximo 7 de agosto. Bandido que no se someta, lo vamos a dar de baja. Luego no digan que no les advertimos, afirmó de la Espriella. Finalmente revisamos el informe del tiempo para Santiago. La temperatura del momento en la capital alcanza los 10 grados y se espera que la máxima alcance los 13 grados con cielo cubierto y chubascos, con viento entre los 25 y 40 kilómetros por hora, variando a cubierto y lluvia. Para mañana sábado se espera cielo con nubosidad parcial con extremas de 9 y 14 grados. Hasta aquí las informaciones en El Conquistador FM. Soy Vicente Pinochet. Gracias por informarse con nosotros. Ahora no se separe en nuestra sintonía porque llega Mundo Real junto a Tomás Cox. Que tenga un excelente fin de semana.
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4: Vamos al aire, me dice el profesor Emilio desde la mesa técnica de Radio El Conquistador. Estamos en vivo y en directo, como siempre, en este viernes 31 de julio. Se termina julio, enero, febrero, marzo, abril, mayo, julio. Impresionante, ¿eh? Se va a la mitad del año, impresionante. En un ratito vamos a estar en el 2027, en un ratito va a haber calor nuevamente. Qué salvaje el calor ayer, pero era... Uno caminaba 20 minutos y realmente se incendiaba. Realmente tremendo. Oye, bueno, y Mundo Real siempre está en Facebook Live, está en YouTube, está en Twitter, está en todas las redes sociales y está siempre con el celular, mi celular, el 99-8210-876, hace más de 20 años el mismo número, y siempre a disposición para noticias, comentarios, críticas, observaciones, qué sé yo, lo que usted quiera, siempre a disposición en todo Chile y en todo el mundo, porque me llaman de todas partes. Oye, y el clima, el tiempo, y bueno, siempre parte Mundo Real con las noticias, el noticiario, ¿no es cierto?, leído por don Vicente.

0: presidente Pinochet, realmente muy importante. Las noticias nacionales e internacionales en Mundo Real, en El Conquistador. Claro que sí. No me llame, chiquillo, mientras estoy al aire, por favor. Oye, hoy día, bueno, 7 grados la mínima, 11 grados la máxima. Mañana sábado, primero de agosto, impresionante, primero de agosto. Salvaje, 6 grados la mínima, 14 la máxima, domingo 9,14, el otro lunes 11,18, el martes próximo 13,18, el miércoles próximo 10,17, ya le voy a decir algo bien particular, y el otro jueves 9,14, y del viernes próximo para adelante, temperaturas máximas de 17, 18, 20, 22 grados, y se termina la lluvia. Eso es lo que dice la información que tengo aquí en mi pantalla, que se termina la lluvia. Y vamos a ver qué está pasando. Bueno, ahora se puso a llover, ahora no está lloviendo, sector oriente de Santiago, precordillera, no está lloviendo en este momento. Y lo que me dice aquí la información es que a las 3 de la tarde se detiene la lluvia, a las 4 no llueve más, a las 5, 11 grados de temperatura y un poquito de sol, increíble, a las 6, 10 grados, a las 6 y fracción, ya un poquito más de luz, y a las 7, bueno, ya no llueve más en Santiago, mañana, por lo menos hasta la 1 del día, no llueve más. Se tranquiliza el ambiente, porque realmente ha llovido una brutalidad, y los daños en distintas ciudades, en distintos pueblos, en distintas comunas de todo Chile, es realmente impresionante, impresionante. Oye, y a propósito de impresionante, qué pena grande que Boca Juniors le haya ganado a O'Higgins en los penales, finalmente, y O'Higgins no vaya a la próxima etapa de la Copa Sudamericana. Me da mucha pena, porque juega bien, tiene buen entrenador, muy buen entrenador, y tiene muy buenos jugadores, y la hinchada de O'Higgins de Rancagua se porta muy bien y tienen verdadera pasión por su equipo, y está Rancagua absolutamente, ¿no es cierto?, inmensamente entusiasmado con su equipo O'Higgins. Pero bueno, avanzaron, hicieron un buen partido, un buen fútbol, y en los penales ahí pasó algo raro, pasó algo curioso. Pero no fue gol, y bueno, en fin, ahí estamos. Oye, y el arquero de Colo-Colo, este arquero que se estaba esperando hace muchas horas, muchas semanas, y que se le está ofreciendo una cantidad de plata impresionante, bueno, gana menos que Arturo Vidal, que tengo entendido que gana 114 millones de pesos mensuales, y Bocinha, V corta, O-Z-I-N-H-A, Bocinha, ¿no es cierto?, tiene un ingreso, se le ofrece 50 millones de pesos mensuales, y hay un club marroquí, que también lo quiere y está ofreciendo una cantidad de plata impresionante. Dicen en Colo-Colo, el directorio de Colo-Colo dice que Bocinha se viene a Chile de todas maneras, pero iba a llegar el lunes, no llegó, iba a llegar el martes tampoco, el miércoles, el jueves, hoy día viernes 31 de julio, y todavía no aparece el arquero que lo hizo estupendamente bien en el Mundial, y etcétera, etcétera, etcétera. Vamos a ver qué pasa. Es que los marroquíes le están ofreciendo más plata. Quizás en cuánto va a terminar este negocio. Si es que puede ser negocio. Oye, y felicito a Tabilo, porque una vez más ganó, avanza en Washington, gran tenista. Ha tenido momentos un poco fomes, un poco malos, qué sé yo, pero avanza, es un gran luchador, un gran tenista, un gran deportista, y sale jugando, sí, claro que sí, sale jugando. Oye, y entre tanta cosa que me llega a mi celular, me llegó algo bien interesante que quiero leer. ¿Quién me escribe? Tengo un auditor y dice, Tomás, hay que pasar agosto como sea. Bueno, de todas maneras, elemental, pero cualquiera pasa agosto, yo paso agosto, pero lanzado, absolutamente, no se preocupen. ¿Qué dice aquí? Buenas tardes, Tomás. No diga nada de la lluvia. Dios escuchó sus súplicas de cada día que llueva. El agua es vida. Era su plegaria. Que siga lloviendo. No enojemos al Señor. Feliz tarde. Muchas gracias. Sí, lo que pasa es que ha llovido demasiado. Demasiado. Pero bueno. Tiene razón en la observación de todas maneras. Claro que sí. Necesitamos agua porque sin agua no hay vida. Indudablemente. Y yo soy fanático del agua. Oye, aquí me llegó algo que es bien interesante y lo voy a leer cuando es la 1 de la tarde y 16 minutos. ¿Qué dice? Dice, la edad en que el tiempo se sienta a la mesa. Existe una etapa de la vida en que el espejo empieza a tratarnos con una sinceridad casi ofensiva, pero tal vez haya una belleza secreta en todo eso. Estoy leyendo uno de tantos WhatsApp que me llegan a mi celular. Porque mientras el cuerpo va negociando lentamente sus límites, con el tiempo el alma, curiosamente, empieza a hacerse más grande, más generosa, más paciente, más humana. Llega una edad en la que ya no necesitamos ganar discusiones inútiles, ni demostrar inteligencia, ni competir por importancia. La vida finalmente nos enseña que ciertos trofeos pesan más de lo que valen. Qué buena frase, ¿eh? Entonces empezamos a cambiar la prisa por la presencia, y eso lo cambia todo. El café deja de ser solo café, se convierte en ceremonia, en encuentro, en una excusa para conversar sin mirar el reloj. Qué maravilla debe ser eso, sin mirar el reloj. En fin, vamos. Las amistades antiguas adquieren un brillo especial porque han sobrevivido a las décadas, a los desencuentros, a los cambios, a las pérdidas y a la terquedad e incluso a las opiniones políticas. Sí, claro, opiniones políticas, hasta la coronilla. Y el amor, el amor también cambia. Ya no necesita incendiar el mundo, basta con calentar el corazón. Y listo, eso ilumina el día entero. Sigo leyendo lo que me manda un auditor a mi celular. También descubrimos que la aventura en la madurez ha adquirido nuevos significados. Dormir toda la noche sin despertarse dos veces para ir al baño se ha convertido casi en una experiencia trascendental. Encontrar un examen médico con todos los valores normales provoca una emoción similar a la de ganar una Copa del Mundo. Y viajar sin olvidar los medicamentos ya puede considerarse un acto de audacia internacional. Pero hay algo profundamente épico en seguir viviendo con ternura a pesar de todo, a pesar de las ausencias, a pesar de las despedidas, a pesar de los amigos que se fueron. No me llamen mientras estoy leyendo, chiquillos, por favor, consideración, respeto por los auditores. Si no me respetan a mí, respeten a los auditores por lo menos. Ok. A pesar de los amigos que se fueron demasiado pronto y dejaron sillas vacías en nuestras mesas y silencios difíciles de explicar. Y aún así, seguimos organizando encuentros, planificando viajes, riéndonos de las mismas historias, inventando motivos para celebrar cumpleaños. Tal vez sea eso lo que sostiene al mundo, sin que nos demos cuenta, hombres y mujeres comunes que insisten delicadamente en seguir amando la vida. Porque envejecer no es desaparecer, es disminuir el ruido exterior para escuchar mejor lo esencial. Qué interesante. Es descubrir que quizás la felicidad nunca fue una línea de llegada, era simplemente aquella buena conversación después del almuerzo, la llamada inesperada, el abrazo prolongado, el amigo que todavía recuerda tu apodo de juventud y la mesa donde alguien siempre guarda un lugar para ti. Al final de cuentas, tal vez la gran victoria de la madurez sea esta: aprender que la vida ya no necesita correr. Ahora puede simplemente sentarse con nosotros a la mesa. Esta es una frase, una columna, digamos, que me mandó. Me están pidiendo 3.000 personas que por favor se los manden. Lo voy a mandar, pero tranquilito, tranquilito. Es un anónimo que me mandó un auditor. Se lo agradezco. Muy interesante, absolutamente muy interesante. Y a propósito de lo que estaba leyendo, me llama un distinguido auditor con mucho tiempo, un auditor mayor, de cuarta edad, de más de 90 años, pero realmente con mucha energía, con mucha vitalidad y con una expresión muy notable. Me dice, Tomás, ¿qué diablo está pasando? Hace mucho rato que está pasando esto, en el sentido de que un chiquillo de 24, 25, 26 años, profesional, con buenas notas, postula un trabajo y le dicen, no lo vamos a contratar porque no tiene experiencia, no tiene experiencia. ¿Pero cómo va a tener experiencia si no lo contratan? ¿Cómo va a aprender si no lo contratan? ¿Cómo va a trabajar si no trabaja? Digo yo, lo dijo él. Y también me dice, mayores de 50 años, mayores de 55, mayores de 60, que hoy en día es ser joven, absolutamente joven, por Dios santo, ¿no es cierto? Y no los contratan porque porque tienen 50 años, porque tienen 55 años, porque tienen 60 años. Por favor, si la experiencia, por Dios, carajo, es la madre de las ciencias, absolutamente, absolutamente, pero por Dios santo. Y también me agrega algo terrible, tremendo, que para mí no es novedad, y realmente siento repulsión, repulsión por esta situación. Me comenta que él vive cerca del estadio, me comentó que él sigue, él vive cerca del estadio monumental de Colo-Colo. Todos conocemos el bar. Y me dice, Tomás, realmente es un espanto, porque no se trata de la hinchada de Colo-Colo, la hinchada noble de Colo-Colo, la hinchada educada de Colo-Colo. Educado no es ser pituco, es otra cosa, mucho más profunda. Hay mucha educación y muy buena educación y maneras de comportarse en personas muy humildes, muy sencillas. Por eso lo quiero expresar muy bien. Y me dice, Tomás, personas delincuentes, delincuentes que arrasan con todo, que rompen las casas que viven, que están cerca del Estadio Monumental, que nos roban todo lo que pueden robar, que toman a los conductores, a los choferes de los buses y los amarran a un poste, lo amarran a los árboles, lo amarran a los postes y quedan los buses botados y los pasajeros botados. Eso no lo había oído nunca. Y yo he ido muchas veces al Estadio Monumental, hace rato que no voy, porque yo fui, bueno, veintitantas veces o 30 veces con la inauguración del estadio, la iluminación del estadio y la producción de las noches albas, que espero que vuelvan a estar nuevamente. Eso espero. En fin, ya. Pero en definitiva no había oído nunca que los delincuentes, comillas, colocolinos, ¿no es cierto?, rapten a los choferes de los buses, a los choferes, a los conductores, y los amarren y quede el bus botado con los pasajeros. ¡Qué brutalidad más grande! ¡Qué brutalidad más grande! ¡Qué brutalidad lo primero! Hay que contratar, hay que educar, hay que darle la información, hay que hacerlos crecer a los chiquillos de 24, 28, 25 años que son universitarios, que son egresados de liceos, de colegios, que tienen buenas notas, buenos alumnos y que quieren trabajar, porque es la manera de que tengan experiencia, de que Chile salga jugando alguna vez. Y por otro lado, no darle trabajo a hombres, mujeres de 50, 55, 60, 65, 70 años bien conservados, es una canallada. La experiencia es la madre de las ciencias. Y este caballero me agregó algo muy impactante. 1:24 p.m. Qué manera de pasar el tiempo. Tengo 50 cosas que comentar. Oye, me comentó algo muy impactante. Me dijo, Tomás, no quiero seguir viviendo. ¿Cómo? Le dije yo, ¿por qué? ¿Tiene alguna enfermedad? No, me dijo, estoy sano. Pero un Chile con esta violencia, un Chile con este desastre, un Chile con este abandono, un Chile con esta pobreza, un Chile con esta falta de educación, en el mejor y profundo sentido de la palabra, ya no lo quiero tener, ya no lo quiero vivir, no quiero seguir viviendo. Yo le dije, pero amigo mío, usted tiene que seguir luchando, tiene que seguir viviendo, tiene que seguir optimista, tiene que volver a ser optimista. Chile lo necesita, nosotros lo necesitamos, yo lo necesito con sus frases, con su ideología, con sus vivencias, con su experiencia. Por favor, cambie de opinión, realmente muy, muy impactante, muy impactante. Realmente muy impactante. Pero bueno, esa es la maravilla de poder estar comunicado con todos los chilenos y con quien sea, de donde sea, en mi celular de siempre, 99-8210-876. 1:24 p.m. Oye, me gusta mucho esta frase. Dice así, prevenir no es un lujo, sino es la forma para más inteligente de crecer. Es interesante la frase. Prevenir no es un lujo. Bueno, prevenir nunca ha sido un lujo y no puede ser un lujo y no puede ser considerado un lujo, sino la forma más inteligente de crecer. Buena frase, ¿eh? Muy buena frase. Me parece muy buena, muy interesante. Muy interesante para pensar. No solamente hay que correr, no solamente hay que trabajar, comillas, no solamente hay que comprar, cosa que a mí me carga, sino que hay que pensar, hay que reflexionar, hay que educarse, hay que crecer del cerebro, de la cabeza. Oye, y en un ámbito distinto, los musicales se apoderan de la cartelera santiaguina. Hoy llega al Teatro Nescafé de las Artes lo nuevo de Los Contadores Auditores, así se llama, Los Contadores Auditores, musicalizado por Éxitos del Pop Español. Interesante, entretenido, bonito. Y la próxima semana se estrenarán, comillas, Close to me, close to me, cierre de comillas, inspirado en el imaginario noventero. Y también, comillas, el tipo que odiaba los musicales, cierre de comillas, versión chilena de una obra estadounidense. Interesante, entretenido, bonito, me parece muy bien. ¿Qué dice uno de los integrantes de los contadores auditores? Dice, tratamos de hacer un producto con el que la gente pueda venir a escaparse de la realidad un ratito. Bueno, escaparse de la realidad un ratito viene bien, es necesario, es indispensable, pero no hacer tontera, no hacer tontera, nunca hacer tontera, por ningún motivo. Bueno, cuando es chico uno puede hacer tontera, pero eso de chico ya quedó atrás hace rato, ya, hace rato. Oye, y quiero leer esto que me parece muy impactante. Fíjese que las momias chilenas, no momios, sino que momias, menos mal, momias chilenas confirman llegada de la viruela a América tras la colonización. Se trata de un estudio genérico a restos de personas que vivieron en Arica siglos atrás. Qué lindo es Arica, qué entretenido es Arica. Hemos conversado siempre, muchas veces, con auditores de Arica, con el alcalde de Arica, en fin, y me llegan impresiones todos los días a mi celular. Con nuevas técnicas de secuenciación de ADN, científicos identificaron además la cepa más antigua del virus en el continente. Impresionante. Mauricio Moraga, investigador de la Universidad de Chile y coautor del estudio, trabaja en un proceso de extracción de ADN de muestras en el laboratorio. Estamos hablando de las momias chilenas que confirman la llegada de la viruela a América Latina tras la colonización. Impresionante, ¿eh? Impresionante. Y estudio genético a restos de personas que vivieron en Arica siglos atrás. Siglos atrás. Impresionante, impresionante. Realmente son informaciones que vale la pena revisar y etcétera, etcétera, etcétera. Oye, y hablando de varias cosas, en este caso de los departamentos, de las casas, los departamentos, las viviendas, fíjese, departamentos, pese a la baja en las ventas, porque han bajado las ventas una enormidad, un porcentaje del 10, 15, 20%, porque no hay plata, porque esa es la realidad, no hay plata, no hay movimiento, el movimiento que hay es escasísimo. Bueno, pese a baja en las ventas, los precios suben. ¡Qué espanto, Dios mío! Los precios suben 5% en el segundo trimestre en la región metropolitana. ¿Por qué? Por el encarecimiento de los materiales, los mayores costos de contratación y las excesivas regulaciones han impactado el valor de las viviendas nuevas, según la Cámara Chilena de la Construcción. Realmente impresionante. Los departamentos en oferta en la región metropolitana suman casi 57.000 unidades, 57.000 departamentos a la venta al cierre de junio. Esa es la realidad. Pausa la demanda a la espera de que parte el cese del IVA por 12 meses. Vamos a ver literalmente qué ocurre al respecto. 1:29 p.m. Estamos en Mundo Real, en El Conquistador. Estamos en vivo y en directo. Me están pidiendo, decenas de auditores me piden que por favor les mande lo que leí hace un ratito, que me lo mandó un auditor también de Radio El Conquistador, un auditor de Mundo Real. Y encantado, se los voy a enviar, de todas maneras. No se preocupen, una vez terminado el programa, un ratito más. 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Y qué rico comentarles. 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Vamos a una pausa y volvemos con toda tranquilidad.
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2: Sociales. Oye, se está despejando, estoy mirando hacia la cordillera, se ve más, un poquito más iluminado, un poquito más, con más vitalidad, y no hay viento, va a mejorar el clima, va a mejorar el tiempo en la tarde, parece. Oye, y me llegan a mi celular siempre una cantidad increíble de observaciones, comentarios, frases, situaciones que se viven. Y esta que me acaba de llegar dice: hola Tomás, salí a comprar mientras llovía y en la esquina donde vivo había un cable eléctrico en el suelo que con la lluvia salían chispas. No me cabe ninguna duda, yo he visto eso miles de veces. Llamé a bomberos y me dijeron que llamara a Enel. Dios mío. Lo hice y empezó la grabadora que dice: si está sin luz, marque uno, etcétera, etcétera, etcétera. Saludos, no me cabe ninguna duda. Enel. Hay tantas empresas, ¿no es cierto? Empresas, comillas, ¿no es cierto? Con esta cosa automática de llamar y llamar y llamar y marque uno, marque dos, marque 200, marque 400. ¡Qué brutalidad más grande! ¡Qué barbarie! ¡Qué falta de responsabilidad! Pero para cobrar hay que ver cómo son para cobrar. Oye, y en un ámbito distinto y bonito, qué entretenido, ¿ah? Fíjese, visitantes adquirieron cristalería, cuadros, utensilios de cocina, libros, muebles, alfombras y regalos que el expresidente de la República, don Patricio Aylwin, recibió en su período como mandatario. Compradores profesionales, claro, gente que compra cosas, ¿no es cierto?, y después las vende, hace sus remates, qué sé yo, y admiradores arrasaron con objetos de don Patricio Aylwin puestos en venta. Bonito, primera jornada de compra de piezas que pertenecieron al expresidente. Y aquí veo, entre todas las cosas, oye, qué increíble, ¿eh? 65% de los artículos puestos en venta fueron comprados ayer jueves, según hijo del expresidente de la República. Y veo imágenes, ¿no es cierto?, de personas que se acercaron a la casa del presidente, del expresidente don Patricio Aylwin, a recorrer el living, el comedor, los pasillos, ver los muebles, los cuadros, en fin, los libros, todo muy bonito. El escritorio del ex gobernante, uno de los objetos más apetecidos, varios libros en tanto se vendían por paquete. La colección más cara superaba los 2 millones. Una vitrina inglesa costaba 1.2 millones de pesos. Y aquí estoy mirando, en esta fotografía, dos paletas de playa con las que el exmandatario don Patricio Aylwin habría jugado en Algarrobo. Se vendieron en 240 mil pesos. Yo veraneé cuando mis hijos grandes eran chicos, veraneamos 20 febreros consecutivos en Algarrobo, que es una maravilla, una joya, un tesoro impresionante. Bueno, en fin. Ahora está un poco menos joya en febrero, parece. Y muchas veces o varias veces vi jugar a don Patricio Aylwin, lo vi jugar con sus paletas y lo vi caminar por esa costanera maravillosa de Algarrobo. Lo saludé, no tenía por qué darme bola, obviamente lo saludé al pasar y lo vi con sus paletas de playa. Qué cosa más linda. Bueno, ahí se están vendiendo y con mucho éxito, con mucho interés de público en general y de coleccionistas y personas que hacen sus ventas también. Y pasando a otro tema, siempre en este caso desagradable, cuando es la 1:45, por primera vez, delitos asociados al crimen organizado cometidos por adolescentes superan los 3.000 los 3.000 y Alza responde a mercados ilícitos. No me cabe absolutamente ninguna duda. El comportamiento delictual de los adolescentes fue objeto de estudio por el Ministerio Público y en un último informe que aborda la materia destacaron que entre el 2015 y el 2025 existe una reducción en torno al 20% en la comisión de delitos. No se nota para nada, al revés. No obstante, al observar año a año, se puede apreciar que el 2025 hubo la mayor cantidad de causas, delitos y procesados menores de edad desde el 2017 y que los delitos asociados al crimen organizado, esto salvaje, crecieron un 9.8% al pasar de 2.895 delitos, crímenes, el 2024 a 3.178 el 2025, el único año del registro que supera los 3.000. Estamos cada día peor. Para Luis Toledo, ex fiscal y hoy director del Centro de Estudios en Seguridad y Crimen Organizado de la Universidad Sebastián, comillas, el propio Ministerio Público reconoce que esta expansión se explica principalmente por microtráfico y receptación de vehículos que son hoy mercados centrales para las organizaciones criminales. ¡Qué brutalidad más grande! ¡Qué espanto! ¡Qué brutalidad! Y agrega, Europol ha descrito como las organizaciones utilizan deliberadamente redes sociales, mensajería cifrada e incentivos económicos para captar adolescentes, cabros chicos, y encargarles desde distribución de drogas hasta extorsiones y homicidios. Ay, ay, ay, Dios mío, ¿qué vamos a hacer con nuestro querido Chile, con nuestro amado Chile? ¿Qué vamos a hacer 19 millones de personas, 19 millones de chilenos para apocar, acorralar a estos pocos salvajes? Son pocos miles, pero son pocos contra 19 millones de personas, 19 millones de chilenos honestos, trabajadores, con la mejor disposición. Y en un ámbito distinto, casi 9 de cada 10 personas apoyan la existencia de ley que regule las redes sociales para niños y para adolescentes. Si yo estoy dentro de las 9, no sé si a alguien le importa, pero estoy dentro de las 9 personas, absolutamente. Además, según encuesta, un tercio cree que los menores de 16 años deberían tener prohibición total de ellas. Yo estoy completa y totalmente de acuerdo, total y completamente de acuerdo. Yo tengo 10 nietos, entre un año y medio y 23, y tengo una lucha absoluta y una observación absoluta y una crítica absoluta, y estoy siempre encima para que esto sea el mínimo posible o no sea directamente. 1:48 PM, tengo unas recetas aquí fantásticas. 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

0: Ah, ya, pues. 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
1: Que se enchufe el control y no nosotros.
2: Operador, por favor.
1: Buenas tardes, mercado. En este viernes 31 de julio le habla Bárbara Briceño junto a Pepe Arias y estamos esperando que ingrese una invitadaza para el día de hoy. Por si quiere terminar la semana hablando de economía internacional.
2: Pero como corresponde nomás, pues, Bárbara. Hoy día es viernes, pero eso no quiere decir que nosotros. Mire, yo me puse esta camisa hoy día. ¿Se da cuenta? Qué bárbaro, ¿no?
1: Hay que estar a la altura de nuestra invitada.
2: Por supuesto. Iba a ponerme chaqueta, pero no encontré.
1: Bueno, vamos al grano, Pepe, presenta.
2: Muy bien. Bueno, yo tengo el agrado de presentar ni más ni menos en este mismo programa, a la misma hora, que a nuestra brillante subsecretaria de Relaciones Económicas Internacionales. El título es tremendo, ¿eh? Paula Esteves. Ella es Master in Science de Environmental Engineering en Columbia, en Nueva York. Se desempeñó antes como gerente general de la Cámara Chino Norteamericana y trabajó en el Ministerio de Energía en los periodos de la presidenta Bachelet y después de Sebastián Piñera, una persona que tiene una larga trayectoria en este tema. Tú sabes, Bárbara, que yo tengo mi corazón en relaciones exteriores, así que para mí es un honor entrevistar a doña Paula. Perdón que le diga Paula, no sé si decirle señora, señorita. No. Ahí se me cae.
1: ¿Cómo está? Bienvenida.
2: Qué mal yo.
3: Hola, muy buenas tardes, Pepe Arias
2: buenas tardes,
3: y
2: mercado.
3: La Bárbara. Hola, ¿cómo están? Muchas gracias por la invitación.
1: Estamos súper ansiosos. Porque
3: y sobre todo con esa introducción que me halaga mucho. Muchas gracias.
2: Bueno, gracias a ti, Paula.
1: Porque tenemos muchas cosas interesantes que tocar. Y bueno, nosotros hemos estado comentando, obviamente, el más contingente y una vez que lo sabemos, seguimos con lo demás. El arancelazo de Estados Unidos.
2: ¡Opa!
1: Pero
2: usted, Bárbara, sí, sin violencia.
1: En polo opuesto nos hemos dado un festín de sufrimiento con esta ONG que nos fue a acusar y que nos generó todos tus problemas. Más ya si incidieron o no, políticamente ha generado mucho ruido. Ya, pero hablemos de cosas serias. ¿Por qué nos aplican esto? Somos uno más dentro de muchos en un saco, pero ¿hay posibilidad de revertir lo que se está haciendo? ¿En qué estamos?
3: Muy bien, gracias por la pregunta, Bárbara, y por explicar a nuestros auditores el tema arancelario con Estados Unidos que ha estado en la prensa las últimas semanas. Esto es una política arancelaria de Estados Unidos que comenzó el 2 de abril con el Liberation Day, todos nos vamos a acordar, ¿se acuerdan? Con las,
2: con las carteles,
3: muchas gracias, con los carteles por país. Y Estados Unidos, por seguridad nacional y también por temas de recaudación fiscal, han tenido distintos mecanismos y el último mecanismo arancelario para todo el mundo se vencía el 24 de julio. Entonces, previo al vencimiento, cuando digo se vencía, perdón, aquí retrocedí, era caíamos todo en cero de nuevo. Y esto es una política de continuidad arancelaria de Estados Unidos. Entonces, previo al vencimiento, se inició una investigación de parte del USTR, que es un organismo que es mi contraparte, es público, es mi contraparte en las negociaciones comerciales, que define los aranceles, negocia acuerdos comerciales, que reporta directamente al presidente Trump, y hace una investigación para controlar las distorsiones de mercado en el comercio. Y invoca

0: provincia tienen 12.5%.
1: Y perdona, Paula, si me permite interrumpir, ¿por qué también, si nosotros tenemos un tratado de libre comercio, pasamos de 0 a 10 y de 10 a 12?
0: Claro. 12.5. Muy bien. Primero, con la primera pregunta, ¿por qué algunos países con 10 y otros con 12.5? Primero decirles que esto de estar en el grupo, pongámoslo así, en el grupo de los 10 o en el grupo de los 12.5, no tiene que ver con la relación bilateral que tiene ese país con Estados Unidos. Pongamos un ejemplo, antes de entrar en la diferencia de estos grupos. Me imagino que los que nos están escuchando no pueden decir que uno de los socios más importantes de Estados Unidos, Israel. Israel, que ha sido muy cercano, están juntos en la guerra en el Golfo Pérsico y tuvo 12.5%. ¿Por qué lo pongo como ejemplo? Porque es un socio estratégico de Estados Unidos y quedó en 12.5%. Es un ejemplo para decir, esto no tiene que ver con la cercanía o lejanía de la relación bilateral con el país. Tiene que ver con que tienes el mecanismo o no. En el caso del 10% quedaron los países que cuentan con una ley que impide el ingreso de estos productos elaborados con trabajo forzoso. Canadá tiene una ley, México tiene ley, 6 países en el mundo tienen ley. O sea, la minoría, con esto quiero decir. ¿Por qué? Porque su implementación es muy difícil. Pero Canadá queda, y México con 10, porque a pesar que tienen la ley, Estados Unidos dice, muy bien, pero no lo implementan como corresponde. Entonces,
2: ¿cómo pueden determinar eso? Porque en el fondo,
0: investigan. Buena pregunta,
2: Bárbara. Podría pensar en el extremo que Estados Unidos podría decir, ah, mira, tú tienes algún tipo de comercio con China, ya listo, califica en 12.5%. Porque sí o sí, todo lo que...
0: Es una investigación... es una investigación que realiza el USTR, que recaba antecedentes, que le pide antecedentes a los países y determina ese resultado y tiene la soberanía para determinar ese resultado. Nos guste o no, eso ya es otra conversación que podemos tener. Pero, ¿y quién más tiene 10%? Porque Argentina no tiene ley y quedó con 10. Y varios me han preguntado, Argentina, hoy día vi una declaración del ex canciller Walker que decía, mire, esto tiene que ver, parece que aquí hay países que son amigos de Trump y países que no son amigos de Trump. No, Argentina negoció un ACT, digo ACT porque es la sigla en inglés, negoció un acuerdo con Estados Unidos para quedarse en el 10%. Los países podían firmar, previo a una investigación, un acuerdo con Estados Unidos de un arancel de un 10%, no de cero, y con invariabilidad, en el sentido que te quedas con él. Es un acuerdo que va al Congreso, vinculante. Y Argentina y Ecuador, pongamos dos países que firmaron este 10%, no tienen TLC. Entonces, no tienen TLC, pero para Chile, que tenemos 36 acuerdos comerciales y que nuestra primera respuesta sea, y después voy a su pregunta, defender el TLC, porque tenemos un TLC, firmar un 10% no nos pareció políticamente ni económicamente alineó los intereses de Chile. Entonces, vuelvo al grupo, al grupo 1 y grupo 2. El grupo 1, 10%, ¿quiénes son? Países que firmaron el 10% con anterioridad a la investigación, ¿sí? Y el caso de los cercanos Ecuador y Argentina, pero vuelvo a decir, perdonen que sea repetitiva para explicar, pero no tienen TLC, pues. Entonces, ¿qué pierden esos países si no tienen TLC? O sea, tenían aranceles, pero distintos, aranceles por producto y quedaron todos con 10.
2: Estamos conversando con Paula Esteves, subsecretaria de Relaciones Económicas Internacionales. Es que es súper importante, Paula, y afortunadamente tenemos el tiempo para esto. Porque
0: sí, el tiempo que quieran.
2: Muchas veces no se sabe, por desconocimiento o por, entre comillas, sentido común, porque claro, alguien puede decir, ah, porque Argentina son amigos. Bueno, ¿qué pasa con Israel? ¿O qué tan puede ser esto realmente?
1: Lo de Israel es un tremendo ejemplo, porque yo, por ejemplo, no lo sabía. Claro, nadie podría poner en duda que Estados Unidos e Israel son amigos, digamos. Entonces, como, wow.
0: Tal cual, Pepe. Por eso es que lo pongo como ejemplo.
2: Paula, a propósito, subsecretaria, al respecto,
0: sí.
2: ¿Qué tanto puede influir o no el presidente Trump en esto, pensando en si puede o no ser arbitrario? Porque una cosa es que él decrete algo, pero existe una institucionalidad. No es que necesariamente sea el presidente el que dice,

0: ¿Tú sí, tú no, eventualmente sí, eventualmente no? ¿Cómo funciona eso?
1: Funciona convocando distintos mecanismos o leyes. Y el primer mecanismo que convocó fue el AIEPAS, IEEP, AIEPA, la AIEPA. Y ese fue el que comentamos de que teníamos dispares aranceles y la Corte Suprema que, lo bajó porque lo consideró que no era constitucional y que, y que era una potestad del Congreso esa ley. Entonces lo bajó. Entonces, claro, el presidente Trump puede convocar leyes y lo hace y lo ha hecho y está en todo su derecho, pero es una decisión soberana del presidente de Estados Unidos. Y después esa ley, la Estados Unidos, o sea, perdón, el Congreso, los tribunales de justicia, la Corte en Estados Unidos, la declara que no es compatible y después se convoca otra ley que vencía el 24 de julio y ahora se convoca una tercera ley referida al trabajo forzoso. Pero usted me preguntó, Pepe, perdone, algo bien importante, quiero aclararle. Me preguntan mucho. Entonces el TLC dejó de ser vigente, no es vigente. El TLC sigue siendo penalmente vigente. ¿Por qué? Por dos razones. Primero, porque el 53,5% de nuestros productos que exportamos a Estados Unidos siguen estando con arancel cero.
0: Ay, esto no es para todas las exportaciones,
1: No, no,
0: solo para algunos productos.
1: hay dos listas. Sí, lista anexo A, se dice, así es técnicamente, anexo A. Son todos los productos que incluyen los que no produce Estados Unidos, que no tiene, entonces por lo tanto no hay una competencia interna con
0: Claro.
1: Estados Unidos o porque son necesarios por temas de seguridad nacional. Por ejemplo, nuestro cobre, nuestro litio, entra con arancel cero. Y después hay otro grupo que es el 40,3% que va a entrar que está entrando ya, con 12,5%, que nos duele, por supuesto, porque está nuestro salmón, algunas frutas, la sal que se exporta, no la sal que comemos en las mesas, sino hay mucha sal que se exporta de nuestro salar Atacama a la costa este para el invierno, para derretir la
0: Hielo.
1: nieve, exactamente, el vino y son estas dos listas que están en los grupos.
2: Ahora, en esa misma línea, Paula, a nosotros desde afuera, por cierto,
1: Sí.
2: nos cuesta, bueno, si ya nos cuesta entender que estábamos en cero, que pasamos a 10, que pasamos a 12,5, ya bien, nos cuesta entender eso. Es muy bueno que usted aclare esto del 53%, porque yo no lo había escuchado, para serle franco, primera vez que lo escucho. Creo que es un tremendo argumento de que no hemos perdido toda la pelea, digamos, porque hasta ahora el titular es donde perdimos la pelea, pero tenemos este 53 que no lo hemos perdido, digamos. Así que es una interesante cosa para relevar, digamos. Segunda cosa es que cuando uno entra al detalle, uno dice, ya, ok, si somos un país que no tiene protección contra los trabajos forzosos, etcétera, etcétera. Somos unos perversos malditos y deberíamos pudrirnos en el infierno.
0: No, ya, porque
2: ¿Cómo
0: no,
2: entonces
0: pero Pepe, no
2: se
0: metan en esa
2: determina?
0: vacuna. Perdón, no es lo mismo no tener legislado que eso, una omisión, que legislar o decir, nosotros sí aceptamos productos que vengan de países con trabajo forzoso, porque ahí tú puedes decir, hay dolo, lo hicimos a propósito, pero
2: Claro.
0: imagínate, yo solo digo, si yo no hago una ley que evita, no sé, cierto maltrato específico a un animal, no quiere decir que yo esté a favor de eso, simplemente
2: No,
0: no
2: no,
0: lo
2: no, pero
0: legislado.
2: respetando eso que usted dice, Bárbara, pero dicho eso, si como país tenemos este problema, porque entonces la ley existe para todo el país, no existe para una cosa en particular, entonces, ¿cómo se determina cuál sí y cuál no? Porque entonces yo tendría que decir, ah, mire, el salmón utiliza un insumo que es producido en un país que no sé qué, pero los limones, no tengo, estoy
0: O,
2: poniendo
0: no sé,
2: cualquier
0: una
2: ejemplo, los
0: fábrica de
2: limones no.
0: ropa, por
2: Claro,
0: ejemplo.
2: entonces uno ahí encontraría alguna lógica, pero si usted o alguien, no sé, dice, no, mire, ¿sabe qué más? Yo le voy a imponer un arancel del 12,5 y tengo un tratado de libre comercio de cero, pero le voy a imponer el 12,5, pero se lo voy a imponer solo a aquello que a mí no me afecta. Yo digo, oye, ya, espérate, po, eso me huele a uno sí, uno no, uno sí, uno no, de Pin Marín. No me parece tan, por así decirlo, técnico. No sé cuál es la visión, digamos.
0: Estamos conversando con la subsecretaria de Relaciones Económicas Internacionales, Paula Esteves.
1: Pepe, un tema que está, que dice relación con lo que usted me pregunta, pero que se me olvidó comentarlo respecto a la vigencia del TLC. Además, los países que no tienen TLC y que no firmaron este 10%, sus uh-huh. productos entran con el arancel más el 12.5%.
2: Ya. Ah, claro, es un sobre-arancel.
0: Ah, es una sobretasa.
1: Es una sobretasa, pero en el caso de Chile no, porque ellos dicen, no, con Chile tenemos un arancel. Entonces, le aplicamos 0% a Chile, porque tenemos un TLC, más un 12.5% por la investigación realizada. Y la investigación realizada, lo hemos hablado, no dice que en Chile hay trabajo forzoso, no se mete ahí, además que en Chile no tenemos trabajo forzoso, tenemos una regulación muy robusta que prohíbe el trabajo forzoso, lo hemos juntado con el subsecretario Rosende varias veces. No dice eso y tampoco dice que importamos productos, dice que no tenemos el mecanismo adecuado para prevenirlo. Y con respecto, claro, una vez definido el arancel, Pepe, Estados Unidos soberanamente arma estas dos listas, cuáles entran con arancel y cuáles no entran con arancel, y al respecto no quiero comentar porque además les puedo contar que estoy en pleno proceso de negociación con Estados Unidos. ¿Para qué? Para que el grupo, porque tenemos tres grupos, yo sé que es complejo, los auditores espero que me puedan entender. Grupo 1 lo expliqué, cero arancel, ¿sí? Que es 53.6. Grupo 2, 40.3%, que se nos duele, por supuesto, que es 12.5%, y que ya están entrando, que está el salmón, algunas frutas, vinos, tableros de madera, entre otros. Y el grupo 3 es otra investigación, que esto es equivalente al 3.9%, y eso suma 100, es un grupo 3, que lo vamos a dejar de lado porque es producto de otra investigación específicamente que tiene que ver con el aluminio y maderas aserradas, para ser muy clara en esta diferencia. Entonces, enfoquémonos ahora, si le parece, en el grupo 2, que son los que queremos negociar, que son los que tienen 12.5%. Lo que estamos viendo ahora con Estados Unidos, muy bien, y ya estamos negociando, es decir, desde nuestro punto de vista, los productos que nos pusiste en el 2 no compiten con tu producción porque Estados Unidos no lo produce, o porque en el caso de las frutas, cuando allá es invierno, acá es verano, y ellos pueden comer nuestros ricos arándanos frescos, que les gusta mucho, por eso pongo el ejemplo de los arándanos, en temporada, porque la fruta llega muy rápido en barco. Entonces, lo que hicimos es hacer esta lista, la subrayé, y al lado es un Excel calculando el impacto económico que tiene o no para Estados Unidos, el empleo, cifras económicas, y después otra columna en que explicamos por qué desde el punto de vista de Chile no competimos con Estados Unidos en ese producto y es bueno para ambas economías. Se envió esta lista a Bárbara y Pepe y lo estamos esperando la respuesta, y iniciamos un proceso de negociación de pasar. La negociación, auditores, no es bajarnos a cero. Me pueden retar, pero no, eso no es parte, ningún país está en esa negociación de bajar a cero. La negociación es pasar productos de un grupo al grupo de los, se llaman excluidos.
2: Que en la práctica, pues, como tenemos TLC, sería cero.
1: Claro, tal cual. Claro, exactamente.
0: Es interesante mirar hacia atrás. Me acuerdo que tuve la posibilidad de conversar con un ejecutivo alto de la Cámara de Comercio o algo similar en Estados Unidos, en Washington, uh-huh. el año pasado, justo un poquito antes del Día de la Liberación. Y él nos contaba que había mucha preocupación respecto a la inflación que podía generar esto, porque uh-huh. obviamente que puede ser un autogol en la medida que Estados Unidos le pone aranceles a productos o bienes que necesitan y que van a, obviamente, traspasarse a precio. Entonces, es interesante cómo después va evolucionando a que se da cuenta y dice, ya, bueno, ya. Esto no perjudica, porque en el fondo, esto no es un castigo, uno no lo puede ver como el castigo, entre comillas, a Chile. Si los que necesitan cobre y lo van a tener que comprar más caro, son ellos. Entonces,
1: sí, así es. ¿Sí?
0: Claro, y ahí sí se entiende por qué algunos productos quedan fuera, entonces.
1: Sí. ¿Y por qué, Bárbara, de la importancia que también las empresas privadas estadounidenses puedan justamente dar ese mensaje que tú estás diciendo. Esto finalmente el arancel va a tener un impacto en nuestros consumidores estadounidenses. Usted, Pepe, quería hacerme una pregunta.
2: Sí, que no, solo en la misma línea de lo que usted estaba diciendo, entiendo que hubo hace poco tiempo atrás una discusión en donde participaron varios gremios, vinos, salmones, fruta, madera sobre todo, en donde además estaban participando precisamente los importadores de madera, que para ellos es un tremendo mercado el nuestro, y por lo tanto esa presión desde los importadores norteamericanos sí se está ejerciendo, sí se está ejerciendo desde los gremios. Entiendo que ustedes están muy relacionados con ellos. Nosotros entrevistamos la semana pasada aquí a Alfonso Undurraga de Wines of Chile, que nos contó que estaban muy preocupados, que habían estado en Estados Unidos en todas estas negociaciones. O sea, claramente hay una buena coordinación en ese sentido, que se agradece, porque efectivamente esto nos va a afectar a todos al final.
0: Claro, es una política boomerang. No se puede ver necesariamente como un castigo al país al que le imponen el arancel, sino que a ellos mismos que van a tener que consumirlo, si los productos van a llegar a su país, no a otro.
1: Ahora, tenemos justamente un grupo de trabajo con los gremios muy activo, nos reunimos este lunes, en el que lo escuchamos primero, lo escuchamos el impacto económico que esto tiene para cada uno de ellos, y segundo, cómo nos coordinamos para mostrarnos un Chile unido, que aquí lo que interesa, más allá de un gremio o el otro, o un producto o el otro, defender los intereses de Chile y nuestro TLC, que ha sido beneficioso para ambos países y tiene, y si tú calculas cuánto nos exporta a Estados Unidos y cuánto nosotros le importamos, hay un flujo positivo para Estados Unidos. O sea, recibimos, ellos nos exportan más que nosotros a ellos. Entonces, es bueno, un TLC muy bueno. Y usted me dice algo, disculpe.
2: No, que en algún minuto ese argumento de la balanza comercial, partió varios capítulos atrás, cuando partió con el Liberation Day, ellos hablaban de los países que no eran positivos, entonces nosotros decimos, oiga, pero por favor, si nosotros
0: tenemos balanza comercial a favor de ustedes, yo creo que fue un criterio que se mencionó, pero después vieron que no les convenía porque no lo podían cobrar tanto a todos, entonces lo cambió por otro, ¿no?
2: Claro. Sí, no tengo por qué estar de acuerdo con todo lo que pienso, como dicen por ahí, ¿no?
0: Claro.
1: Claro, pero qué bueno que me dice. La relación con Estados Unidos es muy buena y es mucho más allá de los aranceles. Yo sé que hemos estado, y porque tiene un impacto económico para nuestros exportadores, para el país, para el empleo, sin lugar a dudas, pero la relación con Estados Unidos tiene 250 años, hemos firmado un acuerdo en temas de seguridad que ha avanzado muy bien, son nuestro principal, nuestro segundo inversionista extranjero en el país, nuestro segundo socio comercial, que si le quitas cobre, es primer socio comercial en todos los otros productos de Chile. Y por eso, que si miramos más una mirada a largo plazo, tenemos una muy buena relación con Estados Unidos. ¿Y en qué se demuestra? Es en el diálogo. Es que Estados Unidos nos pone arancel a los 60 economías y está iniciando un diálogo con Chile que lo vemos muy positivo, y apertura.
0: Claro, ahora, uno hubiera esperado que primero se tuvieran las consideraciones y después la decisión, en vez de meter a todos al saco y después empezar caso a caso a sacarlos. Uno lo puede ver que está como al revés, al final, pero es la forma como ellos están procediendo. Estamos conversando con la subsecretaria de Relaciones Económicas Internacionales de nuestro país, Paula Esteves. Mire, ¿les parece que nos vayamos a una pausa y pues seguimos conversando de todos los otros mercados que estamos abriendo o que estamos tratando de abrir?
2: Diversificación.
0: Espacio, tenemos harto espacio, hartos países de los que nos gustaría. 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Nos vamos a la pausa y ya volvemos con la subsecretaria de Relaciones Económicas Internacionales, Paula Esteves, aquí en Buenas Tardes Mercado.
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1: Estamos 0% productos que quedaron fuera. Con la diversidad, dos figuras interesantes. Tenemos el 36% de nuestras exportaciones van a China. Estamos en el año 2026 y en el año 1995 el 2% iba a China. Cuando firmamos ya, luego mira. De eso, mira, Estados Unidos tiene en esta torta de exportación 18%. ¿Y qué le pasa a Chile? Que el, más del 50%, el 54% de nuestras exportaciones van a dos países que están en competencia estratégica. Lo que nos deja vulnerables, pueden haber riesgos en los temas geopolíticos, por lo tanto, y además de eso hay otra cifra, que teniendo, son 36 acuerdos comerciales, el 88% de nuestras exportaciones se concentran en 10 países, teniendo acceso a 66 países, que son acuerdos comerciales que algunos son como el CPTPP, que abarcan muchos países. Y aquí la clave es diversificar, pero también cuando llegamos a la subrey en el nuevo gobierno, convoqué a todos los grandes exportadores, porque nosotros somos muy buenos para negociar, lo digo con mucho orgullo del equipo de la subrey, muy buenos también en el trabajo diario que hacemos, que abarca más que negociaciones, pero el que identifica el mercado es el exportador.
0: Claro, el exportador. Además ellos se dan cuenta cuando hay lugares en donde tienen trabas especiales o eventualmente hay una cosa específica que los perjudica. O sea, los que más saben son ellos. Se lo
1: son ellos. Claro, no la subrey. Yo no estoy exportando la fruta. Entonces tuvimos una excelente reunión. Esto no fue arancel. Okay, abramos mercados. ¿Dónde están los mercados? Mi subsecretaria, India. No tenemos acuerdo comercial, 1.400 millones de habitantes que están en un proceso de apertura comercial, han firmado acuerdos, por ejemplo, me comparo con países que son como nosotros, pensemos Nueva Zelanda, firmaron uno con Suiza, entonces India está en esa apertura, India, eso me dijeron los exportadores, subsecretaria, todo lo que es el sudeste asiático, nos falta Filipinas, nos falta Bangladesh, si somos Filipinas y Bangladesh, que no tenemos acuerdo comercial, sumamos más de 300 millones de habitantes. ¿Qué pasa con el África? No tenemos ningún acuerdo comercial con África. Y Marruecos es la entrada del África. Entonces, ahí te di cuatro ejemplos, Pepe, que tú me dices, sí, tenemos los correctos, lo que dices, Pepe, en nuestros acuerdos comerciales llegan, son a 89% del PIB mundial, pero no necesariamente a cuáles son los mercados que los exportadores quieren llegar. Claro. Y ahí valoro mucho las gestiones que hizo el gobierno anterior, que inició las conversaciones tanto con India y con Filipinas. Entonces, lo que me hizo los exportadores, su secretaria, continúe a full con esas negociaciones porque nos interesan. En el caso de Filipinas, cerramos el viernes antepasado. El canciller estuvo en Filipinas, dimos el cierre técnico. Después viene el cierre jurídico, que es cuando los dos equipos jurídicos se leen palabra por palabra el tratado, y después pasa a los congresos y ahí es un acuerdo comercial nuevo para Chile, pero ya con el cierre técnico, yo diría que es el paso más importante, check con Filipinas. India, estamos muy entusiasmados con India, son 17 capítulos, ya hemos cerrado 11. Eso indica, es un ejemplo, me gusta darle ejemplo a auditores, que estamos ya, pasamos la mitad, si nos suman que lo pasamos la mitad, y el acuerdo que tenemos con India, pero a veces es complejo porque son producto a producto, es así.

0: fines de este año y después con Bangladesh. Anunciamos también, el canciller estuvo en Bangladesh también la semana pasada y se anunció el inicio de negociaciones y terminó con Marruecos, con el África. Yo estuve allá en junio y dimos inicio al acuerdo.
1: Bueno, India, yo recuerdo haber conversado muchas veces con el ex subsecretario de Relaciones Económicas Internacionales del gobierno del presidente Piñera, que ya estaban tratando, pero que es muy complejo. India es muy proteccionista, pese a que tiene o sea, todo el espacio del mundo para poder llegar ahí, si son ¿cuánto? 1.400, 1.200 millones.
2: 400.
1: 400 millones, claro. Entonces, vamos a hacer un paréntesis con el señor antitratados internacionales, que afortunadamente
0: Me río nomás,
2: Sí.
0: pues. Voy a
2: No, no, no.
0: reírme.
1: Yo sé que no lo puede decir ella, pero
2: Ahora es viernes.
1: acá se puede decir y se dice.
2: Ella no puede
1: Por
2: decir nada,
1: suerte,
2: nosotros sí.
1: cuando dice la subsecretaria, la ex subsecretaria avanzó mucho, sí, se refiere claramente a
0: Claudia Sangüesa.
2: A la
1: A
2: clave,
1: la última, a la que sí estaba alineada y no
0: Sí,
1: al
0: tengo la
1: ex.
0: mejor opinión de ella. Sí, Claudia Sangüesa.
1: Al encargado de hacer tratados internacionales y a la persona que no cree en los tratados internacionales. Es como un chiste. Pero, ¿por qué es tan complicado? ¿Por qué es tan difícil ser tan proteccionistas, siendo que ellos necesitan mucho?
0: Porque tienen un mercado agricultor muy, muy potente. O sea, el sector agrícola, estoy poniendo un ejemplo, el sector agrícola en su país no quiere que llegue competencia a su país.
1: Sí, pues, claro.
0: Porque la competencia, ¿por qué es buena? Porque compiten los productos y hacen que bajen de precio, porque estás compitiendo por el mercado y que
2: Obvio.
0: bajan los precios. Entonces, si te entra un competidor, tienes que bajar tus precios y eso, por supuesto, que impacta positivamente a los ciudadanos. Por eso es que nos gusta la competencia en Chile y por un libre mercado. Pero en el caso de India, tienen gremios, imagínense el tamaño, gremios agricultores muy, muy grandes, muy potentes. Segundo, que tiene que ver con la India, pero hago aquí un contexto de las negociaciones. ¿Cómo son las negociaciones? Las negociaciones comienzan y tiene que haber una química, pongamos una palabra que es muy tradicional en nuestro lenguaje diario, que no es diplomática en el sentido que no es que usamos la diplomacia, pero sí para que podamos entender. Es clave la química que se pueda tener con los jefes negociadores, porque la química también implica confianza. Que haya química implica que tú vas a respetar el acuerdo a que lleguemos, a que tú vas a respetar también lo que dijimos, o sea, el acuerdo en cada reunión que vamos sosteniendo. Piense que la negociación de un acuerdo comercial puede tener 100 reuniones todas las semanas. Entonces, es muy importante que los equipos tengan esa química y que sea agradable negociar. Porque somos seres humanos finalmente los que negocian. No negocian robots, negocian seres
1: Claro,
0: humanos.
1: claro.
0: Que nos importan las emociones y que nos importan también que el trabajo sea efectivo, pero también que sea agradable. ¿Y por qué te lo digo? Porque cuando fuimos a la India con el ministro, se produjo una muy buena conexión entre el ministro de Comercio de la India, nuestro canciller, entre el ministro de Relaciones Exteriores de la India, nuestro canciller. Tuvimos reuniones, nos trataron muy bien. Al ministro de Comercio íbamos a tener una reunión y terminamos teniendo la reunión, pero almuerzo, comida, que eso es muy importante,
1: Claro.
0: porque es en los almuerzos y las comidas donde finalmente se establecen las confianzas para negociar. Y eso ocurrió y positivamente me llamó la atención que desde la India dijo, ok, fijemos un plan y se cierra a fin de año, hagamos todo lo posible. Y ahora en agosto, y yo quedé conectada por WhatsApp con el viceministro, que es el jefe negociador el político, después hay un jefe negociador técnico, porque los ministros imagínense, están viendo todo el mundo, y viene a verme, me dijo, Pablo, me dijo, voy a Argentina, ¿te parece si paso por Santiago vas a estar? Por supuesto, ven a verme. Y eso es porque ya nos conocemos, porque estuvimos en la India juntos y por supuesto que lo recibí con los brazos abiertos cuando venga a Chile a fines de agosto el jefe negociador de la India.
1: Bueno, esto es un comentario políticamente incorrecto para una autoridad, pero nosotros sí lo podemos hacer, Pepe, y cuesta entender realmente este tipo de políticas porque en un país tan pobre como India, con tanta población y con tanta pobreza, claro, darse un lujo proteccionista que implica que los productos no bajen de precio al tener más competencia es bien cruel. porque al final está beneficiando a un sector en desmedro de millones de personas.
2: Hay dos temas más con India que no es que yo quiera opinar, digamos, pero ya que estoy aquí, digamos,
1: ya, si no, que invitan, si ya saben
2: si no para qué me invitan, si saben cómo me pongo, digamos, es que India tiene un gobierno federal bien, bien complejo, digamos. Entonces uno puede negociar muy bien con el gobierno central, pero después que una pata, que son gobiernos federales muy potentes, digamos. Y otros países han tenido buenas negociaciones a nivel central, pero después viene un tema para arancelario. Entonces, ahí el diablo está en los detalles, digamos. Entonces, no, mira, ¿sabe qué más? Yo te doy un 0%, pero puntito, puntito, puntito, y por ahí te dejáis abierto una ventanita y te entra un chiflón de aire más o menos, digamos.
1: Esto me recuerda la situación de Argentina a propósito de inversiones mineras, porque, claro, efectivamente, como ellos también tienen ese tema de provincia y tienen mucha autonomía, hay lugares donde ellos mismos pueden establecer sus impuestos, tributaciones o temas de inversiones que les permiten ser súper competitivos, independiente del gobierno de turno.
0: Pepe, dijiste algo muy importante. Yo te voy a invitar a mi equipo negociador, si te parece, que te sume.
2: Sabes mucho, Pepe.
0: Me llama positivamente la atención. Tenemos dos tipos de barreras. Las barreras comerciales, que son las barreras que son aranceles, y las barreras fitosanitarias, que son justamente la que tú te referías. Claro, puede entrar, nos ha pasado, ¿verdad?, que un producto tiene 0% arancel, pero no entra por disposiciones sanitarias de los otros países. Y también nosotros en la Subrey, junto a Agricultura, junto con el SAC, somos parte de esas negociaciones. Pero lo que tú dices es correcto. Hay dos tipos de barreras y podemos tener una y la otra no, y es una negociación constante. Pero para eso las habilidades blandas son muy buenas.
2: Sí, y eso que usted menciona, subsecretaria, no sé cómo decirle, Paula,
1: subsecretaria de Relaciones Económicas Internacionales, Paula Esteves.
2: El tema SAG. El tema SAG es un tema muy, muy complejo y que todos los agricultores y quienes tienen que pasar por ahí, carne, fruta, etcétera, salmones, siempre están así como diciendo... ¿Cuándo le vamos a poner? Yo sé que esto no tiene que ver con usted, porque depende de agricultura, digamos, pero yo solo me siento llamado a tocar la puerta, ya que usted está acá, digamos. Siempre, sobre todo carnes y otras más, dicen que de alguna manera SAG ha sido el hermano pobre de la cadena logística, digamos, porque las exportaciones en Chile han crecido de una manera impresionante, los destinos, la complejidad... Pero el equipo del SAC no ha crecido, digamos. Entonces eso significa que se ralentiza mucho esa cadena logística, digamos. Yo no sé si ustedes tienen ahí puesto alguna ficha o han pensado algo de acuerdo con la gente de agricultura, digamos.
1: Y agreguémosle aduana.
2: Claro.
0: Trabajamos, sí, con la Subrey, por todos los temas que tú mencionas, Pepe, y también la Bárbara, con aduana, trabajamos muy de la mano, tanto con el SAC, con aduanas, tenemos mesas de trabajo constantes. Cuando yo visito un país, me junto no solo con los exportadores que están exportando ese país, para ver, ok, ¿qué barrera tienes? Para yo decir si tengo la oportunidad de hablar con el ministro de Agricultura o con el director de aduanas. O sea, mi agenda, y aquí un paréntesis, generalmente es ministro de Comercio, director de aduanas y director de y ministro de Agricultura. O sea, justamente están los tres entrelazados.
2: Claro,
0: y
2: claro.
0: Lo coordino mucho con el Ministerio de Agricultura cuando tengo estas reuniones, porque justamente pasa, por ejemplo, estuve con el director de aduanas en China, y qué está pasando, que nuestra fruta que llega, que invierten mucho nuestros fruteros para que la fruta llegue impecable a China después de 21 días de traslado, viajan a una temperatura que es casi cero para que no se congele, porque si el fruto se congela, pues queda mala. Claro. Y los chinos son muy exigentes en calidad, y parte de nuestro sello es la calidad de la fruta, en todos los productos. Pero ¿qué pasaba? Que llegaba el contenedor y por distintos motivos, la aduana, en el caso chino, dejaba ahí la caja 14 días. Entonces, 14 días, matas la fruta. La matas.
1: Claro.
0: Y esos son temas de conversación que también tengo, y viceversa, son temas de conversación que tengo cuando visito, dijo el subsecretario que está saliendo, y claro que tengo que salir de mi trabajo, y justamente en estas conversaciones, cara a cara, presenciales, que el ministro, aquí tengo mi lista, le digo, y su lista es esta, pum, pum, y vamos viendo producto por producto qué barrera tiene. sobre todo cuando ya entramos con arancel cero, como China, que es el ejemplo que di, decimos, pero ministro, está pasando esto, no tengo idea. Me pasa muchas veces eso. No le puedo creer. Claro. Sí, pues. Ya, pero inmediatamente se arregla.
1: Me parecería muy raro que alguien cuestionara que viaje, como que le pasa, como obvio, pero sí, ese es esencialmente el trabajo.
0: No sabía que la fruta estaba, claro, que en un lugar especial, no en todo China, que claro, en una bodega
2: especial,
0: de una bodega, estaba la fruta 14 días en espera, algunas contenedores, no todo, por favor no malentiendan.
2: Entonces,
0: eso es muy útil porque toma nota y manda inmediatamente, a ver, vean este puerto. Entonces, esos son los tipos de reuniones que tenemos con los países consolidados, porque hemos hablado de la diversificación. Que ya les conté lo que estamos. Después están los países, podemos decir, con relaciones comerciales consolidadas y que tenemos que aprovechar a fortalecerlas aún más. Entonces, hablemos de Latinoamérica. Con Argentina tenemos una excelente relación. Tenemos un tratado minero que es producto de un gran proyecto, que es el proyecto Vicuña, que va a estar literalmente está en la cordillera de los Andes. Entonces es un proyecto que, como lo vendo yo en el buen sentido, digo, es un proyecto que une a Chile y Argentina con la cordillera de los Andes. Entonces es bonito porque el cobre va a estar en la cordillera, en el lado argentino. Pero toda la logística, la planta desalinizadora, lo que tiene los proveedores. ¿Quiénes son los número uno proveedores mineros? Chile, pues. Entonces todos los proveedores mineros de ese proyecto viene Chile, y eso requiere un tratado, y eso requiere que los gobiernos conversen para darle el marco a las empresas. Y el último, antes de despedirnos, quiero nuestro corredor bioceánico vial. Lleva 10 años, por eso tan importante, años en construcción. Es una carretera que va a unir Sao Paulo y va a llegar sin parar así hasta el puerto de Mejillones.
2: ¡Qué maravilla!
0: Y Antofagasta. Y eso el próximo año va a estar listo, a fin del próximo año. Imagínese que todos los productos a Brasil, Paraguay, Uruguay, van a poder salir al Pacífico. ¿Y por qué hablo del Pacífico? Porque ¿quiénes están comprando, Pepe y Bárbara? El Asia Pacífico. Y Chile se puede convertir en un hub portuario, porque no solo ahora vamos a recibir nuestros productos, sino cuando esté listo el corredor bioceánico, imagínese lo que va a ser ese hub portuario.
2: Sí, es maravilloso lo que usted dice, subsecretaria, porque ese proyecto de Vicuña, que son como 18.000 millones de dólares de inversión, gracias al RIGI, que aquí en Chile tanta gente alega por la invariabilidad, digamos, así que, ojo. No hay ninguna razón para pensar de que la naturaleza o quien sea Dios, el creador, dijo, mire, de las más altas cumbres para allá le vamos a dejar vaca y de las altas cumbres para acá vamos a dejar minerales. Así que usted, argentino, dedíquese a eso. El día que los argentinos se pongan serio como se están poniendo hace rato, mucho cuidado con la inversión minera porque al otro lado de la cordillera está lo mismo que al lado acá, digamos.
1: Pero ojo que se están vanagloriando y están abundando en el RIGI todo el tiempo también. Y algo le ha resultado. Lo que pasa es que le tenemos mucha ventaja. Todos los problemas institucionales que ellos han tenido por mucho tiempo se están revirtiendo, pero tampoco es una cosa que se cambia de un día a otro. Las confianzas.
2: Sí, la logística cercana que tenemos nosotros, que tenemos los puertos al lado, es un factor muy, muy relevante. Así que por ahí tenemos un buen factor. Y el ejemplo que pone la subsecretaria es muy importante porque en ese proyecto la planta desaladora está en Chile, el puerto está en Chile. O sea, ya hay dos cosas absolutamente concretas que van a suplir de estas cosas a ese proyecto que está al otro lado de la cordillera, digamos. Y sí. Pascual Lama va a ir moviendo algunos, no vamos a entrar en detalle porque es un poquito más complejo.
0: Lo que tú dices, Pepe, es bien importante. Yo también lo resalté mucho en varias entrevistas que vi. Le dije, si Argentina, antes de que se aprobara la invariabilidad, dije, si Argentina tiene RIGI, 20 años, Chile tiene que tener un mecanismo de invariabilidad tributaria. Si competimos, pues y también tiene Ecuador, tiene un RIGI, va a tener también Perú. Entonces, ojo con lo que está pasando con la competencia internacional. Y los inversionistas extranjeros dicen, bueno, ¿dónde tengo mejor incentivo tributario? ¿Acá o acá? Obvio. Y no es menor la invariabilidad tributaria como incentivo para atraer inversión.
2: Sí, bueno. Y ojo que el RIGI en Argentina es más completo porque tiene temas de aduana, que no tiene chileno, y tiene temas de tipo de cambio para poder mover la divisa. O sea, el argentino en ese sentido, uf, nos va a sacar tres o cuatro cuerpos, digamos, para decirlo en términos hípicos.
1: Tal cual. Ya, nos tenemos que ir. Le queremos
0: qué agradecer. Lástima.
2: Sí, oiga, pero Bárbara, ¿por qué estábamos tan...
0: No, yo tengo una reunión ahora a las 3.
1: Ah, bueno. Bueno, por suerte, se salvó. Estamos conversando con Paula Esteves, subsecretaria de Relaciones Económicas Internacionales. Muchísimas gracias, subsecretaria, por conversar con nosotros. Que le vaya muy bien y ojalá que puedan seguir abriendo mercado y dándonos buenas noticias que tanto se necesitan.
2: Paula, cuente con nosotros cuando tenga buenas noticias, porque a nuestros auditores los viernes lo que más les gusta son las buenas noticias. Así que
1: y si hay gracias. Malas también las vienen a explicar por último.
0: Muy bien. Muchas gracias, Bárbara. Muy bien. Chao.
2: Gracias.
1: 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Nos vamos, Pepe. Nos quedamos sin
2: libro la semana porque me debe el libro, para la próxima semana.
1: La pena porque estaba demasiado buena.
2: Sí, pues muy tremenda nuestra invitada, una persona que está absolutamente ahí en la línea directa de fuego, digamos, así que un agrado contar con ella, una persona que tiene mucha experiencia además, así que qué bueno que está representando nuestros intereses.
1: Qué bueno que tenemos gente
2: preparada,
1: alineada con los intereses y con lo que se hace.
2: Ya, se tiene que lo dijo usted, ¿eh? Es mala persona usted.
1: No, pero es que no es por pelar, pero si queremos ampliar nuestro tratado económico internacional, es lo menos que podemos tener es alguien que confíe y que sepa y que confíe y que vaya a esa dirección. Obvio.
2: Oiga, un saludo especial a Rodrigo Yáñez, que también es ex subsecretario
1: de... Es que yo siempre yo lo entrevisté muchas veces y él era muy, muy, muy bueno, muy, muy... bueno, de hecho, él es uno de los hombres clave que hayamos podido tener las vacunas que tuvimos su minuto.
2: Sí, pues. Usted se va a reír por lo que yo le voy a decir, pero él también fue jefe mío.
1: No le faltaba, otro trabajo más. No, vampiro, 150 años. Ya, no, Rodrigo.
2: Saludos.
1: Lo más grande. Ya, nos vamos.
2: Sí, seco. Saludos, Rodrigo.
1: Nos vemos el lunes, que le vaya súper bien. Descansen.
2: Buen fin de semana.
1: Nosotros nos encontramos más ratito a las 5 en Pueblo Opuesto.
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1: ¿Dónde estamos? Estamos en Puerto Varas y estamos en la calle Techada de Puerto Varas, en la versión, en la tercera versión del festival gastronómico. Todo pasando acá en Puerto Varas. Hoy llega un aroma maravilloso de los restaurantes, todos compartiendo, familias, amigos, jóvenes, niños, acá en Puerto Varas. Bienvenidos todos. Por acá les saluda el diputado Mauro González. Estamos conectando con todas las radios que pertenecen, ¿cierto?, a esta gran cadena

0: junto a nosotros siempre aquí en Conectados. Saludamos con mucho cariño a las radios de la provincia de Palena, ahí en Chaitén, en Futaleufú, en Alto Palena, en el sector urbano como en el rural, llegando a través de la radio. También con mucho cariño le damos la bienvenida a Radio Gualaigüe. Gracias, Gualaigüe, por estar junto a nosotros. Un abrazo cariñoso para todos los vecinos, amigos y amigas de la hermosa comuna de Gualaigüe que nos escuchan a través de la radio. Y por supuesto, igual, bienvenidos a la Radio San Gabriel de Fresia. Muchas gracias a Radio San Gabriel por estar junto a nosotros en Conectados. Un abrazo cariñoso para Fresia. Desde acá, desde Puerto Varas. Siempre bien acompañado con mi amiga, consejera regional de la provincia de Llanquihue, mi amiga Yasna Vázquez. ¿Cómo estás, Yasna?
1: Muy bien, aquí corriendo en la
0: ¿llegaste?
1: Ciudad de Puerto Varas. Hay olor a comida aquí.
0: Oye, ¿qué tal?
1: Está bueno, está bueno.
0: ¿Te gustan los nuevos estudios,
1: está,
0: no?
1: Está bien el panorama.
0: Está bueno.
1: Este nuevo estudio.
0: Oye, contémosle un poco a la sintonía. ¿Dónde estamos? Estamos en la calle Techada, ¿cierto?
1: En la calle Techada, en la ciudad de Las Rosas.
0: De Las Rosas.
1: Puerto Varas.
0: Todo pasando, vengan acá a Puerto Varas. Pero también en Puerto Montt tenemos la semana
1: del salmón.
0: La semana del salmón, que está maravillosa, igual, ahí en la Plaza de Armas.
1: ¿Hoy día con Javier Acevedo?
0: Sí, estuve con la Javi hace poco, subí un video. ¿Ah? Llegó hoy día, va a estar hoy, mañana. Se viene también
1: el cancato.
0: Super cancato del salmón. Oye, y tengo entradas para regalar hoy. Así que atento a nuestros amigos, auditores, a nuestros fieles auditores de Conectados. Usted quiere participar mañana en la Semana del Salmón, en el gran hito de cierre que es el cancato del salmón. ¿Cómo se puede ganar? Tenemos tickets para regalar. ¿Cómo se lo pueden ganar, Yasna? A ver.
1: Enviándonos un mensaje.
0: ¿De WhatsApp?
1: ¿De dónde nos llama? Un mensaje de WhatsApp de dónde nos llama, el nombre, apellido, que nos sigan en las redes sociales al más 569-6512-1581.
0: Muy bien, lo repetimos, más 569-6512-1581. Solamente envío un mensaje, dígame, queremos ir al cancato del salmón este día sábado. Y le estoy escribiendo de tal lugar y usted ya va a estar participando de los tickets que vamos a sortear ahora en un rato más acá en el programa, aproximadamente a las 15:45, 15:50. Tenemos un invitado que viene ya en camino, ¿ah? Al dueño de casa de Puerto Varas, viene para acá, así que va a venir ya a conversar con nosotros. Saludamos a las redes sociales, ¿ah? Que están junto a nosotros también, a través de nuestras redes sociales, ¿ah? Está también compartiendo. ¿Qué nos trae por ahí? Congrio, miren, nos traen un congrio acá nuestros amigos. ¿Y de dónde viene este plato?
2: De la Grey.
0: De la Grey. ¿Expositores?
2: Sí.
0: Oye, maravilloso, un congrio maravilloso. Muéstralo para las redes ahí, mira. Un congrio que acaban de recibir a Yasna. Maravilloso, con el hambre que tengo. Ahí, muy bien. Ya, oye.
1: Muchas gracias.
0: Ya, aquí está, ahí están las cámaras. Ahí están las cámaras. Ya, muy bien. Oye, entremos en materia, Yasna. Estamos en época de invierno, Yasna, pero estamos contentos porque mucha actividad de turismo, de recreación, le da vida a la época invernal, lo que se está haciendo en Puerto Montt con la Semana del Salmón, este festival gastronómico en Puerto Varas. ¿Qué te parece a ti esto?
1: Muy bueno, porque creo que esto marca un hito y además corta esa estacionalidad que solamente es el verano donde pueden pasear o salir a comer, a disfrutar de distintas actividades aquí en nuestro sur. No solamente hay lluvia, bajo la lluvia también se pueden hacer actividades. Tenemos dos carpas maravillosas que hemos visto, ahora estamos en una en Puerto Varas y en Puerto Montt también tenemos una muy buena con la Semana de Salmón, los restaurantes, harto panorama. Hay buena música, buena gastronomía, lindos lugares turísticos que visitar y hemos visto bastante gente.
0: Viajando gente de todas partes, ¿eh? No solamente de Puerto Montt, Puerto Varas, gente de Frutillar, gente de Chiloé, de Calbuco. Aprovecho de enviar un saludo cariñoso a Calbuco, ahí a Sergio Pascuales, que dice, queremos ir al cancato del salmón, ¿eh? Así que Sergio, ya estás participando para ganar un par de tickets para ir al cancato mañana. Recuerde que estamos regalando tickets, muy fácil. Escriban un WhatsApp al más 569-6512-1581 y usted ya está participando por unas entradas para el cancato. Y díganos, por supuesto, de dónde nos escriben.
1: Nos
0: eso es importante.
1: Escribe, sí.
0: Oye, Yasna, mucha actividad. Un tema que ha sido relevante esta semana es la visita del ministro Bodugio. Sin lugar a duda, cuando el ministro de Vivienda visita algún lugar, no pasa desapercibido.

0: Percibido.
1: No.
0: ¿Ah? No pasa desapercibido. Vino a la región, anunció tremendas obras, pegó también unos golpes a la mesa en el buen sentido de la palabra, dando órdenes que ejecutemos algunos desalojos, por ejemplo, en Chaitén.
1: Estuviste ahí ya. Sí.
0: Vamos por el parque Presidente Sebastián Piñera en Puerto Montt, un parque maravilloso que junto al Mimbu y junto también al gobierno regional, con el gobernador Alejandro Santana y con Yane, el resto de Core, lo vamos a sacar adelante. O sea, ¿qué te pareció la visita de Boduje a la región Yanda?
1: Me parece súper importante, yo siempre lo he dicho, el ministro Boduje es un gran ministro que está con la gente, que conversa con la gente, que los escucha, pero además de eso, él da soluciones inmediatas dentro de lo que se puede y lo otro lo concreta más adelante, se lleva anotaciones, hace gestión. Yo lo vi el día que estuvo en Puerto Montt, estuvo muy lleno el Salón Azul, mucha gente de distintas partes, inclusive de la provincia de Palena, donde
0: ¿qué
1: estaban
0: pasó? A ver, cuéntame.
1: Las vecinas de Chaitén.
0: ¿Qué pasó en Chaitén? A ver, cuéntame, porque dice...
1: porque ellas tenían, el terreno era del Servio y faltaba traspasarlo, son más de 70 familias que requieren en temas habitacionales, y este terreno está por el Servio para temas habitacionales y no se puede utilizar o no se lo podían entregar porque está tomado por una persona.
0: Ah.
1: Y ese fue el problema. Ya. Entonces el ministro...
0: ¿Y hay una orden de desalojo ya?
1: No había una orden de desalojo, faltaba ese paso, una tramitación, y eso es lo que el ministro instruyó inmediatamente para que desalojen dentro del mes de agosto. Así que entiendo que eso está enviándose desde...
0: Yo escuché ya, Yasna, que el ministro dijo en agosto tienen que desalojar ese terreno Servio para proceder después al tema de vivienda.
1: Sí.
0: ¿Con el comité? ¿Sí?
1: Así es.
0: Muy bien. Excelente. Así que eso es.
1: Bueno, porque la verdad es que la gente se va contenta porque ya el hecho de ser escuchados es valioso y es muy importante para ellos y para todos nosotros también, que somos autoridad aquí en la región de Los Lagos, y que eso nos permite gestionar con las mismas personas, gestionar con los vecinos con certeza y con noticias más concretas, que fueron lo que nos indicó el ministro ese día.
0: Así es. Ya, y el Parque Metropolitano Sebastián Piñera, presidente Sebastián Piñera Puerto Montt, ¿qué te parece?
1: Muy bien, estupendo, o sea, una noticia maravillosa, más aún cuando el gobierno regional siempre está presente, ahí con un apoyo importante. Tengo que decirte, diputado, que está para sesión plenaria de este miércoles.
0: Ah, ya están.
1: Así es que va a estar en sesión plenaria.
0: ¿4.000 millones?
1: 5.000 millones.
0: Ya, pero eso incluye, el de Burranque.
1: El de Burranque, sí.
0: Ya, tremenda noticia. Yo ahí agradecer a Alejandro Santana, felicitar a Rodrigo Wenray. Estuvimos ahí, lo peleamos, lo gestionamos, viajamos a Santiago, hicimos las gestiones, bueno, y se dio. Y hoy día ese parque es un tremendo parque, ¿eh? Con laguna, con lugares fantásticos. Oye, quiero dar la bienvenida, para mí es una alegría, también un honor estar en su comuna, ¿eh? acá en la calle Techada, con este tremendo festival, la tercera versión, y quiero saludar con mucho cariño y darle la bienvenida al programa Conectados. Estamos saliendo para toda la región a través de un montón de emisoras, querido amigo. El alcalde, Tomás Gárate, ¿cómo estás, Tomás?
2: Bien, ¿y tú, Mauro, cómo estás?
0: Muy bien, ahí las redes sociales, mira, amigo.
2: Diputado.
0: Ahí, saludando. Estás?
2: Hola, oye. Yanda, ¿cómo estás?
1: Hola, hola, muy bien, alcalde.
2: Qué bueno.
0: Tremendo,
2: qué bueno.
0: Festival, Tomás.
2: Increíble, acabamos.
0: Buenísimo.
2: De abrir. Está llenísimo.
0: Está lleno.
2: Sí.
0: Oye, cuéntame,
2: sí.
0: ¿De qué se trata este festival? Veo, hay un aroma exquisito, rica comida, ambiente.
2: ¿Le está sonando mucho la guata?
0: Oye, sí, tremendo. Pero mira, me trajeron un congrio recién maravilloso.
2: Muy bien. ¿Está bueno, Yanda?
1: Debiera.
0: Pruébalo antes que se enfríe.
2: No, te cuento, mira, esto surge desde hace 4 años atrás.
0: Buenísimo.
2: Ya que en el sur de Chile, comunas turísticas como la nuestra, nos pega muy fuerte la estacionalidad. En el verano está todo lleno, ¿cierto? Pero en invierno sufre el turismo, sufre la gastronomía, toda la cadena turística finalmente, restaurantes, cafés. Entonces nos unimos varios chefs de distintos restaurantes de nuestra comuna. Empezamos a pensar, ok, ¿qué hacemos para activar esto en invierno? Tenemos tanto talento, tenemos tanta MIPYME, empresa gastronómica que hace muy bien las cosas. ¿Cómo lucimos esto y lo presentamos al resto del país? Y ahí surgió la idea de replicar lo que hacen otros destinos,
0: claro,
2: que es impulsar la gastronomía, ¿cierto? Como un pilar de desarrollo. con el, nuestro propio talento local. Aquí no hay grandes chefs invitados de distintas partes del mundo. Es nuestra gente mostrando lo que hace. Y hicimos la primera versión. Pucha, no todo decía, no, esto no va a funcionar.
0: El invierno, el mal clima.
2: Es lo mismo
0: frío.
2: Que le pasó a Rodrigo con Puerto Montt, ¿cierto? Que y nada, la semana de salmón la rompió, está teniendo tremendo resultado. Y nosotros ya el 2023 hicimos la primera versión, miles de personas. Y ahí ya todos los restaurantes se sumaron. Y la verdad es que esta ya es nuestra, creo, cuarta versión.
0: Tercera versión.
2: Estamos realmente impresionados. Acabamos de abrir y está llenísimo.
0: ¿Hasta cuándo?
2: Hasta el domingo.
0: Domingo.
2: Es viernes, sábado y domingo hasta las 9 de la noche. Tenemos música en vivo, cocina en vivo, talleres, concursos y sobre todo lo mejor de nuestra gastronomía aquí. Y lo estamos haciendo ahora, además, como un panorama para nuestros vecinos. Esto tiene una medida, creo que busca que sea accesible, que todos puedan venir y comer buena comida. El plato está a 5.500 pesos.
0: Buen precio.
2: O sea, hoy día un restaurante menos de 10 lucas, ¿no? Es difícil.
0: Difícil, sí.
2: Entonces buscamos que tenga ese principio también, que no sea excluyente, sino que todos puedan venir a disfrutar.
0: Buenísimo. Tercera versión del Festival Gastronómico acá en Puerto Varas. Tomás, estábamos hablando recién con Yasna de la visita al ministro Boduje. Estábamos diciendo que cuando Boduje va a un lugar no pasa desapercibido. Y también te vi haciendo gestiones ahí por Puerto Vara, me imagino. ¿Qué tenemos en materia de vivienda para Puerto Vara, vinculado al MIMBU? ¿Cómo te fue ahí?
2: Sí, muy bien, la verdad, muy bien. Yo le quiero agradecer profundamente al ministro porque se la jugó en tomar decisiones que no se habían tomado, que nos estaban generando una incertidumbre gigante con los comités de vivienda, en un proyecto que ya lleva más de 10 años, que el Plan Urbano Habitacional Nueva Braunau, para 444 familias, que estaba parado, estaba con altos problemas, y la fuimos despejando, fuimos trabajando en conjunto al Seremi de Vivienda también, que ha tenido una tremenda disposición para así lograr una solución. Así que vino el ministro, tomó las tres decisiones claves que tenía que tomar, y la verdad es que ordena todo el panorama, así que yo le quiero agradecer. Cuando se actúa así, de buena fe, tratando de resolver los problemas, hay que ser agradecido. Así que estoy muy conforme.
0: Buenas con noticias para Puerto Vara, para Nueva Braunau.
2: Sobre todo para Nueva Braunau. Hay personas de los comités que han muerto esperando su vivienda.
0: Qué triste.
2: Y eso yo sé que el ministro lo moviliza, y ahora podemos avanzar. Ahora ya se resolvieron los problemas, que era sanitario, una figura de compra del terreno que no se resolvió de buena manera desde el gobierno anterior, que lo tengo que decir porque no me parece justo, pero que ya se pudo resolver. Así que estamos conformes con la llegada del ministro.
0: Eso, muy bien. Ahí está tu ministro Boduje, ya es nature fans de él.
1: Soy fan.
0: Oye, lo saco del tema de vivienda, pero sigamos hablando de contingencia. Esta semana fue el Día del Campesino, ¿cierto?
2: Sí.
0: Ahí cada comuna lo conmemoró, lo celebró con los hombres y mujeres del campo, de la tierra. Así que aprovecho la sintonía de la radio y de las redes sociales, enviar un abrazo cariñoso al mundo rural. Nos escuchan mucho en el mundo rural, en sectores de Puerto Vara, Puerto Montt, Chiloé, Palena también ahí. Oye, que la están sufriendo con el tema también de la nieve.
2: Está durísimo.
0: Ah, durísimo. Mucha fuerza para los sectores cordilleranos, especialmente para el mundo rural, lo que son los animalitos, el ganado, ¿cierto? Que sufre harto. Y esperamos que el Ministerio de Agricultura, confiamos, nuestro amigo Panchito Cárcamo ahí, nuestro Seremi de Agricultura, que siga recorriendo, bajando recursos y atendiendo. Pero quiero hablar del mundo rural, Tomás, Yasna, desde el punto de vista así de la seguridad. Esta semana estuve en Fresia, aprovecho de enviar un saludo a Fresia, bueno, me escuchan en Fresia, la Radio San Gabriel, con la Asociación de Agricultores. Y sin lugar a dudas, estamos en la víspera ya, llegando a agosto y se viene septiembre. Y uno de los grandes problemas que seguimos, ¿cierto?, enfrentando el tema de la seguridad rural. Me refiero a vigeato, por ejemplo, violencia rural, intervención de cultivos. Creo que es un temazo a un alcalde, ¿cierto? El tema rural, cómo lo enfrentamos. Hay denuncias, yo sé que la fiscalía, de quienes tengo un tremendo reconocimiento para ellos, hacen un tremendo trabajo, pero muchas denuncias cuesta que avancen por toda la carga laboral que hay, y falta ahí quizá tomar un poco más de acciones en el tema de seguridad rural, especialmente para prevenir, especialmente en esta época, el tema de la vigeato.
2: O sea, daban un punto clave, Mauro, porque nuestra provincia rural es principalmente rural. Si bien hay algunas ciudades grandes, gran parte del territorio de la población vive en zona rural y depende de eso animales para poder subsistir, de sus campos, etcétera. Y ahí yo creo que parte importante de las denuncias no avanzan porque no hay pruebas. como la población es tan dispersa, el territorio es tan grande, hay muy poquitas pruebas para que podamos investigar. Entonces, algo que estamos innovando nosotros este año, estamos instalando puntos de teleprotección en zona rural con conectividad Starlink, con conectividad satelital.
0: ¿Ya?
2: Y eso lo que nos va a permitir es tener un monitoreo 24/7 finalmente de puntos a los cuales no llegábamos con nuestra central. Le estamos instalando en el sector de línea 9, o sea, en línea Rasuri, camino a Los Muermos, también a San Senada, cosa de que podamos tener ojos también, ojos de seguridad y puntos de teleprotección que prevengan, ¿cierto? Que desincentiven el delito, pero que también, si es que pase algo, podamos tener evidencia para entregar la fiscalía, policía, investigaciones, carabineros.
0: Sería muy interesante, Tomás, justamente junto a alcaldes de comunas como Puerto Vara, Purranque, Fresia, Osorno, que nos están escuchando y me están enviando mensajes, levantar iniciativas que nazcan del territorio, que hay una realidad distinta allá en también. Lo conversaba con Francisco Muñoz, el Seremi de Seguridad, quien estuvo trabajando igual con Campo Seguro,
1: la ONG Campo,
0: ¿cierto? ¿Cómo poder levantar entre todos iniciativas nuevas, distintas, para la seguridad del campo, del mundo rural? ¿Cuál es tu mirada ahí, Yasna?
1: Sí, por supuesto, yo creo que ahí estamos al debe, lo hemos visto la semana pasada, recién pasada. Dejaron, eran cuatro animales y eran vaquillas preñadas.
0: Lo vi en tus redes sociales, sí.
1: Eran vaquillas preñadas, las cuales mataron ahí mismo en el campo, y porque los pillaron, tuvieron que dejar ahí los animales tirados, pero es lamentable, y creo que efectivamente desde cada territorio o cada comuna puede levantar iniciativas que sean que les ayude a los agricultores a prevenir, pero además a perseguir, porque aquí no hay ni lo uno ni lo otro. No se puede prevenir porque los animales no tienes cómo más encerrarlos ni guardarlos, están donde tienen que estar, y perseguir después porque efectivamente no hay pruebas. Entonces, Purranque, por ejemplo, tiene una iniciativa que la inició con Campo Seguro cuando estaba Francisco Muñoz ahí, y que tiene que ver con esas cámaras que efectivamente puedan llegar y que puedan estar conectadas a la central, donde las comunas que tengan la capacidad de tenerlas, y que estén conectadas a la central además con un monitoreo constante en los caminos, como es en Puyehue, que también lo hacen, y que tienen camionetas especialmente rurales con estos focos gigantes y una serie de implementación para hacer rondas.
0: Así
1: en
0: es.
1: Los campos. Así que creo que se puede implementar y hay que trabajar en ello porque somos una región agrícola, no solamente la provincia de Llanquihue.
0: Es fundamental la prevención ahí, alcalde, y justamente igual hacer el llamado a la ciudadanía. Porque cuando igual se roba un animal, es porque hay un mercado.
2: Sí.
0: Un mercado que está disponible también a comprar.
2: Muy buen punto.
0: Carne, ¿cierto? De manera informal, no sé cuál es tu mirada ahí, principalmente porque viene septiembre y sabemos que en septiembre es una época donde lamentablemente la vigiato, el robo de animales, la intervención en sectores rurales, de campo, es con mayor frecuencia.
2: Sí, o sea, creo que hay en el clavo, porque hay oferta cuando hay demanda. Y ahí yo por lo menos yo no creo, yo creo que ustedes estamos todos en la misma, yo no creo en un Estado omnipresente que esté en todos lados controlando todo
0: es
2: el mundo.
0: Imposible,
2: es imposible
0: eso.
2: Y no lo queremos tampoco. Entonces, ahí necesitamos una corresponsabilidad por parte de las personas de que si es que van a comprar, que compren en espacios formales. De lo contrario, están haciendo un daño gigante a un agricultor que invirtió en su ganado, que se saca la mugre, tratando de sostener su hogar. Todos sabemos lo que la agricultura, la ganadería, no está en sus mejores años.
0: Así es.
2: Y hay que ser conscientes de lo que cada uno hace en su propio acto. Yo creo también en la autonomía, en la libertad de las personas, y en esa libertad hay que ejercerla con responsabilidad para no dañar al resto. Así que un llamado a consumir consciente y ser responsable también con los agricultores de nuestra zona.
0: Así es. Oye, estamos acá en Conectados desde Puerto Vara, desde la calle Techada, en la tercera versión del Festival Gastronómico, junto a Yasna Vázquez, nuestra core, el alcalde Tomás Garte, dueño de casa. Y aquí el diputado viene de visita, me invitó a la radio y día me dijeron, oye Mauro, ¿por qué no vas a transmitir de Puerto Vara? Yo feliz de estar acá en la ciudad de Las Rosas, y como siempre, regaloneando a nuestros auditores, tenemos ticket, entradas para el Cancato del Salmón, que es mañana sábado. Recuerden que este programa igual se repite el fin de semana, ¿ya? Así que se repite el día sábado y domingo en algunos sectores, radio y comunas. Así que hoy día que estamos en vivo, vamos a regalar estas entradas para el Cancato gigante. Dice el alcalde Buenrey que va a ser el Cancato más grande del mundo.
1: En el libro de Guinness.
0: ¿Ya? Buenísimo. Así que ¿Cómo usted se puede ganar el ticket, los tickets que tengo por acá? Fácil, envía un mensaje de WhatsApp al +569 65 12 15 81. Díganos su nombre y de dónde nos está escuchando. Por ejemplo, tenemos también don Miguel Sumelso, que nos escucha de la ciudad de Osorno. ¿Ah? Para Osorno, igual estábamos llegando fuerte y claro. Un abrazo grande para Miguel. Ya estás participando, Miguel, en las entradas del Cancato. Miguel quiere viajar desde Osorno a Puerto Montt a pasarlo bien el fin de semana. Muy bien, bienvenido también por acá. También tenemos a Daniel Araya. Quiero ir al Cancato. Somos de Frutillar. En Frutillar no están escuchando igual, así que estás participando igual, Daniel Araya, por entradas para el Cancato. Y por acá, a ver, ¿a quién tengo por acá? De Calbuco, Luis Nahuel Huayque. Luis Nahuel Huayque de Calbuco igual está participando por sus entradas para el Cancato. Oiga, alcalde, hablemos un poquito más de Puerto Varas, ya que no siempre estoy en Puerto Varas. Yo vengo aquí, recorro, vengo a echarme una vuelta al lago de repente, o viajo para Ensenada. ¿Cómo está el volcán? ¿Cómo está la ruta al volcán este invierno? ¿Ha estado complicado? ¿Cómo está el tránsito? La gente quiere de repente echarse una vuelta, pero dicen, pucha, voy, quizás cuántas horas tengo que esperar para subir. A ver, cuéntame un poco de eso. ¿Cómo está el turismo para Ensenada, por ejemplo, para Petrobué?
2: Bueno, este año está un poco acontecido.
0: ¿Ah, sí?
2: Sí, tuvimos una luz ahí en el kilómetro 30.4.
0: Con la lluvia, mucha lluvia.
2: Sí, hay una persona inescrupulosa que intervino arriba del cerro.
0: Qué lástima.
2: Y ahí se generó una luz gigante, una remoción en masa muy peligrosa, pero ya está controlada. Ya está controlada, así que el tránsito está despejado. Tenemos una coordinación muy buena con Vialidad que nos permite mantener la conectividad en Petrohue. Así que hoy día, de hecho, en la mañana estuve en Petrohue, está todo accesible, el volcán Osorno también, tenemos nieve.
0: Maravilloso.
2: Así que está todo dispuesto para que podamos disfrutar.
0: Porque Puerto Varas es muy lindo, Yasna, ¿no? Puerto Varas, maravilloso. El volcán.
1: A mí me encanta, lo que no
0: lago.
1: Me gusta es el tráfico.
0: El tráfico.
1: Yo creo que ahí tenemos temas.
0: Eso me gustó. Es verdad, eso igual, Tomás, ¿eh?
2: No, o el sea, tránsito. Puerto Varas es la ciudad más congestionada de la región.
1: Sí.
2: Nuestro parque automotriz creció un 35%, imagínate, un tercio más de autos.
0: Demasiado.
2: Es muchísimo. Entonces,
0: ¿para la pandemia?
2: Para la pandemia, sí. Pero ahí tenemos una estrategia que hemos ido ejecutando poco a poco.
0: Ya.
2: Que es poder tener más infraestructura vial, tener más calles, porque la ciudad quedó chica finalmente, para esta realidad. Así que estamos ejecutando una serie de calles, varias con el gobierno regional y el consejo regional. Otras con el Serviu, con el MOB, etcétera. También estuve con la nueva concesionaria, la Ruta 5 Sur, porque vamos a construir un nuevo acceso para la ciudad, que es recuperar el acceso norte antiguo, que es por Ricardo Neumann, y eso nos va a poder descomprimir mucho.
0: Es absolutamente necesario.
2: Absolutamente necesario. También con la implementación del TAC, y por último, estamos impulsando un proyecto de transporte público. Puerto Varas no tiene transporte público.
0: No tiene.
2: La gente sufre, paga tarifas que son impensadas por tratar de llegar a sus trabajos, entonces estamos esforzando en tener más calles, pero también tener una opción de transporte público para nuestra comunidad.
0: Yo creo
1: que debiera de tener un estacionamiento así gigante en algún extremo de la ciudad y hacer acercamiento hacia la ciudad.
2: Buena idea.
1: Uh-huh. En Smart City yo vi unos buses eléctricos de 15 personas, uh-huh, pequeños para ciudades pequeñas, que sirven para trasladar.
2: Buenísimo.
0: Ahí tienes una propuesta. Oye, hablando de tránsito, estuve en Chiloé esta semana. Se abrió el bypass de Castro,
2: sí. Una
0: obra por mucho tiempo que se prolongó a raíz de muchos temas, para que vamos a saber hablar de eso, pero se abrió. Porque es fundamental ese bypass para poder descongestionar Castro, ¿ah? Especialmente todo el transporte de alto tonelaje va a pasar por fuera. Escuché igual que habían concejales que estaban proponiendo que sea una ordenanza para prohibir transporte de alto tonelaje en las noches. Uh-huh. Y un tema del tránsito, y estuvimos en Castro ahí también con esa buena noticia de la apertura del bypass. Estuvimos con los pescadores de Dalcahue. Aprovecho de enviar un saludo grande a todos los hombres y mujeres de mar de Dalcahue que nos invitaron a una reunión. Tenemos muchos temas relevantes que avanzar ahí, especialmente en los dolores que significan en la pesca, en este clima complejo, difícil, el lobo de mar y cuánta cosa más que a ellos les perjudica. también estuvimos hablando de deporte. Ya Ana, tú has escuchado, por ejemplo, del tema Cancha Rayada de Castro, un tremendo tema. Está la ministra del Deporte.
1: Sí, hoy día su cuenta
0: pública. Su cuenta pública, voy a estar en primera fila porque quiero escuchar un anuncio que tiene que darlo.
1: Vamos a estar ahí.
0: Que tiene que darlo. Y en Cancha Rayada estuvimos con los dirigentes, un proyecto ya que lleva como 10, 12 años. Y lo bueno es que se están haciendo todos los esfuerzos y hoy día la ministra lo va a anunciar, nos vamos a juntar con los dirigentes, que se van, o ya se reingresaron, ¿cierto?, los antecedentes a Contraloría para subsanar las observaciones respecto a las bases de la licitación de Cancha Rayada. Contraloría, cuando tome razón, se va a poder licitar. Dios quiera que sea así, de verdad, los deportistas de Castro se lo merecen, mucho tiempo se ha visto esto ya paralizado, pero hablaba con el Seremi del deporte, con Fernando Binder, con la ministra, está avanzando, le están colocando todo el empeño, el gobernador Santana igual está ahí. ¿Qué es lo que faltan? Dos cosas. Uno, el tema de que se subsanen las bases en Contraloría para la toma razón, el IND esta semana, a más tardar hoy, tiene que presentar la subsanación de esas observaciones para que Contraloría se pueda manifestar, pronunciarse y tomar razón. Y lo otro es unos permisos de edificación que también de manera paralela se están llevando a cabo por la profesional. Así que esperamos que en Cancha Rayada podamos avanzar. Oye, son las 3 de la tarde con 33 minutos de este día. Viernes 31.
1: Último día.
0: ¿Cómo pasa el tiempo, Tomás?
2: Qué locura. Una locura.
0: ¿Hace cuánto fuiste alcalde? La primera vez.
2: 5 años.
0: 5 años. Mira cómo pasa el
2: cinco
0: tiempo.
2: 5 años de alcalde.
0: Y te apuesto que es como si fuera ayer.
2: No, me pasa como que, como si fuera ayer, igual siento que ha pasado harto tiempo.
0: Como eso, dos sensaciones. Con toda la carga laboral. Oye, ¿vamos al corte? ¿Sí? ¿Vamos al corte? ¿Vamos a la pausa? Vamos a la pausa, estamos acá en Conectado. Un saludo para toda la región de Los Lagos por Cooperativa, El Conquistador, Radio Amiga, Provincia de Palena, Gualeguay, San Gabriel de Fresia y todas las redes sociales Conectado junto a nosotros en esta jornada, junto a Yanna Vázquez, Tomás Jared y por supuesto Mauro González, acá en vivo por la radio. Vamos y regresamos. Recuerden, para el Cancato, los mensajes, aún hay tiempo.

0: No, tuvo que ir rapidito el alcalde, salir porque tenía varias cosas pendientes. Estamos acá desde Puerto Vara, ya anda todo pasando. ¿Te gustó este estudio al aire libre o no?
1: Me encantó, esta buena iniciativa. Me gustó también salir de la radio en también en época de lluvia. Está muy bien.
0: Está muy bien, oye, así que vamos a empezar a salir cada viernes. Vamos a estar en un lugar diferente, así que atentos la producción de Conectados. Cada día viernes vamos a estar en diferentes ciudades transmitiendo nuestro programa. Un programa que va en vivo en esta jornada de viernes y se repite el día sábado y el día domingo en diferentes radios. Un saludo grande para toda la región, especialmente para aquellos que el clima lo está perjudicando un poquito más, el frío, por ejemplo, la provincia de Palena. Me gustaría escuchar un mensaje de Palena, algún aviso. ¿Cómo está la cosa por allá en Futaleufú, en Alto Palena? ¿Hay mucha nieve? ¿Cómo está la situación de los animales, del camino, cierto, Yasna? El camino, ¿cómo está la conectividad en Palena, en Chaitén? A ver si alguien nos reporta en directo al WhatsApp más 569-65-12-15-81. Además de que usted se puede ganar una entrada para el Cancato Gigante mañana sábado en Puerto Montt, en la Semana del Salmón. ¿Has comido salmón, Yasna,
1: sí,
0: no?
1: Sí, por supuesto que sí.
0: ¿O más o menos?
1: No, he comido.
0: Oye, yo me estaba comiendo este congrio acá, está maravilloso.
1: Está buenísimo.
0: Acá en la versión...
1: En la calle Techada.
0: De Puerto Varas, acá en el Festival Gastronómico. Muchos temas que seguir conversando, la agenda es muy amplia, Yasna Vázquez. Y quiero hablar contigo ahora, a ver, por acá está, aquí está, se me había perdido. Hablábamos de la cuenta pública de hoy día de la ministra del Deporte, Natalia Ducó, que está en la región de Los Lagos. Esperamos, cierto, que nos ayuden varias iniciativas deportivas, lo que tenemos, Estero Lobos en Puerto Montt, Cancha Rayada en Castro, otros proyectos también que tenemos en el mundo rural en Chaica, por ejemplo, también tenemos un proyecto ahí muy emblemático que estamos apalancando. Tenemos el sueño de la cancha en el sector de Ayacara, provincia de Palena. Así que bueno, ahí tenemos esa gestión que estamos haciendo con Natalia Ducó. Pero también estuvimos en Los Muermos, Yana. ¿Tú fuiste a Los Muermos, no?
1: No fuiste
0: a Los Muermos. ¿Qué pasó ahí?
1: Tuve una emergencia dental, diputado.
0: ¿En serio?
1: En la clínica ahí.
0: Te perdiste la cuenta pública del biministro Claudio Alvarado. Estuvo acá también. ¿Y qué te parece a ti que los ministros salgan a regiones? ¿Te parece que es un gasto innecesario? ¿Te parece que es una conexión con el territorio? ¿Cuál es tu parecer sobre eso, Yarna, que los ministros estén dando cuenta pública? Estuvo el ministro del Transporte
1: En Chonchi.
0: ¿Qué te parece?
1: Me parece súper bien, creo que eso es un gran aporte a la descentralización. Creo que los ministros tienen que salir a terreno, y qué más que haciendo una cuenta pública, creo que acercar a la gente lo que se está haciendo a nivel nacional, pero también a nivel regional. Todos deben estar, conocer a sus ministros, a sus autoridades. Dar una cuenta pública no es menor, porque habla del trabajo que se está realizando y lo que se viene por realizar. Y eso debemos escucharlo de primera fuente. Hay muchas veces en las que se tergiversan ciertas cosas, cierta información, ya sea por algunos medios de comunicación o las redes sociales, que algunas veces son informales, pero creo que parte de la descentralización parte por hacer una cuenta pública en las regiones o fuera de Santiago. Hemos tenido la suerte de tener tres carteras, o lo que son biministros, se cuentan por todas.
0: Así es, sí.
1: Cinco carteras en nuestra región, y es un gran logro, muy importante.
0: El tema de las comunicaciones, sabes que, Yasna, es fundamental. Porque las redes sociales, por ejemplo, te amplifican una noticia, sea verdad, sea mentira, pero la noticia falsa, la que no es correcta, la que tergiversa la información, es increíble cómo también se amplifica de una manera muy rápida por las redes sociales, por el Instagram, el TikTok, el Facebook. Hay un tema que analizar ahí, ¿eh?
1: Sí, por supuesto. Yo creo que a lo mejor falta una regulación. Creo que hay muchas redes sociales o información que sale y se masifica donde no hay un trabajo periodístico, no hay una investigación, y eso genera conflictos y genera malos entendidos. Pero volviendo a lo anterior, creo que

0: la importancia lo dan los ministros, así como el ministro Poduje también, que ha estado recorriendo el país, que ha estado escuchando a los vecinos y que los vecinos saben las respuestas y las gestiones de la primera fuente. Y eso es súper valorado.
1: Sí, porque hace un conversatorio amplio, ¿cierto? Abierto con los dirigentes, con los
0: se comités. Se toma todo el tiempo del mundo para escuchar todas las preguntas y responderlas una por una.
1: Responder una por una, y eso no es menor. Así que bien por eso, por el despliegue de ministros. Sigamos avanzando, Yasna. Cochamó, esta semana hubo una muy buena noticia para Cochamó, porque logramos, junto a una gestión también que nos colaboró nuestra core Yasna Vázquez, hablando también con el Ministerio de Educación, destrabar el proyecto de mejoramiento de la escuela Juan Soler Manfredini. Un proyecto de mejoramiento que estaba trabado, escuchen bien, por más de un año. Por más de un año. El alcalde Francisco Donoso conversó con nosotros levantamos el tema junto a la seremía a nivel nacional y se pudo destrabar este proyecto, Yasna, que es sobre 300 millones de pesos para mejorar la infraestructura de esta escuela en Cochamó. Sin lugar a dudas, invertir en educación siempre será bueno, Yasna. Los niños, las niñas merecen, tienen todo el derecho a tener un lugar digno, acogedor, donde poder estudiar.
0: Sí, así es, creo que esta es una importante noticia para la comuna. Se venían esperando mucho tiempo, un año es mucho tiempo para esperar una simple gestión, una simple firma o autorización de un documento, y ahora ya se va a lograr, y efectivamente los estudiantes deben estudiar y deben llevar su vida estudiantil en lugares seguros, pero además que estén adecuados para que ellos puedan estar.
1: Sí, y este proyecto de mejoramiento estaba trabado. Venía de esa traba, sin lugar a dudas, de la administración anterior, no tengo por qué eso no decirlo, y se logró ahora. Yo agradezco a la ministra, agradezco al Seremi de Educación y por supuesto el gobierno, el presidente Kast, por escucharnos y haber destrabado este proyecto de mejoramiento de la escuela Juan Soler Manfredini de Cochamó. Cochamó, además, que es un lugar maravilloso pero apartado, que tiene sus complicaciones en conectividad y en desarrollo, así que una muy buena iniciativa, y trabajando en equipo se pueden lograr las cosas. Sí me llamaba la atención algo y tengo que decirlo, no lo puedo callar porque quiero compartirlo igual con Yasna. ¿Saben que me llamó un personaje? Voy a guardar el nombre para no funarlo por la radio, pero para la próxima sí lo voy a hacer. Y me dijo: oiga, diputado, ¿cómo usted le está ayudando a una comuna que quizás no es cercana a su sector político? Yo creo que eso es una cosa tan... una pequeñez. Algo que hoy día yo no lo puedo aceptar. Uno como parlamentario, Yasna, tú como core, uno ayuda a todos. Yo le respondí a este personaje de Cochamó, le dije: oye, entonces dejamos a los niños esperando. Dejamos a los niños por un tema político que no tiene ni un sentido y no hago nada. Me parece que eso es inaceptable. Me parece que es inaceptable. Uno como diputado, tú como core, trabaja con todos los alcaldes de izquierda, de derecha, independiente, del Colo, de la U, de Huachipato, porque lo importante es la política pública que le llega a la ciudadanía. Si podemos ayudar a resolver, a mejorar una escuela, cuenten conmigo. Me da lo mismo si el alcalde sea un alcalde de Chiloé, apartado, que es de izquierda, o que sea un alcalde, no sé, de otro lugar y que sea de derecha, me da lo mismo. A mí lo que me importa es ayudar, trabajar, gestionar, Yasna. No sé qué a ti te parece.
0: A mí me parece, yo opino exactamente lo mismo, Mauro. Yo creo que aquí trabajamos por la gente. Y las comunas, con iniciativas y con buenas iniciativas, o que tengan algún problema en unas iniciativas que vengan, en este caso de la administración anterior, hay que tratar de apoyarlos dentro de lo que sea nuestra capacidad, en cada uno en su cargo, y apoyarlo. O sea, aquí
1: apoyar.
0: No se mira efectivamente cuál es el color político, en este caso del alcalde, sino en lo que beneficia, y que especialmente son los niños. Pueden ser niños, pueden ser adultos mayores, o pueden ser simplemente la ciudadanía.
1: Y así eso es.
0: Hay que apoyarlos.
1: Yo creo que es indignante que una persona coloque el color político sobre las necesidades que tienen los niños. Conmigo no cuenten para eso. Para mí los niños son una prioridad, las familias, las gestiones, los proyectos, y tenemos que trabajar de buena manera para ellos. Otro tema súper importante tiene relación, Yasna, y quiero volver a Puerto Montt y ir cerrando con esto, lo del parque, que lo tocamos al principio, pero quiero resaltarlo, el parque Presidente Sebastián Piñera. Un parque que también venía hace mucho tiempo trabado, con obstáculos, y hoy día, gracias a una gestión con Alejandro Santana, y con el Mimbu, se logra destrabar un parque sobre 20 mil millones de pesos que se va a construir en etapa y que va a ser un tremendo aporte, no solamente para Puerto Montt, sino que para toda la región de los lagos.
0: Sí, yo ahí, Mauro, quiero felicitarte por esta iniciativa, por esta gestión. Lo dije en las redes sociales, en la publicación, esta gestión, esta perseverancia y esta constancia que has tenido tanto tú como el alcalde Rodrigo Wainwright y por supuesto nuestro gobernador, que es quien va a aportar, y nosotros mismos que vamos a aportar con estos recursos para parte de lo que cuesta este parque Sebastián Piñera, y que va a ser tan importante porque es un parque que va, que es un espacio hoy día vacío, que es un espacio que va a servir para
1: eso está atrás de la Teletón, ¿eh?
0: Atrás de la Teletón, exactamente. Nosotros vamos a ir a visitarlo el día lunes en la comisión provincial Yanquihue, sí.
1: Buenísimo.
0: Vamos a visitar el lugar para ir a ver y después, por supuesto, para poder votar esta iniciativa, pero yo estoy completamente segura que todos los colegas van a estar de acuerdo con esto. Creo que es súper importante para nuestra comuna y también va a ser importante para quienes nos visiten desde afuera cuando esto ya esté listo, se concrete y tenga estos espacios que van a aportar al medio ambiente, al cuidado de la ciudad, parte deportiva también y, por supuesto, a la seguridad.
1: Es un aporte también del gobierno regional, un trabajo del gobierno regional, que son 5 mil millones de pesos. ¿Para qué? Para colaborar, porque es un trabajo mancomunado, colaborativo, para el Parque Metropolitano Sebastián Piñera Echenique de Puerto Montt y también para el Parque Recreativo La Toma en Río Negro. En Río Negro, así que también una muy buena noticia para Río Negro, que va a poder tener su parque. El parque trae vida, te da posibilidad de la familia. Muestra de eso es el Parque Costanera de Puerto Montt. El Sebastián Piñera es un poco distinto porque tiene más techo. ¿Ah? Tiene techo, tiene lugares para restaurantes, para compartir quizás de manera más permanente todo el año por el tema del clima.
0: Así es.
1: Así que es una muy buena noticia.
0: Muy buena noticia.
1: La próxima semana quiero contarles también a mi gente de Quillón, Chiloé, que vamos a estar el día jueves. El día jueves tenemos Plan Salmón, sesión del Plan Salmón en Quillón. Vamos a estar en Quillón, viajamos a Quillón, llegamos de Valparaíso, nos vamos de inmediato a Quillón. Vamos a estar en Quillón ahí viendo temas laborales. Ustedes saben que tenemos que seguir impulsando el empleo, la inversión, el desarrollo, pero también las condiciones de trabajo. Es un tema que estamos conversando igual con la industria. ¿Cómo podemos prevenir esos accidentes que duelen, que son profundamente dolorosos para las familias afectadas, especialmente en materia acuícola? Me refiero, por ejemplo, al caso de los buzos. Yo creo que también un tema que el gobierno tiene que ayudarnos a prevenir en un trabajo mancomunado con la industria, Yasna.
0: Sí, así es. Yo creo que es importante también que se hagan estas mesas de trabajo en los lugares donde efectivamente pasan estos casos, que se pueda ir trabajando. Este es el caso de los buzos, es un caso súper importante que se tiene que trabajar con el gobierno. Deben haber políticas públicas de prevención y de cuidado de quienes trabajan en el mar. Y creo que a eso apunta este gobierno, además, a eso apunta a poder trabajar en ello y cuidar a las personas de mar que trabajan constantemente y que arriesgan sus vidas por traer muchas veces alimentos que todos requieren.
1: Y para eso igual hay que seguir apoyando al mundo de la pesca. Por ejemplo, atento a todos nuestros amigos demersales, de la pesca demersal, la merluza. Hay un concurso ya del gobierno regional con Indespa para apoyo al sector pesquero demersal, enmarcado en el régimen artesanal de extracción ya de la merluza del sur, región de los lagos, año 2026. Así que todos a postular, todos a ingresar a Indespa. Tú puedes postular hasta el día 20 de agosto, ya 20 de agosto. ¿Quiénes pueden postular? Lógicamente las organizaciones de pescadores artesanales. ¿Qué se financia? Se financia equipo para navegación, seguridad de maniobras, sistema de propulsión, mejoramiento sanitario y también sustitución de embarcaciones, ya. Y se entrega además asistencia técnica. pública. Es muy fácil postular ingresando a www.indespa.cl. Se envía la documentación que se requiere al correo también programademersal@indespa.cl. Esa es una manera de poder también, Yanna, apalancar la inversión. Sin lugar a duda, tenemos que hacer todos los esfuerzos para ir terminando y para poder prevenir, ¿cierto?, la pérdida de empleo, Yanna, que ha sido muy doloroso para tantas familias.
0: Sí, hay instrumentos de fomento hoy día que se tienen que utilizar y que efectivamente van a ir apalancando la economía y también el empleo. Hay, así como Indespa, también en el Ministerio de Economía, en sus distintas ramas, Cercotec, FOSIS, tiene también algunos instrumentos para fomentar el empleo, la economía y, por supuesto, el gobierno regional, que también va a apalancar con 4.700 millones de pesos inyectados para ese efecto y más de 1.200, generar más de 1.200 empleos en nuestra región.
1: Muy bien. Oye, vamos ya cerrando casi el programa, pero recuerden que hoy día estábamos regalando entradas para el cancato de el salmón, cancato de salmón para mañana, en la semana del salmón, en la Supercarpa, Supercarpa que está en la Plaza de Armas de Puerto Montt. Y los ganadores son
0: Javier Acevedo animando
1: la
0: mañana.
1: Javi, estuvimos con la Javier Acevedo hoy día en la mañana en Puerto Montt, ahora en la tarde acá en Puerto Vara en el Festival Gastronómico. Y atención, ¿quiénes son los ganadores de las entradas para el cancato? Para que usted pueda ir mañana al cancato gigante en Puerto Montt en la Plaza de Armas. Esto es entre las 12 horas y las 4 de la tarde, de las 12 a 16 horas. Y los ganadores son, según la tómbola, vamos a ver, don Sergio Pascuales de Calbuco. Sergio Pascuales de Calbuco. Don Daniel Araya de Frutillar. Daniel Araya de Frutillar. Doña Lorena Muñoz de Puerto Montt. Y don Miguel Sumelsu de Osorno. También de Osorno. Oye, de Osorno van a tener que viajar también a participar en el cancato. Venga, don Miguel, con toda la familia.
0: ¿Podrían subir una foto con su cancato?
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Estimados auditores, bienvenidos a un nuevo programa El Expreso de la Tarde. Hoy viernes 31 de julio. Se nos va el séptimo mes del año. Este es en homenaje a Julio César. Ahora vendrá César Augusto, para Augusto César, ¿cierto? A partir de mañana, sábado. Este es un viernes lluvioso, aunque con algunas paradas. De repente sale un rayo de sol. Para tomar un poco de aire los sureños, ¿cierto? Porque esta es la magia del sur. Tendremos agua todo este fin de semana con total seguridad en todo el sur austral. Mire, en el norte, cancelación de vuelo y cierre de ruta 5 norte, estrago el sistema frontal. Lluvias van desde sectores de Antofagasta hasta el Biobío. Ya veamos algunas noticias. Estas son las paradojas de la política. Gabriel Boric era un presidente de izquierda y en Venezuela estaba Nicolás Maduro, un presidente de izquierda. Y estando un gobierno de izquierda en Chile, el gobierno de izquierda de Venezuela rompe relaciones diplomáticas con Chile. Y ahora sigue habiendo un gobierno de izquierda en Venezuela, en Chile gobierna José Antonio Kast, que es de derecha, y luego de 2 años Chile y Venezuela acuerdan una normalización progresiva de sus relaciones diplomáticas. Esto es un tremendo avance, especialmente para los miles de chilenos que vienen en Venezuela. Y para los venezolanos que vienen acá, porque se va a comenzar a nivel consular. Aquí claramente está la mano de Marco Rubio, el secretario de Estado norteamericano, pero es una buena cosa. El que también debe estar muy contento es el ex subsecretario de Hacienda, Rodríguez. Resulta que él defendió siempre su inocencia, diciendo que había un error. Y se hizo una contramuestra en otro laboratorio, y resulta que este nuevo test de antidrogas arroja negativo. Y como dice la portada del diario La Segunda, que lo leen ahí las 8 cuadras de Santiago, pero ahora uno lo lee por internet todos los días, espero volver al gobierno. Y esto es un dilema para el gobierno. Pero también pone en cuestión los famosos test antidrogas, porque estos son exámenes de pelo, que son más rigurosos, hasta 6 meses. Miren, días atrás, el ex ministro de Salud, Jaime Mañalich, que entiende estas cosas, él dijo que en todos estos exámenes a nivel mundial, los laboratorios, por muy capaces que sean, hay un 5% de falsos positivos. Es noticia en desarrollo. En el mundo, después explicaremos en segundo bloque por qué, resulta que España tiene la ciudad de Melilla y la ciudad de Ceuta, que están en África. Esto viene del año 1400 y tanto. Bueno, pero colindan son fronterizos con Marruecos. Hay una crisis migratoria enorme y una crisis política enorme en España. En 24 horas atravesaron cerca de 60.000 marroquíes al territorio español, por tanto, comillas, a la Unión Europea, porque Ceuta y Melilla son ciudades españolas, están en África, es verdad, pero forman parte de la Unión Europea. Y está en un lío en toda Europa, porque incluso gobiernos como el de Finlandia o el de Italia están pidiendo que se elimine el espacio Schengen para España. El espacio Schengen es que todos los países de la Unión Europea no hay espacio fronterizo, no hay control fronterizo. 60.000 personas en un día. Marruecos, que está invirtiendo millones y millones de dólares en los nuevos estadios porque va a ser sede del Mundial del año 2030, tiene a miles de jóvenes desempleados. Una crisis enorme. Es crisis humanitaria y crisis política. Esto es muy malo, ¿cierto? Pero lo que puede ser muy bueno, en otra noticia del mundo, Donald Trump anunció que habría un acuerdo con el grupo terrorista Hamas para desarmarse, y una vez que se desarme Hamas, Israel se retira de la franja de Gaza, y la franja de Gaza sería administrada especialmente por los palestinos de la Autoridad Nacional Palestina. Si es cierto esto, si es verdad, sería una gran cosa. Porque cuando fue el atentado del 7 de octubre de 2022, fue cuando entraron ciertos estos grupos de la Franja de Gaza y mataron a militantes de jóvenes que estaban en un recital y secuestraron como 150. A partir de ahí se desató el infierno en esa zona, en todo lo que es la Franja de Gaza. Ya, en el sur, mientras tanto, ya atrás comentamos, ¿cierto?, que hubo un terrible crimen de una joven universitaria en la isla de Guar. Bueno, el femicida queda en prisión preventiva. Miren, esto es bien doloroso decirlo. Le propinó 24 lesiones a la víctima.
a esta joven estudiante de la Santo Tomás. Después comentaremos esta foto enorme que trae el Yanquiwe con nuestro invitado.

0: la felicidad está dada mientras siempre tengamos ganas de aprender. Si siempre tenemos la inquietud por aprender, seremos felices, porque nos genera esta dopamina. Miren, la foto del Yankee hoy día, nuestro diario fundado en el año 1885, son pilares gigantescos del puente sobre el canal de Chacao, ¿sí? Una bandera chilena gigantesca. Abajo se ve un personaje que es el ministro Luis de Grant, que es ministro de Obras Públicas y de Transporte, porque culminó construcción de pilares del puente Chacao, avance del 66%. Para hablar de esto tenemos con el ingeniero civil, que conoce esta materia, pero además es el responsable de esta materia, el Seremi de Obras Públicas, don Jairo Quintero. ¿Cómo está usted, Seremi? Bienvenido.
1: Muchas gracias, Hardy, por la invitación. Muchas gracias al Expreso.
0: ¿Cierto?
1: Sin un Expreso aquí en la mano.
0: Ah, sí.
1: Pero obviamente agradecido nuevamente, Hardy, de estar acá. No, pero agradecido obviamente estar acá y de poder conversar contigo.
0: Antes de hablar de, mira, ayer también, después de 20 años, el bypass de Castro se inauguró, el tema Puente Canal de Chacao. Seremi, antes de hablar de los temas, hablamos hace cuánto, un par de meses atrás, ya van 4 meses y tanto de gobierno. ¿Cómo se siente usted como Seremi, una cartera tan relevante, ¿cierto?, para el desarrollo de los países, en este caso en la región nuestra? ¿Cómo se siente en su cargo?
1: Jorge, la verdad que yo creo que tiene distintos matices este tipo de trabajo, la verdad. Me he sentido bien, obviamente implica tener que recorrer toda la región, implica obviamente también un esfuerzo de estar en terreno como gobierno y también por instrucción, y más que instrucción, en realidad por un mandato del presidente José Antonio Kast, es importante de poder estar resolviendo y también coordinando cualquier gestión adicional para darle solución a la iniciativa de importante infraestructura a nivel regional, a nivel de cada una de las comunas, en cada una de las provincias y en toda la región. Entonces, eso obviamente implica esfuerzos con los equipos, los servicios y direcciones del Ministerio de Obras Públicas para poder llegar en tiempo y forma, ¿cierto?, a esas necesidades y poder levantarlas, relevarlas, obviamente, en consideración de las urgencias que tiene cada una de las comunas, y poder darle forma a través de la Dirección de Vialidad, de OAH, etcétera.
0: El caso del Puente Canal de Chacao, que es una obra gigantesca, incluso a nivel latinoamericano, es como una obra muy relevante, ¿cierto? Hablemos de las características técnicas de este puente, la distancia, en fin, y si efectivamente la obra que está uniendo de una isla al continente, la más grande en este minuto de América Latina,
1: ¿sería? Exactamente. De hecho, este puente colgante es muy singular en consideración de otras obras de este tipo en el mundo. Primero porque tiene 3 torres. En general los puentes colgantes tienen 2 torres. El Golden Gate, el Brooklyn Bridge. Tenemos puentes grandes en Turquía, Çanakkale Bridge. Tenemos los Mangazi Bridge, que son puentes grandes en envergadura, ¿cierto? En longitud también.
0: Y en altura, el caso de Estambul,
1: en altura. Çanakkale tiene 300 metros de altura, sí, cada una de las torres, sí. Es el más grande del mundo. Entonces, pero este puente en particular, si bien es cierto, no tiene torre de 300 metros, sí tiene 3 pilas. Entonces tiene 2 pilas, una que está muy cercana al continente, una en el extremo sur, digamos, que está la isla, en el archipiélago de Chiloé, y también la pila central que está en Roca Remolinos. Por lo tanto, no tan solo considera una mayor cantidad de torres, sino que también los vanos o la distancia entre las torres es distinta en longitud. Es decir, hay una simetría en el puente. Por lo tanto, respecto a su diseño, también presentó en algún momento un desafío mundial con empresas que se dedican a este tipo de ingeniería y también en su respectiva construcción, que en este caso está Hyundai, ¿cierto?, ejecutando el proyecto acá.
0: Que son los coreanos,
1: Hyundai Ingeniería y Construcción. Exactamente.
0: Entonces, disculpa, Seremi, el que tenga una tercera, ¿cómo le llamas?
1: Columna, pila, torre.
0: Tiene que ver además por el tema de la corriente del canal. Se le da, porque en el caso de Turquía, ahí está, ¿cierto?, el Bósforo, exacto, que no tiene la corriente que tiene acá, entiendo yo, ¿cierto?
1: Exactamente. Y también por una condición de diseño y de factibilidad, de rentabilidad, de costos, porque Si, por ejemplo, ubicáramos las pilas en el continente y en la isla, nos quedaría un puente igual de la envergadura, muy parecido al Çanakkale, con torres sobre los 300 metros también, y por lo tanto implicaría un mayor costo
0: ya
1: en términos de dimensión de los cables, el tablero en particular, que es por donde pasan los vehículos, los anclajes tendrían que ser más grandes,

0: y eso en términos de costo obviamente no lo hace rentable. Por lo tanto, una condición de diseño, incluso estaba por base de licitación, era considerar una pila en este punto, en este afloramiento rocoso, que es la roca Remolino, que está en la mitad, digamos, del canal de Chacao, para que se instalara una pila central en ese punto.
1: Ese trabajo ahí, en la pila Remolino, en la mitad prácticamente del canal, y como dice su nombre, Remolino, por tanto fue más correntoso. Ahí tiene que ser un trabajo gigantesco el que se hizo, ¿no? Desde el punto de vista humano, físico, de ingeniería, ¿no?
0: De todas maneras, o sea, esa torre, digamos, desde que iniciaron sus trabajos, considerando la obra de fundación, que son los pilotes, estas estructuras cilíndricas que se hincan y se construyen en la roca, se instalan en la roca, están enterradas, de hecho, en esa roca en particular, tomó casi 8 años. En el 2018 partieron, en marzo del año 2018, partieron la obra de construcción de los pilotes, o sea, más de 8 años de construcción. Esa pila que, en este caso, con el viceministro Luis de Grange, estuvimos ayer, marca un hito internacional y mundial. Considerando la envergadura del puente, considerando las características técnicas que te comenté recién, pero también considerando de que en América Latina, yo creo que mucho tiempo más, va a haber una estructura como la que estamos actualmente ejecutando.
1: ¿Y esos minutos fueron ingenieros chilenos los que la diseñaron? ¿La ingeniería de detalle y todo lo demás?
0: No, la ingeniería de detalle, si bien es cierto, había un anteproyecto que se desarrolló con un consorcio de distintas empresas, no tan solo chilenas. La ingeniería de detalle la desarrolló Hyundai, Ingeniería de Construcción, esta empresa coreana, pero en conjunto con otras dos empresas, una empresa que es noruega, que es Ask Jacobsen, y también una empresa francesa que tiene su casa central o su oficina central en París, que es Sistra. Entonces, entre estas tres empresas se distribuyeron los elementos para hacer diseños locales, es decir, diseñar las pilas, diseñar los cables, el tablero, y también para hacer todos los estudios correspondientes a una estructura de esta envergadura. Ya, porque esto implica también hacer modelos a escala, ensayar el laboratorio en un túnel de viento, verificar su comportamiento en Corea. Entonces, y tiene también otras, digamos, derivadas y otros estudios complementarios muy necesarios para poder llegar a una buena ingeniería de una estructura de esta magnitud.
1: ¿Cuántos kilómetros del puente?
0: 2.750 metros, 2,7 kilómetros aproximadamente
1: en longitud. Ayer terminó la construcción de los pilares.
0: Exacto.
1: O sea, es un hito...
0: Este es un hito mundial, como te decía recién, es decir, se pudo hormigonar el último tramo de elevación de la pila central, la torre central.
1: Estamos conversando con el Seremi de Obras Públicas, Jairo Quintero, cierto, ingeniero civil, a propósito de que ayer el ministro de Obras Públicas que vino lo que fue la culminación de la construcción de los pilares, la foto de Llanquihue es una foto muy, muy, muy potente, porque es una foto de abajo y se ven los pilares enormes y grandes. Ya, hoy día estamos a 31 de julio del 2026. ¿Cuándo debiera el primer vehículo estar pasando? ¿La cinta cuándo se va a estar cortando? ¿Cuándo vamos a estar caminando ahí como nuestra mochila? En fin, ¿cuándo debiera ser esa fecha?
0: En octubre del año 2028,
1: Jardín. Octubre 2028.
0: Exactamente. Como dijo también el viceministro, o sea, nos quedan dos hitos grandes, ya terminamos uno, que es la culminación, ¿cierto?, la construcción de estas tres pilas, pero el 2027 ya tenemos actividad relacionada con la instalación de los cables, o sea, el próximo año la gente que cruce por el canal, o si tú te acercas, ¿cierto?, alguna de las riberas va a poder ver cómo se están instalando todas las estructuras, ya sea temporales como definitivas, que conforman el cable de este tipo de puentes.
1: Para imaginarlo, con el famoso puente de San Francisco, el Golden Gate, ¿cierto? Ese tipo así va a haber ese tipo de cable que tensándolo
0: para armar
1: una imagen, ¿no?
0: Exactamente, sí, es un cable continuo, de hecho, el cable del puente Chacao, a diferencia del Golden Gate, tiene casi 40 centímetros de diferencia en el diámetro. Estamos hablando de otro tipo de materialidad, de menor resistencia, obviamente, en esos años. Actualmente, con los tipos de acero que se fabrican de alta resistencia, pudimos llegar, en este caso, en el puente Chacao, a un diámetro de cable de 54 centímetros, entre 54 y 60 centímetros.
1: ¿Te entendí
0: bien? De diámetro.
1: Y es un cable que...
0: Pero es un cable que tiene 3 kilómetros de longitud.
1: ¿Es un solo cable?
0: Un solo cable. Ahora, el cable está conformado de 66 subelementos, o 66 torones, ¿se entiende? Cada torón en particular, que tiene 127 alambres, esto es muy detallado lo que te estoy comentando, pero
1: está bien.
0: El cable tiene 54 centímetros de diámetro, cada cable, obviamente uno que pasa, digamos, por el lado este del puente y el otro, cierto, por el lado este, cada uno tiene 60 torones y cada torón tiene 157 alambres. Obviamente estos alambres se tienen que compactar en un solo torón. Estas actividades se van a realizar en China, en una fábrica en China, una empresa que se llama OBM. Y ellos luego de eso van a enrollar cada uno de estos 60 torones, ¿cierto?, en bobinas, y las van a enviar a Chile para su instalación acá en
1: terreno. No, mira, alguien me podría corregir. Entiendo que el círculo de la Tierra, el ¿cómo se dice la palabra técnica?
0: El perímetro.
1: El perímetro radial, son 44.000 kilómetros.
0: Exactamente. Sí. Ya. Nosotros hacemos siempre esa comparación.
1: Ya, porque yo escuché una vez que la cantidad de cables que va a tener este puente canal, este cabo, son como 40.000 kilómetros, ¿no?
0: Exactamente.
1: Que es como como amarrar el planeta.
0: Exactamente. O sea, si tú multiplicas los 3 kilómetros por 127 y por 120, porque son 120 torones, te dan los 44.000, 45.000 kilómetros. ¿Qué es el diámetro? Que es el perímetro, ¿cierto? Radial por Ecuador, línea ecuatorial, ¿cierto?
1: Sí, ¿qué te pareció, Nico, eso? Ah, mira, es como jugar con el planeta, amarrarlo.
0: Es para tener un orden de magnitud también y un poco más aterrizado, aunque igual es difícil imaginarse en todo caso. Así no,
1: pero si imagen, a mí me cuesta también. Pero si imágenes a veces de monos animados que agarran el planeta, ¿cierto? Hay varios monos animados, sí. Ya me imagino, por tanto, todo esto. O sea, esto genera empleo acá en China, en Noruega, en fin. O sea, esto es una obra que mueve muchos recursos, mucha mano de obra igual.
0: Exactamente.
1: ¿No?
0: De hecho,
1: mucha ingeniería.
0: De hecho, ayer ya estaban llegando las primeras cuadrillas de chinos. Se contrató una empresa china para la instalación de todas estas estructuras. Todas las estructuras de cables, ¿cierto? Un trabajo que va a durar un año y medio aproximadamente. Así que vamos a tener casi un total de 80 trabajadores chinos. De origen chino, trabajando.
1: O sea, donde el chino ahora, chino dando vueltas por acá.
0: También.
1: Van a ir a los malls chinos. Ya. Eso es el puente canal destacado. Es una buena noticia. Es una tremenda noticia. Porque además, mira, Chile a lo largo de su historia ha hecho obras de ingeniería bien potentes. Pensemos en el tren trasandino, los Andes Mendoza, a 2000 y tantos metros de altura, a principios del siglo pasado. Ahí trabajaron muchos trabajadores bolivianos. Después el puente sobre el río Malleco, ¿cierto? El tren ferroviario sobre el Malleco también, es una obra. O sea, en Chile tenemos una buena historia en materia de ingeniería.
0: Exacto, obviamente, pero efectivamente esta estructura, a diferencia de otro tipo de, por ejemplo, puentes ferroviarios, incluso también mucha tecnología y equipos muy singulares también utilizados en minería, tener un puente colgante en nuestro país es algo único.
1: Sí, es único. En Dinamarca igual hay un puente grandote. Yo conocí el de Estambul. Ya, otra trimita. Ayer en Castro, abren el bypass de Castro a 20 años del plan Chiloé. A 20 años del plan Chiloé. O sea, el año 2006.
0: Exacto.
1: ¿Quién gobernaba el 2006?
0: Ni me acuerdo. La señora Bachelet.
1: Que todo está cuarta, aparece en el de candidata a la Nación Unida. El primer informe.
0: Exacto.
1: Pero todavía faltan varias cosas más. En fin, ya. Eso es harina de otro costal. Abren el bypass. Prevén baja de 20 a 30% en el tráfico vial en el centro. ¿Ya qué significa la importancia de este bypass en Castro? Nos escuchan allá en Chiloé, completamente en la isla grande de Chiloé. ¿Qué significa este bypass,
0: Serena? Significa una reducción en un 50% del tiempo de desplazamiento desde el acceso norte al bypass hasta su punto final, digamos que obviamente, bueno, el acceso está dentro de la comuna de Castro, termina en la comuna de Chonchi, que es muy importante hacer ese alcance bypass Castro-Chonchi, y obviamente hace una reducción en periodo peak, digamos, por ejemplo, si te demoras 50 minutos al pasar por la ciudad, ahora te va a demorar la mitad de tiempo, te demoras 25 minutos, incluso menos.
1: Sí. No, un amigo ayer que viajó hizo el trayecto ayer en 12 minutos. Lo hizo,
0: pasó, claro, fue, considerando que no había mucho tránsito.
1: Que no había, yo lo hizo, exacto, lo hizo tráfico, pasó temprano. Tráfico. Pero él viaja mucho para allá, entonces me contaba que en verano perfectamente puede demorarse una hora y media. En verano, entrar a la ciudad, claro, en fin.
0: Exacto.
1: Pero leí también por ahí, Seremi, que algunos dirigentes decían que faltaban algunas obras de mitigación en materia de seguridad. ¿Qué pasa ahí con eso?
0: Sí, nosotros de hecho cuando partimos trabajando con los municipios, los vecinos del bypass, ¿ya? Voy a hablar de vecinos, porque son los vecinos tanto de la comuna de Chonchi como de Castro, de hecho más de Castro que de Chonchi, instauramos esta mesa de trabajo con ellos en consideración de las urgencias o la sensación de inseguridad que les provocaba el bypass de Castro.
1: Ya.
0: ¿Por qué? Porque tienes que pensar que este proyecto, que tiene más de 20 años, es decir, que parte con el Plan Chiloé a través de una ingeniería básica, una ingeniería, digamos, base, para después llegar a ya una ingeniería de detalle, ¿cierto? Consideraba inicialmente dos cruces principales o dos cruces peligrosos, ya que conectaban con esta infraestructura. Pero actualmente tenemos más de 23. Porque obviamente se ha poblado, había un crecimiento demográfico alrededor,
1: parcelaciones. El flujo vehicular, el parque automotriz, todo lo demás.
0: Entonces, ya. Pasar de 2 el año 2006 a pasar a 23 cambia totalmente la figura. Ya no es, podríamos decir, si bien es cierto es rural el sector, ya no es tan rural. Digamos que es mixto, urbano-rural. Por lo tanto, los vecinos tenían esa sensación de seguridad. ¿Por qué? Porque nos decían, ¿qué pasa cuando yo entre de noche al bypass y quiera circular en el bypass? Puede venir un vehículo 80 kilómetros por hora, si yo no lo veo puedo tener un accidente. Entonces, en consideración de esa preocupación, porque hay varios dirigentes de la Unión Comunal de Juntas de Vecinos Rural de Castro, entre otros, multigremial también participó, digamos, el gremio de camioneros también estuvo en un par de reuniones, levantamos estas necesidades y obviamente nosotros nos comprometimos como gobierno y como Ministerio de Obras Públicas en implementar medidas adicionales de seguridad en los cruces.
1: A partir de ayer, por así decirlo. O sea,
0: nosotros nos comprometimos, ¿no? Ya. Yo te estoy hablando, Hardy, que esta mesa vamos por la quinta sesión ya. O sea, vamos a sesionar lo más probable la próxima semana, en dos semanas más nos vamos a juntar de nuevo con ellos porque este trabajo sigue, es un trabajo continuo. Y eso yo también quiero ser bien enfático. No porque el bypass, digamos, haya entrado en operación, significa que las reuniones con ellos van a terminar. ¿Por qué? Porque a mí me interesa, en lo personal, de que esas medidas adicionales de seguridad que no estaban por contrato se implementen antes del mes de octubre. ¿Okay? Entonces, es un compromiso también que hizo el ministro y así también lo informó. Entonces, estas medidas corresponden a, por ejemplo, instalaciones de tachas, reducciones de velocidad. También hay un compromiso nuestro de poder mejorar la geometría y los cuellos de acceso al bypass para generar pistas de aceleración, pistas de desaceleración, en consideración de la condición actual que te comento, con estos 23 conexiones. De hecho, incluso tuvimos con el Seremi de Transporte y Telecomunicaciones, Rodrigo Bodger, y el ministro también lo sabe, para analizar la factibilidad de instalar semáforos incluso. Y pensar también en un futuro
1: que sería también curioso el semáforo lo que
0: podría ser porque podría retrasar
1: una carretera,
0: pero sí efectivamente hay dos cruces que son bien críticos y tienen un flujo vehicular bastante alto, entonces hay que estudiarlo, no estoy diciendo que hay que hacerlo, ejecutarlo, pero sí tenemos que estudiarlo.
1: ¿Sabes? Seré un día atrás yo comenté porque hace como un mes atrás fui a las Termas del Sol y después nos vinimos en auto por Cochamó hacia acá y de Cochamó hacia Ensenada. Yo comenté que eso habla cuando un país desarrollado, porque se está pavimentando ahí. Ahí se ve las características de un país desarrollado cuando en las curvas había una sobrecapa en el pavimento. O sea, no solamente construir hoy día además los estándares de prevención, de mejoramiento, de pistas de desaceleración, en fin. Eso habla cuando un país está desarrollado. No sé si me explico bien. Sí. Porque ya es como ir aplicándole segunda y tercera mejoría.
0: Exactamente.
1: Porque quedé impresionado con la pavimentación ahí de Cochamó. Por tanto, el bypass de Castro se entregó ayer y vienen ahora obras de mitigación, ¿cierto? Para que los vecinos.
0: Que de hecho están en proceso. Algunas se pudieron implementar, pero por clima, básicamente por clima no se pudieron ejecutar. Por lo tanto, por eso también ese compromiso.

0: poco costanera. Y de hecho actualmente ya están haciendo algunas actividades y ejecutando obras de conservación y también de mantenimiento de Ruta 5. Y están administrando todo lo que es la Ruta 5.
1: Son 16, ¿ya la están administrando?
0: Sí, exacto. Bypass todavía no, pero sí ya Ruta 5 pasó. Hicimos la entrega de terreno hace unos 2 meses atrás aproximadamente con la Dirección de Vialidad, donde Ruta 5 pasó a administración de la sociedad concesionaria.
1: O sea, ya,
0: por
1: ya,
0: eso ya ellos están ejecutando obras,
1: y están trabajando. Ya no está invirtiendo en eso.
0: No, Ministerio de Obras Públicas está sobre 3 direcciones generales. Dirección General de Concesiones, es Ministerio de Obras Públicas, Dirección General de Obras Públicas y la Dirección General de Agua. Entonces sigue siendo Obras Públicas, pero a través de concesiones.
1: No, me expresé mal. Lo que quise decir es que ahora usted ya no está metiendo lucas o no está metiendo recursos en ese...
0: Claro, a través de proyectos específicos, sino que ahora la sociedad concesionaria, en consideración de su contrato, a través de planes de mejoramiento y conservación, que están escritos por contrato, tienen que ejecutar en las obras preexistentes.
1: Mire, hoy día es viernes, creo que el día miércoles el Ministro de Obras Públicas y creo que también el de Economía anunciaron un plan de inversión pública, valga la redundancia, grandota a nivel país, para generar 245.000 puestos de trabajo. ¿Efectivo eso?
0: Efectivamente, ya. Es así.
1: ¿Cuál es el impacto en la región de Los Lagos? A mí me importa todo el país, pero yo vivo en esta región. ¿Cuánto empleo podría haber, digamos, con esta inyección y a través de qué obras habrían estos nuevos puestos de trabajo?
0: Mira, si nosotros actualmente la hoja de ruta de planificación regional tenemos una inversión proyectada de casi 800 millones de dólares, ¿ya? En un periodo de tiempo, un horizonte de 8 años aproximadamente. Actualmente de esos 800 millones de dólares estamos ejecutando el 43% y todavía nos quedan obviamente iniciativas por licitar, construcción, consultoría, asesoría, etcétera. Por lo tanto, en esa misma línea, y considerando que nosotros tenemos una proyección de casi, yo te diría, unos 110 trabajadores por millón de dólares de inversión.
1: ¿103 por un millón de dólares?
0: 110 trabajadores por un millón de dólares.
1: Ah, mire, ¿sabes cuánto genera en la minería? Por un millón de dólares son como 10 trabajadores.
0: Pero esa es la proyección que tenemos nosotros, digamos,
1: ya,
0: en obras públicas, ya con esa mirada aproximada. Ahora, nosotros tenemos una proyección promedio anual para el año 2026, que son 3.500 trabajadores. Para el próximo año tenemos una proyección de casi 4.500 plazas adicionales de trabajo, nuevas de trabajo.
1: Con obras que ustedes van a llamar a que ustedes van a ejecutar.
0: Exactamente, porque tienes que pensar que muchos de esas publicaciones y de esos contratos se van a publicar este segundo semestre, por ejemplo. Actualmente estamos licitando contratos de conservación, de rutas, de red vial. Y cada contrato de conservación efectiva, por ejemplo, te aporta 50 trabajadores. Por ejemplo, te estoy dando un ejemplo. Entonces, en ese contexto y en consideración también de la proyección de construcción de las obras, tenemos puntos álgidos en los cuales vamos a tener un máximo de masa laboral. O sea, los contratos son dinámicos. Generalmente a la mitad de la obra es cuando tenemos el pic de masa laboral ejecutando.
1: Después vendría la terminación,
0: Exactamente. Pero, por ejemplo, para este año tenemos esa proyección, 3.500. De aquí, de hecho, a diciembre deberíamos generar más de 1.500 empleos.
1: 3.500 2026.
0: Exactamente. Y eso sin considerar concesiones, por si acaso. No estamos considerando proyectos concesionados. Tramo Río Bueno-Puerto Montt, Puerto Montt-Pargua y Chacao-Chonchi, que son los contratos en operación a la fecha. Y para el próximo año sobre 4.500 plazas aproximadamente con las proyecciones que tenemos nosotros.
1: O sea, sería como
0: así sucesivamente.
1: Sería como más del 10% del total del país, porque si anunciaron 240 y tantos mil puestos de trabajo, aquí estaríamos con 3.000 más.
0: De hecho, la proyección promedio mensual, porque esto son proyecciones, estamos esperando obviamente llegar a los plazos para publicar en la fecha, adjudicar en la fecha, hay toda una serie de supuestos y condiciones para nosotros hacer estas proyecciones. Pero sí, efectivamente, somos la región que aportaría mayor cantidad de empleo.
1: ¿Y con qué obras, por ejemplo? Antes de ir cerrando, son 16:32. ¿Con qué obras, por ejemplo, tienen en carpeta que para que los auditores ubiquen?
0: Por ejemplo, aparte de los contratos de conservación en lo que tiene que ver con red vial, tenemos la conservación, por ejemplo, en la ruta CH215, que es la ruta que va de Ruta 5 Osorno. Tenemos también todo lo que son los estudios de ingeniería, tanto el tramo Río Bueno-Puerto Montt como el de Chacao-Chonchi, aparte de las obras de conservación. Eso implica obviamente que estas empresas tienen que subcontratar mano de obra para realizar ese tipo de obras o de actividades. Tenemos también, por ejemplo, la licitación, un ejemplo, Puente El Kilo, que es un puente de 18 millones de dólares que vamos a adjudicar en Ancud.
1: En Ancud.
0: Que conecta con la península de Acuy, ya en el norte de Ancud, noreste creo de la... De

0: del archipiélago de Chiloé, que también obviamente va a generar empleo. Tenemos el proyecto que va a partir ahora la construcción, que son 14 kilómetros de la ruta 7, que actualmente está adjudicado por una empresa que se llama Tricam, entre Caleta Gonzalo y el puente General Manuel Feliu, ya que son 14 kilómetros de ruta. También tenemos planificado poder licitar y adjudicar casi 30 kilómetros de la ruta CH235, que va de ruta 7 a Alto Palena y Futaleufú,
1: ya,
0: que es muy importante también para la conectividad, ¿cierto?, y para la calidad de vida, ¿cierto?, de la gente que vive en la provincia de Palena. Pero también tenemos futuras obras a ejecutar por parte de concesiones. Te podría mencionar, por ejemplo, la red aeroportuaria sur, donde esperamos que, por ejemplo, entre dentro de esa concesión el aeródromo Cañal Bajo, Mocopulli en Chiloé, tenemos el Tepual para una quinta concesión, donde también...
1: Así, ¿ah?
0: Exactamente, donde...
1: ¿Pero se va a seguir ampliando?
0: Exactamente.
1: ¿El Tepual?
0: Hay una ampliación de terminal, de pasajeros, de infraestructura horizontal, torre vertical de control.
1: A propósito...
0: Hay muchas cosas, Hardy. Te estoy tratando de hacer un abanico. Aparte, para terminar, aparte también de proyectos de servicios sanitarios rurales, que también algunos tenemos que publicar en este segundo semestre. Mencionar, por ejemplo, el mejoramiento del SCR de Carelmapu, que es muy importante, muy mediático y de un costo elevado, o sea, sobre los 10.000 millones de pesos. Entonces, todos estos proyectos, y así te podría mencionar muchos más.
1: Ya, o sea, van a meter, o sea, obras públicas va a estar invirtiendo en mantención, en nuevos proyectos, construcción de puentes, en mejoramiento de otras vías, y esto debiera estar generando para este año cerca de 3.500 puesto laboral, y el próximo año cerca de 4.700.
0: ¿Sí? Exactamente.
1: Ya. Sí. A todo esto, cuando fui a las Termas del Sol, ahí entre Puelche y antes de llegar a Puelo,
0: ya,
1: con curvas bien peligrosas, ¿cierto?
0: La B69.
1: Así, ya.
0: La perfecto. Que te das por...
1: Bordeando el estuario.
0: Bordeando el estuario, exactamente. La B69, exacto.
1: Ahí se están haciendo reparaciones, mantención. ¿Qué está haciendo ahí? Se
0: está haciendo un mejoramiento de la ruta. Pero también actualmente nosotros estamos terminando un estudio de ingeniería para mejorar otros 10 kilómetros de esa ruta en particular. Que es una ruta bastante, aparte de ser muy transitada, sí, pues, sobre todo en el verano. Por turistas, también es muy peligrosa por los cortes en roca, tiene también unos sectores, ¿cierto?, que dan hacia el agua, digamos.
1: O sea, este año,
0: ¿cierto?,
1: se cayó un vehículo, murieron 4 personas, que eran de Viña del Mar, me parece... Y era entendible, seguramente venía de noche, venía algo de velocidad, no tengo idea, pero porque ahí pasa, hay unas curvas que van directo al agua, ¿no?
0: Pero es un proyecto de ingeniería que, de hecho, ya está en fase de término, ya está casi terminado, y obviamente después tenemos que sacar su correspondiente recomendación satisfactoria por MIDES y después buscar financiamiento para poder ejecutarlo.
1: Oiga, harta pega, pues.
0: Exacto, sí.
1: Harta pega.
0: Tenemos hartas cosas.
1: Me he dejado agotado con tanto trabajo, de verdad. No, pero que lo... O sea, mira, siempre se ha dicho que el motor de desarrollo de un país es el Ministerio de Obras Públicas. Y ahí es donde se contan... Mira, gracias al Ministerio de Obras Públicas, Chile instaló sus ferrocarriles. ¿Cuándo fue? En junio del 1913 llegó el ferrocarril a Puerto Montt, por ejemplo, y le cambió la historia a nuestro sur de Austral. Seremi de Obras Públicas, Jairo Quintero, de verdad, muchas gracias.
0: No, gracias, Jardín,
1: gracias por todo el trabajo que están haciendo, porque aquí yo creo que se está haciendo harta pega.
0: Sí, exactamente. No, agradecerte la invitación, obviamente, y este espacio para poder conversar contigo. Buen ambiente laboral. Bien agradable.
1: Buen ambiente laboral.
0: Sí. Buen ambiente. Ya. Buen equipo, buen ambiente laboral.
1: Ya, buen equipo, ya. Buen Seremi. A ver, espero que todos me digan lo mismo del Ministerio de Obras Públicas. Don Jairo Quintero, saludo a su padre también. ¿Eh?
0: Muchas gracias.
1: Ya, y nosotros, mira, a propósito, ayer estábamos hablando del Cochayuyo, antes de irnos a la pausa comercial, de Cochayuyo y del Luche. Un fiel auditor desde Chile, don Freddy Lins, nos dice que hay una especialidad que es Cochayuyo en el curanto, o sea, Cochayuyo acurantado sería. ¿Lo conocía o no?
0: No lo conocía, Jardín Barana. No. La verdad es que lo escucho.
1: Ah, ves, aquí, tú no eres sureño, pues.
0: Sí, soy sureño. ¿Eres Puerto Montino? Puerto Montino, ya hace tiempo, ya me considero Puerto Montino. Ya. Casado con una Puerto Montina.
1: Eso está muy bien, pues, eso está muy bien. Ya, 16:37, vamos rápidamente a la pausa comercial y estamos a regreso.
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Estamos de regreso en el Expreso de la Tarde, hoy viernes 31 de julio, se nos va el mes de julio, se nos va con lluvia y agosto entrará con lluvia. Tenemos fútbol este fin de semana de primera división, en la primera vez. Ahí veré cuándo juega Puerto Montt, pero juega Puerto Montt con Recoleta en Santiago, no juegan acá. Miren, recién les hablaba de esta crisis enorme que estaba habiendo en Ceuta, que son ciudades autónomas españolas que están en África. 60.000 personas, esto es una emergencia humanitaria, emergencia política, la situación desató críticas contra el gobierno Pedro Sánchez, porque más tiempo atrás Sánchez estaba proponiendo legalizar a 5 millones de migrantes, especialmente marroquíes, lo que hay todo un lío en eso. Pero para entender por qué España, estando en Europa, tiene presencia en África. En este caso es cierto que Melilla y Ceuta. Esto viene del año 1400 y tanto. Melilla fue conquistada en 1497, en la época de la reina Isabel de Castilla, ¿cierto? Desde ahí, y Ceuta era de Portugal y pasó a España en 1580 por el rey Felipe II, que fue el rey que unió. El rey Felipe II, a todo esto creo yo que ha sido el rey más poderoso que tenía España en su historia, el que más dominio estuvo, el que más territorio administró, Felipe II. Bueno, entonces, por tanto, tanto Ceuta como Melilla fueron parte de España desde antes que se creara el Estado de Marruecos. Más aún, ahora cuando se están recordando los 90 años del inicio de la Guerra Civil Española, que comenzó en julio del año 1936, 90 años exactos, Francisco Franco, él estaba en la parte africana del ejército, él no estaba en la península. Y desde allá él comienza la rebelión contra la Segunda República. Ya, miren, ¿se imagina usted a Pamela Giles de ministra del Interior? Hoy en una entrevista dijo: me gustaría ser ministro del Interior. Obviamente, si gana Franco Parisi, pues. No me lo imagino hoy día ministro del Interior con José Antonio Kast. Me gustaría ser ministro del Interior. ¿Qué opinarán ustedes? ¿Qué tal lo haría como ministro del Interior? En una de esas. Temas sureños. Caso Kimun. Defensor de Wincahue desestima acusaciones, exhibió pruebas para asegurar la ejecución del programa. Ayer se lanzó el Festival de Cine del Reloncaví, exhibirán películas en 4 comunas. Y también plantean al Consejo Regional las opciones para sacar piscicultura en el lago Llanquihue. Es un tema que ha encabezado bastante el alcalde de Frutillar. Avanza gestiones para eliminar el cultivo de salmón en los lagos. Ante Comisión del Medio Ambiente del CORE se puso opción de aplicar sistemas de recirculación en tierra. Y en Puerto Varas hoy día comenzó la tercera edición del Festival Gastronómico del Invierno, de Invierno. Con carpa de mayor tamaño y 10 restaurantes más que en 2025, se espera recibir unos 20.000 visitantes. Vale decir, tanto en Puerto Montt como en Puerto Varas están habiendo eventos en la plaza, en las plazas públicas, en las plazas de armas, que me parece a mí notable. La idea es que se constituya en un hito, la idea es que esté en la agenda finalmente de todos los ciudadanos del norte, de Argentina, cuando digo norte, de zona central, ojalá también de afuera, de Brasil, en fin, que se conviertan en hitos, que se sepa que la última semana de julio, por ejemplo, en Puerto Montt habrá una semana del salmón, en las plazas y los restaurantes, y que en Puerto Varas la última semana de julio también, también tendrá su festival gastronómico. Me parece a mí, de verdad, grande iniciativa. Mire, la gestión de los alcaldes es bien importante, cuando son alcaldes innovadores, cuando se atreven, cuando tienen coraje. Así que Puerto Varas hoy día comienza la tercera edición del festival gastronómico. Miren, hoy día es viernes, voy a recomendar una película. Esta película está en Netflix. Se llama Los Creyentes. Los Creyentes. Es una película. A ver, es de misterio. Es un thriller. Sí, es un thriller. Mire, esto está ambientado
en España, obviamente. Tras la muerte de su madre en extrañas circunstancias, Ruth, una mujer joven, bastante liberal, que vivía en Londres. Las primeras imágenes comienzan con esta madre, que es profesora, y que intenta llamar todo el día a su hija, y su hija no le responde nunca al teléfono. La hija estaba en Londres, y estaba trabajando de noche, de fiesta, en restaurante, y después se va de fiesta, en fin, y nunca le responde el teléfono a la mamá, y la mamá le llama hartas veces. Y la otra llamada que tiene y el día siguiente, la niña recibe un llamado del papá, que está interpretado todo esto por José Coronado, tremendo actor, donde dice que su madre murió. Que su madre murió. Y por tanto tiene que volver de urgencia a España. Y ahí empieza el tema misterioso. Porque ahí ella se encuentra con que su padre, Martín, está obsesionado con una siniestra teoría conspirativa. Hasta ahí le voy a contar yo. Es una película, es un thriller, es dinámica la película, entretenida. Es para todo espectador. No, sí, pero tampoco nada tan complicado. Así que miren, Los Creyentes fue una película rodada completamente en España. Así que se la recomiendo, está en Netflix, es rápida, es ágil, es de este año 2026. Es la muerte de la madre de Ruth y un padre que cuando lo encuentra que está muy cambiado. Todo es misterioso, muchas teorías conspirativas. Es como los antivacunas, como los terraplanistas, en fin. Así que se la recomiendo para que la vean este fin de semana, que va a estar con mucha lluvia. De fútbol hablamos, Puerto Montt juega el domingo a las 3 de la tarde. A las 3 de la tarde juega con Recoleta. Es importante que logre puntos. Miren, antes de irnos, tema futbolístico, a propósito, ayer yo les dije, me parece, ayer fue que Colo Colo estaba haciendo una gestión bastante genial, que le trae este arquero de Cabo Verde, ¿cierto?, que se llama Bocinha, pero tiene otro nombre, se llama José Évora y Díaz y no sé cuántos más, pero su apodo es Bocinha y fue conocido en todo el mundo por Bocinha, y por tanto, pero el reglamento chileno impedía que un apodo esté en la camiseta, lo que es un absurdo. Porque esta era una estrategia de marketing, más allá si es bueno o mal arquero, pero ya es un arquero con más de 40 años. Y al parecer se va a autorizar que pueda tener el nombre de Bocinha, y eso haría absolutamente viable la venida de este arquero, y yo creo que van a vender camisetas como loco. Gran parte del negocio de muchos clubes es el tema del marketing de las camisetas, de las pelotas de fútbol, en fin, de fotos. Anoche O'Higgins le ganó a Boca Juniors, pero finalmente perdió, quedó fuera por la tanda de penales, quedó fuera. El que está quedando fuera de la tanda de penales pareciera que es Michel Bachelet, habría quedado fuera del podio en votación preliminar en Consejo de Seguridad de la ONU. Los votos emitidos por los Estados miembros de la instancia a favor de la expresidenta habrían sido, según esta versión, 6 a favor, 5 en contra y 4 sin opinión. Estaría en cuarto lugar. La que está en primer lugar es la ex vicepresidenta de Costa Rica, Rebeca Greenspan, que había tenido 10. Pero todavía faltan varias etapas. Aquí basta con que uno de los 5 países que tienen poder de veto veten a cualquiera y esa candidatura, pum, finita, hasta ahí llegó. Estimados auditores, que tengan un buen fin de semana. Saludo a mi buena amiga Andrea Tarcijan. Esperemos, ojalá que esté el lunes por acá. A todos nuestros auditores. Que lo pasen muy bien, que estén con la familia, que disfruten. 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
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Si quieren saber la sobre, la importancia del puente Canales Chacao, la cantidad de cables que tiene, cómo está el tema de los pilares, cuándo se inaugura, lo mismo que con el tema del bypass y cuántas obras pueden haber, cuántos puestos de trabajo pueden haber este año en obras públicas, pueden para ver la entrevista al Seremi del rubro Jairo Quintero, pueden verlos en el Conquistador Red Los Lagos en YouTube, en el Conquistador Red Los Lagos. Ya pues, hasta el lunes, que tengan un buen fin de semana, que estén muy bien.

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0: Muy buenas tardes, ¿cómo están todos? Bienvenidos, último día de julio y acá estamos al pie del cañón en El Conquistador, empezando por los supuestos. Le habla Bárbara Briceño junto a diputado Diego Chalper y Francisco Vidal. ¿Cómo están?
1: Muy buenas tardes, ciudadanos. En Santiago ha llovido y hace mucho frío y ahora está saliendo el sol. Nadie entiende esto, estamos como en gobierno.
2: ¿No es cierto? Estuvimos con Boric con lluvia y ahora está saliendo el sol. Buenas tardes.
1: Exactamente.
2: Un gusto saludarlo.
1: Aquí les habla el vocero Chalpe.
2: El vocero, claro. Al estilo Vidal, como dijo hoy día alguien. ¿Quién dijo eso?
0: ¡Ah!
2: No, si te estabas flameando.
1: Tu correligionario Monkeven.
2: Tú te estabas flameando este programa.
0: Dicen que el gobierno necesita un vocero, es solo vocero, es tipo Vidal.
2: No echís mucha talla, capaz que te empiecen a proponer a ti.
1: Déjame nomás. No le digo el día al gobierno.
0: O sea, Francisco es especialista en defender lo defendible y lo indefendible.
1: Indefendible, imagínate.
0: Siempre tiene todos los argumentos que hay que tener.
1: Enría pega con este gobierno todos los días.
2: No, el gobierno, imagínate, acabamos de anunciar que vamos a pasar los cánceres al GIES.
1: Mira, muy bien.
2: El presidente Boric mandó a Monsalve a firmar un convenio chapuyento de cooperación policial a Venezuela. Hicieron la tremenda gárgara, mandaron a Gasmuri y este gobierno en 4 meses ya restableció relaciones consulares con Venezuela. ¿Qué tal?
1: También con Marco Rubio.
2: No, con Venezuela. A ti siempre te han gustado los rubios.
1: Sí,
2: oye, pero mira.
1: Oye, pero una cosa antes que se me tenía sueño y ahora desperté.
0: Lo despertamos con el llamado para que sea vocero del gobierno.
1: Bueno, quiero decirles algo, señor auditor.
0: Ah, ya.
1: Yo no recuerdo un embajador extranjero en Chile de la prepotencia, de la soberbia de Mr. No sé cómo se llama. ¿Cómo se llama?
0: Good, te apuesto que te refieres al embajador de Estados Unidos en Chile.
1: Exactamente. ¿Qué se ha creído llamarle la atención a los ministros en Chile? ¿Cree que somos una colonia, un protectorado? Yo entiendo que él, la pega anterior que tenía, era perseguir a las espaldas mojadas en la frontera con México. Pero Chile no es el río... ¿Cómo se llama el río el que cruza la frontera? No, pues... Oye, yo quedé realmente impresionado y felicito al ministro Alvarado. Cáchense, estoy felicitando al ministro de este gobierno, que le dijo, momentito.
2: Estoy candidateándote para vocero, Vidal.
1: Ya, momentito. Entonces, vamos a ver.
2: Ya no lo chequeteamos.
1: Lo encuentro increíble. Que le haya llamado la atención a dos ministros por las opiniones de dos ministros.
2: ¿Qué fue lo que dijo el ministro Alvarado, Pancho? Eso es la única parte que no retuve.
1: Que tenían libertad
2: para opinar. Sí.
1: Obvio, pues. Pero era que nombre, por Dios.
2: Sí, yo la verdad que en esto estoy de acuerdo con el vocero emérito, porque la verdad que yo también considero completamente fuera de lugar. A ver, considero fuera de lugar que el embajador le llame la atención a los ministros.
1: Claro.
2: Y la verdad que el tono condicionante de su afederación me gustó todavía menos.
1: Menos, obvio.
2: Porque, a ver, yo quiero creer que todos entendemos que tanto con China, hoy día el presidente en la mañana se reunió con el embajador de China, para que no ubiquemos.
1: Ah, se va a enojar este otro.
2: Sí. Yo creo que el presidente Kast lo hace con su no sé qué, ¿eh? O sea, en el fondo diciendo, mire, nosotros tenemos gran respeto por Estados Unidos. El presidente Kast, con críticas del vocero Vidal, participó de un encuentro que le llamó el escudo de las Américas, siendo presidente electo, no todavía asumido, y en eso nosotros creemos que todo lo que signifique cooperar con Estados Unidos en agendas comunes, totalmente disponible. Pero el Estado de Chile es un Estado soberano y autónomo para auditores. ¿Eh? Y por lo tanto, nosotros, el único interés que nos rige es el interés de Chile. Y a veces ese interés coincidirá con A, con B, con C, pero esta cosa es así. Y yo creo que en eso, fíjate, Chile tiene la espalda suficiente para poder plantearse con mucha fuerza en el concierto internacional.
0: Ahora, ojo que los ministros se referían a temas que tienen todo que ver con nosotros porque nos afectan a nosotros. O sea, tampoco es que se anden metiendo en la política interna de Estados Unidos respecto a lo que ellos hacen en otras cosas. Distinto si hubieran dicho, no sé, algo respecto a los ataques a Irán o no, sus decisiones en Medio Oriente. Eso es otra cosa, porque es una intromisión
1: Oye, perdóname, ni más ni menos, fue el ministro de Agricultura, Jaime Campo, el que tiene opinión, pero además él está defendiendo los intereses de aquella parte de la producción agrícola que los gringos no dejan entrar, pero le subieron los aranceles. O sea, hay algo más propio que un ministro sectorial que ha afectado su sector que representa, que conduce, cuando un país extranjero le dice a ese sector que usted no, o usted una parte, salvo las partes que le gustan a la Melania. ¿Cómo?
2: Sí, no, yo en eso creo que hay que, bueno, a ver, esto va a seguir así, yo creo que es súper importante que captemos lo que estamos, ¿eh? Estamos en un conflicto, comillas, geopolítico entre Estados Unidos y China, que no tiene las proyecciones de otras cosas que hemos conocido, pero que están en sus movimientos, ¿no? Oye, yo quiero permitirme opinar sobre el tema del subsecretario de Hacienda que dejó su cargo a propósito del tema de las drogas. Mira, yo quiero decir tres cosas de esto. A ver, lo primero es que en mi modesta opinión, una persona que un test de droga le sale como le sale, tiene todo el derecho del mundo a hacerse una contramuestra y otras muestras para probar que eso no ha sido así y que eso ha sido un falso positivo. Por lo tanto, yo respaldo el empeño en el que está Juan Pablo Rodríguez, a quien además conozco, y por lo tanto yo creo que lo que él está haciendo me parece perfectamente legítimo. Hoy día se ha conocido que una muestra que se hizo en otro laboratorio, que es el laboratorio de la Universidad Católica, ni más ni menos.
0: O sea, y dice que revisan los resultados, lo mandan a Estados Unidos en el proceso.
2: Exactamente, o sea, con un panel extranjero con 3 a 4 meses de antelación, o sea que coincidiría con la muestra de ese otro laboratorio, le salió negativa en todos los elementos. Primera cuestión que tienen que saber los auditores. Me parece a mí que la declaración pública que ha hecho el laboratorio es completamente improcedente. ¿Te das cuenta? Porque los laboratorios hablan a través del resultado de sus muestras. Cuando el laboratorio dice en una declaración pública que no tiene un análisis cuantitativo, que no va a entregar el contenido de sus números, revela

0: Tal cual, tal
1: Ya,
0: cual.
1: no, porque incluso si fuera que hubiera salido negativo, no les corresponde a ellos comunicarlo, aunque le convenga al afectado.
0: Oye, y le leí a alguien, pero no pude retener a quién, no me acuerdo en este minuto, en Twitter, una reflexión que es correcta y que yo le pedí a mi equipo jurídico que se activen. Porque si vamos a aplicar como destitución la sanción a partir de un test de droga, nosotros tenemos que suponer en la ley este supuesto, esta situación. O sea, en el fondo, a ver. ¿En qué minuto? Porque cuando usted hace una destitución, auditor, para que usted lo sepa, es básicamente una sanción de altísimo rango en el derecho administrativo. Por lo tanto, si nosotros a partir de un test que es controvertible vamos a aplicar una sanción de ese tipo, es la ley la que se tiene que poner en este escenario. Lo pongo en los siguientes términos. Por ejemplo, se me ocurre una cosa a la rápida. Si vamos a destituir a alguien, alguien podría decir, en caso de salir positivo, esa persona queda suspendida en su cargo, por decirle, a la espera de una segunda muerte
2: Obvio,
0: por caso
2: eso
0: clínico.
2: es lo
0: ¿Te
2: lógico.
0: das
2: Oye,
0: cuenta? Algo
1: o
0: así.
1: por si acá, o por ejemplo, cada vez que se realice el test, lo van a realizar en paralelo dos o tres laboratorios, por
0: Exacto.
1: ejemplo.
0: Pero lo que está claro
1: Entonces,
0: es
1: si, ahora, si a mí me dicen el laboratorio 1, 2 y 3 que es positivo, se acabó. Pero si dos
0: Claro.
1: salen positivos, o uno negativo, o dos negativos y uno positivo, bueno, elaboremos un procedimiento.
0: Es que
1: Pero en
0: tenemos que
1: este caso.
0: pormenorizarlo. O sea, ahí lo pasa Bárbara que hay que pormenorizarlo en la ley. Porque si la sanción
1: Exacto.
0: va a ser la destitución, lo que te exige el estándar jurídico del debido proceso es que cuando usted aplica una pena, auditor, tiene que estar súper claro el procedimiento y el hecho que hace que usted reciba esa pena. O sea, tiene que estar clarito como el
1: O
0: agua.
1: sea, cuando uno dice exceso de velocidad, ¿qué es exceso de velocidad?
0: Claro, exacto.
1: No, no es exceso de velocidad, es 50 por hora, 120 por hora, una cosa súper
0: Exacto.
1: objetiva.
0: Exacto.
1: Entonces, ahora, en este caso, yo insisto, no, he estado con él un par de veces en algunos eventos, no lo conozco, no somos amigos, pero yo empatizo porque si a mí me llegara a ocurrir una cosa como esa, yo nunca en mi vida he probado ni siquiera la droga. Imagínate la impotencia que te
0: Increíble.
1: digan que consumes. Bueno, ahora, no es que yo diga que sea lo peor de la persona, pero simplemente si te están acusando de algo que tú no hiciste, más allá de si alguien considera que es bueno o malo o muy grave o no, imagínense la impotencia y tener que renunciar. Yo no habría renunciado en ese caso, que me echen.
0: Es un
1: Pero,
0: temazo, es un
1: ¿ah?
0: temazo. Es un temazo. Es un
2: Ahora
0: temazo.
2: vamos a ver cómo resuelve el gobierno, porque si este ciudadano finalmente a través de otros laboratorios demuestra que no ha consumido droga, el gobierno debiera restituirlo, pues.
0: Oye, y agrego un cuarto elemento, auditores. El diputado Manucheri hoy día, y voy a ponerlo tal cual, en el programa,
1: Sí.
0: en redacción de La Tercera, dijo que si uno contrasta la fecha del informe con la tramitación, él podría sugerir y constatar que el subsecretario tramitó la ley bajo efecto de las drogas. Yo, mire, he escuchado cosas imprudentes en mi vida. He escuchado cosas injuriosas. Pero yo creo que este estado de auditores dentro de las cinco más injuriosas, y se lo dije a ella, para que lo sepan, se lo dije. Le dije, esto que tú hiciste es impresentable. Y me dice que él solo constataba hechos. Y a mí me parece que incluso, mire lo que le voy a decir, incluso si finalmente se concluyera que este señor tiene eventualmente consumo dentro de un marco de meses, de ahí no se prueba en ninguna medida que él haya tramitado coyunturalmente la ley bajo los efectos de las drogas. Lo que se prueba es que en un marco de 4 meses él podría haber consumido esta sustancia, que es igualmente grave, qué sé yo, pero la otra afirmación es absolutamente improcedente. Entonces, a mí me pareció completamente fuera de lugar. Yo no me extrañaría, para serles sinceros, que el subsecretario se querella, porque mira, para que lo sepan los auditores, me preguntaba alguien si es calumnia o injuria. No, en mi modesta opinión es una injuria. La calumnia significaría imputarle a usted un delito. Aquí, bueno, también podría ser una calumnia en verdad, pero en estricto rigor, yo creo que lo que estaría haciendo ahí es una injuria, que es un insulto, un menosprecio, un descrédito con publicidad. No, yo lo consideré súper, súper grave lo que ha hecho aquí Daniel Manucheri.
2: Sí, yo creo que es un exceso, claramente, claramente. Pero bueno, oye, pero yo necesito, ciudadanos auditores, que se coloquen en la siguiente situación. Imagínense que en el gobierno pasado, una seremi del Frente Amplio se le producen dos vacantes en su servicio y a través de su red de WhatsApp pide reemplazantes para esas dos vacantes, con dos condiciones: que sea militante del Frente Amplio o que sea hijo de una militante de Frente Amplio. ¿Qué tal?
0: ¿Cómo? ¿Cómo? Perdón.
1: ¿Cómo?

0: último qué?
1: La última CDM en renunciar.
2: No, estáis mal, pues, Pancho. Era que fuera militante de republicanos, por eso le echaron, ¿no?
1: No, le puse el ejemplo al revés.
2: Ah, pobre, ya.
0: Ah, así como, imagínense, como.
1: Ya, imagínense lo que estaría Chalper hoy día, pero dando vuelta en círculo. Es decir.
0: Explícalo de nuevo, porque me perdí. ¿Cuál fue el caso?
1: Mira, el caso es el siguiente. Ayer se le pidió la renuncia a la, creo que, Seremi de Salud de Arica.
0: ¿Ya?
1: Militante republicano. Entonces, yo con la noticia empiezo a ver las razones por las cuales le pidieron la renuncia. Es que ella en su servicio se produjeron dos vacantes. Entonces, lo que hizo es, a través de su red de WhatsApp del Partido Republicano, le pedía a sus compañeros militantes que le mandaran dos militantes republicanos para esas vacantes, o en su defecto, si no encontraban militantes, hijos de militantes republicanos.
0: Ah, en un WhatsApp, así como, hola, ¿se buscan republicanos por este cargo?
1: Exactamente.
0: Ya, pero me parece entonces muy bien que le hayan despedido, como tal, como criterio.
1: Pero el descriterio,
0: como cero criterio.
2: Pero a ver, yo no solo no estaría dando vuelta en círculo, yo daría vuelta en círculo más porque sea en mi gobierno, ¿eh? Sí. Lo que yo te pongo en duda, en buena, es si en tu gobierno esto lo hubieran anunciado o lo hubieran tapado. Es decir.
0: Ah, no, la habían contratado. Pero si te llegaron.
2: Acá yo te recuerdo.
1: Ya, déjame.
2: Necesito recordar algunos episodios, ¿eh? Entonces yo no quiero. Ya que a ti te gusta urguetear, yo también puedo urguetear, pero.
1: Oye, acá, urguetea nomás. Oye, ¿qué, a propósito de urguetear?
2: Ya no, si déjame terminar a mi
0: línea. Déjame al punto, tirar la piedra y después hacerle eso.
2: Una frase, ante eso, la reacción del gobierno. Mira, yo les voy a decir una cosa. Esta Seremi en particular es una dirigente bien destacada del Partido Republicano allá en Arica. Por lo tanto, que hayan tomado la decisión de pedirle la renuncia, ¿no lo considera usted, auditor, una cosa tan menor? Todas las personas tienen, por supuesto, el mismo rango, los mismos derechos, pero es un hecho de la causa de que un dirigente histórico de un partido dentro de una región genera una repercusión distinta, en esto no le estoy diciendo nada muy espectacular, que una persona que es más bien nueva. Entonces, pero aquí no hubo ninguna vacilación. Ante la filtración de ese correo, me parece a mí que la reacción del gobierno ha sido impecable, que es pedirle la renuncia y para afuera.
1: Oye, pero a propósito, me acordás que ya hablas que de urguetear. ¿En qué quedó ese punto de prensa de como 5 subsecretarios que acusaron a 4 ministerios del gobierno anterior que faltaban como medio millón de dólares? ¿En qué quedó eso? ¿Se acuerdan?
2: No, pero te das cuenta.
1: Pero mira, ¿se acuerdan o no?
2: Sí, yo me acuerdo, pero no son 5 subsecretarios perfectamente que iban paseando por la Paseo Humá. Son un comité de auditoría constituido por el presidente Kast, encabezado por el secretario Castillo, que yo debo considerar de las 5 subsecretarias más serias, que está indagando distintas aristas. Yo te confieso que hubo una arista muy bien construida sobre una serie de programas mal ejecutados y gastos. La segunda publicación, que tuvo que ver con varias organizaciones sociales que tenían situaciones como sin rendir y todo. Yo quiero ser súper transparente, en el caso de fundaciones fuimos súper implacables, pero a mí me molesta mucho cuando esas cosas contagian a organizaciones sociales que hacen la pega, que rinden.
1: Aunque es al voleo, Diego.
2: Claro, entonces ese segundo informe yo se lo dije al gobierno, le dije, oye, cuidado, obviamente que todos aquellos que son chanta y tránsfuga, perseguirlos sin ninguna contemplación, pero por favor no vayamos a cometer el mismo error de nuevo. Para que se hagan una idea, auditores, uno de los saldos del famoso caso Fundaciones, cuando cortamos el subtítulo 24, que es el subtítulo de asignaciones directas a las fundaciones, fue que los bomberos se quedaron sin plata para renovar su flota de coches. Imagínense, hasta en eso llegamos. Y yo me dije, mira, y yo con la bancada por la Soleá me he ido metiendo en varias organizaciones que hacen una pega increíble, entre ellas Coanil, por ejemplo, y hasta ellos les rebotó, Pancho.
0: O sea, todas las fundaciones, la gente empezó a confiar.
1: Las denuncias así genéricas.
2: Claro.
1: Que además, en la segunda cuenta de tu amiga subsecretaria.
2: Y tu amiga también, sí.
1: Oye, enfocó a 4 o 5 ministerios. Y bueno, uno dice, está bien, hagamos una auditoría y si tengo sospechas, vamos a la denuncia, vamos a la investigación. Pero oye, a los 2 días no pasó, se acabó la noticia. Y se acabó. Es como los haitianos, pues. Sí. ¿Qué pasó con los 64 haitianos que andan desaparecidos?
2: Ya, pero Pancho, te encanta mezclar las cosas, porque mira, a ver qué habría pasado si ante la no detección de un grupo de personas el gobierno se dice, no, esto es una cosa menor, mire, no vamos a hacer nada. ¿Cómo habrían hecho el show?
1: No, a mí me gustó lo del ministro de Defensa, Fernando Barro, que dijo, a ver, momentito, no, aquí no hay cabros chicos desaparecidos. Mira, y el ministro de Defensa, no es nada que esto, pero hizo pronunciamiento. Ahora el ministro de Defensa está preocupado porque le van a quitar el pasaporte. Acuérdense que al ministro Muñoz le quitaron el pasaporte. Este
2: sí, pero le quitaron el pasaporte.
0: ¿Eso o no pasó nada?
2: Perdón, le quitaron el pasaporte, que espero que eso se haya resuelto efectivamente.
0: Eso.
2: Bueno, fue muy diligente en descubrir que aparentemente su subsecretario estaba operando con gente de la presidencia para darle fast track a un cable chino, ¿eh? Entonces, sí, no es porque se amanecieron.
1: Espérate, alguien me contó, espérate, alguien hoy día en la mañana. Ah, no lo voy a nombrar. Una amiga mía estuvo en una comida con él, con Muñoz.
0: Yeah.
1: Me gustó, y te devolvieron el pasaporte. Todavía me están tramitando.
0: ¿En serio?
1: Te prometo. Sí. En una de esas lo tiene guardado este embajador colonialista, en el escritorio de la embajada.
2: Mira, yo lo único que sé es que tú la hora que pediste para pedir visa te va a ir mal.
1: No.
0: Oye, fuera broma, esta cuestión de las visas, ¿se acuerdan cuando hubo un tiempo que estaba la embarrada, que la visa waiver, como que random, a la gente estaba en el aeropuerto, a veces arriba del avión y se la revocaban y todo eso? Entonces yo pedí hora porque tenía un viaje, pero me la dieron como para 1000 años después. Entonces, bueno, fui al viaje y volví, y después igual fui, dado que ya tenía la hora. Y se la rechazaban a casi todos los que estaban. Sí, no es tan fácil la cuestión.
2: No, evidentemente que no hubo.
1: Ahora, ¿vieron que Milei, que es como un espejo de Trump, dictó una norma en que toda persona extranjera que critique a Argentina en todas las dimensiones, hasta en la selección de fútbol, no puede entrar al país? ¿Qué tal?
0: No, en serio.
1: Mercurio, página A4.
0: Bueno, pero espera, ojo, a propósito, lo que yo les contaba de Estados Unidos, cuando uno llena el formulario, te hacen 1000 preguntas, todos los países que has viajado en los últimos 5 años, te piden todas tus redes sociales, todas, LinkedIn, no sé, Facebook, todas, y hacen el barrio por completo, así que, ahora, de alguna manera tiene una lógica, o sea, hay alguien que anda todo el día pelando el país y todo lo encuentra malo y lo critica y que son violadores de derechos humanos y asesinos, así que, bueno, ¿para qué vienen para acá, po?
2: Si lo que pasa
0: es como los comunistas que todo el rato hablan en contra de Estados Unidos y después le encanta ir en vez de ir a Cuba.
2: Sí, se sacan fotos con la Estatua de la Libertad, además. Oye,
1: pero... la libertad verdadera.
0: Sí. Yo tenía que decir ese hijo.
2: Sí, es verdad, pues se pueden estar sacando fotos. Oye, mira, yo quiero tocarles un tema. De aquí voy a abrir una puerta que sé que después me voy a arrepentir, porque es un tema que genera una especial efervescencia en Pancho, pero me llama mucho la atención, y yo lo quiero destacar, porque, a ver, la alcaldesa de Las Condes se mandó un tuit contestándole a Tomás Boanovich, del alcalde de Maipú, de una dureza que yo, para serte franco, mira, yo a la alcaldesa la conozco desde los tiempos de la universidad. Es una mujer con carácter, no, digamos, yo quiero confesarle una cosa. La alcaldesa de Las Condes fue oposición mía en el centro alumno. ¿Qué tal? Ya. Y lo hemos conversado y nos matamos la risa porque yo hoy día es Evópoli o fue por Evópoli y digamos, subió un tránsito distinto al de Pancho, lamentablemente. Pero mira, entonces, ¿qué te quiero decir con eso? Que le sacó la mugre. Le hizo un tuit durísimo donde se encabezó con la siguiente frase, auditores: deja de mentir.
1: Ya. ¿Qué?
2: Y básicamente le explica
0: al alcalde Boanovich del Frente
2: Amplio. Al alcalde Boanovich en un tuit, y básicamente le explica punto por punto, yo les pido que lo lean porque es un tuit súper largo, punto por punto, por qué lo que él está aseverando de que en el fondo, lo que ha dicho Boanovich en términos simples, que si es que se repone con fondos del Estado el fondo propio de Las Condes, todos los chilenos le estarían financiando el giro a Las Condes. Y ella se encarga de explicar de que eso no es así, explica en detalle en qué se van esas plata, explica en detalle que el 65% de las plata de Las Condes se van al Fondo Común Municipal y no solo las de las contribuciones, las de las patentes, o sea, en el fondo...
1: Esa es una obra mía.
2: Claro, le detalla punto por punto el tema. Mira, yo obviamente en estas cosas nadie tiene el 100% de la razón, pero lo que me parece interesante políticamente es que ya está empezando una disputa por el liderazgo dentro del mundo municipal. Y yo no tengo recuerdo, corríjame auditores, que alguien se le haya parado con esa fuerza a un alcalde que es reconocidamente muy popular en el mundo de la izquierda. Así que acuérdense de mí, sigan con atención este
0: Voy
2: tema.
0: Ahora, ojo que, pero, a ver, esta alcaldesa puede tener carácter, como dice el diputado que la conoce mejor, pero tiene un perfil muy bajo. Ella, desde que fue elegida, da pocas, o sea, da entrevistas, pero no es como otros alcaldes o alcaldesas que están todo el día dando entrevistas y peleando y tuiteando. Ella en general es más o menos de bajo perfil. Entonces, claro, que haya salido con ese nivel de evidencia, si le déjate de mentir, igual no es menor.
1: Bueno, quiero leerlo completo para ser riguroso, pero si ella afirma de que Bogdanovich miente, porque lo que ella deja de percibir en Las Condes por la ley del gobierno, y eso es compensado o reemplazado por impuestos generales, ahí está equivocada, porque los impuestos generales los pagan todos los chilenos.
2: Obvio. No, si la queja de ella es otra. La queja de ella es que Bogdanovich intente, en el marco de una compensación, porque eso es lo que estamos conversando,
1: sí,
2: en el fondo le deja entrever de manera muy elegante de que se está pasando el listo. O sea, que en vez de compensar, él lo que quiere es que una plata que hoy día no se le corresponde, se le pase a él. Y por el fondo lo que dice, mire, aquí compensar significa que quedemos todos igual. Y lo que está pretendiendo Bogdanovich es que no quedemos todos igual. Es que él quede mejor y que yo quede peor.
0: Exacto.
2: En términos...
0: Que es lo que todos hemos conversado ya esto en muchos programas. Y eso es efectivamente así.
1: Claro, bueno, desde el punto de vista de los números es así, porque fíjate...
0: Se están pasando de vivo, dicen algunos parlamentarios.
2: Eso es lo que dice la alcaldesa.
1: Claro. Lo que pasa es que estos son como argumentos que están en una cierta línea. Y en ese caso, claro, el impacto, si se aplicara que la pérdida propia de los municipios, aquel 35% en Las Condes y 40% en el resto del país, el Fondo Común Municipal, fíjense la diferencia. Con el proyecto del gobierno, la alcaldesa recupera los 13.500 millones de pesos menos que 22.000 propietarios, me incluyo, vamos a dejar de pagar contribuciones.
0: Pero ¿por qué te incluyes? ¿Por qué te incluyes, Francisco, si eso no es automático? ¿Tú tienes que solicitar y vas a pedir que te excluyan?
1: No, el dato todavía no discrimina entre los que vamos a acudir a la ley y los que no vamos a acudir.
0: Pueden haber muchos Francisco Vidales que no van a acudir a la ley.
1: Ojalá.
0: Y en una de esas no son 13.000 millones. Ahora, esos datos van a ser públicos, que eso es importante, porque si son públicos... Por eso, porque si yo fuera Bárbara Luxit, me haría vergüenza aparecer en el viendo la exención, convengamos.
1: Espero que sean públicas, porque tengo particular interés de ver si la familia Luxit, la familia Mate,
0: la familia Bárbara Angelini.
1: Angelini, la familia Solari, van a hacer un acto de solidaridad.
2: Pero a mí me importan más otras familias, fíjate. La familia Reche, la familia Burgos, la familia Vidal, la familia Pérez Lloma. Todo eso que se han jactado con tanta vehemencia de que esto es injusto y toda la cuestión, no vaya a ser que después les baje un tiritón de bolsillo y no quieran pagar, pues. Ahí los quiero ver.
1: Me parece completamente coherente tu argumento.
2: Total, pues, porque con
1: todo el que ha criticado, a ver, todos los que hemos criticado este proyecto de ley porque lo consideramos injusto, y yo le agrego indecente, tiene la posibilidad, tiene la posibilidad. La ley me dio a mí la posibilidad de no acudir al beneficio que me quieren dar de regalarme $1 millón al año a mí.
0: Ahora, Francisco, hay una cosa que yo no entiendo, porque en Francia, por ejemplo, hace unos días también aparecían súper ricos, piden que se le den impuestos. Bueno,
1: sí.
0: Ya. ¿En qué parte del mundo o en qué legislación está prohibido que alguien que quiera regalar plata lo haga? Porque si yo soy multimillonaria y encuentro que es demasiado importante regalar, ¿por qué entonces? ¿Quién le prohíbe que done su fortuna al gobierno, a fundaciones o a los pobres?
1: Lo que pasa es que en Chile, incluso el que dona, dona hasta por ahí nomás, porque tiene un beneficio tributario.
0: No, pero ya, pero da lo mismo, pero yo estoy diciendo, si una persona es millonaria y encuentra indecente tener tanta plata, bueno, nada, no hay nada que le impida que le regale la plata a los pobres o al gobierno.
1: No, obvio, obvio, no, eso es una decisión personal.
0: Entonces, ¿por qué tienen que estar obligando o metiéndose en los bolsillos?
1: Yo no estoy obligando, yo estoy diciendo lo siguiente. El que públicamente ha manifestado, y aquí tengo una lista del porte de una catedral, que esto es injusto, que es regresivo, a ser ciútico en el término, y resulta que después la ley se aprueba, porque se aprobó ya, y miro para el techo y agarro vuelo, no pues.
0: O se pone al divorcio y después se divorcia.
1: Por ejemplo.
0: Pero
2: está bien. Si no, no tiremos más este chicle, porque si no nos vamos a empezar a dar cuenta. Oye, yo quiero.
0: Una última cosa, porque esta cuestión ya está zanjada, ya está. O sea, en el fondo, ¿qué está reclamando? ¿Qué están reclamando ya a esta altura? Si ya es, ya fue.
1: No, oye, si lo
0: ¿qué pelea los alcaldes? Porque todavía está pendiente la compensación.
1: Obvio.
2: Oye, yo quiero,
1: como dice el amigo de Chalper y colega de la Fundación Idea País, el alcalde de Independencia, dice, el alcalde de Independencia Ciudadano dice, hay que
2: ayer rechazar. Ayer me retó porque yo, cuando tú dijiste que era mi discípulo, yo dije que no. Y yo dije, pero si es lo que quiero decir, pues, querido alcalde, que me alegro mucho que nos escuche, que usted tiene opinión propia. ¿Qué
0: alcalde?
2: No, el alcalde Iglesias me dice, me
0: desconocí. Ah, de Independencia, ¿se me escucha?
2: Sí, alcalde, al revés. Sí, yo no lo he desconocido. Yo valoro muchísimo su liderazgo y me siento muy, muy
1: parte. Yo estoy completamente de acuerdo con el alcalde Independencia.
2: Está bien.
1: Así que espero que haga un tránsito hacia las fuerzas del progreso.
0: El abrazo del oso.
1: Oye, les quiero comunicar.
0: Ya no, tenemos que ir a la pausa. Ya me están retando. 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Nos vamos a la pausa y ya estamos de vuelta aquí en
1: Polos
0: Opuestos.
2: Muy bien.
0: Muy bien.
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0: Ya volvemos al aire en Por Supuesto viernes 31 de julio. Le habla Bárbara Briceño junto a Francisco Vidal y el diputado Diego Chalper. Tenemos hartas cosas de qué hablar todavía, pese a que nos
1: Bueno, hay
0: quedan
1: una
0: pocos
1: cosa que
0: minutos.
1: me recordó del diputado Chalper. Ayer en las tradicionales comidas de segundo semestre de los gremios
2: ¿Qué te hacía ahí,
1: empresariales.
2: Pancho, tú comiendo en la Cámara de Comercio? ¿Por qué no
1: No,
2: fuiste?
0: En la Cámara de
1: no,
0: Comercio de
1: no.
0: Santiago, en
2: Es
0: Metropolitan.
2: pura gente que paga contribuciones, te hubiera sentido a gusto.
1: Imagínate, imagínate, menos envenenado con el postre, güey. Oye,
2: No.
1: pero fíjate que, bueno, esta es una tradición. La única vez que yo fui cuando la presidenta de Chile me obligó a ir a una comida a la Sofofa. Pero bueno.
0: Pobrecito, lo obligado.
1: No me obligaron, no dijo, no tienes que estar conmigo. Además, la mesa principal, una cosa para que te cuente.
0: Es que
1: Pero
0: esto no
1: bueno.
0: era comida, era como un cóctel, así que no tenían ese.
1: Ah, ya. Oye, pero
0: Ya.
1: lo interesante es que el presidente de la República, no sé si en ese contexto o
0: Ahí,
1: cerca de.
0: habló en el escenario.
1: Ya, dijo. Le hizo un llamado a sus fuerzas que lo respaldan, de que dejen de distraer la agenda del gobierno. Y esto tiene que ver con que la derecha, están compitiendo como en el Festival de Viña. ¿Quién pone la mejor música al gobierno? Y eso significa entonces el indulto general, el latido del corazón, la maternidad subrogada, la privatización de Codelco, el repartir Codelco a 2 millones por nuca. Y tiene razón el presidente de la República, obvio, con la dispersión de su fuerza de apoyo, compitiendo entre ellas, porque Dios, les digo, ciudadano auditor, todo este debate no tiene que ver con los intereses del gobierno, que tiene su agenda, su programa, tiene que ver cómo se posiciona cada fuerza con respecto al núcleo del electorado que quiere conquistar.
2: Mira, yo te quiero decir que a mí me alegró mucho la presidenta y quiero contarles por qué. Y le voy a poner nombre y apellido, cosa que no hago muy seguido. El senador Moreira se permitió criticarme porque yo estaba planteando que hubiera vocero. Y yo le agradezco al presidente Kast porque con su frase básicamente deja offside al senador Moreira. Porque en el fondo, ¿qué es lo que está diciendo el presidente Kast? Lo que está diciendo es que él le pide a las fuerzas oficialistas que se dediquen ojalá a poner por delante la agenda y no dispersar la agenda. Yo le contesté al senador Moreira que ojalá se esfuerce porque sus senadores UDI el martes voten a favor de la ley de reconstrucción. Lo dejo hasta ahí porque si ya estamos tan preocupados que el gobierno le vaya bien, senador Moreira tiene tarea el martes. Pero dicho eso, yo he tratado de jugármela porque haya un vocero, no porque tenga alguna obsesión de ningún tipo, auditores, sino que porque tengo clarísimo que cuando usted anuncia que los cánceres se van a ir incorporando al GES y no es noticia nacional. Cuando usted anuncia que va a restablecer las relaciones consulares con Venezuela y no es noticia nacional. Cuando usted anuncia que va a haber un plan de empleo del MOP y el Ministerio de Economía que van a llevar a 200.000 personas a tener empleo y no es noticia nacional, bueno, tenemos un problema, pues. Si eso es una cosa.
1: La noticia nacional es la privatización de Codelco.
2: Bueno, es
1: La
2: que te fijas, ¿no?
1: noticia nacional es el latido al corazón.
2: Claro, entonces, ¿cuál es el problema? Que cuando tú no tienes a alguien, creo yo, hay otras cosas más, evidentemente, ordenar y como dice el presidente, la distracción. Pero además, yo creo que es súper importante, ya que estamos hablando de música, poner un parlante bien grande, po, que resuene bien fuerte, para que el ruido ambiente se vea disuelto por la vocería de gobierno. Y el gobierno le va contando al oficialismo y a todas las autoridades de gobierno, bueno, ¿cuál es la línea del día, pues? Si esta cuestión es de. Es de manual, auditores. Todos los gobiernos han tenido voceros. Mire, habrán algunos que lo habrán hecho mejor o peor, pero la gracia de tener un vocero es que tú le dices al país, mire, ¿sabe qué? En lo que está el gobierno es esto. Y ahí se dan por notificados los directores provinciales, los directores regionales, las bases oficialistas de Arica Magallanes. Mira, yo no es que le quiera reconocer algo especial a Francisco, pero Fernando hablaba, yo lo tenía clarísimo. Le marcaba la línea a todos los artistas de Arica Magallanes. Y repetían como loro Arica Magallanes, pues. Entonces, el tema del día, Vidal nunca lo decía así, po, pero era un poco el empeño, pues. ¿Y para qué creen ustedes que hacía una vocería temprano? Entonces, esa es la lógica. Y lo mismo la Carla Rubilar, lo
1: Sí,
2: mismo
1: sí.
2: Jaime Belolio hacía lo mismo. Entonces, no es que estemos encontrando la pólvora, auditores, sino que en definitiva, acá hay una lógica clave. A ver, yo sé que hoy día estamos como obnubilados con las redes sociales, pero no se pierdan. En la política es muy importante la red vecinal, esa conversa diaria. Y esa te la marca la vocería de gobierno. Entonces, yo lo que veo es que, más allá de quien asuma ese rol, que ojalá lo hagan, yo creo que uno no le puede pedir al ministro Alvarado que, además que supervigila SENAPRED, además que dirija el gabinete, además que coopere junto a Pepe García y al ministro Quiroga en sacar adelante los proyectos de ley, estén, porque, digamos, a ver, el ministro Alvarado lo hace extraordinariamente bien, yo de verdad lo creo, ¿eh? Pero no le podemos pedir que, o sea, no sé, no se puede ser arquero, stopper, delantero y técnico, pues, al mismo tiempo.
0: O sea, que pensemos que son temas, son carteras súper demandantes.
2: Exacto.
0: Porque si a uno le dijeran, mira, que tú eres alguien que hace una cosa que muy poquita y dos, bueno. Pero acá estamos hablando de dos jugadores de primera línea.
2: Sí, no sé, bueno.
1: Pero además, yo le sugeriría al presidente varias tu vocería.
0: Así
1: Que
0: como
1: además,
0: quiere. O cuando uno los dice, se queman.
1: la
0: No los
1: Isabel
0: quiere.
1: Pla haría una buena vocería. La Marcela Cubillo, olvídate, los tendría ordenaditos.
0: Oye, el que se salgan.
1: sobre todo que leí a este diputado joven, que yo siempre lo leo, el diputado Cretón, a propósito de la música, ayer se las mandó. Dijo: miren, aquel que pone la música es el gremialismo, Jaime Guzmán y los Chicago Boys. Literal ciudadano, literal. ¿Qué pensarán los de Bópoli? Bueno, el presidente de Bópoli está en París en este
0: Pero
1: minuto.
0: han súper asqueado y moribundo.
1: Yo
0: Ya
1: creo que ya
0: se le
1: el
0: olvidó todo el
1: presidente de
0: partido.
1: Bópoli tomó un litro y medio de Viadil, porque acuérdense que
0: Sí, po.
1: le dolía la guata a votar por el candidato Kast. Hoy día está en París.
0: Se le pasó.
2: Oye, pero más allá de eso, si más allá de lo que piense uno u otro partido, si a alguien le
0: Así
2: cabe.
0: cualquiera.
2: Obvio, pero si a alguien le cabe alguna duda, pues Vidal, si a ver, yo te recuerdo que en la nueva mayoría confluían la Democracia Cristiana y el Partido Comunista. Yo quiero
1: Claro.
2: creer, se han ido matizando, ¿no? Pero, o sea, se han ido mimetizando, perdón, pero la verdad que es evidente que eran fuerzas políticas distintas. Entonces nadie aspira que, voy a ponerlo en una caricatura, que la gente de demócratas se siente interpretada por nacional libertarios. Si uno, obvio que no, pero la lógica de un gobierno es que hay una agenda común en la cual todos nos sintamos cómodos.
1: Que ese es el mínimo común denominador. Ese es.
2: Voy a ponerlo en términos musicales, ya que ha estado tan de moda. ¿Cuál es la partitura que le permite participar del coro a estas distintas fuerzas? ¿Te fijas?
1: Ah,
2: Y lamentablemente, mientras algunos pretendan sonar en su sola sinfonía, incluso, además, yo puedo decir, mira, yo tengo claro qué cosas podría yo decir desde Renovación Nacional que harían rabiar a los otros. O sea, yo si tú querías el lunes me puedo mandar el rosario completo. Pero evidentemente de eso no se trata gobernar, pues, si de lo que se trata es cómo nos podemos sentar en la misma orquesta y tocar instrumentos en común, pues, no hacer rabiar trombón mayor, pues. Entonces,
1: ah.
2: yo creo que esa es la dinámica que yo no he logrado entender por qué no se capta. Cuando uno es oficialista, lo único relevante, auditores, pues mira, el presidente Piñera siempre se encargaba de decírnoslo. Cuando uno es oficialista, si al gobierno le va mal, no hay cómo bajarse ese bote. Entonces,
1: Claro.
2: bueno, en fin, no está acabando el programa, pero me
0: O
2: impresiona.
0: sea, claro, si el gobierno le va mal, a todos les va mal, pues, evidente.
1: Oye, fíjate que a raíz de que el gobierno, no sé qué autoridad dijo, que en el tema, por ejemplo, de la ley Papito Corazón no lo considerarían, no sé qué parlamentarios del gobierno le dieron explicaciones públicas a quién fue el ministro que dijo eso. Cáchense. Explicaciones públicas del gobierno, ¿por qué no considera una propuesta que no estuvo en el programa?
0: ¿Qué implicaciones públicas? Pues, ¿cómo, vos? Si el gobierno. Pues.
1: Obvio, pues. Entonces, por Dios santo. Pero bueno, la única explicación de que el gobierno tenga el 30, el 35% de apoyo es estas orquestas, pues, que anda buscando entre la cueca de los guasos quincheros y una marcha de Radetzky. Ahí está el resultado.
0: Es que bueno, si no se alinean y no se dejan de pelear, tiene toda la razón el presidente. Pues, al final.
1: Claro.
0: O sea, empezar a disputar agenda a costa del gobierno o de presionar al gobierno.
1: Eso es bien increíble, ¿eh? Cómo predomina la lucha por la hegemonía. Cuando
0: Claro.
1: este diputado Cretón dice lo que dijo, lo que yo acabo de decir, bueno, hay una lucha hegemónica, compitiendo con los republicanos, porque también son hijos de Jaime Guzmán, los libertarios también. No, no, yo soy el representante de Jaime Guzmán, pues, y el gremialismo y los Chicago Boys. Nada, nada, no me vengan con cuentos aquí. Eso es. Además, el diputado Cretón públicamente ha dicho que no le gusta esto de que Chile Vamos existe, de hecho dice que no existe. El diputado Quetón, vicepresidente de la UDI, por ciudadano, dice, nuestro mundo ya dejó de existir con Chile Vamos. Imagínate.
2: Está bien, está bien.
1: Oye, ¿qué será del secretario general de la UDI que no lo he visto en ninguna parte? Longueira, me refiero.
2: Yo entiendo que está recorriendo Chile. Bueno, yo mañana.
1: Sí, anda buscando 10.000 militantes nuevos.
2: Bueno, yo mañana parto auditores a Puerto Montt por el día a dar una charla a los dirigentes de mi partido. Así que voy feliz a Puerto Montt. Mañana
0: los auditores podrían ir a Tierra del Fuego, Lot Almirante.
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0: 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No se van a olvidar.
1: No se van a arrepentir.
0: No.
1: Oye, pero yo le digo
0: estamos fuera.
1: No, pues dile a Charpe que mañana va a Puerto Montt, que entre cantando la segunda estrofa de la canción nacional, y ahí estamos listos.
2: Nada que ver. Mire, nadie ha cantado. ¿Qué te gusta a ti? ¿Por qué no cantan la belleza que les gusta tanto?
1: Nosotros cantamos la internacional. No tengáis con cuestión.
2: Ya.
0: Mira, nos vamos.
1: Nos vemos. Chao, chao.
0: Que tengan.
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0: Paciencia, ¿eh? No hay paciencia. Ah, es que él sabe esta cuestión, me ha preguntado varias veces y está feliz.
1: Ah, sí, pero sí lo sabe. Sí, sí, sí, bueno. Sí, alguna vez lo vi que alguien le dijeron, oye, en Chile, bueno, sale tu foto con todo lo que tiene que ver con Julio y... Es muy, muy, muy divertido. Oiga, antes que nos vayamos a la noticia, que ya están pasando cosas y todo, yo, que usted sabe que como yo soy marina sin vacilar.
0: ¿Qué pasó ahora?
1: Un día 31 ¿ya? de julio ¿ya? de 1876, Arturo Prat se gradúa de abogado. Y hoy día, siempre, un día como hoy, en la Escuela de Derecho de la Chile, hacen todo un homenaje, ¿cierto? Y hay discursos y cosas de hecho,
0: el 21 de mayo es el Día Nacional del Abogado, por Prat.
1: Por Prat, mira. Él se graduó un 31 de julio y tiene cosas bien que se conoce menos, ¿no? Las cosas que él hizo siendo abogado, y siempre la gesta, la hazaña del 21 de mayo, cuando él salta y todo, como que queda eso. Y hay muchos episodios que tienen que ver con la Marina misma, él fue espía, varias cosas, pero como abogado... A él le tocó defender a un compañero de que se llama Ricardo Owen, que era un ingeniero de la Covadonga, y hubo un superior que lo manda a hacer algo que no era correcto, digamos, de hacer. Uh-huh. Y él le dice que eso no lo puede hacer como ingeniero. No, yo no me sé el detalle como tú, pero lo que sí sé es que el superior lo encontró que estaba haciendo insubordinación, que le estaba faltando el respeto. Y él lo que estaba haciendo era que estaba cumpliendo con lo que él le correspondía como ingeniero de la Covadonga. Claro, había cosas que él no podía hacer. Entonces, bueno, este superior enojado, tú sabes que en las Fuerzas Armadas, quizá hoy día menos que antes, pero las jerarquías en esos años eran pero tremendas, po. O sea, anda a levantarle un ojo a alguien que tenía un rango superior. Y bueno, él lo defiende, lo defiende muy bien. De hecho, todavía no se titulaba cuando lo defiende, y él y este que se llama Ricardo Owen, este ingeniero, logra seguir. Ahora, en el
0: más armado. Célebre juicio en el que
1: el defiende. Claro, ese es increíble porque es Goñi, ¿no? El que se opone. Sí. Yo esto nunca, porque hay gente que dice que es mito, que las Fuerzas Armadas, cuando tú dices, oye, me voy a casar en esos años, te investigaban a la novia, iban a la casa de la novia, claro, y miraban si era como digna de ser mujer de un militar. Y en la Armada, entiendo, pasaba lo mismo. Algunos que dicen, claro, no, eso nunca ha sido tan así, pero yo entiendo que antiguamente era así.
0: Pero antiguamente sí.
1: Claro. O sea, hoy día ya no tiene esto de igual. Hay lo mismo que la realeza. Hoy día te puedes casar con un separado. Las cosas han cambiado. Claro, pero antes no eran así. Y él, claro, él se fue a Inglaterra a ver la construcción de un buque, y allá conoce a una viuda y se casa con ella sin pedirle permiso a nadie.
0: Exacto.
1: Y lo encontraron Goñi, que era el comandante del buque, no sé cuál buque era, pero a lo mejor aquí algunos auditores nos pueden contar. Lo encontró tremendo, encontró que, y además, refiriéndose, porque tienen una pelea en un día que estaban como en un lugar así tomando, comiendo, y se refiere a esta viuda de manera muy...
0: despectiva.
1: Claro, y con un lenguaje muy como diciendo, ella es viuda, ya pasó por otro hombre. O sea, ¿cómo te quieres casar con una mujer que estuvo con otro hombre? Así que fue él, y parece que la defensa de Prat fue magistral.
0: Sí, po.
1: Fue magistral.
0: Sí. Ahí hay una serie, la pueden ver, debe estar en YouTube, ¿eh? Sobre Arturo Prat, muy bien hecha por, creo que el canal 3. No se llama próceres o algo así, no me acuerdo. O héroes.
1: Héroes, yo creo que tiene que ser esa.
0: Bueno, el caso de Prat,
1: eran los, claro, Blanco Encalada y Cochrane eran los barcos, los buques que se estaban construyendo, y él se enamoró con esta viuda inglesa y sin claro. Ahí
0: Blanco Encalada y Cochrane, los dos buques claves en la Guerra del Pacífico. Claro. Los dos grandes acorazados de la escuadra chilena. La Esmeralda era una cáscara de nuez.
1: Sí, pues chiquitita. Bueno, después en la guerra, en el combate naval, él era el segundo comandante de la Esmeralda, ¿no?
0: ¿Quién?
1: ¿Uribe? ¿Uribe?
0: Claro.
1: Claro, porque Uribe en el fondo ya había como que en el fondo tiene que pagar como 6 meses algo, ¿no?
0: Entra con plata a la escuela naval, teniendo 12 años Uribe, 10 años Prat, en el año... ¿Qué año fue? El 58, claro. Cuando marcha en el 58, porque Prat nace el 48. Sí. 1848. Oiga,
1: Un saludo también a todos los abogados y a todos los abogados. Yo tengo muchos compañeros en la reserva, muchísimos compañeros de la reserva que son abogados, así que hay una relación entre marino y abogado muy fuerte.
0: Tal cual.
1: Oye, no, quería que comentáramos lo que estaba en Ceuta, en España, porque nosotros lo hemos visto acá en Cúcuta, ¿no? Cuando empezaron a llegar los inmigrantes, pero allá la cantidad de gente que está pasando es gigantesca.
0: Hay un tema ahí muy fuerte.
1: 49.000. Claro. Significa que entran a una frontera.
0: Cerca de 50 en 40 hasta ayer, van cerca de 50.000 ya. Migración marroquí, sobre todo. Ceuta y Melilla, pero Ceuta en este caso es una de las dos ciudades africanas que tiene España, que son españolas. Uh-huh. Llegó Pedro Sánchez y qué sé yo, y le echan la culpa a un fallo de la Corte Suprema que fue hace unos días atrás, hace 10 días atrás o algo así, de la Corte Suprema Española. Respecto a la migración.

0: ya impide, por fallo supremo, agarrar a toda esa gente y mandarla de vuelta inmediatamente.
1: Claro, entonces la gente encontró porque... Claro. Además, en Marruecos está muy, hay mucho desempleo, la economía está muy, muy mal, hay muy poca esperanza para jóvenes, digamos, para jóvenes de estudiar, está todo... La situación económica está muy mala, la situación social también, hay mucha inseguridad. Entonces, claro, España, que es lo que está más cerca, se convierte en el lugar donde, donde ir, pero además lo que tú dices, no solamente con los marroquíes, ¿eh? Hay una suerte de vayámonos a España porque no nos van a echar. Vaya, pues. No nos van a echar. Podemos llegar y nadie nos va a sacar de ahí.
0: Yendo a España, mucho problema. Yo creo que va a ir creciendo conforme vayan creciendo también los ingresos con los el resto de los países de la Comunidad Europea. Está Giorgia Meloni con los pelos de punta por el tema. Sí. Tú sabes que a contar del año de mediados de la década del 80. Y en concreto el 95 después también se agranda, pero hay acuerdos de libre tránsito entre los países europeos, ¿eh? Y por ejemplo, claro, no hay un control severo cuando pasas de España eventualmente y aterrizas en Italia. Pero, y eso se llama lo que se llama el Tratado de Schengen, o el espacio Schengen, que hoy día creo que son 29 países de la Comunidad Europea. Bueno, están todos pensando y hay varios que han hecho declaraciones en esa materia también. En Francia está la COA, tienen que cerrar fronteras para España. En fin, a propósito justamente de este descontrol que ha sido incapaz de evitar el gobierno español. O sea, ya el libre tránsito en Europa, a propósito de esta crisis migratoria tan severa, 50.000 personas.
1: Sí, es mucha, mucha gente. Yo te imagino, miraba los videos que han ido mostrando, la gente llegando a la playa y entrando así como al continente. En el fondo, mucha gente, ¿dónde duerme? ¿Dónde come? ¿Dónde se baña? ¿Qué...? Menos mal que estamos en época de verano, digamos, allá. Bueno, esa es una zona bastante calurosa siempre. Claro. Pero está muy complicada. Y cerca de la línea, claro. 24 muertos ya van, 24 muertos.
0: Incluso había leído de cerca de 60 cadáveres encontrados de marroquí ahogados, ¿eh? Es una crisis dramática desde el punto de vista humanitario.
1: Sí, es tremendo. Es tremendo.
0: Pero este es uno más adicional de los problemas que tiene Pedro Sánchez en la política española, que yo de verdad no sé. No soy capaz de entender por qué no ha caído Sánchez y su gobierno.
1: No lo entiendo. ¿Por qué no cae? Oye, hasta gente que era partidaria de él ha dicho que se tiene que ir.
0: Sí, claro.
1: El mismo Javier Cercas, ¿te acuerdas que este escritor que hemos comentado, el que escribió el libro del Papa? Él ha dicho, no entiendo que sigue siendo Sánchez en el gobierno. Y además con todo lo que lo rodea, la señora con acusaciones de corrupción, primo, el hermano.
0: O sea, destacadísimo líder del PSOE, partiendo por el expresidente del gobierno español, José Luis Rodríguez Zapatero, que también
1: pero completo, mira todo lo que le han pillado, corrupción.
0: Y lo hace terminar en la cárcel.
1: Uso de su nombre para, o sea, coima, en el fondo le pagan plata para que él intervenga en cosas en otros países.
0: En la causa de la aerolínea famosa esta, en medio, para hacerla corto y no entrar tanto en detalle, pero en medio de la pandemia hay una aerolínea que es de capitales en ese entonces venezolano, y la conexión venezolana es muy relevante por el tema del petróleo, que es otra causa que enfrenta Rodríguez Zapatero. Pero bueno, postula esta aerolínea a ser salvada con fondos fiscales como... definida como o entendida como una empresa estratégica, ¿no, verdad? Y no tenía nada estratégica, creo que tenía uno o dos aviones y qué sé yo, y todo el lobby se supone que lo hizo Rodríguez Zapatero con las autoridades del PSOE, con el gobierno de Sánchez para rescatarla, y se le entregan más de 50 millones, 55 millones de euros creo que son, a esta aerolínea, y se le paga una coima de 500, el 1%, 530.000 o 540.000 euros a Rodríguez Zapatero. Eso está ya acreditado. Vale decir, hizo lobby y se quedó con plata fiscal, con plata del Estado español, ¿no? Entonces, ese es uno de los casos, ¿eh? Porque tiene mucho más detalle este mismo caso, que son re interesantes considerar. Está el tema de las joyas, está el tema del petróleo, del tráfico de petróleo, cómo le pagaban las asesorías, porque hizo mucho lobby por Venezuela.

0: ¿Cómo le pagaban en petróleo a Rodríguez Zapatero? ¿Y cómo le pagaban en petróleo baratísimo, casi regalado, y lo vendía al precio de mercado, pues? Entonces uno dice, ¿sabes qué? Bueno, ese es el caso de Rodríguez Zapatero, pero Sánchez tiene su propia historia y está muy vinculado y entrelazado
1: Claro.
0: inevitablemente con
1: Sí.
0: Rodríguez Zapatero, a pesar de que no tiene relaciones entre ellos muy fluidas. ¿Ah? Pero sin duda el líder intelectual, moral,
1: Pero
0: hasta ahora fue
1: Zapatero
0: Emilio Rodríguez Zapatero.
1: claro, fue un referente para toda América Latina.
0: Absoluto.
1: Mira toda la cantidad de veces, siempre vino, siempre
0: Vino
1: era,
0: a Chile, yo lo
1: vino a
0: entrevisté acá.
1: Chile, ¿ya? Ah, ¿en serio
0: Sí,
1: lo entrevistaste?
0: me tocó
1: Era
0: entrevistarlo,
1: un referente, los
0: en
1: cambios de
0: TVN.
1: mando, todos los cambios de mando de la Concertación y todo, siempre acá. Un hombre muy vinculado y hoy día con esto. ¿Y dónde está? ¿Está qué? ¿Cuál es su situación?
0: No, está encerrado en su casa, en su
1: Ya.
0: departamento, declarando y todo aquello, pero va a terminar, ¿dónde va a terminar? Inevitablemente, creo
1: Sí.
0: yo.
1: Pero Sánchez también debiera, pero es impresionante porque no cae. ¿Y cuánto le queda a Sánchez?
0: O sea, a Sánchez le queda poquito, pero puede caer en cualquier momento. Si
1: Bueno.
0: la pregunta es, oye, pierde las mayorías, hay un voto de censura y se vota en contra y se va. Y cae el gobierno español, y formar gobierno en España siempre ha sido jodido, por lo menos las últimas legislaturas. Entonces, y lo hizo con los separatistas, con los delincuentes de los separatistas catalanes, digamos, ¿eh? Y que representa gente que debiera estar en la cárcel, ¿eh? Por haber cometido delitos, representados por ese partido que tienen unos poquitos votos bisagra en el Parlamento español, ¿eh? Entonces uno dice, bueno, ahí está, pues agarrado con uñas y dientes. Ahora, claro, irte significa primero reconocer, ¿no? Pero segundo, todo el poder político que
1: Perder, o
0: tiene y
1: sea,
0: por ende
1: no, o
0: se
1: sea,
0: transforma en vulnerable absolutamente.
1: claro, y se termina todo su coalición, cae en desgracia, po.
0: Claro,
1: Bueno.
0: pero que hay expuestos, que hay sin defensa, que hay sin poder, digamos. Entonces yo creo que Sánchez está resistiendo por eso. Es decir, sabes que ya no,
1: Pero
0: hasta que me saquen,
1: está
0: me voy.
1: resistiendo, claro, pero ¿cómo no hay algo que lo puedan sacar?
0: Pero
1: Si
0: están
1: ya
0: los votos para sacarlo,
1: es
0: todavía.
1: evidente. Bueno, sí.
0: Claro.
1: He visto a Cayetana increparlo en muchas oportunidades. Ay, te juro que a mí me pone nerviosa, pero la encuentro de una valentía, de una valentía. Y él queda, en muchas ocasiones he visto que él no es capaz de hablar nada. La escucha, anota en un papel, mira al suelo y ella le habla. Además que ella va como leyendo. He visto que ella va con un... Tiene unos
0: Es muy
1: papeles.
0: lúcido para hablar.
1: Y va sacando uno y otro y le tira, le tira, le tira, le tira. Y la gente aplaude a rabiar muchas veces. Y él ahí y no se va.
0: Sí, pues no se va. Ahora, yo creo que se le pasa a Sánchez como le pasa a todos los presidentes del gobierno y en general el Parlamento español. Son debates de un acaloramiento, pero además de una calidad en el uso y lucidez en el uso del lenguaje, que la Cayetana no es que sea una más, pero si tú ves en general los discursos de los diputados españoles, son extraordinariamente agresivos. Entonces, ya al final termina, son muy lúcidos, son muy
1: Sí,
0: entretenidos,
1: muy entretenidos,
0: en fin.
1: pero son, claro, pero es como
0: Ya es,
1: la técnica, ¿no? Claro,
0: claro.
1: no es uno que uno dice,
0: Claro.
1: hace eso,
0: Claro.
1: claro, sí.
0: Es como monocorde, la cuestión entonces el gallo ya agacha la cabeza, no va y listo. ¿Eh?
1: Ah,
0: Pero
1: no,
0: extraordinario,
1: sí.
0: extraordinario el
1: O sea,
0: nivel de
1: yo no he
0: debate en el
1: visto,
0: Parlamento español.
1: he visto pocas veces acá,
0: No, aquí no
1: o sea,
0: existe ese nivel.
1: hablar sobre un tema o defender una postura, o defender una posición con esa cantidad, con esa retórica, porque finalmente lo que
0: Exacto,
1: tienen
0: eso es. Esa es la
1: claro,
0: palabra.
1: tienen una
0: Esa es la palabra.
1: retórica impresionante. Acá no, acá tenemos a los Manucheri.
0: Oh, no, y el gobierno, el sí. No, oh, y el hermanito que le echa la culpa al gobierno porque no puede
1: Oh,
0: ser la fiesta de la Pampilla teniendo la luna. Es una
1: sí.
0: opción, pues, compadre. Tuviste un climático.
1: Pero tuviste un
0: Agarrá
1: problema,
0: los
1: además.
0: fondos que tenéis en
1: Ah,
0: vez de
1: no.
0: irte a fiestarte.
1: Claro.
0: En vez de ir a fiestarte, te ponéis con lo que se debe poner, pues.
1: Claro.
0: Pero no. Pero no, el gobierno. Sí. Ay, qué, bueno.
1: No.
0: Pero ve qué gente, bueno.
1: Uno se ríe. O sea, yo perdón que me ría, lo que pasa es que lo encuentro tan extremo, tan.
0: Patético.
1: Hoy día escuchaba a Manucheri a propósito de lo de Juan Pablo
0: Ah,
1: Rodríguez.
0: sí, también podemos hablarlo también, la justicia.
1: Claro, oye. O sea, claro, viste que no hicieron la contramuestra, sino que entiendo que es
0: Él
1: la.
0: sí se hizo exámenes adicionales, paralelos,
1: Claro.
0: en los eCristus. Y esos exámenes adicionales paralelos, de pelo y de orina, pero el de pelo es el que mide el cheo 4 meses. Salieron y lo van a conocer en negativo.
1: Negativo, sí, porque de una entrevista hoy día, pero en el mismo lugar donde se lo hizo antes,
0: Claro, está de punta con ellos, ¿eh?
1: Ver, sí, ellos no han que ellos, él le echa toda la culpa en la entrevista que dio la segunda hoy día a la tarde. Decía que ellos se han portado, que han sido súper herméticos, que no han querido, y ellos hicieron una segunda vez y dicen que la muestra no puede salir de ahí, que tienen que seguir, y bueno, y salió positivo de nuevo, ¿no? En la misma muestra.
0: Sí, claro, también es un segundo análisis de la misma muestra, no es una contramuestra, eso, claro.
1: Pero, claro, no es la contramuestra, pero él va a llegar hasta el final, ¿ah? ¿Eh? Él va a llegar hasta el final. Yo tengo la
0: sensación que hasta quebrará la confianza el procedimiento con ese laboratorio de parte de él. Sí. Pero está fregado porque el mecanismo estatal para certificar aquello hoy es el laboratorio.
1: Claro.
0: ¿Eh? Entonces es complejo la situación de Rodríguez. Ahora es complejo también para el gobierno porque, ok, si se consolida como verdad total, lo que él siempre ha dicho, que nunca ha consumido o que no consume droga.
1: ¿Qué hace? Claro, no sé si nunca, porque hoy día en la entrevista, la segunda, él hablaba de que estos son muestras que son de índole laboral, por lo tanto tienen que atenerse al periodo o algo, o sea,
0: Uno
1: se fumó un chito a los 18 años, claro.
0: No hay examen que permita detectar eso. Entonces, los exámenes que son posibles de detectar y que tienen cierta credibilidad tienen una duración máxima de 3 o 4 meses. Y eso es lo que lleva el gobierno.
1: Yo creo, porque hoy día leía la segunda, a lo mejor, claro, alguna vez, no estoy diciendo que lo haya hecho, pero él hace un hincapié en que esto tiene que ver con el periodo, tiene que ver con un tiempo acotado, ¿cierto? Tiene que ver con un tiempo acotado. Pero Manucheri salió a decir hoy día en una entrevista que atroz, porque él así como que casi que perdió por la vida, o sea,
0: ya. Cayó la reforma.
1: Claro, o sea. Él estuvo defendiendo la reforma en estado de drogadicción, más o menos. Le pone un color en que yo creo que de verdad me llega
0: interesante, porque es el emblema, el ícono, el símbolo de lo que uno debiera repudiar y eliminar del debate público, ¿no es cierto? Y él, claro, está queriendo ganar su pedazo de influencia dentro del Partido Socialista, de liderazgo, y probablemente proyectar esos liderazgos a candidaturas, no sé si senatoriales o de otro tipo, más adelante. Pero de verdad, es de una miseria, es de un sótano político. Que uno dice, ¿sabes qué? Ese no puede ser el camino en Chile. Pero de alguna forma tiene el espacio, ¿no?
1: Mira, hay una es como una encuestadora que hay en Instagram, que se llama EPH, algo así, EPH, algo así, que te hacen preguntas y la gente responde, responden 5.000 personas y todo. Y le preguntaban, ¿quién era el mejor periodista? ¿Quién era el mejor periodista de Chile? Y ganaba por lejos, ¿ya? Daniel Matamala, cosa que yo creo que estaba completamente alterada. No creo que la ciudadanía considere que Daniel Matamala sea el mejor periodista. Preguntaban, ¿quién era el mejor parlamentario de Chile? ¿Y sabes quién ganaba por lejos?
0: ¿Quién?
1: Manucheri.
0: Entonces
1: a uno como que le queda un poquito claro, a uno le va quedando un poquito claro, de hecho cuando hablaban de el otro día también, ¿quién te gustaría que fuera el próximo presidente o algo así con Camila? Y también Camila Vallejo ganaba por lejos, entonces uno dice,
0: Camila esto está resistiendo y yo creo que tiene nervioso a Gabriel. Gabriel está mirando con mucha atención, se manda sus estupideces, como es habitual, lo de casa ahí por Instagram y a propósito del grupo, ¿cómo se llama? No me acuerdo ni cómo se llama el grupo ese.
1: No me acuerdo.
0: Y con la complicidad de otro periodista, que no sé si es periodista en realidad, que se llama Rodríguez, Julio César Rodríguez. Y en una entrevista, yo cuando tratan de imbécil al presidente de la República en una entrevista, yo, la verdad es que no me ha pasado nunca ni de cerca. Pero uno deberá tener o decir algo respecto de eso, ¿no? No evitar o constreñir la libertad de expresión del entrevistado, ¿no? Que habla esa frase más de él que del presidente, pero un periodista impávido que deja pasar una cosa como así, me da la impresión. No tengo la información, no sé si es periodista, no, creo que ejerció en algún minuto en la revista, ¿cómo se llama? La Nación Domingo,
1: él era, estaba hablando Julio César.
0: Eso, pero yo no conozco de nada, así que no me suena, no tengo
1: información. No, él está, entiéndeme, hoy día se tiene un programa en la Bio que comenta noticias todos los días de la tarde, tipo 5 de la tarde, y tiene, hoy día va a animar la elección de la Miss Chile para Miss Universo. Es misceláneo. Ah. Es como la reforma. Es misceláneo.
0: Mal,
1: tiene...
0: mal no le va, parece.
1: No, oye, mis hijos dicen que Julio César me dice no estar cortando con cincel, porque la verdad es que donde está Julio César Rodríguez.
0: Bueno.
1: Así que...
0: Capaz. Pero bueno, a mí me parece muy llamativo que alguien deje más, porque vi el pedazo de esta cuestión, yo no lo cachaba nada a este señor.
1: No, yo tampoco.
0: Pero vi el pedazo al señor del grupo tampoco. Y veo, es como si escuchara decir agua, compadre. Mm. ¿Ah? Imbécil, el presidente es un imbécil. Mm. Entonces, ¿sabes qué? Ojo, porque si en espacios públicos como ese se naturaliza de esa manera, déjame usar una palabra walk, como naturalizar, se naturalizan expresiones de esa naturaleza, de esa índole, de ese tamaño, de esa capacidad de ofender a una institución como es la del presidente de la República en Chile. A mí me parece que estamos frente a una degradación. Te insisto, no sé si es periodista o no, pero una degradación del periodismo.
1: Sí, no,
0: de
1: la televisión, de tu lado, sí.
0: De comunicación, en fin, ¿no? Así que no sé, no. Creo que es bien dañino. Bueno, es dañino Manucheri. Y yo creo que Matamala, con todo su sesgo, también tampoco le hace un gran favor
1: es muy sesgado, pero tiene muchos seguidores. Yo creo que una de las cosas que yo más le critico quizás es que muchas veces desinforma, sobre todo lo que tiene que ver con economía, sobre todo lo que tiene que ver con temas relacionados con las pensiones, claro, con pensiones, con los temas tarios, con los temas de política monetaria. Él estuvo en Estados Unidos, entiendo que hizo algo 3 meses, una cosa así, un curso rápido, no es que haya hecho un MBA o algo así, claro. Y escribe con mucha autoridad sobre economía, y la verdad es que se equivoca harto. Se equivoca harto, explica mal cosas que uno dice. Él con la cantidad de seguidores que tiene, porque lo sigue muchísima gente, él haría un gran favor educando a la población sobre estos temas, lo que tiene que ver con pensiones, tributario, economía, tasa, dólar, relaciones intereses que tienen los países más económicas, ¿cierto? Yo creo que no es riguroso, es muy ideológico cuando habla de ese tipo de cosas.
0: Como militante, dices tú. Yo no lo leo mucho, la verdad, que bueno, alguna vez lo leí, lo encontré malo y nunca más, digamos, pero eso. Sí le di una entrevista, porque tiene un... ¿Cómo se llama? Felipe Podcast, creo que se llama. Este con Telo, ¿sabes? Creo, ¿no?
1: Sí.
0: Con Felipe Cast, y Felipe Cast se le mete el dedo en la llaga y el hombre se da 20 vueltas como chupo, trata de salir jugando, pero no puede, y Cast lo jode, digamos. A propósito del surdismo periodístico que él resalta, digamos. ¿Eh?
1: Sí, tiene manejo Cast, Felipe, ¿no? Sí, o sea, yo creo que...
0: Lo hace bien.
1: Se lo come un poco, pero bueno, pasan estas cosas de... Oiga, antes que nos vayamos a la pausa, déjeme mandar un saludo. Estoy aprovechando, porque estoy aquí en Peralillo, en un saludo
0: ya sabemos a quién, ¿no?
1: No.
0: Número uno.
1: Tengo un fan número uno, le voy a decir. No sé si es exactamente el número uno, pero es un auditor que nos escucha permanentemente allá en la zona así como del Tabo, la costa.
0: Ah, la costa, el Garrobo, el Tabo, por ahí. Ya.
1: Sí. Que nos escucha permanentemente, que se llama Sergio Martínez, así que le vamos a mandar un saludo grande. Y acuérdense que yo le he contado que de acá de Peralillo también tenemos mucha gente que nos escucha.
0: Que
1: Ah, sí, porque a mi mamá le dijeron...
0: Es muy chistosa la anécdota.
1: Es que a mi mamá le dicen, oye, tienes que escuchar a un programa en la Radio Conquistador donde hay una mujer, una chica, no sé cómo me llamaron. Muy simpática, la tienes que escuchar, y le muestran, y era yo. Era la hija de mi madre. Pero llena de orgullo, imagínate, pues llena de orgullo, si esto ha sido una novedad, ha sido una novedad para mis hijos, para mi familia, para todo el mundo. En Peralillo.
0: Qué lindo,
1: ese. Oye, ha llovido, está, pero así
0: Ya, pero increíble. ¿Está riesgosa la cosa de Desbordes? ¿No?
1: No lo sé.
0: Ah, está
1: Yo estoy, yeah. yo no estoy en el pueblo mismo, estamos, mi mamá tiene una parcela acá, entonces no sé, pero acá está bien mojado, pero hoy es otro aire, es muy rico venir para acá. Yo siempre digo que todo lo que no es Santiago es muy agradable.
0: Tal cual. Oiga, pero aquí una tarde preciosa, ¿eh? Sí. Medio espejó, solcito después de la lluvia.
1: Sí. Acá también hubo un solcito así poco después de la lluvia, claro. El cielo se veía en algunos lugares medio clarito. Muy, muy, muy lindo. Sí, está lindo después de la lluvia, ¿no?
0: Sí, pues. Además que usted está muy bien acompañada.
1: Yo estoy muy bien acompañada, sí.
0: No puedo.
1: No. Pero estoy muy bien acompañada, ¿qué quiere que le diga? Muy bien acompañada. Y además es viernes, o sea, ya... mejor imposible, inmejorable.
0: Es como...
1: Okay, y le voy a contar algo que a usted le va a interesar.
0: A ver.
1: Le va a interesar. 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
0: 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Ya, oiga.
1: Mire, en Coquimbo dice, ha llovido mucho, así que mandamos también un saludo a la cuarta región, que lo ha pasado bastante mal. Coquimbo, La Serena, la zona del Pío, ni hablar, no hay mucho, así que yo sé que en varias partes nos escuchan, así que un saludo grande.
0: Todo
1: nos
0: Chile,
1: vemos.
0: Todo Chile. Que sabe.
1: Oh, sí, pues, hasta en Chiloé, en todos lados. Ya, exacto. Una pausa y volvemos.
0: Vamos.
2: Ya. 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

0: Ya, estamos de vuelta, son las 6 de la tarde con 40 minutos. ¿Cómo avanza la hora, oye?
1: ¿Cómo avanza?
0: Me entretuve en su primer bloque. Ahora, ¿qué otro tema tenía en la agenda? Yo estaba viendo algunas reacciones de lo que fue la votación esta en Naciones Unidas de Bachelet, ¿no? Las reacciones. Estoy con.
1: No, ahí está. Sí, lo pasa que parece. Algo pasaba.
0: Rebote los audífonos chiquillos de la radio, si me lo sacan, agradecería. Es re difícil hablar así. ¿Eh?

0: Salí y volví a entrar, sí.
1: Ah, oiga. Vamos con el tema que está...
0: No, de lo de Bachelet, que...
1: Ah, sí.
0: Pues. Llorando, echándole la culpa a Kass, cuando... evidentemente hay un tema ahí con Kass y no tener el apoyo del país de origen, sin embargo, Bachelet y su candidatura están respaldadas, exceptuando Argentina, por las dos principales potencias, geopolíticamente hablando, económicamente hablando, de tamaño de mercado hablando, que son de Latinoamérica, que son México y Brasil, digamos. ¿Brasil? Más todos los apoyos de regímenes de izquierda, como el de España, etcétera, etcétera. No, yo creo que lo que hay es que no entienden que el mundo va para otra parte nomás hoy día. Simple y llanamente lo que simboliza Michelle Bachelet es algo que está transitoriamente, al parecer, ojalá que no, ojalá que sea más definitivamente, pero de salir del escenario internacional en términos de protagonismo, ¿no? Un escenario internacional además muy digitado por la presencia e influencia de Donald Trump. Entonces, es interesante lo que va a pasar porque vamos a tener...
1: Perdona, dale nomás.
0: Sí, no, que vamos a tener luego, creo que un par de semanas más, una nueva votación de estas informales secretas en el marco del Consejo de Seguridad de estos 15 países, 5 de los cuales son miembros permanentes con derecho a veto. Lo hemos dicho acá, que son Inglaterra, Francia, China, la Unión Soviética, Rusia, perdona, y Estados Unidos. Y la diferencia sí de que en esa votación va a ser mucho más decidora. Bachelet, la votación, para recordarme, doctores, salió, que se hizo hace pocas horas, salió cuarta, ¿ah?, de 6 o 7 candidatos. Eso la deja...
1: Con cinco votos, claro.
0: Claro.
1: Una a favor, otro tanto en contra y una abstención.
0: Eso la deja muy lejos, eso es un muy mal resultado, es un resultado muy desalentador y eso lo saben sus adláteres aquí en Chile, que fueron cancilleres en algún momento también. Pero la votación que viene va a tener una diferencia, que se va a poder diferenciar, no se va a poder saber exactamente cuál, pero se va a poder diferenciar entre los votos de los miembros no permanentes de los permanentes.
1: Ya.
0: Así que si tienes uno o dos votos en contra, de desaliento, como se llama, de aliento o desaliento, o no expreso opiniones, son los tres votos. Bueno, si tienes dos votos de desaliento de, no sé, miembros permanentes, ya tienes dos vetos. Hay candidaturas que se bajan, ¿eh? Hay candidaturas que se bajan. Y lo que hace el Consejo de Seguridad en general es tratar de unir voluntades y llevar candidato de consenso a la Asamblea General, que es la que finalmente decide. Pero si tienes dos, tres votos de que se va a saber, no cuáles, pero si cuántos tienes, sí. En contra de Bachelet, bueno, podría ser bastante decidido respecto al destino de su candidatura. A diferencia de que puede haber otros que tengan solo votos en contra, eventualmente dos o tres, pero que no sean de miembros permanentes, vale decir, de miembros sin derecho a veto. Entonces, vamos a ver, pero de todas maneras es muy decidor lo que ha pasado y yo noto mucho desaliento, fíjate, en las huestes bacheletistas en materia internacional, por lo que pasó en esa...
1: Ahora, yo tengo la sensación de que la ONU le interesa cada vez menos a la gente. O sea, ya que Trump poniendo a Infantino como posible candidato. Y yo sé que es divertido, pero lo que quiere transmitir Trump es decir...
0: Claro,
1: es decir, la verdad que esto es un chiste, no le importa a nadie. Las cosas para las que se creó y las que se tendrían que hacer, uno tiene la sensación por lo que ocurre, ¿no? Las crisis migratorias, lo que ha pasado en Venezuela, las cosas que pasan. En el mismo Nicaragua, y uno dice, bueno, ¿dónde está la ONU? ¿Cuánta gente, cuando hablamos de los derechos humanos y eso, en muchos países pasa y uno esperaría a la ONU con un rol mucho más importante? Y no es así. Y estaba mirando recién, ¿cuánto gana el secretario de la ONU, el secretario general de la ONU, al año? Y gana $227,000.
0: No es mala pega, 210 palitos chilenos.
1: Claro, imagínate, al año...
0: Divídelo por 12 y sácate la cuenta.
1: Y toda la gente que está ahí tiene otras cositas.
0: No.
1: O sea, me refiero a que...
0: Expresidenta, claro, tiene...
1: O sea, imagínate.
0: Ex secretaria de ONU Mujer.
1: Tiene lo de la expresidenta, tiene muchas cosas, da charlas, hace un montón de cosas, esto no es... Pero eso te habla de que a nadie le importa mucho la ONU. Esa es mi sensación. Yo creo que ella cuando ha ido a las reuniones que ha tenido con distintos países para buscar apoyo, habla de una renovación. Ella pone sobre la mesa que la ONU está desgastada, que no existe confianza en el trabajo para lo que la ONU fue creada después de la Segunda Guerra Mundial y que ella va a hacer un cambio importante. Esa es su promesa de candidatura. pero la verdad es que yo creo que está desgastado. No sé si la ONU va a lograr hacer una como reinventarse ya a estas alturas. Tengo la sensación que no.
0: Está difícil. Está bien. Tengo difícil.
1: La sensación que no. Sí.
0: Me reía mucho. No podemos hablar el lunes si quieres, pero tú sabes que se viene la cumbre el 3 de septiembre aquí en Santiago de Chile del Grupo de Madrid famoso.
1: Sí, pues.
0: Ah, y...
1: están todos los del Partido Comunista, se raja.
0: ¡Oh! Están criticando. Mira, déjame leerte una declaración. Sí, sí.
1: Pero parece que ellos también tienen una cumbre en Cuba próximamente.
0: No, pues, ¿no? El 9 y el 12 de agosto, los 100 años de Fidel.
1: Claro, eso, los 100 años de Fidel. Eso, los 100 años de Fidel.
0: Va a ir Bárbara Figueroa, la secretaria general del PC, y Lautaro Carmona, el presidente del PC. Entonces, ¿qué dice? Criticando duramente.
1: No, han encontrado mundo, terrible esta junta que va a haber el foro.
0: Foro Madrid. Sí. La cumbre, aquí cito textual, la cumbre de Bárbara Figueroa. La cumbre de la ultraderecha se va a reunir aquí en Chile, esa cumbre de derecha en la que participan figuras como Milei, Trump. Yo no creo que haya venido Trump, pero bueno. Donde lo hacen desde la ultraderecha es ver de qué manera exterminan aquel que piensa distinto y lo asocian a un mundo de la izquierda, de los progresistas. No ha habido en la historia del mundo, de la humanidad, dictaduras asociadas a la ultraizquierda como las comunistas. No ha habido nunca una más sanguinaria, ni más sesgada, ni que extermina al que piensa distinto más duramente que las dictaduras comunistas. Pero, yo sé de verdad que pretende para ir a homenajear, porque eso es finalmente ser un anécdota fiel a un dictador tan sanguinario y brutal como Fidel.
1: Como Fidel.
0: Yo de verdad, yo no sé si se pegó en la cabeza esta señora, con todo respeto lo digo, pero ¿cómo puedes llegar a decir algo así?
1: Pero todo lo consideran un referente, por favor.
0: Tiene que ver, incluso Trump. Ah. Es infinitamente más democrático, pero infinita, del cielo a la tierra, más democrático que Castro.
1: ¿Que Castro?
0: ¿Quién se ha imaginado con esas argumentaciones? Uh-huh. Yo, de verdad, francamente.
1: ¿Será que no lo saben o será que se hace?
0: Sí,
1: ya, pero de verdad. Es como no tengo por qué estar de acuerdo con lo que pienso. Finalmente, ellos hablan de derechos humanos, ¿cierto? Y de la dignidad y de todos estos conceptos. Y por favor, ¿qué derechos humanos? ¿Qué vida más libre? ¿Qué cosa tenía Fidel? No es para nada un
0: qué
1: referente.
0: Qué risa, pero qué vergüenza a la vez.
1: No es para nada un referente en esos
0: y
1: temas.
0: Y ojo con los socios del Partido Comunista en Chile. De ese Partido Comunista estamos hablando. De ese compromiso con la democracia, cero, estamos hablando. Oiga, nos tenemos que ir.
1: Solo hablando de los referentes, yo sé que nos tenemos que ir, pero como hubo algo que tenía anotado que lo vi después en comerciales, como hoy día juró Prat, y estamos con una crisis en todo el Poder Judicial, ¿cierto? Es una crisis bien importante. Y siempre se habla de que la figura de Prat, ¿no? Es muy ejemplar, un hombre que tuvo siempre un comportamiento padre de familia, un hombre que, bueno, vivió poco, no tuvo muchos años para...
0: 31 años, claro.
1: Pero fue un hombre intachable también. Llamar a la reflexión, lo digo a propósito de una columna de opinión que hoy día en el Mercurio, que tiene relación con eso, con Prat.
0: Ay, qué buena.
1: Y el Poder Judicial... Un llamado que
0: a mirar la práctica.
1: Claro, no, y por favor, muchachos, cortémosla.
0: Sí.
1: Cortémosla con la corrupción, cortémosla con la pasadita por debajo. El Poder Judicial debiera ser intachable.
0: Ejemplar, intachable.
1: Todos confiamos en que el Poder Judicial es la justicia, ¿no?
0: Chepo.
1: Es la justicia, valga la redundancia. Así que una invitación a seguir a estos referentes del mundo de las leyes que lo han hecho bien.
0: Oiga, ya, Copa, entonces Copa Airlines.
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0: Ya. Entonces,
1: mañana comienza agosto. A ver si pasamos a agosto.
0: El mes desafiante.
1: El mes desafiante.
0: Me estresa agosto.
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0: Muy buenas tardes, día viernes, último día de la semana y último día del mes de julio, 31 de julio. Yes. Estamos grabando, nos vienen a preguntar si estamos al aire, estamos al aire. Y bueno, partimos nuestro programa Ideas con Fuerza acá con Johannes Kaiser, que me acompaña con la ausencia de nuestro querido querubín, Pechugón Larraín, que se encuentra en algún lugar de Chile haciendo un stand, algún programa con sus amigos de izquierda o, o sus amigos pechugones como Maquena. Bueno, no sabemos dónde está la verdad, pero bueno, en algún lugar está. Esperemos que no esté en el quirófano haciéndose una cirugía estética, pero no está hoy día en el programa. Estamos yo y Johanna, así que hoy día va a ser seria la cosa.
1: Eso, buenos días, Vietnam. ¿Cómo están todos? Tenemos nuevamente lluvias. Está cayendo agüita. Mandarle muchos saludos a todos esos meteorólogos de pacotilla que decían que no iba a llover nunca más en este país.
0: ¿Ah, sí?
1: Y que decidieron que no había que hacer ni embalses ni obras hídricas porque no iba a llover nunca más. Ustedes saben, todos estos neuróticos e histéricos del fin de mundo climático.
0: Cambio climático.
1: Claro. Así es que bueno, y ahí estamos. Y ahora nos faltan los embalses, nos faltan las obras, como siempre. Pero quería tocar otro tema. ¿Sabes qué? Ayer me sorprendí, la verdad, cuando escuché que habíamos retomado relaciones consulares con Venezuela.
0: Sí.
1: Yo quiero hacer un alcance, porque entiendo que el gobierno quiera retomarlos porque tiene que cumplir su promesa de devolver,
0: expulsar
1: a gente.
0: Gente de Venezuela.
1: Nosotros teníamos una aproximación distinta, sin necesidad de ayuda del gobierno venezolano, pero quiero hacer presente lo siguiente. Venezuela hace 5 años atrás estuvo probablemente detrás de lo que pasó el 18 de diciembre en Chile. Y eso no lo olvidamos. El régimen, no Venezuela, el régimen venezolano estuvo detrás de esto. El daño que nos hicieron es inconmensurable. Un comando del gobierno venezolano asesinó a un ciudadano venezolano en territorio nacional. De acuerdo con distintas fuentes, el Tren de Aragua tiene nexo y opera en función del régimen de Venezuela. Entonces tengamos presente con quién, a quién le estamos entregando inmunidad diplomática para poder operar de nuevo en Chile. El régimen de Venezuela no ha cambiado. Diosdado Cabello sigue siendo el vicepresidente ahora de Venezuela. Y la supuesta presidenta encargada, a esa no la eligió ni el gato. No ha habido un avance en materia de democratización y mucho menos de limitación de lo que es el carácter criminal de ese régimen, más allá de que se haya sometido a la voluntad del gigante norteamericano. Entonces, para que quedemos claros de cuál es la situación y que esta apuesta del Ejecutivo de normalizar relaciones con un régimen que ha sido un régimen enemigo de Chile, de la mano de lo que fueron también sus socios locales, es una apuesta peligrosa. Yo sería más partidario de no restablecer, habiendo recordado todo esto, porque la verdad es que ayer yo andaba medio en las nubes, cortar relaciones con Cuba, cortar relaciones con Nicaragua, cortar relaciones con Venezuela, por lo menos que no tengan la posibilidad de utilizar sus legaciones diplomáticas para armar subvenciones en nuestro país. No tenemos garantía de que no nos vuelvan a hacer el mismo chistecito que nos hicieron hace un par de años atrás.
0: Sí. O sea, yo concuerdo contigo que finalmente estamos dándole la mano a alguien que no es confiable. El problema es que tenemos un tema interno que no pasa ni con Cuba ni con Nicaragua, cosa que yo también rompería relaciones con ellos de todas maneras. Pero tenemos muchos venezolanos en Chile que cuando tiene que sacar una visa, en fin, tiene que irse a Argentina, porque en Chile no hay nada. Entonces, genera un problema a personas que están trabajando hoy día en Chile, que son venezolanos, y tenemos un problema también de que para poder sacar a la gente que está con decreto de expulsión, hay que llevarlos a un aeropuerto en Venezuela. Entonces, finalmente no tenemos otra salida.
1: Pero nosotros cuando teníamos relaciones con Venezuela tampoco nos permitían despachar a los delincuentes para allá.
0: O sea, está bien.
1: Y a los ilegales tampoco, entonces yo no sé cuál será la ventaja.
0: Yo supongo que el acuerdo diplomático que se llegó no conozco el detalle, pero entiendo que el acuerdo diplomático no solamente es traigan un cónsul para acá y nosotros mandamos un cónsul para allá. No, yo creo que el acuerdo es un poquito más amplio, como por ejemplo que las personas que son expulsadas a salir de Chile sean los vuelos, no tengan ningún problema de aterrizar en territorio venezolano. Entiendo que eso, o sea, yo no soy ministro de Relaciones Exteriores, pero bueno, la negociación es en base a eso. Si no, sería un error garrafal lo que está haciendo el gobierno de establecer relaciones consulares a cambio de nada. Yo creo que sería, pero
1: si aquí no empiezan a salir de 10.000 por semana, entonces yo le pregunto al gobierno por qué y para qué. ¿Ya? Porque nosotros, no olvidemos, nuevamente, estamos incurriendo en un riesgo de seguridad interior importante. Porque Venezuela, el régimen venezolano, corrijo, el régimen venezolano no es un régimen normal. Y en ese sentido, a mí me parece que también, y no teniendo nosotros capacidades de contrainteligencia como corresponde, porque Chile es un país desplumado en materia de sus capacidades de defensa e inteligencia, empezando por el régimen de Bachelet, y hasta el día de hoy no nos hemos recuperado realmente, ¿ya? Nuestra capacidad es de reaccionar a lo que es la penetración, lo que es la infiltración de este tipo de organizaciones que por lo demás actúan de manera muy profesional, ¿ya? Es muy limitada. Entonces, estamos entrando, nos corremos un riesgo, el gobierno está corriendo un riesgo, y si efectivamente no existe una disposición de Venezuela de recibir a sus criminales de vuelta, a los que soltó Maduro en su momento de las cárceles,

0: Qué bueno. Yo lo veo con cierto escepticismo.
1: No le tienen mucha fe.
2: No, es que la gente tener un no, régimen pero como si el tengo, venezolano.
1: Pero lo tengo claro, porque finalmente no es que cambió el régimen, no es que está otra persona, que hubo elecciones democráticas, que incluso sería mucho más fácil no solamente exigir ciertas cosas, sino que solicitar que se investigue dentro de Venezuela lo que pasó en Chile. Pero yo entiendo que la situación sigue en Venezuela como sigue, porque finalmente Estados Unidos le conviene esa situación para su efecto de adueñarse al petróleo. Obviamente en un sistema distinto quizás no funcionaría tan bien para los planes que tiene Estados Unidos, pero independiente de eso, creo que Chile, a mí me gustaría saber si ese acuerdo para establecer relaciones consulares va más allá. Es beneficio para nosotros con el problema que tenemos hoy día, que tenemos miles de venezolanos que están...
0: cientos de miles. Que están ilegalmente
1: que están
0: en el país.
1: Ilegales, que entraron ilegales, que están ilegales, que están ocupando toda una estructura nacional en desmedro de los que sí hicieron la fila, que sí tienen residencia definitiva o residencia transitoria y de los mismos chilenos. Ahora, otro tema, aparte de esto que me...
0: Complicado el tema de las relaciones internacionales en el último tiempo de la República de Chile.
1: Sí, como que hemos ido para atrás, porque más para adelante, porque con el tema de Estados Unidos y ahora con esto de Venezuela medio... Que
0: hoy día recibió el presidente al embajador de China, así que tampoco sabemos de qué tipo de presiones vengan.
1: Sí, pero mira, otra cosa que me llamó mucho la atención fue el llamado que hizo el presidente a nuestro sector, de alguna manera, de ordenarse.
0: Ah.
1: Pero a mí me impresiona esa declaración, viniendo de él, que conoce el mundo político y el mundo parlamentario. O sea, pedirle a los parlamentarios ordenarse, no proponer nada, que en el fondo que ellos sean los que lleven la agenda... no entender mucho el escenario que el ajedrez que estamos jugando. Primero que nada, ellos
0: está jugando claro. Está tratando de imponer un nuevo juego, se llama 1-2-3 momia E.
1: Claro, que al final el ajedrez que está jugando el gobierno es el siguiente. Primero que nada, el Partido Republicano no tiene mayoría en el Congreso.
0: No.
1: Y es un partido, en el fondo, el presidente Kast era el candidato del Partido Republicano, que contó con el apoyo de libertarios.
0: En segunda vuelta.
1: En segunda vuelta de Chile Vamos, en fin, pero no tiene la mayoría. En segundo lugar, que la única forma que pase eso no es diciéndoselo, es imponiendo, poniendo uno la música. O sea, el gobierno es el que tiene que poner la música.
0: ¿Pero dónde está la agenda, po?
1: El problema que, y yo, mira, y de eso, quizás tiene un punto la compañera Vallejo. Y yo veo cada día que hay un problema comunicacional ahí. Y que hay un problema comunicacional. Ya, uno podrá decir que no hay vocero. Puede ser, pero no sirve nada tener un vocero si detrás no hay una estrategia comunicacional.
0: No hay una política comunicacional.
1: Claro,
0: no.
1: O sea, ¿qué es lo que vamos a comunicar? ¿Cómo lo vamos a comunicar? ¿Qué vamos a hacer antes? ¿Qué análisis vamos a hacer antes de tomar acciones? Que eso es lo lógico de las comunicaciones. Uno no comunica cuando dice, oye... vamos a cerrar tal calle, ya comunícalo. No, no es así. Vamos a cerrar tal calle. ¿Quién nos va a salir pegando? Este. ¿Cuáles son los escenarios negativos? Que pase esto, que pase esto. Ya. ¿Cómo lo vamos a enfrentar? O sea, pongámonos al tiro que el escenario va a ser negativo. ¿Cómo lo vamos a enfrentar? Mira, va a salir hablando tal cosa, vamos a filtrar esto para acá, Ok. Eso es tener una estrategia comunicacional. Y veo que el gobierno, cada día que pasa, siento que tiene una falencia comunicacional. Y si no tiene una estructura y no tiene una estrategia comunicacional, no va a poner la música.
0: Yo creo que también tiene un problema programático. ¿Por qué? Porque, a ver, si tú ves lo que fue la agenda legislativa del gobierno, en un inicio era bastante raquítica, de una nueva administración que entraba y que supuestamente venía con programas...
1: A mí me impresiona. Si tú sabías que tenías una posibilidad cierta de ser presidente, ¿cómo no tenías ya listo
0: los paquetes de medidas para todo?
1: Cuando se vivienda. Puso a firmar el primer día, yo dije, uy, viene con todo, ya los proyectos de ley están redactados. Mañana entrará al Congreso. Y no es así, y no fue así.
0: No, pues. Entonces, tú tienes el problema del gobierno. El gobierno se define a sí mismo como un gobierno de emergencia, con un ámbito de acción acotado. Pero resulta que el gobierno siempre tiene que gobernar en todos los ámbitos que le

0: asigna la ley. ¿De acuerdo? Y son muchos los ámbitos donde no están funcionando las cosas. Entonces, ¿qué es lo que sucede? Claro, el gobierno se remite comunicacionalmente al tema del programa de reconstrucción, donde, ojo, comunicacionalmente estaba muy débil.
1: Partiendo por el nombre.
0: Muy débil. Primero por el nombre. Pero no solamente eso, sino que empezaron a perder el discurso y el debate. Si no hubiese sido porque el tema de la acusación constitucional a Grau también, como responsable por el desastre fiscal, enganchando también a Marcel, probablemente el discurso de la izquierda era no, si nosotros estamos perfectos financieramente hablando, no hay ningún problema. ¿Ya? Uno de los primeros errores entonces desde ese punto de vista fue no fortalecer, cuando hacen la auditoría, ¿ya?, de la situación interna del gobierno, tú le estás 2 semanas dando como caja, bueno, al tema. Para plantar en la mente de la gente que la situación es grave y que necesita una corrección. No se hizo, no. Oye, mira, aquí está la auditoría. 2 días, salió, no hay tema.
1: De la auditoría no hubo una bajada, sino que en el fondo se tiró los títulos. Hay diferencia, se está investigando, y así no funciona.
0: No.
1: Uno entra con una de alguna manera... con gráficos.
0: El título y después la bajada.
1: Y con gráficos, súper visual, con gráficos, acá está la... Porque nadie entiende mucho este tema, entonces hay que hacerlo muy en fácil.
0: Y todos los días, un punto nuevo.
1: Exacto.
0: Todos los días, un punto nuevo. Entonces, ¿qué es lo que sucede? El presidente se queja porque resulta de que hay iniciativas que aparecen de otro lado. En primer lugar, eso es legítimo.
1: Legítimo.
0: Porque los parlamentarios no son empleados del gobierno. Ni los que son gobernistas, ni los que estamos fuera del gobierno. Somos empleados del gobierno y tenemos que esperar un go de ellos.
1: Y si el gobierno deja el espacio comunicacional, obvio que lo van a aprovechar los parlamentarios.
0: Evidente. Pues imagínate, a ver, imagínate lo que pasa ahora con el tema de la... Porque Arturo Esquella plantea, y en mi opinión, con toda la razón del mundo, ya que Codelco, que es una empresa que ya no da ganancias, no da utilidades, y que si se cae el precio del cobre nos va a generar miles de millones de dólares en pérdidas, ¿ya? Tiene que ser entonces reformada en su gestión y en lo posible quizás introduciendo también elementos privados para garantizar de que no se sigan robando hasta el gato. Ya. Nosotros sumamos a eso entonces una propuesta de privatización parcial con que la plata de la privatización efectivamente vaya a los ciudadanos. Y un cambio de eje y que efectivamente Codelco empiece a generar de nuevo impuestos para el Estado. Y la respuesta es, no, esto no es, no hay que conversarlo porque no hay mayoría. Nunca hay mayoría si no vaya a pelear un tema. Y el Estado de Chile no se puede dar el lujo de tener una empresa del tamaño de Codelco no teniendo utilidades en el cobre. Mira, lo escuchaba hoy día. En los últimos 4 años, Codelco le entregó 7 mil millones de dólares. No es nada. 7 mil millones de dólares en 4 años no es nada para el presupuesto nacional. Nada. ¿Ya? 7 mil millones de dólares al Estado. Lo más impresionante es que en el mismo periodo se endeudó en 8 mil millones. Es decir, que en la práctica todo lo que le pasó al Estado los últimos 4 años lo pasó habiendo hecho deuda para pasarlo. No tiene utilidad. Si no fuese por el negocio del litio, Codelco estaría en cifras rojas en este momento. Y de hecho yo creo que se va a aproximar a eso. Entonces, ¿qué es lo que sucede? El gobierno está a cargo de Codelco. Está a cargo de las relaciones exteriores, está a cargo de Codelco, está a cargo de la economía, está a cargo de la delincuencia. No te podías hacer eso y decir, ¿sabes qué más? No vamos a seguir así con Codelco nomás. Y yo sé que Fontaine probablemente está tratando de hacer lo posible desde dentro del gobierno corporativo. Pero los poderes fácticos que está quedando Codelco son tan poderosos que no veo que una persona individualmente sola, ¿ya?, sin una iniciativa también que nazca del Congreso, del Ejecutivo, etcétera, sea capaz de corregir esto. No lo veo.
1: No, pues ninguna. O sea, el tiempo. En estas cosas el tiempo juega en contra. Por eso que. Porque, ¿qué es lo que pasa, por ejemplo, a Bernardo Fontaine? Está haciendo una auditoría que va a estar en noviembre. O sea, ya pasó un año, en el fondo. Ya pasó un año. Y las cosas finalmente toman tiempo, porque así como hay una fuerza que quiere avanzar, hay una fuerza que quiere dilatar.
0: Evidente.
1: Hay intereses creados, que mejor que no se sepa nada. Hay miedos, Hay gente que trabaja con el MEO, que mete, oye, si hacen esto no va a pasar esto otro. Cuando, ¿te acuerdas cuando la acusación de Grau? Cuidado, que si con la acusación de Grau no van a estar los votos para la reforma. Estos eran los votos y la acusación se hizo igual. O sea, el miedo opera y la gente no toma decisiones por el miedo. Entonces, claro, cuando un gobierno llega...
0: Después se quejan porque les dicen que no son demasiado valientes.
1: Claro. Después un gobierno llega en marzo sin proyectos de ley listos, tiempo perdido. Y sin cuadros claros, sin una estrategia comunicacional y sin cuadros claros. O sea, la cantidad de gente, yo nunca había visto esta cantidad de seremi y gente que asume y renuncia. O sea, yo no lo había visto.
0: No, yo tampoco.
1: Entonces, acá hay un problema mayor. Un problema que en el fondo, yo entiendo que hay buenas intenciones en José Antonio Kast, y no, lo conozco y sé que efectivamente quiere hacer un buen gobierno. Pero también yo creo que hay una tozudez en no entender que se necesita gente profesional para gobernar.
0: Bueno,
1: gente que sepa de política, gente que haya estado ya en los gobiernos y que uno pueda contar con la experiencia de ellos y pueda contar obviamente con la sabiduría de ellos, que porque se equivocaron también, porque metieron la pata, porque saben cómo no meterla de nuevo, ¿te fijáis? Hay una cierta soberbia de alguna manera que yo creo le está pasando a la cuenta. Y nos acercamos, yo dije, septiembre. Nos estamos acercando a septiembre a paso gigantado y veo un agotamiento cada vez mayor del gobierno.
0: Mira, sí, depende. Yo creo que aquí depende mucho de cómo impacte el tema de la reforma efectivamente en el bolsillo de los chilenos.
1: Pero va a ser a mediano plazo.
0: Sí, pero yo creo que el próximo año ya va a empezar a ver ciertas señales.
1: Eso es mediano plazo ya.
0: Después tienes el tema de seguridad, si efectivamente avanzaran con el cuento. Ahora sí les voy a decir una cosa. Ojo con lo siguiente, porque Codelco ya tiene 25 mil millones de dólares de deuda, son 10 puntos del PIB. Nosotros no tenemos 44% de compromiso estatal de deuda. Si sumamos las empresas públicas...
1: Obvio, tenemos mucho más.
0: Tenemos mucho más. Hay cosas que hay que hacer, y hay cosas que hay que hacer también en la medida, y no creo popular echar a andar la máquina de hacer billetes, o sea, de hacer billetes de Codelco, no la del Banco Central, por favor, no me confundan. ¿Ya? Pero de generar riqueza. Creo que el gobierno tiene opciones de hacer cosas que son mayoritarias, que tienen un respaldo mayoritario, ¿ya? Pero tienen que identificarlo y avanzarlo, y que están en línea con su agenda. No pueden refugiarse solamente en hacer una cosa a la vez, porque el problema es sistémico. Tú tienes problemas en todos los ámbitos del Estado, desde el registro civil, que en algún momento fue un orgullo nacional, que hoy día está lleno de operadores políticos, ¿ya? Pasando por servicio interno, ¿ya? Donde tratas de pagar tus cosas. Yo he tratado toda la mañana de pagar mi IVA y no puedo pagarlo, ¿ya? Porque resulta que se cae la plataforma. Los problemas que tienes en falta de carabineros o fiscalía. Hay muchas cosas que la gente está exigiendo que se hagan desde el punto de vista institucional, ¿ya? Y existe una falta de voluntad, sino que como una especie de temor reverencial a enfrentar ciertos desafíos que la gente quiere ver enfrentados. ¿Ya? Mira, yo leí Karim. Ya. Yo la voté a favor, ¿eh? Una vez más, lo siento, lo lamento, mi culpa.
1: Yo también voté tontera a favor.
0: Ya,
1: entonces, no se arrepiente, pero ya, bueno.
0: Okay.
1: De los arrepentidos del reino lo sé.
0: El ministro del Trabajo plantea entonces que hay que corregir el reglamento. No, la ley está mal. Proponga un moratorio de la ley. Suspenda los efectos hasta que se pueda reformar la ley. No traten de arreglarla si el reglamento no te soluciona los problemas que genera la ley.
1: Claro.
0: ¿Ya? Entonces, son cosas donde tú decís, oye, ¿por qué? Un poco más de audacia no daña. El tema de derechos humanos, ahí vemos a Rabat, que ahora resulta que de la mano de la señora Bernavera la encontraron, estamos muy felices todos de que le vaya bien, ¿ya? De que esté vivita y coleando, ¿ya? Pero entran con el tema de que hay más casos de personas que aparecerían en el listado de detenidos desaparecidos que no estarían tan desaparecidos.
1: Pero si no, las cosas no se anuncian.
0: Bueno, pero déjame hacerte una consulta. Señor ministro, ¿qué pasa con la urgencia para el proyecto de ley de la autoridad de quien le habla que le entregaba al servicio médico legal que depende de usted? la facultad de identificar los cientos de restos que hay en el Servicio Médico Legal, ¿no cree que se vería, que sería un gesto republicano y de estadista el entregar entonces en este septiembre o el siguiente septiembre, ya empezar a entregar a las familias, a los familiares? ¿Qué, a qué le tienen miedo de hacer lo correcto por las razones correctas y empezar a empujar este, estos temas? Yo no lo, no,
1: yo hecho,
0: no
1: lo yo, cacho. Y otro error, un error comunicacional muy propio de este gobierno, ¿eh? Que lo que tú acabas de señalar. Hay más casos. Así no se hace.
0: No.
1: Uno dice, hemos encontrado el siguiente caso. Punto. Uno, dos, tres, cuatro, para que quede la crema. Esto de que anunciamos que hay más casos es como no decir lo que va a pasar. Y eso es terrible. Bueno, vamos a seguir conversando de este y otros temas, pero tenemos que ir a la pausa comercial. Obligada y muy a nuestro gusto que así sea. Así que vamos a saludar a nuestros auspiciadores que hacen posible esta conversación, este programa. Y volvemos a seguir conversando acá en Radio El Conquistador, viernes 31 de julio, en Ideas con Fuerza, junto a Johannes Kaiser y la ausencia de Nicolás Larraín.
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1: Volvemos acá a Radio El Conquistador. Estamos haciendo nuestro programa de todos los días y con fuerza junto a Johannes Kaiser. Y que les habla Gonzalo Fuenzalía. Bueno, hablamos de distintos temas que están pasando en nuestro país. Lamentablemente hoy día tuvimos, por lo menos en la zona central, y entiendo que en las otras zonas del país también, nuevamente la lluvia. Como habíamos comentado, que muchos dijeron que nunca más iba a llover, pero vaya que ha llovido este año. Vaya que ha llovido.
11: Nos van a terminar creciendo agallas, oye.
1: Sí, el problema es que todos estos fenómenos climáticos dejan costos. Que hay
11: y víctimas.
1: Que víctimas y costos que hay que financiarlo. Entonces, no es tan fácil.
11: Bueno, vamos cerrando ministerio, vamos achicando el tamaño del aparato del Estado y vamos liberando plata. Sí, aquí oye, sí, tengo entendido, sí, es cierto, ¿no? Al final el gobierno de Boric se contrataron más de 100.000 personas entre las municipalidades y el gobierno central. Vamos reduciendo el aparato. ¿Qué pasa? ¿Ya? ¿Cómo puede ser tan complejo o tan complicado? Nosotros en su momento hablamos con el ministro Alvarado y con el gobierno para avanzar un proyecto de ley que le facilitase a la administración el poder despedir a gente que estaba contrata, que no fuese necesario en la administración, pero tiene que nacer ejecutivo. Nosotros trabajamos el proyecto, pero tiene que nacer el ejecutivo por iniciativa exclusiva del presidente. Oye, man, no se quieren agarrar con la NEF. Ya, perfecto. Si no te querías agarrar con la NEF, no te querías agarrar con los sindicatos, no te querías agarrar con el Tren de Aragua, no te querías agarrar con nadie, entonces vaya a tener un gobierno muy tranquilo.
1: Oye, acabo de ver una noticia qué mal. Canciller dice que deportaciones no es parte de la reactivación relaciones consulares.
11: Ah, no, ya, corten el
1: entonces,
11: escándalo.
1: ¿Qué es parte?
11: Entonces, ¿para qué querís la cuestión?
1: Uy, Dios mío.
11: No, pues ya, corten el escándalo. ¿Te das cuenta que hay descriterio político?
1: Pero no entiendo cuál es la razón. O sea, hay una razón, pero administrativa, pero esta cuestión tiene que ser con algo más.
11: ¿De qué nos sirve? A ver, en serio. O sea, ahora restablecemos relaciones diplomáticas con un régimen que probablemente financió el 1810. ¿Ese es el legado de relaciones exteriores de este gobierno?
1: No, esto es solamente un tema que tiene que ver con los servicios consulares y el restablecimiento en relaciones diplomáticas. Ese es el foco y eso es lo que hemos hablado, nada más.
11: Bueno, damas y caballeros,
1: si bien asumo que hay muchos temas pendientes con el gobierno venezolano, reparo que aquí había uno que era el elefante dentro de la pieza, que no tenemos relaciones diplomáticas. Y eso es una anomalía dentro de nuestras relaciones históricas con Venezuela.
11: No tenemos relaciones diplomáticas porque, según nuestra fiscalía... Primero, porque ellos cortaron las relaciones diplomáticas.
1: Se mandaron a cambiar.
11: Segundo, ya, entre otras cosas, porque nuestra fiscalía tiene acusado al gobierno de Venezuela de haber asesinado a un refugiado en nuestro territorio nacional. Y tercero, porque probablemente, y de acuerdo con todos los indicios que tenemos, el gobierno de Venezuela participó directa o indirectamente lo que fue sonada golpista al 1810.
1: Eso hay evidencia.
11: Corten el escándalo de una vez por todas. Si esta cuestión es... No, es Sergio Muñoz Rivero en la Comisión Investigadora del Congreso levantó este tema también. Sergio Muñoz Rivero, nadie puede suponerle a Sergio Muñoz Rivero ser un fascista, ultraderecha, todo el cuento. Entonces, nos acordamos las declaraciones de los vientos bolivarianos y dónde se reunía la Mesa de Unidad Social. Se reunía en Caracas. Y nuestro gobierno... No, ya, corten su escándalo. Que se bien. No le voy a... Mira, no, yo aquí sí que no justifico. Sí, la única razón que podría haber justificado de alguna manera el restablecimiento de las relaciones diplomáticas era que efectivamente esto fuese de la mano de una aceptación del régimen venezolano y que le pudiésemos expulsar para allá a sus delincuentes y a los inmigrantes ilegales que habían llegado de Venezuela.
1: Exacto.
11: Si no, la verdad es que pura pérdida.
1: Sí. Bueno, yo son las cosas que uno no entiende.
11: No, no lo entiendo.
1: Y realmente yo creo que el gobierno se le viene duro estos meses, sobre todo hay un alza en el desempleo, de un 9,4.
11: Ah, suben de nuevo los combustibles.
1: Exacto, entonces la cosa no está bien.
11: Que no es responsabilidad del gobierno, aunque la izquierda crea que sea...
1: Bueno, pero
11: que
1: es parte...
11: José Antonio Castel, que maneja claro, la guerra en
1: pero
11: Irán.
1: Pero si, ¿quién dijo que gobernar era fácil?
11: No, nadie dijo que gobernar fuera fácil.
1: O sea, la frase que yo siempre me acuerdo del presidente Piñera.
11: Pero no tenés...
1: Gobernar no es fácil.
11: Claro, pero no tenés para qué ponerte la pata tú mismo para tropezar.
1: Claro. Yo me acuerdo que nosotros nos reíamos siempre del expresidente Piñera, que le encantaba anunciar cosas. Entonces uno le decía, pero no anuncie tanto, por favor, espérese. Anuncie algo y deje un par de días para que la noticia decante. No, no hay acaso. Anunciar el lunes, el martes, el miércoles, el jueves. Ya anuncio. Entonces, acá como que es lo contrario. Aquí no se anuncia nada.
11: No, sí.
1: Nos fuimos al otro lado. Entonces, la idea es estar dando buenas noticias, porque lo que estamos viendo, uno abre los diarios digitales y lo único que ve son malas noticias.
11: Ahora, ¿te puedo hacer una... Voy a hacer una acotación, ¿eh? Y espero, porque yo tengo este interminable optimismo y trato de actuar de buena fe. Espero que el gobierno efectivamente esté avanzando con un programa de expulsiones y no lo está anunciando por si se cae. Pero les juro por Dios que si aquí, de aquí a un par de meses más, no empiezan a volar los aviones, les voy a dar como tambor apache.
1: Bueno, vamos a ver, porque está bien, puede ser que estén conversando ese tema y no lo quieran anunciar y el ministro mire para el lado.
11: Pero
1: está bien.
11: Pero ¿para qué anunciar entonces el restablecimiento de relaciones hasta no tener eso en el bolsillo?
1: No, uno podría... Bueno, volvemos a lo comunicacional. No podría decir, estamos en conversaciones con el gobierno venezolano de hacer muchas cosas. Tenemos un listado de 10 temas pendientes. El primer tema era la posibilidad que tanto los chilenos que están en Venezuela, que son 25.000, y los 700.000 que hay en Chile, según las cifras que manejan, puedan acceder a temas a trámites consulares, como por ejemplo renovar pasaporte. Entonces, ese es el primero que vamos a partir. Pero quedan muchos más. Lo podría haber dicho así. Pero eso de decir, no hay nada de eso. Lo único que conversamos
11: es el servicio
1: consular. Entonces, volvemos a lo mismo. Sí, es un tema de comunicaciones. Es un tema comunicacional. Hay ciertas cosas que se tienen que decir de una manera y hay ciertas cosas que no se tienen que decir y hay cosas que se tienen que decir, pero que la gente entienda. Mira, lo contrario a lo que uno está diciendo.
11: Yo encuentro que el canciller es un hombre serio. Creo que es un hombre preparado y calificado. Pero creo que las sensibilidades políticas también en Chile debiesen ser consideradas cuando se trata de este tipo de cuestiones. ¿Por qué? Porque es lo uno por lo otro. Pero no puede ser, esta cuestión no puede ser gratis, no puede ser que siempre las cosas sean gratis. Y la pregunta que yo me hago es la siguiente. A ver, en primer lugar, con Estados Unidos no está funcionando bien la cosa, ¿ya? Creo que más allá de lo que han sido los roces con el señor embajador, este tema de los aranceles a nosotros nos pega y nos duele.
1: Y pensamos que los roces era un tema de Boric, en este gobierno.
11: Parece claro.
1: Entonces, todo lo contrario.
11: Entonces se mantiene una situación de tensión en esa materia. De Estados Unidos, que habíamos pensado que podía ser un aliado en materia de poder ordenar nuestra casa en materia migratoria también, parece que no es el caso, ¿ya? Sino que solamente tenemos tensión de allá, ahora probablemente se arme también la tensión del otro lado, es decir, China, porque esos son... Ellos, entre ellos se van a poner de acuerdo, los que vamos a fregar vamos a ser nosotros en el camino, pues fue como para la Guerra Fría, ¿ya? Que los que morían no eran los soviéticos o los americanos, pues eran los países del tercer mundo que se iban a freír monos. Ya, entonces yo encuentro que no estamos teniendo una política propia con una visión un poco más de largo plazo que debiese por lo demás también consensuarse de manera más transversal, o sea, más allá de lo que es el gobierno o la fuerza de gobierno actual, incluyendo en lo posible a aquellos que no son esclavos y empleados del régimen cubano dentro de nuestro sistema político, o sea, al PPD, etcétera, se podría conversar, incluso parte del Partido Socialista, ¿ya? Conversar una política de Estado en materia de lo que va a ser nuestra posición como país en un escenario internacional modificado y de tensiones entre Estados Unidos y el desafiante por la hegemonía que es China. Y ahí nosotros tenemos que tener una posición que sea absolutamente sólida y suficientemente transversal como para superar dos cosas. Uno, a los esclavos, o sea, para derrotar, uno, las tensiones que vengan de afuera, y dos, a los empleados de potencias extranjeras que también operan dentro de nuestro sistema político. ¿No? A mí me parece que, y más encima, se nos viene el descongelamiento de la Antártica. Argentina se ha alineado 100% con los Estados Unidos, se ha transformado en un socio estratégico de los Estados Unidos, con lo cual también lo que han sido sus ofensivas sobre el canal de Magallanes y la plataforma continental se transforma en un tema también más peligroso para nosotros. ¿Ya? Estamos en una situación bien compleja y yo creo que es hora de que un par de cabezas más preclaras en materia de relaciones exteriores y de seguridad se sienten diseñen una planificación y empecemos también a hacernos cargo de lo que sean nuestras necesidades de defensa. Ojo, que este año en la ley de presupuesto no se pueden dar el lujo de dejar de nuevo el fondo de reserva estratégica sin financiamiento.
1: Yo creo que hay un tironeo, puede que me equivoque, esto lo digo por netamente por sensación. Yo creo que Chile tiene un tironeo constante entre China y Estados Unidos.
11: Sí, claramente.
1: Y en esto yo me remito al libro sagrado, a las Sagradas Escrituras, que decían, uno no puede servir a dos amos.
11: No, por eso deberíamos servir solamente a Chile.
1: Claro, no, pero uno al final tiene que tomar una decisión con quién va a trabajar. Porque este tironeo entre dejar contento a los chinos, dejar contento a Estados Unidos, no va a funcionar.
11: No.
1: Porque en Estados Unidos de plantilla todo lo que la administración del Estado americano, o sea, nosotros no existimos. O sea, si nosotros tenemos algo conocimiento de diplomacia, Estados Unidos se mueve con una diplomacia a nivel mundial. O sea, estamos hablando con monstruos. Entonces, pretender dejar contento a los dos y no entender nada. Milei tomó un camino. Tomó un camino que es Estados Unidos y ese es su socio. Y yo creo que el gobierno está pecando de lo que pecan, porque yo creo que también le pasó a Sebastián Piñera, y lo que pecan los gobiernos es decir, no, mira, dejemos contentos a los chinos para que sigan invirtiendo, dejemos contentos a los Estados Unidos. Y no funciona así. Esta cosa, al final, uno tiene que marcar posición.
11: Ya, pero date cuenta lo que nos pasó con los chinos. ¿Te acuerdas en mitad del COVID? Que nos paralizaron las exportaciones, no sé, fue de frutilla, alguna cosa así, porque descubrieron COVID en un par de granos de uva o algo así. Claro. O sea, ya era como el colmo del insulto.
1: Estados Unidos,
11: ¿De dónde habrá salido
1: el insulto? Igual como descubrió cianuro en una uva y hasta dos o tres años atrás no se podía llevar uva de mesa a Estados Unidos.
11: Claro, entonces, mira, si el tema es el siguiente. ¿Cuál es la dificultad con los Estados Unidos? La dificultad con los Estados Unidos es que en dos años más de nuevo hay elecciones en Estados Unidos y si llegan los demócratas, nuevamente vuelta de carnero, bueno, y cambió toda la política exterior de los Estados Unidos. ¿Ya? Y quedaste de nuevo en el aire. Y en el caso de los chinos, claro, tú tienes una política exterior mucho más constante, pero eso también tiene una dificultad. La dificultad es que son tan grandes que un país de 20 millones de habitantes y por lo demás tan hermético su sistema de poder, ¿ya?, que un país de 20 millones de habitantes tiene solamente la posibilidad de ser vasallo. Entonces, nosotros estamos realmente en una situación que no es especialmente envidiable, porque las fuerzas de la libertad, digamos así, no están consolidadas. Europa se está transformando en un infierno, ¿ya? Tampoco es un socio sobre el cual podamos construir en el mediano plazo. No son los escenarios más brillantes hacia el futuro, la verdad. Es que dan casi ganas, ¿no?, de agachar la cabeza y esperar que pase la guadaña nomás.
1: Hay que ordenar, o sea, yo creo que hay que ordenar, mi perspectiva al menos es, hay que ordenar la casa.
11: Sí, definitivamente.
1: Eso es clave.
11: La casa, la economía, la finanza, la defensa.
1: Sí, pero hay que partir por ordenar la casa. O sea, hay que partir por ordenar la casa. Si este país hay que ordenarlo en las calles. Hay que ordenar, hay que combatir la corrupción, hay que sacar la corrupción. Hay que ordenar la casa. Y eso se hace mucho coraje y se hace, obviamente, con no echar pie atrás de lo que uno avanza.
11: Yo creo que estamos ante un desafío existencial. Mira, yo personalmente, por supuesto que tengo mucho más simpatía desde el punto de vista ideológico y político por Estados Unidos que por el sistema chino.
1: Yo también.
11: Son sistemas que nosotros somos más compatibles en ese sentido con el de los Estados Unidos. Pero también es cierto lo siguiente. Los Estados Unidos, para afuera, no actúan como un país que busque amigos. Están imponiendo sus condiciones y lo están haciendo de la manera... De una manera que más bien me recuerda a Teddy Roosevelt que otra cuestión. O sea, esta es la política de las maneras. ¿Ya? Entonces no es fácil generar relaciones de amistad sobre esa base. Yo de alguna manera tengo y al mismo tiempo veo cómo el gobierno de los Estados Unidos, por ejemplo, le pega duro al tema, en el tema cultural, que ha sido una de las razones por las cuales Occidente se ha ido desmoronando. O sea, tengo simpatía por lo que hace en esa materia. Pero en materia de relaciones exteriores, chuta, habríamos esperado, no sé, una gestión menos dura, quizás, respecto de Chile. Pero parece que era irrelevante si estaba Boric o estaba José Antonio Kast.
1: Eso es muy malo.
11: Sí, es pésimo, porque resulta que Gabriel Boric, o sea, imagínate ese, el expresidente, no le voy a decir un adjetivo, ¿ya? Se la pasaba insultando al presidente de los Estados Unidos.
1: Sí, claro.
11: Y da lo mismo, entonces, tenés un presidente que no lo hace, sino que está buscando una política constructiva.
1: Claro, pero ahí hay, por eso te digo que hay algo mal acá.
11: Sí.
1: Porque está bien, el ministro de Relaciones Exteriores no me cae, quizás no sé cuánta experiencia en diplomacia tiene, yo creo no, quizás no mucha, pero sí una persona que viene del mundo privado manejando a la cabeza de mucha negociación internacional, de negocios muy importantes, gigantes, sobre todo en el ámbito de la minería. O sea, una persona que yo no creo que no esté capacitado para sentarse con este tipo de países y poder ver lo que nos conviene y lo que ellos... La pregunta es si de repente el error está en no ver lo que quieren ellos.
11: ¿Qué se nos está escapando?
1: ¿Cómo negocio? ¿Dónde está el sartén? Para decir, mira...
11: Para agarrarlo el mango. Dice.
1: Claro, ¿dónde está el sartén? Para decir, a ver. Ellos necesitan esto de mí.
11: Claro.
1: Porque al final, claro, China hacía el lobby para el 5G. Lo ganó. Y lo anda haciendo en otros países también, en el fondo, a imponer su tecnología. Pero eso es ganar espacio, conquistar. Pero por otro lado, ¿qué necesitan de nosotros? ¿Qué necesita Estados Unidos de nosotros? ¿Qué es lo clave para Estados Unidos de Chile? Sobre eso hay quien, en el fondo, es lo que uno pone en la mesa y dice, mire, entonces...
11: Yo creo que la estrategia es más global. Yo creo que la estrategia es más global y Chile es solamente una pieza. Entonces... ¿Qué es lo que sucede? Yo creo que los Estados Unidos efectivamente están tratando de consolidar una posición hemisférica, ¿ya? Y desde ese punto de vista sacar los intereses o reducir los intereses que ha decidido desarrollando China en el hemisferio. ¿De acuerdo? Al mismo tiempo, China tiene el interés de mantener su presencia y sus relaciones comerciales, porque ellos también dependen de sus exportaciones para poder mantener funcionando su economía. Su economía interna todavía es débil en comparación con lo que es su estructura industrial. Entonces, bueno, ¿cuál es el rol de Chile aquí? Mira, en el ideal de los casos seríamos como Suiza y veríamos qué es lo que está pasando. Pero también es cierto que los Estados Unidos... están tratando de recuperar una posición en materia industrial que tuvieron en algún momento, ¿ya? Y para eso están tratando de generar lo que llamaríamos una zona económica exclusiva, diría yo. ¿Ya? Las zonas económicas exclusivas, eso sí, son muy propias de principios del siglo XX y generaron una desagregación del sistema globalizado que existía hasta la Primera Guerra Mundial. Para el país grande puede ser interesante, pero para nosotros que vivimos del libre comercio internacional no lo es tanto. O sea, nosotros somos los que tenemos que asumir mayores costos. ¿Ya? En esta pelea geopolítica. Sí, la pregunta es, bueno, es cómo puedes zafar de la mayor parte de los costos. ¿No? Entonces, si esto es Estados Unidos con China, bueno, tenés que ver, bueno, ¿cómo profundizas también tus relaciones comerciales con otros centros de consumo que pueden ser interesantes? Indonesia, Tailandia, el sudeste asiático, los países árabes.
1: Claro, no sé, es que no hay... Bueno, volvemos al tema del ordenar la casa. No hay una estructura, si ese es el problema. Yo a mí me tocó ver, lo comenté en el programa, pero el presidente Piñera con el presidente México, con el presidente Colombia, con el presidente Perú, hicieron una alianza al Pacífico. Y dijeron, mire, tenemos que juntos llegar al mercado africano. Vamos a poner oficinas en Casablanca, Marruecos. Y yo fui a Marruecos, fui a Casablanca. La oficina de Chile cerraba. Y tenían ahí un gestor que era un comunista y amigo de Bachelet, ya como 2 años, todavía no tenían ni cuenta corriente. ¿Qué vamos a vender en África? ¿Qué vamos a vender en África?
0: Bueno,
1: entonces tú dices buscar otras. Pero eso. Eso es un mega plan que se hace con el mundo privado, donde el Estado apuesta a entrar a mercados distintos, diversificarse, y apuesta con el mundo privado y hace una estrategia a 3 años y con todo. Vamos a ganar.
0: Pero no lo hemos hecho.
1: Pero estamos
0: años luz de eso. Tú sabes que, por ejemplo, o sea, más allá de esto, pero tú sabes que todavía no tenemos encargado comercial en Rusia. Tenemos una, no tenemos un gran comercio con Rusia, pero son 200 y tantos millones de dólares. Pero son 200 y tantos millones de dólares.
1: Sí, claro.
0: Son 70 millones de habitantes.
1: Y mucha población, claro.
0: Entonces, ¿qué está pasando? Bueno, démosle.
1: Bueno, nos tenemos que ir. Ya estamos en la hora. Espero que todos pasen un bonito fin de semana. Hagan deporte, estén con la familia. Pásenlo bien. Pórtense mal. Y nos vemos el día lunes.
0: Eso.
1: Aquí, nuevamente, Unidas con Fuerza, con plantel completo.
0: Y a todos nosotros, que, bueno, superar bien estos temporales. Creo que no hay ninguno de nosotros que no tenga una gotera en alguna parte.
1: Sí.
0: Y hay mucha gente que ha perdido todo, así que también a ellos.
1: Un abrazo y solidaridad a ellos.
0: Exactamente.
1: Ya, nos vemos lunes. Chao, chao. Que Dios los bendiga. Hasta luego.

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